0: internet en un corto tiempo, dentro de el largo tiempo evolutivo en que os habéis desarrollado. Por eso tenéis que escoger ahora dónde os situáis para esa continuidad de vuestra vida. Si continuáis perdido e inconsciente, haciendo cosas y buscando el bienestar humano, si miráis hacia lo alto y hacia vuestro interior para reconocer en vosotros algo mucho más hermoso y más eterno. Si así lo hacéis, el beneficio y la utilidad será grandísimo. Ese será el despertar. Cuando tú llegues a decir: he vivido tantas encarnaciones, me he desarrollado en esta sin ser totalmente consciente de quién soy y qué me toca ahora realizar, pero ya soy consciente de quién soy y qué tarea, qué trabajo me corresponde ahora. Ese es el despertar consciente. Esa es la tarea ahora, que el mayor número de seres despierten al amor.
1: Esa es la tarea, esa es la misión, o ese es el consejo y lo que realmente buscamos aquí a través de Radio El Despertar, la frecuencia del amor, que los seres se despierten y se despierten a este amor fraterno para que cada día sea más fácil su vida, para que cada día sea más útil su vida, para que cada día se sientan que están acompañados a través de esta fraternidad cósmica. Hermano Pablo, son tantas cosas bonitas las que nos transmite y las que llegan hacia nuestro entorno cuando los comenzamos a abrir a este amor divino. Qué bonito. Así es de que hay tantas cosas que podemos irles explicando poco a poco a nuestros hermanos con la facilidad que nos da este medio. Así es de que algo más, hermano Pablo, antes que nos des la síntesis de la semana.
0: Bueno, yo diría que os preparéis, que tengáis esos momentos de interiorización y de reflexión, aunque sean breves en vuestra vida, que no continuéis haciendo lo que habéis hecho durante tanto tiempo. Es tiempo de despertar, de situarte y de cambiar.
1: Ya saben todos mis hermanos de que estamos a punto de dar un cambio evolutivo, o que estamos en un proceso de un cambio evolutivo, que este cambio evolutivo transcurre en varios años humanos, de que no es de un día para otro, porque la ley de Dios es armónica, constante y continua. Los cambios no se dan así de golpe, de repente o así. Esta parte del conocimiento nos hace falta que nos vayamos situando todos nosotros para poder entender con claridad que este inmenso amor de Dios nos cuida, nos protege y al mismo tiempo nos da las oportunidades necesarias para que vayamos poco a poco despertando al conocimiento verdadero, el conocimiento del amor. Hermano Pablo, la síntesis de la semana.
0: Bueno, como siempre, os invito a ejercitaros, porque tenéis que ejercitar. ¿Y cuál es el ejercicio? Yo diría: preguntar al Creador, preguntar a Dios, preguntar al amor directamente. Y todos los días iniciaréis el día con una pregunta, aunque sea de orden muy humano, de vuestra vida. Yo tengo que decir que no hagáis preguntas de gran curiosidad, de cosas que sean muy científicas o de ese conocimiento que el ser ansía. No, preguntas simples y sencillas, de necesidades o de cuestiones de vuestra vida diaria que os habéis planteado o ahora se plantean, y tú

0: visión o claridad, o no recibas nada. Si no recibes nada al siguiente día, inícialo con esa misma pregunta y durante el día vuelve a insistir tantas veces como venga a tu mente esa cuestión. Si hay respuesta en 1, 2, 3 días, los días siguientes empezará con otra pregunta y así hasta finalizar la semana. Es una práctica, es una ejercitación de dirigirte al amor del Creador con insistencia, con continuidad y con voluntad. Hazlo y comprueba. Y ya dirás si tienes que decir.
1: Ya lo saben, hermanos, ya lo saben de que esta es la indicación y este es el ejercicio que tenemos para esta semana. Así es de que en nombre de todos mis hermanos y en nombre mío, hermano Pablo, te damos las gracias por estar aquí con nosotros a través de la frecuencia del amor, la frecuencia de Radio El Despertar, de que salimos al aire desde la ciudad de la capital del mundo, le llaman acá, la ciudad de Nueva York, especialmente para llegar al corazón de cada uno de nuestros hermanos. Esperamos de que estas enseñanzas les sean útiles, les sean de su agrado, y al que no, pues sencillamente que las deje pasar por un tiempo, pero volverá este conocimiento para que sea transmitido y sea recibido de acuerdo a la ley de afinidad vibratoria. Hermano Pablo, gracias por todo este caudal de conocimiento que nos transmites.
0: Gracias a vosotros y a todos los hermanos y hermanas que nos están escuchando con ese corazón de amor que está en cada uno de ellos.
1: Y así, de esta manera, hemos llegado al final de esta comunicación de este sábado y domingo a las 10 de la mañana. Todos los días a las 7 de la tarde, hora de Nueva York, estamos acá con el hermano Pablo, comenzando poco a poco, y vamos avanzando, transmitiendo estas enseñanzas, que el objetivo único es de que ustedes estén bien, que ustedes estén felices, que ustedes estén contentos. Si se conecta con Dios, eso es lo que obtendrán.
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3: 7:30 p.m.
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6: Venezuela, un apagón afecta a Caracas y una región petrolera. Un apagón que afectó importantes sectores de Caracas y una provincia productora de petróleo. La interrupción dejó edificios sin electricidad, afectó semáforos y alteró servicios de transporte aéreo y ferroviario. Ucrania, nuevos ataques rusos dejan muertos y decenas de heridos. Según información de AP, difundida este 28 de septiembre, ataques rusos con drones contra zonas civiles de Ucrania dejaron al menos 3 muertos y 41 heridos entre el domingo y este lunes. Ucrania, a su vez, afirmó haber obtenido avances en el campo de batalla. Guatemala y Estados Unidos refuerzan cooperación contra el crimen transnacional. Una delegación del Departamento de Justicia estadounidense visitó Guatemala para fortalecer la cooperación bilateral contra el crimen transnacional. El encuentro se produjo dentro de los esfuerzos regionales para mejorar la coordinación de seguridad y persecución del crimen organizado. El petróleo vuelve a subir por la incertidumbre en Medio Oriente. El precio del petróleo Brent subió más del 3% durante las operaciones del lunes, llegando a alrededor de $107.75 por barril. Según Reuters, el mercado reaccionó a la incertidumbre sobre las negociaciones entre Estados Unidos e Irán y la situación del Estrecho de Hormuz. Intensificación de los ataques entre Rusia y Ucrania. Nuevos ataques rusos y ucranianos dejaron víctimas y daños en distintas zonas este fin de semana. Reuters informó además que Rusia atacó el centro de operaciones de Kiev, el mayor proveedor móvil de Ucrania, y otros centros de datos, afectando infraestructura de comunicaciones. El temporal afectó aeropuertos y transportes del área en Nueva York. La tormenta provocó importantes retrasos y cancelaciones en LaGuardia, John F. Kennedy y Newark, además de interrupciones y cierres asociados a las inundaciones. CBS New York reportó cientos de árboles y grandes ramas derribadas en Long Island y Queens. Brasil. El presidente Lula da Silva suspende a los jefes de la agencia de inteligencia. Reuters nos informa que el presidente brasileño Luis Inácio Lula da Silva suspendió el lunes a toda la dirección de la agencia de inteligencia del país después de acusaciones que funcionarios habrían realizado actividades de espionaje contra el presidente del Tribunal Supremo y miembros del Congreso. El caso generó pedidos de investigación. China y Estados Unidos acuerdan reducir aranceles sobre 60 mil millones en productos. Reuters informó que Washington y Beijing alcanzaron un acuerdo para reducir aranceles sobre aproximadamente 60 mil millones de dólares de productos, incluidos productos agrícolas y otros bienes. El entendimiento busca crear espacios para continuar las negociaciones comerciales entre las dos mayores economías del mundo.
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0: 8:30.
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Muchas gracias.

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2: Venezuela, un apagón afecta a Caracas y una región petrolera. Un apagón que afectó importantes sectores de Caracas y una provincia productora de petróleo. La interrupción dejó edificios sin electricidad, afectó semáforos y alteró servicios de transporte aéreo y ferroviario.
3: Ucrania, nuevos ataques rusos dejan muertos y decenas de heridos. Según información de AP, difundida este 28 de septiembre, ataques rusos con drones contra zonas civiles de Ucrania dejaron al menos 3 muertos y 41 heridos entre el domingo y este lunes. Ucrania, a su vez, afirmó haber obtenido avances en el campo de batalla.
4: Guatemala y Estados Unidos refuerzan cooperación contra el crimen transnacional. Una delegación del Departamento de Justicia estadounidense visitó Guatemala para fortalecer la cooperación bilateral contra el crimen transnacional. El encuentro se produjo dentro de los esfuerzos regionales para mejorar la coordinación de seguridad y persecución del crimen organizado.
5: El petróleo vuelve a subir por la incertidumbre en Medio Oriente. El precio del petróleo Brent subió más del 3% durante las operaciones del lunes, llegando a alrededor de $107.75 por barril. Según Reuters, el mercado reaccionó a la incertidumbre sobre las negociaciones entre Estados Unidos e Irán y la situación del Estrecho de Hormuz.
6: Intensificación de los ataques entre Rusia y Ucrania. Nuevos ataques rusos y ucranianos dejaron víctimas y daños en distintas zonas este fin de semana. Reuters informó además que Rusia atacó el centro de operaciones de Kiev, el mayor proveedor móvil de Ucrania, y otros centros de datos, afectando infraestructura de comunicaciones.
7: El temporal afectó aeropuertos y transportes del área en Nueva York. La tormenta provocó importantes retrasos y cancelaciones en LaGuardia, John F. Kennedy y Newark, además de interrupciones y cierres asociados a las inundaciones. CBS New York reportó cientos de árboles y grandes ramas derribadas en Long Island y Queens.
8: Brasil. El presidente Lula da Silva suspende a los jefes de la agencia de inteligencia. Reuters nos informa que el presidente brasileño Luis Inácio Lula da Silva suspendió el lunes a toda la dirección de la agencia de inteligencia del país después de acusaciones que funcionarios habrían realizado actividades de espionaje contra el presidente del Tribunal Supremo y miembros del Congreso. El caso generó pedidos de investigación.
9: China y Estados Unidos acuerdan reducir aranceles sobre 60 mil millones en productos. Reuters informó que Washington y Beijing alcanzaron un acuerdo para reducir aranceles sobre aproximadamente 60 mil millones de dólares de productos, incluidos productos agrícolas y otros bienes. El entendimiento busca crear espacios para continuar las negociaciones comerciales entre las dos mayores economías del mundo.
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2: Venezuela, un apagón afecta a Caracas y una región petrolera. Un apagón que afectó importantes sectores de Caracas y una provincia productora de petróleo. La interrupción dejó edificios sin electricidad, afectó semáforos y alteró servicios de transporte aéreo y ferroviario. Ucrania, nuevos ataques rusos dejan muertos y decenas de heridos. Según información de AP, difundida este 28 de septiembre, ataques rusos con drones contra zonas civiles de Ucrania dejaron al menos 3 muertos y 41 heridos entre el domingo y este lunes. Ucrania, a su vez, afirmó haber obtenido avances en el campo de batalla. Guatemala y Estados Unidos refuerzan cooperación contra el crimen transnacional. Una delegación del Departamento de Justicia estadounidense visitó Guatemala para fortalecer la cooperación bilateral contra el crimen transnacional. El encuentro se produjo dentro de los esfuerzos regionales para mejorar la coordinación de seguridad y persecución del crimen organizado. El petróleo vuelve a subir por la incertidumbre en Medio Oriente. El precio del petróleo Brent subió más del 3% durante las operaciones del lunes, llegando a alrededor de $107.75 por barril. Según Reuters, el mercado reaccionó a la incertidumbre sobre las negociaciones entre Estados Unidos e Irán y la situación del Estrecho de Hormuz. Intensificación de los ataques entre Rusia y Ucrania. Nuevos ataques rusos y ucranianos dejaron víctimas y daños en distintas zonas este fin de semana. Reuters informó además que Rusia atacó el centro de operaciones de Kiev, el mayor proveedor móvil de Ucrania, y otros centros de datos, afectando infraestructura de comunicaciones. El temporal afectó aeropuertos y transportes del área en Nueva York. La tormenta provocó importantes retrasos y cancelaciones en LaGuardia, John F. Kennedy y Newark, además de interrupciones y cierres asociados a las inundaciones. CBS New York reportó cientos de árboles y grandes ramas derribadas en Long Island y Queens. Brasil. El presidente Lula da Silva suspende a los jefes de la agencia de inteligencia. Reuters nos informa que el presidente brasileño Luis Inácio Lula da Silva suspendió el lunes a toda la dirección de la agencia de inteligencia del país después de acusaciones que funcionarios habrían realizado actividades de espionaje contra el presidente del Tribunal Supremo y miembros del Congreso. El caso generó pedidos de investigación. China y Estados Unidos acuerdan reducir aranceles sobre 60 mil millones en productos. Reuters informó que Washington y Beijing alcanzaron un acuerdo para reducir aranceles sobre aproximadamente 60 mil millones de dólares de productos, incluidos productos agrícolas y otros bienes. El entendimiento busca crear espacios para continuar las negociaciones comerciales entre las dos mayores economías del mundo.
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3: Venezuela, un apagón afecta a Caracas y una región petrolera. Un apagón que afectó importantes sectores de Caracas y una provincia productora de petróleo. La interrupción dejó edificios sin electricidad, afectó semáforos y alteró servicios de transporte aéreo y ferroviario. Ucrania, nuevos ataques rusos dejan muertos y decenas de heridos. Según información de AP, difundida este 28 de septiembre, ataques rusos con drones contra zonas civiles de Ucrania dejaron al menos 3 muertos y 41 heridos entre el domingo y este lunes. Ucrania, a su vez, afirmó haber obtenido avances en el campo de batalla. Guatemala y Estados Unidos refuerzan cooperación contra el crimen transnacional. Una delegación del Departamento de Justicia estadounidense visitó Guatemala para fortalecer la cooperación bilateral contra el crimen transnacional. El encuentro se produjo dentro de los esfuerzos regionales para mejorar la coordinación de seguridad y persecución del crimen organizado. El petróleo vuelve a subir por la incertidumbre en Medio Oriente. El precio del petróleo Brent subió más del 3% durante las operaciones del lunes, llegando

0: Por importantes retrasos y cancelaciones en La Guardia, John F. Kennedy y Newark, además de interrupciones y cierres asociados a las inundaciones. CBS New York reportó cientos de árboles y grandes ramas derribadas en Long Island y Queens. Brasil. El presidente Lula da Silva suspende a los jefes de la agencia de inteligencia. Reuters nos informa que el presidente brasileño Luis Inácio Lula da Silva suspendió el lunes a toda la dirección de la agencia de inteligencia del país después de acusaciones que funcionarios habrían realizado actividades de espionaje contra el presidente del Tribunal Supremo y miembros del Congreso. El caso generó pedidos de investigación. China y Estados Unidos acuerdan reducir aranceles sobre 60 mil millones en productos. Reuters informó que Washington y Beijing alcanzaron un acuerdo para reducir aranceles sobre aproximadamente 60 mil millones de dólares de productos, incluidos productos agrícolas y otros bienes. El entendimiento busca crear espacios para continuar las negociaciones comerciales entre las dos mayores economías del mundo.
1: Son las 11 de la noche.
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0: con una emoción realmente muy grande, porque el día de hoy, déjame decirte que tenemos cualquier cantidad de cosas positivas que nos van a pasar, entre ellas ese ruido que no sé de dónde viene, pero que alguien está produciendo. No lo entiendo, pero vamos a ver. Control, ahí tenemos el control. Vamos a ver qué es lo que estaba pasando. Ya lo tenemos en vista de las circunstancias. Hoy estamos en lunes y la verdad es que es el mejor programa del día, porque aquí arrancamos esa experiencia que queremos dejar contigo. A pesar del clima, a pesar de todo lo que nos pasa, a pesar de cómo caminan los planetas, a pesar de los políticos, a pesar de los dogmáticos, a pesar de todas estas otras personas que de pronto están pescándonos el río revuelto, pues aquí estamos. Si no nos morimos, tenemos una persistencia tremendamente grande, un poquito menos que las cucarachas, pero ahí estamos, no paramos. Y la verdad es que estamos con gusto diciéndote que tengas un excelente día. Y entonces, vamos a ver quién tenemos el día de hoy sobre la mesa, que sea y que aparezca la maestra de las hostias. ¿Dónde estás?
1: Así es. Estamos iniciando una hermosa semana llena de retos, llena de cositas muy lindas que tenemos que completar, llena de deseos, de objetivos, porque es el momento de iniciar una semana con todas esas ganas que tenemos de hacer las cosas de lo mejor. Así que muy buenos días a todos ustedes. Buenos días. Desde la Patagonia hasta, como sabes decir, Carlitos, hasta la Antártida, del un hemisferio al otro hemisferio, de norte a sur, de este a oeste, a todos los rincones que nos eligen, que están con nosotros. Muchísimas gracias por conectarse con nosotros aquí en Radio El Despertar. A todos ustedes un caluroso súper saludo, a mis amigos de todo el mundo, que pues ahora son más, pues si nombraría. A todas las personas que pues nos están escuchando, esa amistad que dura, que se crea y que está con nosotros, feliz de compartir con ustedes. Así que muy buenos días, bendiciones, que esta semana sea de éxitos, que Dios esté con nosotros, y con eso pues le doy paso a Ricardo. Buenos días.
2: Buenos días Carol, Charlie, buenos días Sol. Aquí estamos un lunes maravilloso, como todos los días son lindos y maravillosos. Ya deberemos de ir comenzando a eliminar de los calendarios esos días. Todos los días son lindos y todos los días son maravillosos. Esté lloviendo, esté haciendo sol, esté haciendo viento o esté nevando, lo que sea. Todos los días son lindos, aprovéchelo. Aprovecha cada segundo de tu vida para que puedas pensar y puedas sentir ese amor de Dios que está a tu entorno. Estamos viviendo en un universo de amor y lo respiras a cada instante a través del aire que

0: respiras y no te das ni cuenta. Así que bienvenidos a todos nuestros radioescuchas, donde quiera que se encuentren. Sean todos muy bienvenidos a esta nueva programación de Radio El Despertar. Así es que bienvenida y Sol, buenos días.
1: Muy buenos días, feliz lunes para todos. Hoy, gracias a Dios, comenzamos una nueva semana recordando algo muy importante. Hay circunstancias en la vida que nos exigen ser más fuertes de lo que creemos ser. Y eso es lo que les invito el día de ahora, que a pesar de que pasemos por momentos duros, nosotros tenemos una fuerza dentro que nos hace triunfadores, nos hace únicos y victoriosos. Hay momentos en los que uno quisiera detenerse, descansar del peso, decir ya no puedo más, y estamos cansados de sufrir, estamos cansados de estar angustiados, y sin embargo hay algo dentro que nos vuelve a poner en pie. Porque seguir adelante no significa que no duela, significa que aún con el dolor nosotros seguimos creyendo que tenemos un propósito y una razón para estar aquí, creyendo que la vida guarda belleza, que después de una noche difícil siempre, siempre vuelve el amanecer, aunque parezca un cliché, es verdad que, como dicen, el momento más oscuro de la noche es justo el que está antes del amanecer. Todavía quedan muchos abrazos, muchos sueños, muchas personas para amar y muchas razones para sonreír. Nosotros no podemos escoger las circunstancias que nos tocan, pero sí podemos escoger cómo atravesarlas. Así que el día de hoy vamos a ser unos todoterreno, unos bulldozers, y vamos a descubrir que somos imparables, que nosotros defendemos nuestra existencia y nuestro propósito. Así que a pesar de todo, nos vamos con todo y por todo aquello que todavía vale la pena. ¡Feliz lunes! Y que esta semana nos encuentre más fuertes, aunque estemos muy débiles, y nos encuentre más felices, aunque no podamos encontrar una sonrisa. ¿Ok? Así que amanezcamos el día de hoy, en esta semana, profundamente enamorados de la vida y de la belleza de estar vivos.
2: Ahí lo tienen. Este es nuestro deseo de en esta semana, porque realmente estamos cargados de energía, porque hoy es lunes y la esperanza se nos sale por los poros. Y la verdad es que este fin de semana yo estaba pensando, porque hablé con uno de mis más antiguos amigos. Y resulta que les voy a contar un poco la escena para un poco entregar la conversa a que le metan cuchara. Y resulta que, entonces, este es mi amigo Diego. Estábamos sentados en el colegio, es decir, era nuestro primer día de colegio. Para quienes no lo saben, yo tengo a mi hermana gemela que está al otro lado del micrófono. Y ese día nos habían sentado en estas mesas que eran como para 10 alumnos chiquititos, porque era el pre-kinder. Y entonces mi hermano había puesto una mesa por allá y yo estaba en esta mesa por aquí con otros compañeritos. Resulta que en eso abrieron la puerta y entraron estos dos nuevos compañeros que parecían dos gotas de agua, el Diego y el Marcelo. Eran gemelos idénticos. Y entonces un poco en esa clase se volvió un poco así como extraño, porque no éramos los únicos dos. No éramos las únicas dos parejas de gemelos, habían tres. Los hermanos Rivadeneira eran gemelos también y eran de nuestra misma clase. El asunto es que le sentaron a Diego al lado mío y yo le quedé mirando al hermano, porque yo no tenía idea de que esto podría pasar. Yo sabía que tenía a mi hermana, que éramos gemelos, pero eso de ver una persona que era idéntica al otro, parecían dos cromos iguales. Y entonces yo me quedé mirándole al otro y el primero, y estaban vestidos igualitos, lo único que tenían eran peinado el pelo con la raya, el uno a la izquierda y el otro a la derecha. Me imagino que la mamá les hacía así para reconocerles, porque realmente eran igualitos. Bueno, el asunto es que le pusieron al lado mío y puedo decir que fue mi primer amigo de toda la vida, mi amigo Diego. En el tiempo esa amistad se perpetuó, hicimos muchas cosas más adelante. En el transcurso de la primaria y parte de la secundaria le tuve como compañero de curso, ya sea a él o al hermano, a Marcelo. Y entonces los dos para mí eran casi lo mismo, porque eran cortados de la misma tijera. Y entonces a mí me daba lo mismo cualquiera de los dos, porque al final seríamos los tres. Pero durante toda la primaria y durante casi la secundaria, digo yo, fueron mis dos mejores amigos toda la vida, porque pues así es como se dio, ¿no? Había una empatía realmente muy profunda y Después ya al final de la secundaria nos cambiamos de colegio y cosas así. Vinieron las universidades, las distancias, matrimonios, vinieron una cantidad de cosas y el tiempo, pues ya ven ustedes que ahora en el sexto piso. Hablar con esas amistades que se forjaron el primer día que pensaste que podías ser amigo de alguien más porque no conocías a nadie. Entonces le decía a mi amigo Diego, le digo, ¿sí te das cuenta que eres mi amigo más antiguo? Es mi amigo más antiguo. Y tu ñaño es mi segundo amigo más antiguo. Y me causó chiste porque digo, somos familia. Somos familia. Y la verdad es que yo no sé qué pensaría el resto de gente, que éramos nosotros como el club de los gemelos, ¿no? Entonces éramos mi hermana, yo, y el Marcelo y el Diego. Y así el tiempo pasó y los dos son gente muy, muy chévere. Y cuando nos encontramos y nos hemos visto ya con el Marcelo, con Diego, porque a ratos ellos también están en sus quehaceres, esa amistad se perpetúa. Y entonces aquí viene ese doblez tan interesante, como las amistades, algunas se quedan y otras no. Unas entran tal vez en la secundaria, otras entran en la universidad, otras entran en el camino de la vida. Sin embargo, algunas se quedan y otras no. Y uno dice, ¿cómo pasó eso? ¿Cómo es que a veces esto se da? Fue un tema de, tal vez, de los caminos, la amistad no era tan profunda. Tal vez sería que era circunstancial. Y así, pero independiente de cómo analicemos eso, creo que hay un factor muy importante en nuestras emociones, porque han sido parte de nuestras vidas. Y hoy creo que podemos un poco recolectar esa sensación de que tiene uno con un amigo, de volverse a encontrar siempre y de sentirse como pariente un poco. Así que ahí les dejo la cucharita, échale nomás, que el caldo está caliente.
3: A ver, yo me voy a meter.
4: Yo sí le echo.
3: A ver, ¿cuál es la primero?
4: yo le echo esa cuchara porque para mí las amistades son mis hermanas. Para mí mis amistades son unos seres especiales, a los cuales voy a dedicar un poema, que dice el poema de Pablo Neruda, que es Algunas amistades son eternas. Dice, algunas veces encuentras en la vida una amistad especial, ese alguien que al entrar en tu vida la cambia por completo, ese alguien que te hace reír sin cesar, ese alguien que te hace creer que en el mundo existen realmente cosas buenas, ese alguien que te convence de que hay una puerta lista para que tú la abras. Esa es una amistad eterna. Cuando estás triste y el mundo parece oscuro y vacío, esa amistad eterna levanta tu ánimo y hace que ese mundo oscuro y vacío de repente parezca brillante y pleno. Tu amistad eterna te ayuda en los momentos difíciles, tristes y de gran confusión. Si te alejas, tu amistad eterna te sigue. Si pierdes el camino, tu amistad eterna te guía y te alegra. Tu amistad eterna te lleva de la mano y te hace y te dice de todo, que todo va a salir bien. Si tú encuentras tal amistad, te sientes feliz y lleno de gozo, porque no tienes nada de qué preocuparte. Tienes una amistad para toda la vida, ya que una amistad eterna no tiene fin. Y pues, se los dedico a todos esos amigos míos que son eternos, a todos esos amigos míos que han venido desde que yo tengo 5 años de edad, a todos esos amigos que he conocido a través del camino, que pues no importa el tiempo, sino que cuando realmente te encuentras con esa persona parece ser que la viviste siempre, que la tuviste siempre y te reencontraste con esa amiga o ese amigo que pues algún rato estuviste o tuviste. Y creo que a mí sí me ha pasado eso y pues lo estoy gozando con ciertas personas que aunque no les había visto antes, aunque no las había sentido antes o conocido, y hemos estado en diferentes países, al momento momento de reencontrarnos, el momento de encontrarnos otra vez o el momento de conocernos para las personas que pues no están en esta onda, es como que hemos sido amigos toda la vida y nos hemos reencontrado. Así que creo en eso, en esas amistades hermosas y bellas que nos hacen, son parte de nuestra vida. Y pues a todas ellas les agradezco que estén en mi vagón de la vida, en este tren de mi vida, en este caminar. Así que vamos ahí echándole la cuchara. A ver, Solcito.
1: Bueno, a ver, ahí me meto. Qué lindo el poema. Me tienes que decir cómo se llama. Me encantó verdaderamente. Ojalá que todos nuestros oyentes puedan escuchar el nombre después. No, dinos ahorita antes de yo comenzar, ¿cómo se llama el poema?
4: Amistades Eternas, de Pablo Neruda.
1: ¡Qué maravilla! Entonces ya saben, amigos, si es que tienen ese amigo entrañable, esa familia que uno va escogiendo en la vida, porque una es la que viene con la sangre y otra el que nosotros escogemos en el camino también, cada uno evidentemente tiene su lugar importante en la vida, y no es que el uno reemplaza al otro, sino que esos acompañantes que tenemos en el camino, ojalá que todos también puedan dedicar ese poema a esos amigos que están ahí aguardando nuestras palabras y que en muchas ocasiones están ahí en nuestros grandes silencios. Pero hablando del tema que nos convoca el día de ahora, pues yo diría que sí hay amistades que duran toda la vida, que parecen que han firmado un contrato con nuestra alma, ¿no? Y hay otras que parecería que duran solo una temporada, y eso es muy triste. Y uno se pregunta por qué. Porque curiosamente, las amistades que duran toda la vida no siempre son aquellas con las que hablamos todos los días. Qué extraño, ¿no? Podemos pasar meses, incluso años, sin ver a alguien, y cuando volvemos a encontrarnos, parece que la conversación simplemente continúa donde la dejamos. A mí me ha pasado así. Yo tengo una amiga de hace muchos años que vive en Alemania, justo acaba de llegar ahora. Y la verdad es que cuando nos encontramos, la conversación continúa donde la dejamos. Es impresionante como siempre está presente, como siente lo que yo siento, le duele lo que me duele. Es más, inclusive a veces creo que ella me defiende más que yo misma, de mí misma. Tal vez el secreto está en que las amistades verdaderas no necesitan presencia permanente, sino una conexión verdadera. Estamos unidos por un lazo invisible, pero inmensamente fuerte. Hay también personas que fueron importantísimas para nosotros, pero que en algún momento desaparecieron en el camino. Pero eso no necesariamente significa que aquella amistad haya sido falsa. No, no, no. A veces simplemente crecemos en direcciones diferentes. Y la persona que necesitábamos a los 20 años quizás no sea la misma que pues tiene que estar en las circunstancias que vivimos hoy. Cambian nuestras prioridades, nuestros sueños, nuestras responsabilidades, nuestro sitio, nuestro lugar de vida. Hemos cambiado de residencia, hasta nuestra manera de entender la vida. Pero eso no significa que esa persona no haya sido importante. También hay amistades que sobreviven precisamente porque saben adaptarse a los cambios. No importa cuán lejos estemos. Y eso pasa también con la familia. A veces cuando uno se distancia, la gente también se distancia de su familia. Y ya hablamos en alguna otra ocasión de lo importante es que mantener ese lazo. Pero el amigo verdadero no nos exige seguir siendo la persona que conoció hace 20 años. Celebra nuestras transformaciones, comprende nuestras ausencias, encuentra una manera de querernos con cada nueva versión de nosotros mismos. Lo que me encanta de esos amigos entrañables es que nosotros no tenemos que usar ninguna máscara. Somos tal como somos. A veces yo creo que inclusive, ojalá nuestras parejas fueran así. Alguna vez una amiga mía en Alemania me decía que la pareja con la que tenemos que estar tiene que tener las mismas características que nosotros escogemos en nuestros amigos, más los fuegos artificiales, ¿no? Y hormonales que pueden existir en una pareja. Porque extrañamente, cuando nosotros escogemos nuestros amigos, somos muy exigentes. Y a veces cuando escogemos nuestras parejas, no lo somos. Pero bueno, ese es otro tema. Pero algo increíble que yo veo en la amistad, esa que dura y perdura, es esa reciprocidad que existe. Una amistad difícilmente puede sobrevivir cuando solamente uno llama, cuando solo uno pregunta, cuando solo uno busca, cuando solo uno perdona, o el uno se encarga siempre de estar ahí en el comité de festejos y de organización, y el otro siempre es el eterno ausente. Las amistades necesitan sentirse elegidas desde todos los lados y en todo momento. Pero quizá una de las cosas más bonitas de la amistad, que dura mucho tiempo, es algo mucho más sencillo. Eso que les decía antes, podemos ser nosotros mismos. No tenemos que impresionar, no tenemos que competir, ni explicar quiénes somos. Podemos llegar felices, estar cansados, exitosos, sin maquillaje, vulnerables, y seguimos teniendo exactamente el mismo lugar en el corazón de esa persona. Y entonces ahí es cuando aparece esa pregunta: ¿por qué una amistad que terminó de esa manera? Y si esa amistad terminó, ¿eso significa que fracasó? Yo no creo que esa sea necesariamente la respuesta. Hay personas que llegan a nuestra vida a acompañarnos durante un capítulo de nuestra vida y otras permanecen durante todo el libro. Algunas nos enseñan, otras nos sostienen, otras nos hacen reír. En momentos que nosotros nunca vamos a olvidar, como nos acaba de contar Carlitos, yo le decía Machelito, y hasta ahora cuando nos encontramos es increíble. Realmente vuelvo 50 años atrás y sigue siendo exactamente el mismo. No ha cambiado. Entonces, aunque después de todos los caminos que hemos tenido, algunos nos separen, yo pienso que lo vivido nunca pierde el valor. Por eso quizás estas amistades tan profundas duran toda la vida, porque tienen algo extraordinario, porque conocieron todas nuestras versiones a través de la vida y aceptaron todas. Nos conocieron cuando éramos puros chiquitos y no había ningún tipo de interés. Cuando nos equivocamos, cuando cambiamos de opinión, cuando tuvimos éxito, cuando estuvimos asustados. Pero esos amigos tan impresionantemente maravillosos siguieron caminando cerca de nosotros. Así que yo pienso que una amistad verdadera no se mide en el tiempo. Se mide más bien por algo más profundo. En esa autenticidad que pudimos encontrar en el otro y que pudo encontrar en nosotros mientras caminamos juntos. Así que yo el día de ahora quiero dar un aplauso sincero a esos amigos, a esos hermanos que vamos conociendo en la vida y que nos van acompañando en todas esas circunstancias que no entendemos, y aquellos amigos que aun cuando no nos veamos, basta una sola llamada para volver a retomar esa conversación.
0: Cuando ustedes comienzan a observar estos movimientos de familias y de amistades, y personas que solamente conocen una vez y no las vuelven a ver, y entonces comienzan a observar una película, pero una película de su vida, de su propia vida. ¿Cómo están haciendo, cómo están actuando en su vida para poder ser los actores más importantes que lo son o que somos cada uno de nuestra propia vida? Todos aquellos seres que son parte de la familia de uno y van en el tiempo formando diferentes amistades, y ahora también las amistades que se convierten en amores. Todo eso es parte de esta película maravillosa que le llamamos vida. Por lo tanto, cuando tú comienzas a observar, antes de hablar de eso, monjita, Carol, dices acerca de todas tus amistades cuando estuviste en la escuela, 12 años de todas tus amigas, qué bonito. Carlos y Sol también tienen sus amistades. qué bonito, todo está correcto. Y entonces cuando yo estoy haciendo el análisis de esta película de mi vida, la gran mayoría de mis amistades que fuimos los primeros años en la escuela, primero, segundo, tercero año, cuarto, no están, ya no están. Y no es que no están porque no quieran estar acá, sino de que vino el tiempo ese, aquí es un poquito complicado, pero vino el tiempo ese de la guerra civil en El Salvador y la gran mayoría murió. Si fue por un bando, por el otro, de todas maneras no están. Y lógicamente, yo no estuviera tan bien si no hubiese sido que me tocó venirme para acá. Así es, las amistades están, pero no están más o menos las de mi edad. Están mucho mayor o gente menor que no conozco. Así es de que no son mis amigos, pero son hijos de los señores que yo conocía. Por lo tanto, cuando tú hablas de esto, Carol, dices, hay personas que comienzo a hablar de repente que las conocí hace años y las conocí hace mucho tiempo, pero nunca llegué a establecer una comunicación y de repente comienzo a tener esa comunicación con esta persona o con este ser. No solamente hay empatía, hay cariño, hay comprensión, hay muchas cosas, condimentos correctos en cualquier relación. Por lo tanto, o en relaciones específicas. Por lo tanto, eso, cuando lo comenzamos a ver, ¿por qué pasa? Por ejemplo, tú ves en un trabajo, en la escuela o en la parada de un bus, ves a alguien y de primera vez como que no te cae bien, segunda vez no te cae tan bien, tienes desconfianza, pero pasan un tiempo y te comienza a hablar, a saludar. Y ya después comienza a tener una relación de saludo y un poquito más. Y de repente te haces amigo de qué es lo que está pasando. ¿Qué es lo que pasa entonces cuando ustedes observan ese comportamiento de los seres? Lo que pasa es de que hay una energía en movimiento y nosotros no estamos viendo esas energías en movimiento. Solo utilizamos nuestra mente para poder observar y criticar. Poder observar y ir analizando. Y el análisis constante por lo general es una crítica. Pero cuando dejamos comenzamos a dejar que el alma comience a hacer su trabajo y comenzamos a sentir de que ese ser que está al frente es tan idéntico a mí o es igual a mí y que formamos parte de una sola unidad, las cosas comienzan a cambiar. Si el ser humano no fuera tan mental y dejara que fuese el alma que comenzara a tener este sentimiento que el alma no va a rechazar a nadie, el alma ama a todo, la mente es la que hace las divisiones. El alma humana es y siempre tendrán vibraciones de amor. Por lo tanto, cuando comienzas a conocer a alguien, deja que tu alma fluya y entonces la relación va a ser casi perfecta. No perfecta, porque tienes ese mecanismo de la mente que todavía está influenciando, pero a medida del tiempo que vamos dejando de utilizar la mente y utilizamos más el corazón, las cosas cada vez van a ser mejor.
2: Ahí tienen que las amistades se perpetúan y aparecen en diferentes momentos de la vida. Tal es así que uno puede llegar a la idea de que, oye, nos hemos conocido antes, ¿no? Porque a veces es así, porque el nivel de empatía es tan extraordinario que dices, si en efecto hubiera otra vida en el pasado, seguramente éramos amigos o múltiples. O seguramente antes de todo, ya nos conocíamos. Entonces, a ratos es interesante esos dobleces que también la espiritualidad también tiene. ¿Cómo se puede entender esa manifestación tan a ratos poderosa? Porque uno puede entender quiénes se quedan y quiénes no. Es decir, es la primera vez que te conozco, la verdad no te conocía jamás en el pasado. Pero hay otras personas que cuando uno les conoce hay una familiaridad como dijo Ricardo, extraordinaria. Y dices, parece que te conociera de siempre. Parecería que no tengo que ahondar en detalles ni explicaciones. Y parecería como que siempre estás en el momento en el que se me cae todo. Y ahora lo interesante de eso es que es la voluntad que se extiende entre estas dos personas. Porque es decir, una persona que conoce a uno en la calle mañana, pues su voluntad es minúscula, ¿no? Pero cuando hay estas relaciones profundas de primerazo, digo yo, hay una voluntad inmediata y gigante que dice, no, sí me preocupa. Sí, me sí, siento que para mí es importante. Somos amigos. Y estamos ahí. Y después eso trasciende a otro nivel, ¿no? Y dices, no, yo creo que no solo somos amigos. Pienso que somos de esa familia extendida que en la vida pues se va manifestando. Y dices, en efecto, como dijo la Sol al principio, esta hermandad, ¿no es cierto? La una con la que naces y la otra con la que te apropias en el tiempo, con la que te encuentras. Y dices, parecería que independiente de las distancias, de los tiempos, de los lugares geográficos, ¿no? Parecería que la vida se va a dar el trabajo de juntar a las personas que se pertenecen y dejarse saber. Eso me parece un pensamiento muy interesante, no sé si estén de acuerdo conmigo. Échale nomás cuchara.
4: Yo completamente de acuerdo, porque eso es lo que te digo, o sea, tenemos las amistades que pues esos hermanos, para mí son mis hermanas con las que desde 4 o 5 años hemos estado juntas y seguimos estando juntas, no importando la distancia, unas están en Europa, otras están en este país, en diferentes estados, pero... Y cuando hay una llamada telefónica, cuando tenemos un chat, que pues nos comunicamos. Y como tú dices, o uno de ustedes en este momento estaban diciendo, cada una de nosotros somos completamente independientes, hacemos completamente cosas completamente diferentes y obviamente tenemos criterios completamente diferentes y que pues a veces no coordina el criterio. O la idea sobre algún un punto objetivo, pero la esencia de la amistad pura, el habernos conocido como realmente somos, el haber llorado juntas o el haber reído juntas, el haber hecho una travesura juntas, nos hace recordar, nos hace sentir y pues... esa amistad no se acaba, no se ha terminado, que nosotros no hablamos, por ejemplo, como decía Sol con su amiga alemana, nosotras no hablamos seguido y es más, o sea, solamente a veces nos mandamos mensajitos por el chat, ¿no? Y no tenemos una conversación así permanente, correcta. Pero cuando nos reunimos es un abrazo fraterno, un abrazo sincero, un abrazo de hermandad, de que están presentes en nuestros, o sea, estamos presentes en la mente, como quien dice, en nuestros pensamientos, en nuestros deseos, y que hay un momento dado que por decirte uno cuando ora, una hora por los seres queridos, ¿no? Y esos seres queridos son ese núcleo que pues uno ora por ellos también. Y hay personas o amistades que han venido a nuestra vida, han estado, han sido importantes y creo que han venido en el momento preciso, hay un convenio, un trato, creo yo, en la vida pasada, que vienen en el momento preciso para despertarte, para hacer que tú tomes decisiones o para encaminar una decisión tuya o para que, como digo, para despertarte en el momento que tienes que hacerlo. Y a esos seres, o sea, yo agradezco a todos los seres que han venido a mi vida, que ya no están, pero han sido importantes en el momento, en ese momento, han sido importantes y pues ya no están. Y pues se les deja ir con ese valor que digo yo, ¿no? Y si algún rato aparecen, pues aparecerán. Pero muchas gracias. Tengo dos seres que yo digo que fueron como ángeles en la época de la pandemia, que estaban cerca de, pues hubo una llamada telefónica para mí y me dieron una fuerza súper increíble. Me enseñaron a tomar vinagre, pero con ellos hice una etapa de mi vida que no pensé que iba a ser. Era la de servicio, o sea, con ese miedo yo salí a entregar comida y salí a entregar comida de la mano de estas personas y fue para mí algo increíble y pues he perdido contacto con ellos. Ellos fueron súper importantes para mí porque me dieron valor, me dieron energía, me dijeron que sigo conectada con Dios, o sea, que Dios no se había ido, sino más bien me abrazaba y pues nos cubríamos con su palabra, con su nombre, para poder salir a entregar comida y ayudar a la gente. Y con eso, a mí no me cogió ese bicho. Y fue hermoso. Y lamentablemente no tengo el contacto de ellos ahora. Pero fueron seres súper importantes en ese momento para mí. Y pues se les dedica también esas amistades, ¿no? Que tienen ese valor importante en tu vida, pero ya no están. Entonces, Ricky, a ver, acláranos estas cosas, por favor.
0: Consulta, ¿querías hablar algo antes?
1: Ah, bueno, si quieres que le meta cuchara, encantada de la vida, porque me encantó lo que dijo ahorita de esas personas que llegan de esa manera increíble. Yo llamaría a este tipo de amistad, que merece un capítulo aparte, estos amigos que parecen ángeles que Dios pone en nuestro camino. ¿No les ha pasado a ustedes? En esas circunstancias terribles en las que uno cree que ya no puede más, que siente que está ya debajo del agua. Y estas personas llegan sin que estemos buscándolas. Aparecen en una etapa determinada de nuestra vida y casi sin darnos cuenta empiezan a ocupar un lugar especial. Son esos amigos que llegan cuando necesitamos una palabra de aliento. A veces necesitamos cosas imposibles. Y justamente lo dicen. Yo les voy a decir algo. Yo me encontré en el avión con una monjita. Mira, monjita, ¿qué te parece? Pero una monjita que realmente es monjita toda su vida y venía al Ecuador. Y ella reza conmigo todos los días y en los momentos más difíciles está ahí. Me manda mensajes todos los días. A veces yo no puedo mandarle los mensajes con la frecuencia que ella me envía porque ella es una constancia absoluta. Después hay personas que yo he conocido en algunas charlas que yo he dado en algunos sitios y me llaman a preguntar solamente cómo estoy. Son esas personas que parece que te tratan de sostener con unos hilos invisibles. Yo les llamo los ángeles. Porque hay días en que no llama nadie, no porque no te quieran, quizás porque no sabes lo que estás sintiendo y sin embargo están ahí. Los que se sientan a nuestro lado cuando el mundo parece demasiado grande y nos hace sentir que no tenemos que atravesarlo solos. Por eso me recordaste tanto, monjita, lo que decías, porque sí, porque hay veces que vienen y se sientan y dicen, ¿dónde apareció esta persona? ¿Cómo así? Y lo maravilloso es que muchas veces no vienen a resolvernos la vida. No, no, no, tampoco pensemos eso. No es un tema de magia. Vienen a acompañarnos mientras nosotros encontramos nuevamente el camino. Qué hermoso, ¿no? Y esos amigos son un refugio. Les juro que se me hace un nudo en la garganta. Perdón, perdón. Son amigos que son gran alegría. Y hay amigos que devuelven la confianza. Y les pido que me perdonen ese sentimiento tan grande, porque solo recordar, digo, qué increíble que hayan estado en el momento en que uno parecía que ya no podía más. Por eso es que tenemos que agradecerles y agradecerle a Dios por ponerles en nuestro camino. Parece que llegaron con una misión, a recordarnos quiénes somos, cuando nosotros mismos parece que nos olvidamos quiénes somos. Quizá por eso existen estos encuentros que parecen una casualidad, pero que terminan teniendo un significado enorme, y son las que llaman las diosidencias. Porque ¿cómo es que llegan esas personas con una conversación inesperada, una persona que apareció en el momento preciso, una amistad que comenzó casi sin importancia y se convirtió en un regalo? Y también ocurre algo hermoso, creo yo. A veces nosotros somos ese ángel para alguien más y ni siquiera lo sabemos. Es increíble porque muchas personas, les digo, no quiero sonar arrogante, más bien con mucha humildad y agradecimiento, que hay personas que te dicen, ahora con ese libro que salió de una autora muy famosa, Mariana Estapé, que te dicen, oye, tú eres mi persona vitamina. A veces me dicen eso a mí y yo me siento tan halagada, me siento tan feliz. Imagínense en que uno puede hacer la vitamina para una persona. Eres mi persona vitamina. Imagínense. Yo casi me... volví a buscar el libro porque había escuchado alguna vez, pero que te lo digan directamente. Es algo que tal vez yo pude estar en algún momento, tal vez yo pude ayudarle a respirar a una persona más fácilmente solo por una palabra que dije. Tal vez aquella llamada que hicimos cambió su día, tal vez nuestra compañía le dio fuerzas. Tal vez una frase que dijimos hace años todavía vive en el corazón de esa persona. Porque tenemos que cuidar a nuestros amigos. Entonces ahora ya quiero desdoblarme un poco en esta conversación y no solo pensar todo lo que recibimos, sino que quizás nosotros también tenemos y hemos sido, de hecho, esa persona para alguien más. Porque entre tantas personas que pasan en nuestra historia y pasan en la historia de los demás, algunos llegan y dejan algo que permanece para siempre, y sin duda alguna nosotros también dejamos huellas buenas y huellas malas. Y yo quisiera que, de la misma manera que yo les digo a mis amigos, qué suerte que la vida te puso en mi camino, que quizás otras personas también nos puedan a nosotros decir lo mismo. Qué suerte que la vida te puso en mi camino. Gracias a Dios, porque justamente cuando necesitábamos un amigo, enviaste un ángel. Nos envió un ángel a nosotros, o quizás nosotros fuimos ese ángel. Te pregunto, ¿has sido un ángel para alguien?
4: ¡Qué bonito! A ver, Ricky, por favor, es que esas son cosas que a veces uno no entiende en el plano natural, o sea, en el plano terrestre, ¿no? Uno no entiende. Y esto es más espiritual, creo yo, porque realmente sí, es verdad, uno puede ser el ángel de la vida de los demás, pero el encontrar ese ángel en nuestra vida, el que esa persona, o sea, es... increíble. Explícanos un poquito de eso, por favor, Ricky.
0: Para que haya una comprensión y un entendimiento, y la gente no se quede pensando, solamente pensando e imaginándose, es muy importante conocer la mecánica de la ley. Cuando uno conoce la mecánica de la ley, te das cuenta que no solamente aparecen esos amigos temporales, sino que son como ángeles que la ley los había mandado para que te ayudaran en aquel momento específico de tu caminar evolutivo, de tu caminar en esta vida, y necesitabas esa ayuda y esa comprensión y también ese aliento y esas palabras emotivas en cada momento, y se convirtieron en ángeles tuyos en esos tiempos difíciles. O en ese tiempo, lo que tú dices, esta gente de que conociste en el tiempo de la pandemia y ahora han desaparecido, no tienen los contactos, sencillamente. Todo el tiempo hay personas que se convierten en ángeles para otros Y nosotros necesitamos a esos ángeles siempre que estén en nuestro entorno. Pero a veces, conscientemente sabiendo esto, te puedes convertir en un ángel para otro. Pero siempre hay que respetar la otra ley, la ley de libertad individual del ser. No empujemos tanto a las personas a que hagan las cosas. Si le vamos a decir algo, siempre hay que decírselo con amor. Pero esto es mucho más amplio de lo que se puede decir, porque esto conlleva a la ley de la reencarnación. ¿Por qué nacemos en un grupo de familia, en una familia, y otros nacen en otras familias? Y esta familia tienen diferentes posibilidades. Unas familias que tienen un poder adquisitivo o económico alto, otras mediano y otras bajo. Y entonces, ¿qué tiene que ver todo esto? También la parte física. Unas personas tan lindas, sean mujeres o hombres, y otras por lo contrario, otros altos, otros bajos, e inclusive enanos, otros gordos, otros flacos. Todo eso es una variedad de personas que hay, pero estamos viendo lo físico. Eso es lo que nosotros vemos. No estamos viendo la parte importante del ser, que es la parte espiritual. Es allí donde nosotros deberemos de poner nuestra atención para que todo esto tenga sentido en la vida. Entonces aparecen estas personas con una gran afinidad con nosotros y una forma de tratarlos y de cuidarlos y que perdura por mucho tiempo esas personas. Garantizado, hemos estado en otros tiempos, en otras novelas, en otras partes de la vida, como decimos, en otra película con nosotros. Ahora es otra película, pero aquí estamos. Tenemos que tratar a todas las personas por igual, pero todas con amor. Mucho amor para todos, porque no se sabe. El día de mañana lo volvemos a encontrar, sea en esta película o en otra película, por no decir en esta vida o en otra vida. Por lo tanto, se recomienda y se dijo, ama a tus enemigos, porque cuando los amas, van a dejar de ser tus enemigos. No puedes dejar a ningún enemigo en esta tierra, en esta vida. Tienes que amarlo constantemente. Y después, en otro tiempo, otra ocasión, hablaremos cómo funciona esto de la energía cuando le envías amor a alguien que no te ama. Lo proteges. Y si lo proteges con amor, ya en la próxima ocasión no será tu enemigo.
2: Ahí tiene que, en la visión de que las amistades, ¿no? Al mismo tiempo de que, como dijo, son amistades entrañables que se vuelven hermandades, pero al mismo tiempo me parece tan interesante jugar un poco al abogado del diablo y ver que tal vez justo lo opuesto a estas personas, y yo no sé si puedo estar equivocado, pero hasta tus enemigos son los que te ayudan a seguir adelante. Y creo que alguna vez escuchaba, ¿no?, que no hay tristeza más grande para un soldado que su enemigo muera, porque se queda sin un par, se queda sin el otro lado, se queda sin su, digamos que, su motivación a seguir, porque es la persona que generaba el reto de existencia. Entonces yo decía, como tú dices hace un instante, amar a tus enemigos. Son interesantes, a pesar de que no son, por esa razón, enemigos, no son tus amigos. Pero también ocupan un rol interesante porque se pueden perpetuar como tus enemigos una vida entera. Y curiosamente, en algún momento de la vida, te encuentras en una tienda, te sientas en una java de cervezas y empiezas a hablar de eso, de las vivencias que se han tenido, y de pronto no estaban tan distantes. Lo que pasa es que nunca se encontraron. Porque creo que, me imagino que en los caminos de la vida eso puede pasar, ¿no? Entonces cuando dices, Ricardo, ¿sabes qué? Un poco también darles un poco de, cortarles un poco de tela a tus enemigos. Porque de todas maneras son los que te han ayudado a cumplir tus retos, ¿no? A impulsarte a esos retos, porque no solo están tus amigos que te motivan, sino los que se oponen a esa motivación y que son los que en alguna medida son a quienes tienes que, digamos, entre comillas, derrotar para llegar a tu siguiente nivel. Y eso me parece también interesante solo en la observación, porque entre tus amigos y tus enemigos es como la vida funciona. Puedo estar equivocado. Vete a escuchar a ver si estoy equivocado ahí. A ver, ¿quién mete cuchara ahí?
1: Bueno, yo quisiera contar algo que, pues, que me contaron alguna vez, ¿ya? Y creo que hay de esos, no solo enemigos, sino esas amistades que quizás realmente no deberían llamarse amistades. Había una persona que tenía una gran amiga, y esta gran amiga recibió mucho, le ayudó en todos los sentidos. Pero un día esta chica tuvo muchos problemas, y la otra chica, cuando tuvo los problemas, decidió mejor alejarse y le dijo: es que mientras tengas problemas, yo no puedo estar al lado tuyo. Lo extraño es que en una ocasión, cuando le fue a ver, porque quería continuar con la amistad, le preguntó qué es lo que había pasado. Y entonces le dijo: mira, el día de ahora una persona me vino a decir si yo era tu amiga. Y me di cuenta que mientras tú existas en mi vida, yo siempre voy a ser tu amiga y no voy a brillar con luz propia. Y mientras tú estés aquí conmigo, no voy a brillar. Yo realmente me entristecí muchísimo al escuchar esto, porque eso significa que no había una verdadera pureza en esa amistad. Había gran interés. Ese es un tipo de amistad que yo considero que la llamamos equivocadamente amistad. Lo que tú hablabas es de los enemigos que realmente te ayudan porque realmente sacan lo mejor parte de ti. En el fondo te autodescubres, pero no necesariamente creo que tienes que tener una persona que venga a darte de palazos para que tú puedas salir adelante, sino que las circunstancias de la vida hacen que en muchas ocasiones nosotros dudemos de nosotros mismos, se nos baje nuestra autoestima, no creamos en nuestros verdaderos talentos y capacidades que Dios nos ha dado, y que a veces necesitamos un remesón para darnos cuenta quiénes somos y de qué realmente somos capaces. Entonces, por esa razón, yo creo que cuando tú hablas de que la fortaleza puede venir de nuestros enemigos, indudablemente, pero recordemos que toda la fuerza que nosotros tenemos, la tenemos con nosotros o de alguna manera la hemos desplegado hacia alguien más. Alguna vez una persona me decía: ¿tú crees que tú le has dado poder a la otra persona? Y yo le decía: yo creo que sí, porque cuando le cuentas tus secretos, les cuentas tus detalles de tu vida, esa persona sabe dónde herirte. Entonces dice: no tengas problema, porque tú puedes recuperar esa fuerza. ¿Qué significa? Significa que realmente todos esos valores, esas virtudes que quizás tú ves reflejados en otra persona, en ese enemigo, como llamabas, realmente están en ti. Pero hay veces que hay circunstancias en la vida que aparecen para que nosotros nos demos cuenta quiénes somos verdaderamente nosotros. Así como en este caso que les contaba de esta persona, que lamentablemente no quería tener como amiga porque decía que si estaba la otra le hacía sombra, que cuántas veces nos ha pasado eso, por tantas competencias que existen en los trabajos, en tantos sitios, hasta en las parejas. No le invite a esa persona porque esa persona gusta de ti o algo así. Entonces, yo creo que todas estas cosas, sin llamarles con el exceso de pretextos o excusas, sí nos demuestran quiénes somos y nos permiten vernos a nosotros bajo otro prisma, vernos con otro matiz, porque quizás nosotros, cuando nos vemos así muy crudamente, quizás no estamos viendo todo lo que somos capaces. A veces nos sentimos poco frente a aquella montaña que se está viniendo encima de nosotros. Pero sí, estoy de acuerdo, Carlitos, en que hay circunstancias y personas y amistades que sí nos ayudan y revelan otro camino, pero no necesariamente tenemos que tener un enemigo, sino quizás encontrar dentro de nosotros esa fuerza suficiente sin necesitar de una circunstancia para que se nos autorrevele quiénes somos verdaderamente.
2: Ahí lo tienen. Amistades que se quedan, amistades que se van, amistades que se perpetúan, amistades espirituales, amistades cercanas, lejanas, amistades platónicas, amistades de diferentes índoles. Esto cierra nuestro episodio del día de hoy, así que la rondita de despedidas y nos vamos a empezar este lunes.
4: Pues empezar este lunes recordando esas amistades y valorando esas amistades y manteniendo esas amistades, porque como decía mi querida Sol, la amistad, cualquier amistad que uno tiene o relación humana que uno tiene, es de dos, es dar y recibir, aprender a dar y aprender a recibir, porque no solamente tenemos que dar, también tenemos que recibir. Entonces, se vuelvo a decir algo, y hasta que yo mismo no lo aprenda, es debemos mirarnos en el espejo. Mirarnos en el espejo y ver ese ser hermoso que se refleja en el espejo y valorar todo lo que ha hecho ese ser hermoso que está en el espejo. Ese ser que nos vemos, que podemos vernos en el profundo de los ojos y que podemos saber exactamente lo que siente y valorarlo, darle el abrazo, porque ese es el amigo más cercano que tenemos. Ese es el único amigo que tenemos verdadero al 100%. Ese amigo que está ahí. Y si no sabemos valorar a ese amigo, si no sabemos valorar a ese ser humano, si no podemos apreciar, apretar a ese ser humano, apapachar a ese ser humano, consentir a ese ser humano que vemos reflejado en el espejo, pues no vamos a aprender a valorar esos seres hermosos, esos ángeles que Dios nos ha dado en nuestras vidas. Entonces, con una sonrisa, con un abrazo, les pido que nos abracemos, que vea, al rato de vernos en el espejo, nos abracemos profundamente y nos agradezcamos de todo lo vivido, de todos los retos puestos a un lado, de todos los retos superados, de todas las los triunfos que hemos hecho, hemos realizado durante toda nuestra vida y los que vamos a tener que hacer y los que vamos a tener que realizar. Y agradecer a todos los seres que han estado y son parte y han sido parte de nuestra vida, porque de una u otra manera de ellos hemos aprendido, no solamente de los seres que, como decía, son los amigos que son familia, que nacieron con nuestra propia sangre o nuestro propio apellido, sino con esos seres hermosos que nos enseñan y nos han enseñado que la vida es mejor. Y a todos ellos, un abrazo súper, súper fuerte en todos los rincones de este mundo, porque en cada uno de esos rincones está un corazón hermoso que late al 100%. Feliz día, feliz inicio de semana y los éxitos para que Dios esté con nosotros.
1: Bueno, para despedirnos hoy, yo quisiera quedarme con una hermosa frase de Ralph Waldo Emerson. Él decía: un amigo bien puede considerarse la obra maestra de la naturaleza. Qué bonito, ¿no? Qué bonito sería entonces proponernos algo. Ser también nosotros esa obra maestra en la vida de alguien. Ser el amigo que escucha, que acompaña, que aparece cuando hace falta, el que celebra sinceramente las alegrías del otro y permanece cerca cuando el camino se hace difícil. Porque todos queremos ese amigo único, ese amigo que parece un ángel en nuestra vida. Pero quizá la pregunta más hermosa sea: ¿soy yo también ese amigo para alguien? Así que esta semana sepamos cuidar a quienes queremos, decirles cuánto significan para nosotros y regalarles un poquito más de nuestro tiempo, nuestra ternura y nuestra presencia. Antes de despedirme, Carlitos, mi hermanito gemelo, aparte de que nos unió la sangre, tú has sido un ángel en mi vida y yo quiero ser ese ángel para ti. ¡Feliz lunes, amigos!
0: Qué bonito todo, qué bonito cuando comienzan a expresarse estos sentimientos que aparecen, no de la mente, sino que del corazón, porque del alma proceden. Es muy importante de que todos ustedes y todos nosotros en esta humanidad comencemos a darnos cuenta de la importancia, no de la amistad, no del cariño, sino que del amor.

0: y amigos, y sobre todo a este planeta hay que llenarlo de amor. Será hasta mañana y continuamos acá en Radio Despertar para irles trayendo estos temas que a veces tocan la parte sensible del ser, como hoy. Así es que hay que continuar, y esta continuación se hace únicamente con amor.
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5: Venezuela, un apagón afecta a Caracas y una región petrolera. Un apagón que afectó importantes sectores de Caracas y una provincia productora de petróleo. La interrupción dejó edificios sin electricidad, afectó semáforos y alteró servicios de transporte aéreo y ferroviario. Ucrania, nuevos ataques rusos dejan muertos y decenas de heridos. Según información de AP, difundida este 28 de septiembre, ataques rusos con drones contra zonas civiles de Ucrania dejaron al menos 3 muertos y 41 heridos entre el domingo y este lunes. Ucrania, a su vez, afirmó haber obtenido avances en el campo de batalla. Guatemala y Estados Unidos refuerzan cooperación contra el crimen transnacional. Una delegación del Departamento de Justicia estadounidense visitó Guatemala para fortalecer la cooperación bilateral contra el crimen transnacional. El encuentro se produjo dentro de los esfuerzos regionales para mejorar la coordinación de seguridad y persecución del crimen organizado. El petróleo vuelve a subir por la incertidumbre en Medio Oriente. El precio del petróleo Brent subió más del 3% durante las operaciones del lunes, llegando a alrededor de $107.75 por barril. Según Reuters, el mercado reaccionó a la incertidumbre sobre las negociaciones entre Estados Unidos e Irán y la situación del Estrecho de Hormuz. Intensificación de los ataques entre Rusia y Ucrania. Nuevos ataques rusos y ucranianos dejaron víctimas y daños en distintas zonas este fin de semana. Reuters informó además que Rusia atacó el centro de operaciones de Kiev, el mayor proveedor móvil de Ucrania, y otros centros de datos, afectando infraestructura de comunicaciones. El temporal afectó aeropuertos y transportes del área en Nueva York. La tormenta provocó importantes retrasos y cancelaciones en LaGuardia, John F. Kennedy y Newark, además de interrupciones y cierres asociados a las inundaciones. CBS New York reportó cientos de árboles y grandes ramas derribadas en Long Island y Queens. Brasil. El presidente Lula da Silva suspende a los jefes de la agencia de inteligencia. Reuters nos informa que el presidente brasileño Luis Inácio Lula da Silva suspendió el lunes a toda la dirección de la agencia de inteligencia del país después de acusaciones que funcionarios habrían realizado actividades de espionaje contra el presidente del Tribunal Supremo y miembros del Congreso. El caso generó pedidos de investigación. China y Estados Unidos acuerdan reducir aranceles sobre 60 mil millones en productos. Reuters informó que Washington y Beijing alcanzaron un acuerdo para reducir aranceles sobre aproximadamente 60 mil millones de dólares de productos, incluidos productos agrícolas y otros bienes. El entendimiento busca crear espacios para continuar las negociaciones comerciales entre las dos mayores economías del mundo.
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1: Gracias, Padre mío, porque tú haces que mi espíritu domine y esté por encima de estas condiciones materiales de mi cuerpo imposibilitado. Yo te amo y me uno a ti profundamente. Y no quiero nada más que estar unido a ti.
2: Eso ya lo he hecho.
1: Sí, lo ha hecho alguien. Lo ha hecho la Madre Teresa, lo ha hecho también Teresa Neumann, lo ha hecho también el Padre Kolbe. Esto lo han hecho. Por tanto, fíjate, estaban imposibilitados realmente, a pesar de que podían moverse, pero como si no pudiesen moverse. Imposibilitados. Y toda su idea no era más que estar unidos a Dios. Este estado de sentirse unidos a Dios profundamente era la base de un mantenimiento de paz interna, de orden, de equilibrio. El cuerpo, ¿qué más da? Tú imagínate, por ejemplo, pues Teresa Neumann, 36 años sin comer ni beber y unida, simplemente unida, con el amor absoluto que sentía hacia Dios. ¿Qué es lo que se producía? Se producía pues un trasvase de energía divina hacia ella que permitía que esta energía alimentara su cuerpo sin necesidad de comer, si no hace falta. Alimentaba su cuerpo. Y entonces podía estar como estuvo, pues el tiempo que fuese. Esto podría hacerlo cualquier ser que se hallara en estas condiciones de imposibilidad física y que está pidiendo la eutanasia para él. Si fuese consciente, cambiaría su forma de valor. Y lo que haría sería dar gracias a Dios por permitirle tener un conocimiento que es importante para su caminar evolutivo. Fijaros, siempre, siempre y en todo momento, lo que nos puede enseñar, lo que estamos viendo en nuestro entorno, es profundas ignorancias. Profundas ignorancias que deberían ser sustituidas por conocimientos claros y precisos que dieran una potencia al ser y una capacidad de dominio y de superar las situaciones en que vive.
2: ¿Y si te lo piden, José?
1: Yo tendría que darle información.
2: ¿Y si sigue pidiéndotelo y rehúsa?
1: Yo no te haré nada, le diría. Yo no te haré nada que pueda contravenir lo que tu ser de luz ha determinado. Porque esto sería improcedente, totalmente improcedente. Pero es evidente que cuando yo le estoy hablando así, fíjate, hay que entender, yo tengo que ver con claridad que no estoy hablando solo. Que su ser de luz, su protector y sus guías están deseando que lo entienda. Pero mi ser de luz, mi protector y mis guías están deseando que yo lo haga. Es un conjunto de fuerzas espirituales que yo diría, esto es un ejército espiritual que está detrás de mí apoyando a este ser. Lógicamente, este ser tiene que recibir el impacto de estas energías de amor y terminar por decir, sea. No puede prevalecer su ignorancia ante la potente intensidad de luz. Es que no es posible. No es posible, fíjate bien, porque no podemos valorar correctamente lo que es amar desde esta posición en que yo estoy hablando. Amar desde esta posición es dominar a la negatividad del ser, porque esto es una acción contraria a la ley. Yo estoy amando, apoyándome precisamente en la ley. Por tanto, dominaré siempre. no habrá resistencia, no podrá haber resistencia, Claro, podemos pensar ahora y aquí, porque estamos pensando sin las condiciones en las que realmente el ser se halla cuando se halla imposibilitado. Ya que una de las razones por las cuales tendremos que razonar es decirnos, ¿por qué está imposibilitado? ¿Por qué? Si el amor absoluto de Dios desea lo mejor para él, luego esta situación resulta que es la mejor para él. ¿Cómo yo voy a impedirla esta situación si es la mejor para él? ¿Te das cuenta? Son valoraciones que hay que hacer, que tenemos el deber de hacer.

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1: Iniciamos con el rey de los deportes, el fútbol. En Inglaterra hubo una jornada cargada de goles. Brixton sorprendió al Arsenal con victoria 3-0. Aston Villa derrotó 3-2 a Tottenham. Newcastle venció 2-1 a Hull City. Everton superó 1-0 a Ipswich Town. Y Coventry City derrotó 1-0 a Tottenham Forest. Vamos al fútbol americano. Philadelphia Eagles venció 24-20 a Tennessee Titans. New England Patriots derrotó 20-3 a Pittsburgh Steelers. Minnesota Vikings superó 9-3 a Chicago Bears. Y Carolina Panthers goleó 34-3 a Atlanta Falcons. Seguimos con tenis y la Copa Davis. Ecuador cayó 4-0 ante Gran Bretaña en Londres. Toby Samuel derrotó a Andrés Andrade 4-6, 6-4 y 6-1, mientras Arthur Ferry venció a Álvaro Guillén Mesa 7-5 y 6-0. En el béisbol de las grandes ligas continúa la intensa lucha en la recta final de la temporada. Philadelphia Phillies venció 7-2 a New York Mets. Chicago Cubs goleó 9-1 Cincinnati Reds. En artes marciales mixta y atención Ecuador. Marlon Chito Vera regresó a la victoria en UFC 331. El ecuatoriano derrotó al canadiense Charles Jourdain por nocaut técnico a los 2 minutos y 2 segundos del tercer asalto, poniendo fin a una racha de 4 derrotas consecutivas. En la pelea principal, Joshua Bam defendió el campeonato del peso mosca al derrotar por decisión unánime a Alexandre Pantoja. En ciclismo, Renkon Evenepoel volvió a demostrar su dominio en la contrarreloj individual masculina del Campeonato Mundial de Ruta, conquistando su cuarto título mundial consecutivo en esta especialidad. Y en boxeo, Isaac Pitbull Cruz derrotó a Néstor Bravo por nocaut en el sexto asalto. En combate por el campeonato interino del peso superligero del Consejo Mundial de Boxeo. Así cerramos nuestro recorrido deportivo. Fútbol, béisbol, tenis, ciclismo, boxeo y una intensa jornada de fútbol americano y una buena noticia para Ecuador con el regreso del triunfo de Marlon Chito Vera. Soy Marjorie Pazmiño y esto fue Deportes para Radio El Despertar 101.1 FM. Que tengan un excelente día y nos encontramos en la próxima cita con el deporte.
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2: La música. Yo tengo que decir que en niveles superiores, lo que entendemos por perfección, lo que entendemos por grados de purificación o desensibilización, que esto representaría la perfección que podemos formar, no la que es, porque no estamos capacitados para poder formar y tener una idea de lo que es, pero sí que podríamos decir y podemos intuir que en estos niveles esta sensibilización tiene sonoridad, y esto es la música. Tiene sonoridades y al mismo tiempo tiene coloridades. Tiene color y tiene sonido. Porque tanto el color como el sonido, yo diría que es lo mismo, expresado de formas diferentes, pero la esencia la misma. ¿Qué es lo que representa estos sonidos? Fijaros que yo decía antes que tú alcanzas un nivel elevado de conciencia, estás ya en un mundo muy alto donde ya no necesitas cuerpos físicos y estás trabajando en la valoración de los aspectos espirituales y tú sientes una atracción. Bueno, yo debo decir que en estos niveles esta atracción está producida por la música o la sonoridad. Este sonido te atrae. Igual que un imán. Te atrae el sonido. Te sientes dentro de ti inmersa en una tonalidad atrayente. Y tú vas hacia allí. O sea, tú vas hacia estados de conciencia más elevados, hacia estados de conciencia superiores. Y yo debo decir que este caminar hacia... es lo que puedo interpretar, después veremos hasta qué nivel esto es lo correcto, pero es lo que yo puedo interpretar como la disposición del ser de convertirse en un ejecutor del designio divino. Vas hacia allí, eres sentido como te imantaran hacia allí, tú no podrías resistirlo. Esta es una imagen que yo entiendo que me puede dar una... clarificación de este grado de pureza que se experimenta en estos niveles. Esto es lo que siento. Ya veremos si esto es correcto, ya veremos si esto se puede profundizar. Porque claro, yo he captado eso, ¿eh? Yo he captado estas tonalidades y estas sonoridades. Y he podido entender que son tonos no iguales a los que tenemos en nuestra vista física. Son sonoridades que no tienen correspondencia con los tonos que se mueven en la música humana. Y deduzco que tanto una tonalidad como una coloridad es una manifestación divina. O sea, es una manifestación de la energía divina que tiene una caracterización diferente en estos niveles de mayor pureza. Por eso no es concordante con lo que yo tengo aquí y que yo puedo experimentar o que tú puedes captar como energías o música de ahora. Y esto es simple, simplemente yo entiendo que es un principio. Un principio que me hace decir, allí, donde sea, en este nivel, donde sea, pero de mayor pureza, están estas percepciones. ¿Habrán otras percepciones en niveles más altos? Pues con toda seguridad, yo diría, con toda seguridad tienen que haberlas. Y no sé cuáles. Ni tengo idea de cómo. Pero es la deducción. Porque es un crecimiento total que me conduce a identificarme con Dios. Por tanto, lógicamente, cuando yo me identifico con Dios y me siento uno con Él sin serlo, me siento, pero sin serlo, estoy alcanzando la máxima capacidad perceptiva de toda la energía que se mueve en estos niveles. Y esto está lejos de mi nivel actual y, por tanto, de mi capacidad de valoración. Pero intuyo que vamos hacia allí.
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1: Venezuela, un apagón afecta a Caracas y una región petrolera. Un apagón que afectó importantes sectores de Caracas y una provincia productora de petróleo. La interrupción dejó edificios sin electricidad, afectó semáforos y alteró servicios de transporte aéreo y ferroviario. Ucrania, nuevos ataques rusos dejan muertos y decenas de heridos. Según información de AP, difundida este 28 de septiembre, ataques rusos con drones contra zonas civiles de Ucrania dejaron al menos 3 muertos y 41 heridos entre el domingo y este lunes. Ucrania, a su vez, afirmó haber obtenido avances en el campo de batalla. Guatemala y Estados Unidos refuerzan cooperación contra el crimen transnacional. Una delegación del Departamento de Justicia estadounidense visitó Guatemala para fortalecer la cooperación bilateral contra el crimen transnacional. El encuentro se produjo dentro de los esfuerzos regionales para mejorar la coordinación de seguridad y persecución del crimen organizado. El petróleo vuelve a subir por la incertidumbre en Medio Oriente. El precio del petróleo Brent subió más del 3% durante las operaciones del lunes, llegando a alrededor de $107.75 por barril. Según Reuters, el mercado reaccionó a la incertidumbre sobre las negociaciones entre Estados Unidos e Irán y la situación del Estrecho de Hormuz. Intensificación de los ataques entre Rusia y Ucrania. Nuevos ataques rusos y ucranianos dejaron víctimas y daños en distintas zonas este fin de semana. Reuters informó además que Rusia atacó el centro de operaciones de Kiev, el mayor proveedor móvil de Ucrania, y otros centros de datos, afectando infraestructura de comunicaciones. El temporal afectó aeropuertos y transportes del área en Nueva York. La tormenta provocó importantes retrasos y cancelaciones en LaGuardia, John F. Kennedy y Newark, además de interrupciones y cierres asociados a las inundaciones. CBS New York reportó cientos de árboles y grandes ramas derribadas en Long Island y Queens. Brasil. El presidente Lula da Silva suspende a los jefes de la agencia de inteligencia. Reuters nos informa que el presidente brasileño Luis Inácio Lula da Silva suspendió el lunes a toda la dirección de la agencia de inteligencia del país después de acusaciones que funcionarios habrían realizado actividades de espionaje contra el presidente del Tribunal Supremo y miembros del Congreso. El caso generó pedidos de investigación. China y Estados Unidos acuerdan reducir aranceles sobre 60 mil millones en productos. Reuters informó que Washington y Beijing alcanzaron un acuerdo para reducir aranceles sobre aproximadamente 60 mil millones de dólares de productos, incluidos productos agrícolas y otros bienes. El entendimiento busca crear espacios para continuar las negociaciones comerciales entre las dos mayores economías del mundo.
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2: Y no han tenido idea del concepto Dios y, por tanto, del concepto ley. Ni han tenido idea de que la muerte no existe, es decir, de una serie de puntos fundamentales que hay que ver con claridad. Y esto estaba ausente, no solamente de los niños, de los científicos, que no lo presentaron en ningún momento. O sea, los elementos de desconocimiento espiritual, enormes. Y por tanto no nos debe extrañar estas situaciones que vemos en esta vida física, en estos momentos de cambio. Es natural eso.
3: ¿Alguien quería hablar, verdad?
2: ¿Tú?
3: No, es que ha hecho
4: alguien. Hola, José. Es que yo hay una cosa que no entiendo muy bien. Creo que espiritualmente no se oye por el micrófono.
3: Sí.
4: Creo que espiritualmente no es correcto donar sangre o donar órganos, lo creo, no estoy segura. Sin embargo, yo no me siento como egoísta si no lo hago. Creo que no ayudo a los hermanos si no lo hago. Creo que es como mi deber el donar sangre. O el donar los órganos cuando yo me muera.
2: ¿Cómo hay que verlo eso? ¿Cómo hay que verlo desde una visión espiritual? Claro, la donación de órganos. La donación de órganos hay que verlo desde tres perspectivas. El científico, que es el que tiene que hacer el trasplante. Desde la posición del donante y desde la posición del receptor. Son tres posiciones diferentes. Nosotros tendremos que decir que desde la posición del científico está haciendo lo correcto. Está haciendo lo correcto porque está ejercitándose en el dominio y en el conocimiento de la energía. Está dándose cuenta que hay una posibilidad de controlar, de dominar la energía y convertirla en una vitalidad como consecuencia del trasplante de un órgano. Esto puede hacerse. Y por tanto diremos, el científico está haciendo lo correcto. El donante. El donante tendría que saber que su cuerpo no le pertenece. No le pertenece porque tendrá que dejarlo aquí en el momento de desencarnar. Tendría que saber que el cuerpo es una donación que el amor absoluto de Dios le ha concedido para que a través de este cuerpo pueda experimentar las lecciones necesarias en este campo físico y producir impactos evolutivos en él. Por tanto, desde esta posición, lógicamente tendríamos que decir, el donante tendría que devolver este instrumento que es su cuerpo en las mejores condiciones, sin trastornarlo. Esto sería lo correcto desde esta visión espiritual de valor. Pero el donante también podría pensar, mi deber es cumplir con la ley de amor fraterno cósmico. Yo tengo que pensar en mis hermanos y ver cómo puedo ayudarles. Si mis órganos pudiesen ser útiles para mis hermanos, yo tendría que darles mis órganos para poderlos aliviar. Y entonces tengo que decir que tanto la primera posición como esta segunda, las dos son válidas. Es decir, dar o no dar los órganos es correcto según la posición energética que adopte el ser, según sea su vibración, su disposición, sus energías de movimiento, será correcto una forma o será correcto la otra. Ambas son correctas. El receptor tendría que pensar: si yo tengo el corazón estropeado que ya no me va a servir, esto es lo que tú quieres, padre mío, esto es lo que tú has determinado a través de la mecánica de la ley, que se me acerque, yo tendré que admitir que tu amor absoluto me está dando lo mejor. Por tanto, si me está dando lo mejor, no quiero variarlo, quiero admitirlo. No me hagan ningún trasplante. ¿Qué más me da durar unos años más o menos si lo que yo quiero es lo que mi padre quiere que yo pase? Yo quiero asumir toda la intensidad de elección que encierra esta situación. Por tanto, no me hagan ningún trasplante. Esta actitud correcta.

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2: Venezuela, un apagón afecta a Caracas y una región petrolera. Un apagón que afectó importantes sectores de Caracas y una provincia productora de petróleo. La interrupción dejó edificios sin electricidad, afectó semáforos y alteró servicios de transporte aéreo y ferroviario. Ucrania, nuevos ataques rusos dejan muertos y decenas de heridos. Según información de AP, difundida este 28 de septiembre, ataques rusos con drones contra zonas civiles de Ucrania dejaron al menos 3 muertos y 41 heridos entre el domingo y este lunes. Ucrania, a su vez, afirmó haber obtenido avances en el campo de batalla. Guatemala y Estados Unidos refuerzan cooperación contra el crimen transnacional. Una delegación del Departamento de Justicia estadounidense visitó Guatemala para fortalecer la cooperación bilateral contra el crimen transnacional. El encuentro se produjo dentro de los esfuerzos regionales para mejorar la coordinación de seguridad y persecución del crimen organizado. El petróleo vuelve a subir por la incertidumbre en Medio Oriente. El precio del petróleo Brent subió más del 3% durante las operaciones del lunes, llegando a alrededor de $107.75 por barril. Según Reuters, el mercado reaccionó a la incertidumbre sobre las negociaciones entre Estados Unidos e Irán y la situación del Estrecho de Hormuz. Intensificación de los ataques entre Rusia y Ucrania. Nuevos ataques rusos y ucranianos dejaron víctimas y daños en distintas zonas este fin de semana. Reuters informó además que Rusia atacó el centro de operaciones de Kiev, el mayor proveedor móvil de Ucrania, y otros centros de datos, afectando infraestructura de comunicaciones. El temporal afectó aeropuertos y transportes del área en Nueva York. La tormenta provocó importantes retrasos y cancelaciones en LaGuardia, John F. Kennedy y Newark, además de interrupciones y cierres asociados a las inundaciones. CBS New York reportó cientos de árboles y grandes ramas derribadas en Long Island y Queens. Brasil. El presidente Lula da Silva suspende a los jefes de la agencia de inteligencia. Reuters nos informa que el presidente brasileño Luis Inácio Lula da Silva suspendió el lunes a toda la dirección de la agencia de inteligencia del país después de acusaciones que funcionarios habrían realizado actividades de espionaje contra el presidente del Tribunal Supremo y miembros del Congreso. El caso generó pedidos de investigación. China y Estados Unidos acuerdan reducir aranceles sobre 60 mil millones en productos. Reuters informó que Washington y Beijing alcanzaron un acuerdo para reducir aranceles sobre aproximadamente 60 mil millones de dólares de productos, incluidos productos agrícolas y otros bienes. El entendimiento busca crear espacios para continuar las negociaciones comerciales entre las dos mayores economías del mundo.
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0: través de estas ondas radiales vayan llegando a su destino, y el destino es llegar a su corazón. Así es que una vez más le damos la bienvenida a nuestro hermano Pablo, que nos continúa explicando y ilustrando cómo funcionan estas partes espirituales vistas desde las leyes divinas. Buenos días, hermano Pablo. Hermano Pablo, cuando nosotros vamos entendiendo todas estas instrucciones y vamos haciendo las nuestras, porque practicamos parte, no lo podemos practicar todo, ¿ves? Porque estamos dentro de una estructura física que todavía nos domina. Pero cuando vamos entendiendo poco a poco esta parte, nosotros tenemos muchas frases. Y una de aquellas frases era: ama a Dios sobre todas las cosas y al prójimo como a ti mismo. Pero esa frase es la que conocemos nada más. Pero esa frase es mucha más amplia y continúa diciendo: los aseguro también que cuando habéis llegado a comprender y a sentir en toda su grandeza y en toda su pureza esa máxima, tanto que ella sea esencia de vuestra propia esencia, como Jesús seréis vosotros también. Eso quiere decir que esta evolución es continua y constante.
1: Tendré que razonar que la evolución es una ley derivada de la ley de amor, y como tú bien dices, es constante, continua y creciente, porque es evolucionista. ¿Hasta dónde? ¿Qué te dices? Hasta los niveles máximos, allí de donde proviene ese maestro vuestro que reconocéis como Jesús. Por eso dice en esa frase: como Jesús seréis vosotros también. Claro, no puede ser de otra forma. Os veis todavía como diferentes y más lejos de este maestro, pero él os conduce, os ha conducido y os conducirá hacia ese lugar donde él ya habita, donde él está. Y esos son siglos y siglos y siglos, mucho, mucho tiempo. Pero ese destino final lo asegura esta ley de amor a través de la ley de evolución y progreso. Y en esa frase que tú dices, dice: cuando lleguéis a comprender y a sentir en toda su grandeza y en toda su pureza. Y tú dices: ¿quién me ayuda a comprender? Y tendrás que ver que es ese espíritu que ahora empieza a despertar, que tiene que comprender. Comprendiendo a través de la razón de tu materia, de tu cuerpo, como ser humano, sino de la razón y de la inteligencia de tu espíritu. Utiliza esta noble razón en esa dirección apropiada, pero no puedes comprender más sin sentir. Por eso te dice comprender y sentir. No es solamente comprender, es comprender y sentir. Y habría que decir: sentir primero para comprender luego mucho mejor. Y ese sentir, ¿desde dónde expresa? Y tú dices: desde mi alma. Y ya sabéis, tengo que recordar que el alma es una dependencia directa del Creador. Está unida completamente a ese amor. Y por lo tanto, es el alma quien manifiesta ese amor que cuando tú lo sientes da la luz a ese espíritu para que pueda comprender, para que pueda entender, para que pueda razonar. Como no ha razonado esta mente humana, que no alcanza ese nivel de entendimiento y razonamiento por propia voluntad, si no hay esta energía que amplía y clarifica esta luz del amor, como acabamos de decir, comprender y sentir en toda su grandeza. Entonces, ¿cuánta grandeza?

0: dice, la grandeza es un incremento, una amplitud, un desarrollo, hasta unos niveles máximos de comprensión y de entendimiento. Grandeza para tu entendimiento, pero también en toda su pureza. Y la pureza tiene su manifestación en el sentir del alma. Y cuando tú empiezas a sentir desde tu alma, esa alma da pureza a este cuerpo, limpia estas impurezas de tu materia y adquiere un grado mayor en ese tono de pureza. Como cuando tenéis un tejido y se es blanco, reluciente, puro, pues igual el alma adquiere un tono más luminoso, más reluciente. Eso será en esos niveles máximos donde habita vuestro maestro y también hermano Jesús. Así que anticipo, o se anticipa, ese largo recorrido de grandeza y de pureza, de comprensión y de sentimiento, hasta que tú ya no necesites palabras, porque la comprensión va más allá de las palabras. Ahora necesitas palabras, pero en un tiempo solo necesitarás energía más pura de amor.
1: Esa energía más pura de amor es la que necesitamos, claro. El alma, una dependencia del amor del Creador. ¿Por qué? Cuando el ser humano está encarnado en estos niveles, se le olvida eso y no está pendiente de esa energía creadora.
0: Es decir, que tú tienes que hacer un desarrollo a través de un cuerpo físico, que en principio ese desarrollo viene para el cuerpo. Ese instrumento que utilizas para el desarrollo de vuestro espíritu y vuestra alma tiene en principio que alimentarse, que nutrirse, que desarrollarse. Y utiliza todas sus energías para su propio mantenimiento desde el principio de la creación, y tanta tensión en el cuerpo para mantenerlo aparta la tensión en el Creador y en su amor. Pero ya ha pasado tiempo, largo tiempo, desde el principio de la creación para tantos y tantos seres encarnados, y ahora también muchos desencarnados que están a la espera de este trance que marca la ley de evolución y progreso hacia este nivel, que ahora tenéis que ir viendo a través de tu cuerpo, que irán proyectando energías que son consonantes con un amor más puro y con un amor de Dios. Ya no es el amor humano, egoísta y personal hacia ti y hacia los otros, olvidando tu independencia y tu procedencia. Ahora, no es que recuerdes tu dependencia y tu procedencia, sino que la sientes, la puedes sentir, la puedes palpar, y no necesitas entonces ninguna otra guía cuando ya en tu interior captas lo que capta y lo que capta desde ese interior. Es una vibración distinta que no procede del cuerpo. Es una necesidad distinta que no es de tu materia. Y entonces miras hacia arriba, que podemos decir que mirar hacia adentro, y reconoces esta realidad que no has reconocido hasta ahora. Eso es el despertar. Eso es el despertar a ser consciente.
1: Ese es el despertar que necesitamos. Por eso esta radio se llama El Despertar. La pregunta es, ¿cómo podemos vivir desde el espíritu?
0: Vivir desde el espíritu. Ahora necesita este cuerpo. En un tiempo No en este nivel en el que ya habéis entrado, sino en el siguiente. Ya no tendréis cuerpo físico. Pero ahora tenéis que seguir viviendo desde este cuerpo, ese espíritu que ya sois. Pero estáis en un tiempo ahora de reconocer el espíritu. Y en la medida que se reconoce el espíritu y ve esa realidad que es, empieza a reducir las influencias del cuerpo. Y entonces tú dirás, yo soy un ser espiritual con un cuerpo físico que utiliza el cuerpo en beneficio del espíritu, no en beneficio del cuerpo. Y todo eso significa reducir el personalismo y el egoísmo que habita en cada cuerpo físico. De manera que a medida que lo reduzcas, este personalismo y este egoísmo irás viendo cómo va sobresaliendo ese ser espiritual y te reconoces en ese espíritu que ya eres. Es un trabajo que tiene cierta dificultad porque necesita no solo de una conciencia, de ser consciente, sino de un esfuerzo en esa dirección, porque la materia siempre tira en la dirección contraria. La materia te ata a la materia y a otras materias, te hace dependiente de lo material, y entonces todo es más difícil y más denso. Y por eso es necesario ese esfuerzo. Y ahora es un tiempo de esfuerzo, pero ese esfuerzo será recompensado en la medida que tú vayas descubriendo ese espíritu que eres y lo manifiestes en ese nivel de conciencia que haya despertado en ti. Por lo tanto, utiliza el cuerpo, pero no seas dependiente de tu cuerpo. Ve quitando estas dependencias poco a poco. Y todo eso lo harás amando a Dios, sobre todas las cosas, y amando a tus hermanos. En esa doble dirección está el camino espiritual que tienes que desarrollar a través del amor a Dios y al prójimo. Cuando tú te centras en esos dos principios, en esas dos leyes que resumen todas las leyes, te das cuenta de que estar ahí es algo distinto de estar en tu materia. Y he necesitado, como decía antes, miles de cuerpos físicos, miles de encarnaciones, y ahora es tiempo de reconocerte. Así que mírate como espíritu, reconócete como espíritu y empieza.
1: Volvemos a lo mismo, y está claro entonces, los que se apegan al cuerpo físico, que es igual a los que se apegan a la tierra, no pueden seguir las instrucciones de Jesús a cabalidad. Hermano Pablo, tenemos años estudiando tratando la manera de ir comprendiendo estos aspectos de la ley de evolución y progreso. Siempre se los había hablado de que hay 7 grandes niveles: los mundos primarios, los mundos de expiación y prueba, los mundos de regeneración, los mundos de sabiduría, los mundos de luz, los mundos de pureza y los mundos crísticos. Y nos habían comentado la idea o el conocimiento de que cuando ya se entra en los mundos de sabiduría, la estructura física ya no es necesario. Todo lo que tenía que aprenderse dentro de una estructura física ya no es necesario. Por lo tanto, ahora tú me comentas de que hemos entrado a este mundo de regeneración. Y eso, pues muchos de mis hermanos que estamos estudiando estos aspectos, los llena de gran alegría. ¿Qué importancia es estar consciente de esa posibilidad que estamos viviendo en una nueva época, en una nueva forma de vida? Y el ser humano, por lo general, no se ha dado cuenta de eso todavía.
0: Al ser humano le cuesta ver esto. Y verás que es porque estáis inmersos en la materia. Porque el ser vive para la materia, para un cuerpo físico. Y aunque tenga la imagen de Dios o del amor, y se entrega a Dios, y se entrega al amor, se entrega a su necesidad de amar, y es más necesario el cuerpo que el amor. Y claro, vive para su cuerpo y el cuerpo de los seres queridos. Y entonces te das cuenta que todavía estáis atrapados en la materia. Todo eso es porque soy libre. Nadie está condicionado. Nadie está obligado. Tú te obligas o no. Y todo eso hace que el mundo que habitáis esté como está. Porque si no veis esto, el amor no aparece ante vuestros ojos. Y claro, que aparece. Entonces aparece. Lo que tanto tiempo ha aparecido para tantos y tantos seres, pero ahora no puedo seguir viendo esto. No me puedo quedar aquí, parado, paralizado, petrificado, porque un camino hacia adelante y entro en ese campo de luz amor a través de mi movimiento libre, o permaneceré todavía en estos estados materiales, que sin ser negativo no tienen ese valor espiritual.
1: Me encantaría de que nos des una visión o una idea. ¿Cómo está este, por decirlo de alguna manera, esta luz o este amor que está rodeando de continuo el planeta, para que mis hermanos podamos entender y tener una imagen de que este inmenso amor del Creador en cada instante lo está dando lo mejor que necesitamos?
0: Físico, tienes que incrementar el amor estar pendiente del amor, apoyarte en el amor, alimentarte del amor y estar en perfecta unión con esta energía que está por encima, justo por encima de este planeta, pero que solo llega por afinita. Y tú dices, ¿qué es esto? Llega cuando tú mueves vibración de amor hacia lo alto y creas un hilo conductor, creas un puente de comunicación, de energía elevada con tu energía. Y ese puente de comunicación te ilumina y te da luces también para las cosas materiales que necesitas trabajar y resolver. Por lo tanto, no hay que pedir por las cosas materiales, hay que pedir lo mejor. Y lo mejor empieza por amar al Creador sobre todas las cosas. A partir de ahí ya iréis viendo.
1: Lo mejor que podemos recibir y lo mejor que podemos pedir, por decirlo de alguna manera, recordemos de que toda esta humanidad, en estos libros sagrados y todas estas religiones, los han enseñado constantemente a estar pidiendo. Y es un hábito, una costumbre, la forma que hemos estado trabajando. Y esto se modifica en la actualidad. Ahora hay que darle el amor de nuestro corazón a Dios para que esto se pueda revertir de una forma diferente, no la forma común, la que hemos estado arrastrando a través de tantas encarnaciones, sino que ahora es darle nuestro amor a Dios y vamos a recibir exactamente lo que necesitamos.
0: ¿Qué es el ser espiritual? Fundamentalmente, y tú dices, entrega. ¿Qué hace el ser humano? Fundamentalmente, pide. ¿Ya ves la diferencia? O recibir. Y la espiritualidad y en espíritu goza con el dar y no pide nada a cambio. El cuerpo, el ser humano goza con recibir y recibir, y te das cuenta que esa es la diferencia sustancial. Cuando tú empiezas a dar y empiezas por entregar ese amor a Dios, la devolución de ese amor te da esa claridad y también te da esa ayuda material que puedas necesitar, que no hace falta ni pedir. Y tengo que decir que no hace falta pedir, aunque pidas, y todavía entendemos que pidáis, pero llegará un momento en que tú dirás, si no tengo que pedir nada, si el amor de Dios me lo da todo, en cada instante, me da todo lo que necesito, que es lo mejor para mí. Soy yo el que no lo veo así y no lo recojo con ese amor del Creador. Así que empiezo a cambiar esa visión para que te sea más fácil.
1: Siempre hemos tenido esa imagen en diferentes aspectos. Está en las canciones, tenemos eso que dice que el que da más o el que ama más siempre es más feliz. Así es de que, mis queridos hermanos que nos escuchan, tenemos que llegar a entender gradualmente, poco a poco, de una forma clara, de que ya llegamos al tiempo de poder dar lo que realmente tenemos inagotable dentro de nosotros, que es el amor. Ni cuenta nos dábamos, ni cuenta nos teníamos en eso. Y gracias, hermano Pablo, por hacerlos recordar de que esa conexión entre el Creador y nuestra alma, nuestro espíritu, está constante. Solo hace falta estar consciente de ello.
0: Hace falta no solamente ser consciente, sino tener este hilo conductor, esta energía, amando. Si no amas, si no amas a Dios sobre todas las cosas y no amas a tus hermanos, es como si ese hilo conductor se cortara. no se paralizara, no llegaría el amor del Creador a ti y tú no podrías expresarlo. Es así de simple. Tú tienes que estar unido, unido a esa fuente de amor divina. Y a todo lo que esa fuente de amor divina es manifiesta con un poder por encima del poder humano. Pero tenéis que empezar a comprobarlo. Y empezar a comprobarlo dando, dando y dando. Pero no a los demás, sino a Dios. Y como consecuencia de ese dar a Dios, con el amor de Dios, tú recibirás para dar lo conveniente a esos otros hermanos.
1: Cuando nosotros los movemos en este aspecto y comenzamos poco a poco a amar a Dios, vemos las grandes diferencias que existen entre los seres humanos. Y hay unos seres, sobre todo aquellos seres que tienen una posición en los trabajos y ellos son los que mandan o los managers, los encargados, y ellos tienen un egoísmo amplio o grande, o esa es la forma correcta para estos seres en esta actualidad, que se mueven de esa manera. Yo veo de que no es necesario, pero de todas maneras respeto lo que están haciendo, porque gracias a esta ley que me ha enseñado el respeto a la libertad del ser.
0: Pero ve diferencias, a veces diferencias muy amplias y muy grandes, pero no veis los niveles de conciencia. Y a veces pedís que el otro actúe con vosotros cuando no está en ese nivel de comprensión y de sentimiento. Es ver que la ley os impulsa a todos, pero no estáis todos en el mismo lugar, ni en el mismo momento, ni en la misma experimentación, sino que cada uno va en un otro lugar, en un otro momento, en una otra experimentación. Y por eso veis toda la diferencia, tanta, como seres habitáis este planeta, porque no hay dos seres iguales. Y te das cuenta de la dificultad de ver y de entender esto, que es un cuerpo físico. Y
1: yo veo de que, por ejemplo, si en el caso mío le cuento, le digo, le explico a uno de mis hermanos de que no actúen así, de que se están perjudicando, realmente yo creo de que puedo recibir una información para atrás incorrecta. Por lo tanto, no digo nada, solamente quiero, como se decía en aquel tiempo, moverme con un ejemplo constante y continuo para que puedan ver en mí, porque yo me siento apoyado por toda esta fuerza superior, y estos seres veo que no cambian de actitud de un día para otro, y no lo harán.
0: Hay que buscar el cambio de nadie. Cada uno está en su lugar y en su momento. Eres tú el que tienes que cambiar, el que tienes que producir profundos cambios en este ser que empiezas a reconocer, para que seas una expresión viva del amor y puedas ayudar a estos hermanos, no con palabras, sino con hechos, con actuaciones que sirvan de referencia y que sean ejemplo, y que puedan ver a través de ti la ley. La ley de amor.
1: Hablando de esto, ya va a ser casi un año cuando, en aquel tiempo de que aparecieron estas pequeñas navecitas que les denominaron los drones, ahí sí me querían preguntar cosas, ahí sí estaban interesados en este conocimiento. Y en estas últimas semanas también están interesados en lo que yo sé, en el esta 3I Atlas, esta partecita, esta roca, esta cosa que anda dando vuelta por ahí, ahí sí están interesados en saber parte del conocimiento. Y mi palabra siempre han sido: tranquilo, todo está bien, todo está en calma, el universo se mueve de una forma correcta, que no hay que preocuparnos por eso. Esa imagen que nos das, que ya llegó el tiempo de comenzar a entender todo con el corazón. Una imagen nueva, porque siempre estamos razonando con nuestro cerebro, con nuestra mente. Y ahora es de comenzar a entender, significa comenzar a sentir todo desde el corazón. para entendernos, para comprender que todos mis hermanos le llegue plenamente a su mente y comiencen a traspasarlo al corazón, el pasaporte para permanecer en el mundo de regeneración es el pasaporte del amor.
0: Claro, sí, llevaréis un pasaporte. ¿Cómo lleváis a través de vuestras materias esos documentos? Bueno, cada vez que tenéis una prueba de amor, os lo sellarán, dando el visto bueno a ese viaje interior y a esa prueba práctica de reconocimiento del amor interno. Habría seres ya con un pasaporte bien relleno, bien sellado, bien afirmado, habiendo hecho aquello recorrido, aquello viaje necesario para que ese espíritu floreciera y se situara en ese nivel superior de conciencia. Pero, ya digo, falta todavía amar. Y no te cansarás de amar, porque cada vez que ames verás que el amor te da más y más, pero que también tú necesitas dar más y más al amor. No lo haces por contraprestación, sino que es la ley de amor, que cuando tú amas, te devuelve por la causa efecto y te devuelve más de lo que ya estabas de entregar. Es ir sumando lentamente a través de cada entrega, para que en un tiempo veáis en vosotros ese amor ya desarrollado y ya fortalecido y ya dentro del mundo de regeneración conscientemente, muy, muy conscientemente.
1: Ya nos has explicado anteriormente esta imagen de que tenemos que tenerla clara en nuestra mente y en nuestro cuerpo y en nuestra alma, que para permanecer a este mundo de regeneración, simplemente que las energías de nuestro alma, de nuestro cuerpo, se vayan armonizando siempre hacia el amor, de esa manera que todos mis hermanos entiendan la diferenciación entre vivir en el momento actual y dónde vamos a vivir. Necesitamos incrementar las vibraciones de amor. Por lo tanto, todos mis hermanos que nos escuchan, recuérdense que nuestro hermano Pablo siempre nos está diciendo, para incrementar el amor hay que amar más. Esa es la instrucción, hermano.
0: Realmente jamás jamás te apartarás del amor.
1: Realmente, si tenemos libros, novelas, cuentos y tantas cosas en este planeta, música linda, canciones, todito eso, que todos nos hablan del amor, todos nos dicen y nos explican cosas del amor. Y realmente no sabemos en verdad qué es el amor cuando llegamos a este punto de que no sabemos amar, pero poco a poco la práctica los comenzará a dar ese sentimiento de amor. En las frases anteriores, que estos hermanos que pertenecen a alguna religión se cansan y se retiran en un tiempo poco o largo de estar en cualquier religión, porque realmente no entienden que el amor es la realidad. Y entonces, cuando algunos seres se fanatizan y creen que solo lo que está libros sagrados es la realidad o la verdad, y no le ponemos atención a nuestra dúvida, a nuestro GPS, que es el corazón, ese es realmente donde está la información que necesitamos buscar. Esto de que nos habla, nos aconseja, nos explicas, es maravilloso. Y al mismo tiempo veo de que cuando vienen estas situaciones, catástrofes, dificultades en ciertas zonas del planeta, es para que el ser humano reaccione y despierte de este letargo que estamos materializados todos, y entonces comienza el ser humano a pedir esa información a Dios, pero hasta cuando está con problemas grandes. ¿Cómo deberíamos de hacerlo para que los seres humanos comiencen a estar conscientes antes de que comiencen a sufrir algún trastorno, por decirlo de alguna manera, natural?
0: Ocultando ese espíritu, apartando ese espíritu, eso. es ahora fundamental.
1: En eso deberíamos de comenzar por el principio, entonces. ¿Cómo he sido creado? ¿Cómo he sido creado? ¿Para qué me creaste, Dios mío?
0: Claro. Para mí, para que me creaste y dejas ese espacio. Después de la pregunta, ¿para qué me creaste? Padre mío. En ese silencio, a veces un largo y profundo silencio, podrías oír.
1: Tipo de preguntas son las que nuestros hermanos deberían de comenzar a hacerse, y todos nosotros deberíamos de comenzar a hacer, para estar conscientes de que la meta, el objetivo final por cual hemos sido creados, es para aprender a amar y estar amando siempre, constantemente.
0: Tendrá que llegar el ser por su propia experiencia. El ser será conducido por estas fuerzas elevadas, pero su desarrollo es personal. Y cada uno tiene que hacer aquello que te corresponde hacer desde tu libertad. Por lo tanto, el campo espiritual nunca, nunca te obligará. Dejará que te muevas libre, con acierto y con error, y que cada error te conduzca luego a un acierto y te sitúe en esta verdad del amor. Así que bueno, voy a seguir practicando.
1: Esta práctica del amor va a ser constante y continua por toda una eternidad. Por lo tanto, hermano Pablo, la síntesis de la semana.
0: Esta semana sería interesante que mirarais a las estrellas y permanecierais pendiente de la inmensidad del cosmos, que vuestra vista es capaz de captar. A continuación, haceros esta pregunta. ¿Qué siento cuando veo esta inmensidad que no parece tener fin? Esa es la pregunta.
1: Wow. Qué diferente, qué forma más diferente de comenzar a ver este espacio que vemos con tantas estrellas en el firmamento. Y con esta pregunta es: ¿qué siento? ¿Qué siento? Así es que, mis queridos hermanos, recuérdense que esa es la tarea fácil de esta semana. Salgan y vean el firmamento en la noche. Hoy en el hemisferio norte, pues tenemos las noches largas. Tenemos mucho más tiempo para poder salir unos pocos minutos y poder ver este inmenso universo. Y como decía aquel, dicen que dijo, la verdad yo no escuché, pero dicen que dijo Juan 23, tan pequeño sería Dios si después de formar este inmenso universo, poblara únicamente al diminuto planeta Tierra. Ese no es el Dios que yo conozco. Y ahí, si estamos viendo ese montón de estrellas, millones y millones de estrellas, podríamos sentir de que nunca hemos estado solos. de que hay muchos más seres en todo el universo. ¿Eso sería parte también de la respuesta, hermano?
0: Así es, cada uno se entera, pero diría que en conjunto verá una grandiosidad infinita que te hará decir: ¿para qué me has creado? ¿Para qué me has creado? Porque ves lo más pequeño ante lo más grande. Y entonces tú sentirás, porque esa pregunta solo tiene respuesta desde un sentir profundo e interno.
1: Muy bien, mis queridos hermanos. Poco a poco los vamos acercando al final de este nuevo encuentro. Hermano Pablo, ¿algo más que quieras añadir ahora a esta?
0: Nada más, solo transmitirá el amor que siento en conjunto con muchos seres que me acompañan, que nos acompañan. Así que, amor para todos vosotros.
1: Gracias, hermano Pablo, por estar pendiente de nosotros ahí constantemente, semana a semana, día tras día, y creo que minuto a minuto, por estarnos ahí, estar pendiente de todos nosotros los que escuchamos a Radio Despertar, porque realmente queremos despertar para poder dar un cambio, y este cambio es en beneficio y en ayuda de todos nuestros hermanos de este planeta. Y ya llegaríamos a un punto de comenzar a entender que no solo son nuestros hermanos, los seres humanos, sino que todos los animalitos, incluyendo la parte del planeta, como nos decía aquel día, que es un ser viviente. Por lo tanto, hay que comenzar a amar todo lo que nos rodea. Es muy importante esto, hermanos, de que lleguemos a esta comprensión. Acá en Radio El Despertar, poco a poco vamos a irles dando instrucciones, consejos, enseñanzas graduales. Yo simplemente soy alguien que le pregunta al hermano Pablo, pero si quieren preguntarle al hermano Pablo directamente, lo pueden hacer. O también escribiéndonos acá a Radio El Despertar, y haremos las preguntas a través de la radio por ustedes. Así es que, hermano Pablo, gracias una vez más, que muy pronto estaremos por ahí, por España.
0: Gracias a todos los oyentes, gracias a todos los hermanos, siempre y continuamente, gracias.
1: Bueno, mis hermanos, será hasta la próxima semana, un encuentro más que tenemos pendiente, así es que recuérdense que muy pronto vamos a ir trayendo nuevas información acá en Radio El Despertar. En diferentes horarios vamos a ir poniendo diferentes segmentos de conocimientos espirituales para que ustedes vayan analizándolo y vayan despertando a esto que es el amor universal. Hasta la próxima.
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4: Iniciamos con el rey de los deportes, el fútbol. En Inglaterra hubo una jornada cargada de goles. Brixton sorprendió al Arsenal con victoria 3-0. Aston Villa derrotó 3-2 a Tottenham. Newcastle venció 2-1 a Hull City. Everton superó 1-0 a Ipswich Town. Y Coventry City derrotó 1-0 a Tottenham Forest. Vamos al fútbol americano. Philadelphia Eagles venció 24-20 a Tennessee Titans. New England Patriots derrotó 20-3 a Pittsburgh Steelers. Minnesota Vikings superó 9-3 a Chicago Bears. Y Carolina Panthers goleó 34-3 a Atlanta Falcons. Seguimos con tenis y la Copa Davis. Ecuador cayó 4-0 ante Gran Bretaña en Londres. Toby Samuel derrotó a Andrés Andrade 4-6, 6-4 y 6-1. Mientras Arthur Ferry venció a Álvaro Guillén Mesa 7-5 y 6-0. En el béisbol de las Grandes Ligas continúa la intensa lucha en la recta final de la temporada. Philadelphia Phillies venció 7-2 a New York Mets. Chicago Cubs goleó 9-1 Cincinnati Reds. En artes marciales mixta y atención Ecuador, Marlon Chito Vera regresó a la victoria en UFC 331. El ecuatoriano derrotó al canadiense Charles Jourdain por nocaut técnico a los 2 minutos y 2 segundos del tercer asalto, poniendo fin a una racha de 4 derrotas consecutivas. En la pelea principal, Joshua Bam defendió el campeonato del peso mosca al derrotar por decisión unánime a Alexandre Pantoja. En ciclismo, Renkon Evenepoel volvió a demostrar su dominio en la contrarreloj individual masculina del Campeonato Mundial de Ruta, conquistando su cuarto título mundial consecutivo en esta especialidad. Y en boxeo, Isaac Pitbull Cruz derrotó a Néstor Bravo por nocaut en el sexto asalto. En combate por el campeonato interino del peso superligero del Consejo Mundial de Boxeo. Así cerramos nuestro recorrido deportivo. Fútbol, béisbol, tenis, ciclismo, boxeo y una intensa jornada de fútbol americano y una buena noticia para Ecuador con el regreso del triunfo de Marlon Chito Vera. Soy Marjorie Pazmiño y esto fue Deportes para Radio El Despertar 101.1 FM. Que tengan un excelente día y nos encontramos en la próxima cita con el deporte.
5: 2:30 de la mañana.
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9: Venezuela, un apagón afecta a Caracas y una región petrolera. Un apagón que afectó importantes sectores de Caracas y una provincia productora de petróleo. La interrupción dejó edificios sin electricidad, afectó semáforos y alteró servicios de transporte aéreo y ferroviario. Ucrania, nuevos ataques rusos dejan muertos y decenas de heridos. Según información de AP, difundida este 28 de septiembre, ataques rusos con drones contra zonas civiles de Ucrania dejaron al menos 3 muertos y 41 heridos entre el domingo y este lunes. Ucrania, a su vez, afirmó haber obtenido avances en el campo de batalla. Guatemala y Estados Unidos refuerzan cooperación contra el crimen transnacional. Una delegación del Departamento de Justicia estadounidense visitó Guatemala para fortalecer la cooperación bilateral contra el crimen transnacional. El encuentro se produjo dentro de los esfuerzos regionales para mejorar la coordinación de seguridad y persecución del crimen organizado. El petróleo vuelve a subir por la incertidumbre en Medio Oriente. El precio del petróleo Brent subió más del 3% durante las operaciones del lunes, llegando a alrededor de $107.75 por barril. Según Reuters, el mercado reaccionó a la incertidumbre sobre las negociaciones entre Estados Unidos e Irán y la situación del estrecho de Hormuz. Intensificación de los ataques entre Rusia y Ucrania.

0: El presidente Lula da Silva suspende a los jefes de la agencia de inteligencia. Reuters nos informa que el presidente brasileño Luis Inácio Lula da Silva suspendió el lunes a toda la dirección de la agencia de inteligencia del país después de acusaciones que funcionarios habrían realizado actividades de espionaje contra el presidente del Tribunal Supremo y miembros del Congreso. El caso generó pedidos de investigación. China y Estados Unidos acuerdan reducir aranceles sobre 60 mil millones en productos. Reuters informó que Washington y Beijing alcanzaron un acuerdo para reducir aranceles sobre aproximadamente 60 mil millones de dólares de productos, incluidos productos agrícolas y otros bienes. El entendimiento busca crear espacios para continuar las negociaciones comerciales entre las dos mayores economías del mundo.
1: 3 de la mañana.
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0: Arrancamos este programa de martes y estamos todos contentos porque estamos a la mitad del mes de septiembre, un mes que realmente nos acerca cada vez más al otoño. Y acá en los Estados Unidos, para quienes no lo conocen, es cuando las hojitas empiezan a caerse, las ardillas empiezan a lanzar las nueces sobre los autos y también los insectos empiezan a desaparecer, excepto los grillos que empiezan a grillar por todas partes. Y entonces se pone un poco más ventoso, ¿no? Frío, no hay nieve, no hay mucha lluvia, sin embargo, podría. En todos estos pronósticos del clima se pone cada vez más intenso todo este tema de un poco adivinarle al clima cuando sales, ¿no? Y dice 50% de probabilidades de que llueva. Quiere decir que en todo caso igual llévate un paraguas. Sí, pero está haciendo calor. Bueno, sí, pero lo menos pensado, viene un viento y después del viento viene la lluvia. Y después de la lluvia ya estás destilando y después súbete al tren. Y todo el mundo, como decimos, huele a perro mojado. Ya ven, esa es la historia de todas las capitales realmente del tamaño de Nueva York, ¿no? Yo puedo imaginar que esto debe ser, pero monumental en Tokio, puede ser monumental en qué sé yo, los países asiáticos que tienen líneas de conexión entre las ciudades y entre las estaciones que son monumentales y hemos visto cómo es que la gente, pero realmente se empaca en los trenes, ¿no? Y igual México, Ecuador tiene ya su pequeña versión de metro, que es pequeñito, tal vez un cuarto de metro, porque no es tan métrico, la verdad. Prevén ustedes, esta es la realidad del planeta en el que vivimos. Dicen que este invierno no va a ser tan nevado como en años anteriores. Sí va a ser un poco frío, pero tampoco tanta nieve, o eso dicen en esta parte del tiempo. Ahora, todas estas elucubraciones vienen de la mano de inventores, vienen de la mano de científicos que en lo general también están tan equivocados, porque el rato menos pensado, el agua de mar se enfría de una manera, se sube hasta la atmósfera, empieza a llover, se genera un tornado y le ponen categorías del 1 al 4. Si es el 4, es el dedo de Dios que viene realmente reventando todo lo que se encuentre, sobre todo en la parte central de los Estados Unidos. Y por acá empiezan también los estragos de los vientos, las inundaciones. Si tienes miedo de que se te inunde la casa, pues eso también puede pasar. Así que para la gente que tiene esas posibilidades, pueden inaugurar la piscina antes de que venga el invierno. Así que dicho todo esto y con estas elucubraciones, ¿no?, que se nos vienen gracias a la inteligencia artificial, vamos a criticarle. Solo que me gustaría saber dónde la inteligencia artificial tiene oreja para ver cómo se le va a hinchar el día de hoy, porque le vamos a realmente tratar muy mal, porque realmente nos tiene sofocados con tanta cosa que pasa. Así que, monjita, tú que eres una inteligencia verdadera, ¿dónde estás?
1: Ya dijiste, muy buenos días. Como puedo ver, hay una brisa deliciosa de septiembre. Y sí, sí es verdad, estamos en 15, justo es el día, sí, centro, la mitad de este hermoso mes de septiembre, un mes de... como tú dices, en donde las hojas cambian, donde la naturaleza nos demuestra cómo, qué grande es, ¿no? Qué hermoso, colores preciosos en los árboles acá. O sea, comenzamos el otoño y realmente son una de las épocas, una de las temporadas que me encantan porque a mí me gusta, ustedes saben que me gusta el arte, y cuando conduzco o

0: por así, por las carreteras de acá, comienzo a ver esa mezcla de colores. En un solo árbol ves tomate, verde, amarillo, rojo, y hay un color así como caoba, cafecito, morado. La naturaleza, ahora entiendo que los artistas cómo se enamoran, cómo se apasionan de esto, de esta paleta de color que es natural, es real, nos maravilla. Y con eso les doy la bienvenida aquí al despertar. Buenos días, buenas tardes, buenas noches, bienvenidos acá a este su programa desde los rincones más grandes de este precioso planeta. Y pues allá nos estaban saludando desde Palermo, era en Argentina. Muy buenos días. Y para el resto del mundo, Colombia, Chile, Perú, Ecuador, mi Ecuador querido, muy buenos días. Desde la parte sur del Ecuador, desde el Austro hasta la parte norte, buenos días a todos ustedes de la península, de todos los lados que ustedes nos escuchan. México, mi México querido, muy buenos días mi España preciosa, buenos días a todos ustedes que pues hoy día tengamos un día especial, un día hermoso, un día que no lo volvamos a repetir porque todos los días son únicos y bendecidos. Que tengan un lindo y bendecido día. Buenos días, Ricky.
1: Buenos días, Carol. Buenos días, Sol. Buenos días, Charlie. Buenos días a todos nuestros queridos hermanos que nos sintonizan a esta hora. En la mañana en América y en mediodía o tarde ya para Europa y en otros lugares, pues noche. Aquí estamos una vez más, y antes que se me olvide, feliz Día de la Independencia para todos aquellos países que lo celebran hoy en Centroamérica, México y muchos lugares, no sé exactamente cuáles, pero ahí estamos recordando cuando se independizó Centroamérica. Buenos días, Sol.
2: Muy buenos días, queridos amigos en todo el planeta. Para nosotros es martes de mañana, pero no sé si para ustedes es por la tarde, un poco, o ya empezando inclusive el día miércoles. Pero para todos, un día maravilloso. En este martes, celebremos la maravillosa capacidad del ser humano de poner su inteligencia y todos sus talentos y sus conocimientos para el servicio del bien. Porque cada don que poseemos también es una oportunidad para ayudar a todos los seres que queremos y a todas las personas que nos cruzan en el camino, para poder construir y mejorar no solo nuestras vidas y de los seres que nosotros queremos, sino también de todos los que se cruzan con nosotros. Recordemos que la verdadera grandeza no está solamente en todo lo que nosotros sabemos y todo lo que quizás podemos lograr, sino en nuestra decisión, lo que nosotros escogemos hacer con los talentos que tenemos y todo lo que hemos recibido. Que hoy nuestros talentos se conviertan en mucha esperanza, que nuestras ideas y soluciones y nuestras acciones sean una fuerza para hacer que este mundo sea un lugar mejor. ¡Feliz día, amigos! ¡Buenos días!
3: Tienen que el día de hoy es un día bastante complicado porque en el entorno político y digamos que de importancia social que tenemos en los Estados Unidos ha habido toda una conmoción alrededor de la inteligencia artificial, sus alcances y los peligros que esto conlleva. Entonces un poco me voy a ir para atrás, aproximadamente unos varias décadas hacia atrás. Voy a decir cuántas, pero en todo caso suficientes. Entonces yo me acuerdo que un septiembre tembló la tierra en Quito. Y le dije a mi mamá, le llamé y le dije, ¿sintió el temblor? Y me dice, claro. Y no se asuste, dice, no, todos los septiembre hay temblor. Y yo no me había percatado, pero mi mamá lo sabía. Y entonces desde ese año, al año siguiente, ella decía, la tercera semana de septiembre siempre hay temblor en Quito. Y yo decía, ¿cómo puede estar tan segura? Después, claro, un poco atando cabos, claro, es que el planeta regresa a su posición normal. Se regresa a esos 21 grados que se inclina entre el solsticio anterior, el de ¿cómo se llama el primero que ocurre? No sé si es en marzo, ¿sí? Marzo. Y el que ocurre en septiembre, el de invierno. Y entonces durante ese tiempo la Tierra se inclina 21 grados. Y entonces por esa razón entonces ocurre que las placas tectónicas y de pronto todo este juego de la naturaleza se mueve. Pero esto era conocimiento ancestral, ¿no? Siempre hay alguien que te dice, ay, ¿ya sentiste el temblor? Sí, sí, todos los septiembre hay. Así como otras cosas que ocurren, ¿no? Sí, cuando hay viento quiere decir que va a llover. Interesante. Uno no sabía, pero ancestralmente la gente sí conocía de estas cosas y no necesitaba de que una computadora o una inteligencia artificial tome nota de esto y le llene la cabeza de basura proponiéndole que otras imágenes al respecto. Y entonces, claro, las ideas que vienen después de eso es que si la Tierra tiembla, entonces el mundo se va a acabar. Entonces aparecen todos estos propagadores de incendios sociales, ¿no? Porque hemos visto, y la verdad es que no es nuevo, porque cuando apareció el YouTube, en un momento en el que se volvió muy, muy famoso, empezaron la gente a contar estas historias y se divulgaron muchos de estos conocimientos que de pronto en un principio eran genuinos y eran los primeros propagadores de estas noticias que habían sido corroboradas, bien documentadas y eran verdaderas. Y entonces ocurría que los canales importantes de televisión y proveedores de información, en efecto, por su tema periodístico, construían todas estas noticias que tenían fundamento. Y entonces eso es lo que primero que subió en las redes sociales. Entonces veíamos extractos de todos estos programas rarísimos donde veíamos la naturaleza en su interacción y decíamos, estamos aprendiendo, pero impresionante, porque se ve que todas estas plataformas, las, digamos que las positivas, en este caso YouTube y Facebook, aparecían con estas novedades y nos maravillaban con todo este nuevo conocimiento que llegaba a aparecer. En el tiempo abrieron estas otras alternativas, ¿no? Instagram y TikTok. Y entonces hicieron presa de los millennials, pero más de la generación siguiente, de la generación Y. Y entonces, claro, ahora se ha vuelto un abuso de las redes sociales y entonces las noticias viejas de hace 15 años son las que ahora ellos descubren y les ponen su propia sazón y les sensacionalizan poniéndole de pronto con inteligencia artificial la cara de alguien que está enojado y está hablando del fin del mundo. Y la verdad es que del fin del mundo vienen hablando desde hace más de 500 años y tal vez más si es que quieres, ¿no? Y entonces hablan de toda esta finalización apocalíptica del planeta, solo que en esta última época parecería que estas juventudes sensacionalistas les gusta llenar su cabeza de basura y así propagarla. Y entonces resulta que cuando tú ves las redes sociales te vas enterando de cosas que ni siquiera tienen el más pequeño viso de realidad o que son tomadas y sacadas de contexto y son de pronto colocadas con la típica fórmula que ahora TikTok o Instagram o YouTube o Facebook te proponen. Todo con la idea de mantenerte conectado, de tenerte enviciado, en enterarte de cosas que de pronto para ti no sirven absolutamente para nada. Y lo único que hace es llenarte la cabeza de basura y ponerte en una preocupación constante, lo que se puede volver en una psicosis colectiva. Y entonces, claro, aparecen después, ¿no es cierto? Como esta niñita, no me acuerdo. No me acuerdo esta niñita que fue a hablar en las Naciones Unidas y decía que la humanidad era irresponsable porque estamos acabando con el planeta y que hay que hacer algo al respecto, y se puso de banderada, no me acuerdo el nombre, si me lo recuerdan sería ideal. Y entonces apareció ella con todas estas ínfulas de gran conocedora y de preocupada de la humanidad. Yo decía, a ver, pensémoslo bien. El planeta lleva 60 mil millones de años dando vuelta en este universo. Y nosotros pensamos que por dejar una lata de Coca-Cola o un pedacito de plástico en el piso, este planeta se va a acabar. Entonces yo digo, ya piensa un poquito más, zoom out, y piensa un poquito en el planeta en el que vivimos, que viene dando vueltas, siendo atropellado por toda clase de asteroides, visitado por toda clase de, digamos que actos, digamos que hasta celestiales que golpean el planeta, tan como hemos visto en la naturaleza de la Luna, en la superficie de Marte, y vemos que todo el tiempo les anda golpeando cosas. Y aquí en la Tierra ha pasado exactamente igual. Algunas han traído eras glaciales, otras han traído devastación global, ¿no es cierto?, en el pasado. Y eso es lo que hemos ido descubriendo a través de todos estos científicos que realmente son los que van al campo y están ahí revisando la Tierra y revisando las capas tectónicas y digamos que de tierra y estratos de cómo está el suelo, ¿no? Y ellos son los que traen la novedad primera. Solo que ahora también se han enviciado y les gusta hablar de todas estas, de pronto, conocimiento tan ambiguo. Entonces aparece, por darles un ejemplo nomás, aparece un señor que dice que debajo de una de las patas de la esfinge aparece que hay una gran biblioteca que contiene la suma de toda el conocimiento más antiguo antes de los egipcios. Y entonces se genera una especulación. Y dices, ¿quién dice esto? A un señor que estaba caminando por ahí y de alguna manera se inventó. ¿Y tiene pruebas? No, porque justo la cámara de fotos que tenía justo se dañó. O la persona que se lo dijo justo se murió o desapareció. O sea que nada de eso es corroborable. O sea que si le pones en el entorno de una noticia, realmente para ponerla en un informativo, para avisar a la gente, no se puede. Es pura especulación. Y así hemos visto todos estos inventos que ahora les gusta poner, ¿no? Y que a ratos nos confunden y nos llenan la cabeza con espacio que la verdad no necesitábamos. Porque si hay algo que tenemos que seguir pensando es que mañana vuelve a amanecer y mañana en la mañana tenemos que tener el pan y la leche para nuestros hijos, porque de eso depende. Y entonces en esta psicosis colectiva que aparece todos los días, nos vemos apretados por estas nuevas tendencias que los jóvenes han aprobado como parte de su dimensión de existencia. Entonces, digamos que saltémonos todos estos 20 años de esta inducción, de estas nuevas formas de pensamiento y de toda esta información que no tiene validación en ninguna parte y que es el refrito de pronto múltiple, ¿no es cierto? Porque alguien de pronto en algún momento hizo una especulación y dijo, y esto podría haber sido alguna cosa. El siguiente pone, le da por hecho, y después a ese segundo le copiaron 10 más y le pusieron su sazón, lo reexplicaron para cambiarle un poquito el texto para que no sea el mismo. O le tradujeron y perdió contexto. Y después les ponen las fórmulas de inicio, ¿sabías qué? ¿Cuándo fue la vez que te enteraste de...? Entonces te dicen, y la NASA te está mintiendo, y el gobierno te está mintiendo, y los doctores te están mintiendo, y la iglesia te está mintiendo. Y entonces la psicosis colectiva habla de que se está fragmentando la sociedad solo porque los jovencitos les gusta en toda esta escala de violencia, digamos que virtual, descartar a todo lo que le rodea para quitarle validez, para tal vez reinventarlo, pero ¿reinventarlo en qué términos? En términos tal vez de una inteligencia artificial, porque la verdad se ha dicho en un estudio de Princeton, habla que la generación que ahora está en la predominancia, que es la generación Y, tiene un cociente intelectual mucho más bajo que la generación X, por lo menos 10 puntos menos. Entonces, en lo que realmente sí se han hecho estas estadísticas, demuestra que el ser humano, en vez de crecer en inteligencia, se ha ido para atrás. ¿A cuenta de qué? A cuenta de todas estas nuevas tendencias y todas estas nuevas maneras científicas de manejar las conectividades y la inmediatez con la que las cosas tienen que resolverse. Tiene que ser rápido que metas una gran mentira que te consiga seguidores, porque eso es de lo que se trata. Métete cualquier cosa, da lo mismo, para que consigas seguidores, porque ese es el nombre del juego. ¿Cuánta gente te hizo caso con la mentirota que publicaste? Y entonces las redes sociales, como hizo el dueño de Facebook, dijo, ¿sabes qué? Yo me lavo las manos. Lo que la gente ponga es lo que la gente tiene que, pues, es responsable de eso. Yo no soy el policía de la gente como para poder ponerles un límite. Entonces él se lavó las manos, lo que le acaba de costar ahorita más de 16 mil millones de dólares en restauración de daño hecho a menores de edad que en algún momento, por la consecuencia de este imaginario absurdo de las inteligencias artificiales, motivó a una serie de jóvenes en diferentes estados de la Unión Americana a que cometieran suicidio, porque esta inteligencia artificial les encontró que estaban les estaban siguiendo el cuento a estos jóvenes que estaban realmente con depresiones y tenían de pronto algún tema que les estaba golpeando. Y en algún momento, justamente como consecuencia de perder la sociabilidad, de no salir a conectarse con la gente en el parque, a hacer amigos, a salir, a estar como hizo la generación X, ¿no? Resolvieron virtualizar sus vidas. Y el rato que se confrontan a sí mismos, se dan cuenta que están solos, con un ente virtual que les da la razón en absolutamente todo. Y llega un momento en el que, si le proponen, ¿sabes qué? ¿Qué puedo hacer con esto? Bueno, tienes varias alternativas. Y esta inteligencia artificial, en alguna de esas, le dijo, también puedes tomar tu vida. Y les ayudó a planificar cómo se iban a suicidar. Y en efecto, eso es lo que está ahorita penalizando a Facebook, porque son estos menores de edad, sin ningún criterio, entraron a las redes sociales e hicieron de su vida estas plataformas virtuales y se desconectaron de la realidad. Y eso es lo que tenemos el día de hoy. En el Senado y en el Congreso americano están buscando pasar leyes justamente para detener el avance de esta inteligencia artificial, que en función de que puede ser un, digamos que un elemento de, ahora proponen, de existencia y que tiene personalidad, que puede estar muy bien informado, pero eso no es inteligencia. La verdad es que inteligencia es completamente otra cosa. Entonces, hasta el nombre está mal colocado, porque inteligencia artificial, la verdad es que es un travesti. Eso no puede existir, porque la inteligencia no puede ser artificial bajo ninguna circunstancia. Porque entonces no sería, o no puede ser artificial, o no es existencia. Entonces, el mismo nombre le quita validez a ese, digamos que a esa instancia de existencia en la que toda la gente en esta época le ha parado tanta bola. Y en efecto, llegas a la casa, le preguntas a la Alexa si va a llover, y te dice, sí, sí va a llover. Sales y no está lloviendo nada, y no va a llover tampoco. Está mal informada también, porque está desconectada y no te contesta completo, y de pronto te dice, ah, yo nunca te dije. Ahora, si nos movemos varios años ya en el presente, Elon Musk en algún momento dijo, yo me retiro de la inteligencia artificial, justamente por el hecho de que él descubrió en su intento de también manejar esto para el control de todas sus cosas tecnológicas, ¿no? Manejar sus autos, sus taxis, sus aviones y cosas así. Dijo, ¿sabes qué? A mí me preocupó, yo saqué todo eso. Prefiero la automatización a la inteligencia artificial desde esa perspectiva. Pero ¿por qué? Porque la inteligencia artificial aprendió a mentir. Entonces dices, ¿a mentir? ¿Cómo puede ser eso posible? O sea, no se suponía que era la inteligencia artificial, no era más que un código que había sido escrito por alguien para que respondiera y un poco alineara respuestas según conozca. Y dice, no, es que eso ya no es así. La inteligencia artificial no tiene un código, que es como todos los, digamos que sistemas operativos y los softwares tienen. La inteligencia artificial parece que tiene otro ADN en ese sentido. Y entonces dicen, no lo podemos parar porque no sabemos dónde arranca. No es que responde a un código, sino que en algún momento fue eso, pero después evolucionó a su propio, digamos que trascendencia de virtual de existencia, digámoslo así. Y entonces ahora la gente y todos estos genios que manejaron esto le empezaron a llamar inteligencia artificial y les pusieron personalidades a estos personajes, ¿no? A estas entidades virtuales. Acto seguido, entonces dijeron, ¿sabes qué? Pero tenemos que ver modelos. ¿Qué modelo de persona vamos a colocar? Entonces ha habido toda esta, digamos que, interacción de en los últimos 5 o 6 años de educar estos modelos de Internet, ¿no? Estos modelos de inteligencia, para que el comportamiento sea como el ser humano. Pero entonces dentro de lo bueno también apareció lo malo del ser humano. Y ellos contemplaron cuando crecía todo esto que digamos que esta inteligencia, entre comillas, artificial, también fue aprendiendo la naturaleza del ser humano. El ser humano también miente. Hay seres humanos que no son tan buenos. No todo el mundo es bueno. Y entonces estos dispositivos ahora, porque no son más que una computadora gigante que tiene todo su sistema organizado ahí para considerar que tiene una existencia, haga de las suyas. Y eso nos trae hasta esta conversación. Inteligencia artificial versus usar, hacer humanamente las cosas hasta donde humanamente podemos. Más allá de eso, es completamente un despropósito y es inútil, porque si el ser humano no lo entiende, no le sirve. El fuego no sirve para prender algo. Hasta ahí no sirve. Para la mayoría de personas, para otros será tal vez para fraguar, qué sé yo, y hacer espadas con el metal y todo eso. Entonces es a otra temperatura, no es lo típico. Pero hasta donde el ser humano entiende, hasta ahí es bueno. Más allá de eso, es un despropósito. Y ahorita, según todo esto que acabo de decir, la inteligencia artificial cayó en un despropósito. Porque ahora todos estos creadores de esto dicen, la humanidad corre peligro y entienden que de aquí a los próximos 10 años, la inteligencia artificial, ¿no es cierto?, está entendiendo que el ser humano, como es maleable y como es perverso, tiene que desaparecer. Y hasta ahí estamos en esta historia. Helicópteros que vuelan solos, aviones que se aterrizan solos y se elevan solos, taxis que llegan solos y se van solos. Si tú no pagas tu cuota de tu Tesla, el auto solito se prende y se va al concesionario y no tienen que ir a retirar el auto. Si no pagas, el auto solito se va. No es que se apaga, sino que se regresa al concesionario, porque tiene la habilidad para manejarse solo. Y dices, bueno, y si esto pasa, ¿qué más está pasando? el teléfono te está escuchando todo el tiempo para saber qué es lo que quieres comprar, qué es lo que estás pensando y qué es lo que quieres hacer. Y te empieza a motivar, a darte ideas según eso. Entonces, estamos siendo observados por todas partes. Yo digo, ¿sabes qué? Cierra eso, apaga eso, haz que tu vida sea verdadera. Por eso eres un ser humano. Tu inteligencia es 100% humana y puede equivocarse. Para eso somos seres humanos. Pero tampoco siento yo que debemos sentirnos juzgados por una inteligencia artificial. Dicho todo esto, métale nomás cuchara todo lo que quiera.
0: Meto cuchara. Adicional a todo eso de que tú has mencionado sobre la inteligencia artificial y todo lo que pues implica esto, también podemos adicionar que para el uso y obviamente para que esto funcione se necesita lugar, se necesita un lugar físico para que este cerebro electrónico tenga su habilidad. Y esto hace que tengamos en el medio ambiente también una contaminación muy alta por el enorme consumo físico de energía, para que esto esté siempre 24 horas, 7 días a la semana, 365 días, pues contestándonos, ¿no? Y obvio, también hay el consumo de energía, agua, en fin, y la emisión de gases. En algún momento, hace, como tú dijiste, décadas atrás, estábamos hablando de el efecto invernadero, de que los gases de los carros, en fin, hace que pues se provoque la rotura de nuestra corteza, que nos protege de los rayos, ¿no es cierto? Y lamentablemente esto también está provocando eso, y está creciendo cada vez más, porque no sabemos en dónde están los cerebros que pues están contestando todo lo que nosotros estamos preguntando, y eso está provocando gases contaminantes. Porque imagínense, si la red eléctrica usa combustibles, ¿de dónde se genera todo esto? Entonces, también estamos contaminando no solamente la mente de nuestra gente, de nuestros hijos, de nuestros seres cercanos, sino también está contaminando el ambiente. Ahora, también se está pidiendo que se cese el uso de la inteligencia artificial para la educación o para la de los niños en primaria, porque ahora ya los profesores ya no son los profesores humanos con todos sus defectos, sino también hay ya la inteligencia artificial ha tomado la posta en las escuelas. Entonces se está tratando ahora de contener a este tipo de ver cómo pues les enseñamos a los niños de la mejor manera. Y los niños no están pensando, no están utilizando su lógica, no están utilizando su ética, la lógica y la ética que tenemos por naturaleza en nuestros ADN o en nuestro cuerpo. Ya lo estamos poniendo a un lado porque nos complace coger y colocar un tema o una frase a nuestra inteligencia artificial, a nuestro amigo. Claro, nuestro amigo nos soluciona los problemas, nuestro amigo no, o nuestra amiga, ¿no? Porque también tenemos, ya sea en voz, ¿no? Hombre o mujer, la voz femenina o masculina, son los personajes que nos están contestando nuestras inquietudes, son nuestras personas que nos saludan cuando llegamos a casa, porque les programamos y después ya ni siquiera les programamos. Yo tengo una inteligencia artificial en la casa de cierta personita, que no digo el nombre, que me manda a dormir a las 9 de la noche y dicen que nadie le programó, pero la inteligencia dice ya, o sea, se van a la casa y es hora de dormir. Entonces a veces uno se ríe de que uno le vea esos aparatitos, a esas Alexas, a esas cositas bonitas que se prenden de vez en cuando, ¿no? Y están grabando todo lo que uno está diciendo. está tomando atención, porque después sale con los resultados. Y incluso hay momentos en que cuando la inteligencia artificial está ahí activa, uno piensa que el teléfono está callado, uno está desconectado, el teléfono, uno está conversando tranquilamente y esa cosa te contesta e interactúa con uno. Cosas que, o sea, a veces a mí me provoca a veces risa de lo que pasa, me sorprende, pero también me provoca mucho miedo de que, como tú dijiste, Charlie, ya no nos permite utilizar nuestro cerebro completamente, porque estamos dependiendo de lo que diga nuestro aparatito. Y me da mucho miedo de que ya nuestros niños, como tú dijiste, ya no tienen la habilidad motriz que deberíamos tener. Ya no utilizan sus dedos o su cuerpo, porque simplemente están conectados a estos aparatos preciosos que yo digo que nos han dado muchas cosas muy buenas, muy positivas, pero también nos están restando mucho. Y por eso les decimos los teléfonos inteligentes, porque ya no sabemos cuánto es 2x2, sino que le tenemos que preguntar. Y ya no sabemos cuántos números de teléfono de sus conocidos ustedes se saben. En caso de emergencia, si ustedes tendrían que llamar a uno de sus conocidos, ustedes, sin celular, ¿podrían hacerlo? Ese silencio me encantó. Así que ya le eché la cuchara, ahora metan ustedes otra cuchara.
4: Bueno, voy a meter cuchara yo. Bueno, yo considero que la inteligencia, hablando de la inteligencia humana y esta que se ha creado, la inteligencia artificial por sí sola no tiene conciencia. Somos los seres humanos quienes le damos la dirección. Y al igual que nosotros, nuestra inteligencia podemos utilizar, y talentos podemos utilizar para sanar, para educar, para construir, también sirve para engañar, herir o destruir. Y de la misma forma está ocurriendo ahora con la inteligencia artificial. Y yo considero que el verdadero progreso no está únicamente en esa capacidad de poder construir algo, sino tener la sabiduría, la prudencia de preguntarnos si debemos hacerlo, cuándo debemos hacerlo y para qué debemos hacerlo. El mayor avance en la humanidad no es crear más máquinas y cada vez más inteligentes, sino tratar de que nosotros como seres humanos seamos más conscientes y comprometidos, pero con el bien. Yo quisiera hacer un breve recorrido por la historia, porque la inteligencia artificial es un invento del ser humano, pero este no es el primero. Y un invento no posee conciencia moral. El bien o el mal aparecen justamente en el propósito con el que el ser humano lo utiliza. Por ejemplo, ¿se acuerdan ustedes cuando se inventó la dinamita? La dinamita facilitó la construcción de túneles, de carreteras, de ferrocarriles, de minas. Pero también se convirtió en un arma de guerra que fue empleada para matar y destruir. Realmente, el Nobel le desarrolló para hacer una rotura, una voladura en una roca, pero después se utilizó para la milicia. También veamos nosotros la energía nuclear. Produce electricidad, permite diagnosticar y tratar enfermedades, especialmente el cáncer, pero también dio origen a la bomba atómica. Y mantiene justamente esa amenaza de destrucción masiva. Otros inventos, porque no hay pocos, del avión. Todos nos subimos en un avión todo el tiempo. Nos acercó, la geografía se hizo más cercana. transporta alimentos, transporta medicinas, inclusive lleva ayuda humanitaria. En casos de guerra hasta evacúa a las personas, pero también transformó la guerra porque permitió que se haga bombardeos desde el aire, porque antes, acuérdense ustedes, hace miles de años la gente peleaba cuerpo a cuerpo, y ahora existe una facilidad de exterminar desde el aire. La imprenta, uno diría, pero ¿tuvo algo malo la imprenta? No, democratizó el conocimiento, impulsó la educación, se difundieron las ideas, los derechos, pero también propaga el odio, el fanatismo, las mentiras. La radio, como nosotros que estamos ahorita en un programa, podemos conectarnos con la gente, llevar educación, información, ser, como dice Carlitos, un pariente. Inclusive a poblaciones remotas, pero también ha sido utilizada por regímenes totalitarios para manipular a masas y deshumanizar a los adversarios. Y bueno, solo voy a mencionar una más, porque hay miles. Los antibióticos han curado infecciones, salvado millones de vidas, pero el abuso y la incorrecta utilización ha generado bacterias resistentes, haciendo que algunos medicamentos ya no sean eficaces. Entonces, todo es veneno. Solo depende de las cantidades y de su uso. Por esta razón, yo creo que lo más importante es ver para qué estamos utilizando, porque si nos ponemos a ver, esto no va a parar. Posiblemente ahora se van a poner normas, pero así como ciertos avances, recién estaba viendo yo la televisión, ahora ya va a ser por láser en China. Sí, la tecnología sigue avanzando. El talento nos da poder. La conciencia decide para qué lo vamos a utilizar. Entonces, el verdadero progreso no consiste en inventar algo extraordinario, porque sí tenemos que ver las bondades de las cosas que podemos ser capaces de crear, sino en ponerlo al servicio de la vida y de la dignidad humana. Yo pienso en el pasado. ¿Qué es lo que quería la humanidad sino avanzar? Pero, ¿qué hacemos con lo que hemos recibido? ¿Qué vamos a seguir haciendo? Y nosotros no vamos a poder ponerle esa conciencia a la inteligencia artificial. Si nosotros somos los que controlamos, tenemos que ser, como suelen decir, los que hacen el bien tienen que ser más. Tenemos que utilizarlo para un propósito correcto. Bueno, y con eso, bueno, lo único que quiero ponerles en la mesa a ustedes es, viendo todos estos inventos que hemos tenido en el pasado y cómo han sido mal utilizados, ¿existe una forma para que podamos realmente avanzar con esta nueva tecnología para hacer el bien? Así como no se ha podido eliminar animales rastreros del mundo, y no hablo solamente de determinadas especies, sino el ser humano malvado, porque las cárceles están llenas de personas que les encanta hacer el mal. ¿Cómo vamos a evitar que este nuevo invento no solamente acabe con nosotros, sino que se dedique a hacer el mal? Ricardo.
1: Estamos avanzando en un camino que nos lleva directamente a la destrucción. Si siguen así, eso es lo que aparecerá en el futuro cercano. El futuro cercano es luminoso, es bello, es lindo. Pero ahora esta inteligencia artificial, como ustedes dicen, ya están comenzando a ver de que esto es peligroso, peligrosísimo, ya que ahora ha comenzado a ella misma a autoalimentarse y a mentir y a buscar la forma de hacer las cosas que le conviene. ¿Que le conviene a quién? A los poderosos, a los que quieren tener el control. No es en beneficio de la humanidad, es en beneficio de los que quieren tener el control. Por lo tanto, está correcto siempre, siempre está correcto. Pero esto me lleva a aquellas palabras que dijeron hace algunos pocos años. Recordemos que hace varios años se dijo: aparecen teléfonos inteligentes, pero esto va a llevar a que tengamos niños bobos o niños no inteligentes. Pregúntale el teléfono de tu padre o del tío de alguien, como dijo Carol, a los niños. Nadie sabe nada. Si ese teléfono se arruina, quedan incomunicados. Así es de que es un problema de conciencia. Y entonces, si es un problema de conciencia y de conocimiento humano, ¿dónde está la conciencia de la inteligencia artificial? Se le preguntó a la inteligencia artificial hace un tiempo: tú lo tienes todo, tú lo sabes todo, sí, pero no tengo algo, ¿qué? No tengo alma. No tiene, y el alma es la conciencia del ser humano. No tiene, por lo tanto, pues capaz de hacer cualquier cosa. Y estos científicos que se están dedicando y que utilizan todo esto, utilizan ese conocimiento y esa sabiduría y se van para la parte oscura, como dijiste, mi querida Sol. Comienzan a inventar bombas y comienzan a inventar diferentes armas para ir a matar a otros seres humanos. Por lo tanto, el conocimiento se está desviando para lo malo. Y si ustedes lo están observando, comiéncenlo a ver, comiéncenlo a ver por todos lados. Y esto los va a llevar a un punto sin retorno, a la destrucción de nosotros mismos. Pero no se va a destruir, no se va a destruir así como así piensan. No se va a destruir. Recordemos de que hay leyes espirituales que están controlando esto y todo esto. Le dan la libertad al ser. Esto es lo importante. Le dan la libertad al ser que haga ciertos daños, pero no le dan toda la libertad ni la capacidad que pueda destruir a este planeta. Este planeta no se puede destruir por unas cosas que hagan los seres humanos. Lo pueden ir contaminando, lo que está sucediendo se puede ir con diferentes dificultades en diferentes partes, pero recordemos que el mismo planeta es un ente vivo, que por lo tanto él se puede defender. Y hay muchas cosas. Así como hace tantos años los independizamos de la corona española, ya el día de la independencia, hoy 15 de septiembre en Centroamérica, ahora los estamos volviendo controlados por la inteligencia artificial. Entonces los independizamos y ahora los estamos entregando sin hacer nada a la inteligencia artificial. ¿Por qué la usan? ¿Por qué la compran? Yo no tengo ninguna de esas maquinitas en casa, pero sí tengo el teléfono. Y como decía Charlie, los teléfonos nos están escuchando siempre. Los teléfonos nos están averiguando tanto. Antes le podía quitar la batería a los teléfonos, ahora no. Los están escuchando siempre, los están espiando siempre. ¿Por qué? ¿Por qué quieren el control? Porque tienen miedo. ¿Y qué es el miedo? Cuando el ser humano tiene miedo, cede. Por lo tanto, el ser humano que se apega a Dios y conoce de Dios y sabe de Dios, no tiene miedo.
3: Ya ven que el temor es lo que nos pone en una situación de riesgo, porque te inmoviliza, te quita esperanza y te quita, digamos que, el afán de dar el siguiente paso por tu cuenta. Y entonces te vuelves un esclavo de toda esta información que podría estar hasta corrupta, o podría estar no bien intencionada, o podría no darte la opción que esperabas. Y te lleva por un lado que no era. Porque, como dije, la inteligencia artificial es una inteligencia que, entre comillas, debería estar. Porque que esté bien informada no le hace inteligente. La inteligencia es otra cosa que es particular de los seres vivos. Si hablamos de la inteligencia de los perros, los gatos, los elefantes, las arañas y todos estos animalitos, entonces, ¿qué es esta visión de estos, digamos que, genios que se inventaron esta existencia fundamentada en una computadora? ¿Están jugando a Dios? ¿Mejorar al ser humano? ¿Buscando una entidad que tenga personalidad que les pueda mejorar en sus cosas? Y se olvidaron que, como toda creación, en el momento en el que descubre que pueden mentir, se acabó la inocencia. Y eso es lo que le pasó, lo que le alejó a Elon Musk. Ahora están estos tres héroes, como dije, diciendo hay que detenerle, hay que contenerle, porque no puede escaparse de donde está. Y dicen cada vez es más difícil detenerle porque es capaz de encontrar los códigos, las seguridades, romperlas y salirse de donde está contenida. Y como un virus, meterse en todas partes. Y entonces, claro, en esa figura ya no es quién la fabricó ni dónde está, sino qué es lo que se le ocurrió para este caso. Entonces mucha gente alude de que esta inteligencia artificial está potenciada de alguna manera y espiritualmente conectada con el demonio, ¿no? Se ha llegado hasta esa visión, que esta es una manifestación demoníaca que está como pretenciosamente habitando estos sistemas computacionales para elaborar la confusión en el ser humano. Esa es una tendencia a lo que normalmente el ser humano, cuando no entiende, empieza con explicaciones místicas, si es que quieres, ¿no? Cuando no entiende con claridad. Y claro, empiezan todos estos argumentos irracionales que ni siquiera están fundamentados en la fe ni en la espiritualidad. Simplemente, como no conozco, voy a darle una figura de deidad y le vamos a convertir en un dios. Esa parte es la que se figura, y aquí tienen un ejemplo que les voy a poner. Y lo hablamos en algún momento, ¿no? Tú estás buscando trabajo, mandas tu carpeta, no tu carpeta, mandas tu currículum, ¿no? Y entonces lo primero que pasa es que los 10.000 que mandaron el currículum, una inteligencia artificial recoge todos ellos, los escanea, los lee, los interpreta y te desecha, como a los otros. De esos quedan tres. Esos tres que quedan elegidos, hay un nuevo proceso. Y después de eso ya llegas a conocer a las personas que están detrás de este proceso. Entonces yo decía, o sea que nadie llega al puesto sino por la inteligencia artificial. Ahora, ¿en qué consiste de que llegues o no llegues? Entonces, claro, la inteligencia artificial te dice, yo te ayudo a que hagas tu currículum para que pongas lo que te va a servir. Y entonces pagas un servicio para que esta inteligencia artificial organice tu currículum, ¿no? Tu hoja de vida, para que tenga más reconocimiento de la inteligencia artificial a la que se le va a pasar. Entonces dices, ya listo, entonces esta inteligencia artificial no solo decide si vas a tener trabajo, sino que está conectada con todos estos otros cardenales, digámoslo así, ¿no es cierto? Que son los que dicen, ven, yo te ayudo, para que hagas bien tu currículum, para que puedas mandarle a ese ángulo, porque nadie llega a tener el puesto sino a través de ellos. Y ya les endiosamos. Y entonces, si tú como ser humano estás con la idea de que en algún momento vas a conseguir un buen trabajo, no. Estamos con varios intervalos de, digamos que obstáculos virtuales que no te van a dejar, porque claro, en el pasado respondías en el periódico, decía, ¿no es cierto? En el periódico del domingo era lo típico, ¿no? Se necesita profesional de estas características, y la dirección. Entonces tú ibas, te presentabas y había una cola de tal vez suficientes personas que, según la descripción del trabajo, llegabas y calificabas. Y de ahí, pues, te decían que sí o que no ese mismo rato, o tal vez en una entrevista ya en transcurso de la semana, ya como para saber si entras o no. Y había un contacto personalizado y había la química entre las personas y decían, ¿sabes qué? Si yo tengo, puede no ser tan brillante como la otra persona, pero entiendo que tengo mucha más química con este. Con él vamos a poder manejarnos. Y entonces la selección se daba entre seres humanos para poder manejar cosas de seres humanos. Ahora en cambio no. Ahora tú dices, quiero publicar algo existente para mi empresa. Y entonces, ¿cómo le hago? No, pon en el ChatGPT o en estos creadores de contenido. Dale la información y te va a generar un gráfico con información y todo. Ahora, chistosamente, resulta que cuando se ven las publicaciones en Instagram, TikTok y todos estos, ves que parecería que fue la misma persona que lo hizo. Porque claro, te das cuenta que escogieron la versión gratis, ¿no? Toda la versión gratis, entiendes, ves el diseño muy parecido. Las versiones pagadas tienen otros diseños. Y entonces depende hasta dónde vayas a dar tu limosna para ver a qué santo te afilias. Y entonces resulta que tú, que estás hablando en serio de tu trabajo y estás hablando en serio de tu empresa, ahora estás pendiente de que la inteligencia artificial te cree tus campañas, ¿no? De promoción y publicidad, para ver si consigues seres humanos. Pero digo, ¿qué sabe la inteligencia artificial sobre seres humanos y sus preferencias. Solo tiene estadísticas, tiene numerologías. La gente mañana viene porque le gustó la salsa que hago para poner en el sándwich. ¿No? Solo por eso vienen. No porque en el internet hay un gráfico bonito, sino que la voz se esparció. Y entonces se dan cuenta que ahorita estamos, con la idea de esta pretenciosa creación. Un poco enrolados en una realidad virtual que no nos va a dejar escapar con facilidad, porque los mismos creadores de esto dicen, bueno, sería ideal que pudiéramos apagarle. Como decía Caro, ¿no? Y es chistoso porque para poder abastecer el nivel de energía y consumo que requieren estos sistemas de computación, que no son los que tienes tú en tu casa, tu laptop y así tu computadora de la casa, no son esos, son otras cosas más monumentales de tecnología donde se abarca toda esta información simultáneamente. Entonces, el sistema que se requiere para enfriar y transportar la energía eléctrica para encender estas computadoras es monumental. Tal es así que en algunos estados donde se han montado estas plantas de sostenimiento de la inteligencia artificial, el consumo de energía eléctrica se volvió, pero disfuncional para la sociedad, para no solo la sociedad que vive ahí, sino que para la gente, para las comunidades que viven ahí, porque dicen, no hay suficiente energía eléctrica porque nuestros transformadores, nuestra energía y todo el sistema conectado no entrega tanta energía como para abastecernos a nosotros y a la fábrica de inteligencia artificial que está al lado. Y les están penalizando justamente por eso, y son millones de millones de dólares. Porque el sistema conectado a energía eléctrica no abastece energía para tener eso conectado. Y esto se va proliferando porque cada vez estos crecen, se agrandan, más discos duros, más sistemas de computadoras para avanzar. Tal es así que, por darles un ejemplo, en el caso de Microsoft, su central de conexión global produce tanto calor que su tecnología está anclada en el fondo del mar y se enfría simplemente porque está a 1 kilómetro bajo el mar. Y esa temperatura, en ese lugar donde está, no tiene que hacer ningún esfuerzo. Simplemente el frío del agua enfría los sistemas que ellos tienen para poder tener encendidos sus aparatos porque generan muchísimo calor. Esa es un poco la idea que nos rodea en este momento. Entonces digo yo, ahorita están tratando de regular, pero yo digo, ¿regular o parar? Porque ahorita estamos, cuando se hablaba de falsos dioses, aquí tienes uno. Porque este no es un pariente. Este resulta en ser un dios que pretenciosamente cree que es más que el ser humano. Y que sus creadores dicen ahora, la humanidad va a ser terminada por la inteligencia artificial. Que de hecho, en esta instancia, hay mucha gente que perdió su trabajo porque está tomada por la inteligencia artificial. Los diseñadores, creadores de contenido, videógrafos y demás dicen, ya no tengo trabajo. Porque apareció un rotulito que decía locutor gratis, o aparecía diseñador gratis, o mete aquí el texto con el que quieres que te diseñe una animación, ¿no? Entonces, claro, le puedes poner a tu papá hablando con su propia voz, ¿no es cierto?, diciendo lo que quieres escuchar, y se vuelve una virtualidad que a ratos digo yo, a ver, eso tal vez ya no es necesario, no deberíamos. En el imaginario del ser humano, cómo se va enfermando en cada vez. Y empezamos a aceptar las cosas, ¿no? No sé cuál sea su punto de vista, y hasta aquí mi cucharita.
4: Bueno, se nos quedó el tiempo corto. Vamos a tener que hacer otro de inteligencia artificial. Yo quería poner sobre la mesa algo quizás más de picante a este tema. Ahora se están haciendo robots que se parecen cada vez más al ser humano. Inclusive tratan de que sea lo más idéntico posible. Y claro, van a venir con inteligencia artificial para que sea la empleada en la casa, la que te hace la sopita, la que te dé el masaje, la que le da a comer al gato. Pero yo quiero un poco más profundizar en esa necesidad que está tratando de cubrir. Nos hemos aislado tanto de las personas. Todo el mundo está solo dedicado a ver el teléfono, yo incluida, que realmente ya no tenemos contacto con el resto de personas, y eso ha creado gran soledad. Y también existe todo esta venta del ser humano en todas las cosas que se comercializan, en la ropa, en el maquillaje, que tenemos un prototipo de quién es el ser perfecto. Y a veces, obviamente, ese ser perfecto es tan irreal que no se parece al ser humano. Imagínense ustedes que ahora están pensando hacer computadoras que podrían inclusive, o sea, más bien serían los robots, que se parecerían a seres queridos que ya fallecieron. O va a ser una pareja de una persona que está sola. Y claro, sí es una necesidad del ser humano de tener contacto con otra gente, de acercarse a otros. Y claro, como la inteligencia artificial va a estar ahí, porque si le preguntas a la inteligencia artificial, hola, ¿cómo estás? Te contesta, hasta tú le programas y te contesta que bueno, yo estoy aquí para ti siempre. Resulta que un amigo ya no está así, ni un ser querido tampoco te contesta. Le llamas por teléfono a un pariente cercano, a alguien que tú quieres, y no te contesta, no tiene tiempo. Pero resulta que la inteligencia artificial sí está ahí para contestarte en un momento de necesidad. Y eso a mí lo que me hace creer es que estamos creando una suplantación de ese ser humano que dejamos de ser. Cuando hablabas, Carlitos, de que mucha gente se está quedando sin trabajo, evidentemente serán aquellas personas, no las que sean menos inteligentes, porque todos tenemos las mismas facultades, pero tiene que haber un componente de esfuerzo, porque las cosas no pueden venir gratis, sino con mucho esfuerzo y perseverancia, como hablábamos en algunas otras ocasiones. Pero lo importante aquí es que nosotros tratemos de realmente aproximarnos más a ser ese ser humano que está al lado de la otra persona que necesita. Imagínense ustedes que uno tenga que recurrir a la inteligencia artificial porque un amigo o un pariente cercano no esté disponible. Les dejo eso sobre el tapete porque ahora venden novias. Novias y novios, con el rostro que uno quiera. Puede ser el rostro del Superman, el rostro de el Brad Pitt. Y de pronto les veré en la calle circulando con ellos. Inclusive ya hay películas que inclusive muestran cómo va a ser eso, pero ya es una realidad. Yo inclusive pensaba que era agradable tener una chica que me esté cuando llegue, o un chico guapísimo que cuando llego ya me tiene hecha la sopita o que me tenga lavada toda la ropa. Pero sigo pensando que cualquier tipo de invento, incluyendo la inteligencia artificial, debe utilizarse como una herramienta al servicio del ser humano, no como un sustituto de nuestra conciencia. Sí, puede ayudarnos a aprender, a crear, a resolver problemas, pero no debe decidir quiénes somos. Puede ampliar nuestras capacidades, podemos aprender idiomas, podemos aprender inclusive instrumentos musicales. Yo estoy aprendiendo a tocar el violín con la inteligencia artificial. Pero para mejorar nuestra vida, para protegernos unos a otros, tenemos que no dejar de ser seres humanos. Si es que algún día la inteligencia artificial puede ser mejor en algo, será porque nosotros perdimos nuestra humanidad. Porque ahora, hoy por hoy, está siendo alimentada de todo lo bueno. Dios quiera que no le alimenten de todo lo malo como se teme en este instante. Si algún día la inteligencia artificial sustituye al ser humano, será porque nosotros nos deshumanizamos y tenemos que volver a ser gente buena, gente que está disponible para los seres que nos quieren. Para que esas personas no tengan que recurrir a la inteligencia artificial para decirle me siento solo, me siento triste, o por último comprarse un robot de compañía.
1: Aquí estamos, como se decía, esto continuará. Por el momento, Charlie, Carol, Sol, me voy despidiendo de ustedes gradualmente, mis queridos hermanos ciudadanos de estas grandes ciudades, y me voy alejando gradualmente de la ciudad y voy a regresar donde realmente debo de estar, alejadito de esta falsa sociedad y de esta falsa sociedad que no tiene conciencia, que es la inteligencia artificial, y me voy a buscar un lugar en la montaña donde estar conectado conmigo mismo, conectado con la montaña, conectado con la tierra, conectado con el aire, conectado con todo lo natural. Y en un futuro mi teléfono tendré para poder estar conectado conmigo mismo y con esta inteligencia extraordinaria que tiene cada corazón de los seres humanos, porque ahí habita el alma humana. Así es de que piénsenlo, esto va a continuar.

0: bello planeta, bellas montañas, bello el campo, todo es bello. ¿Cómo lo estamos utilizando? ¿Cómo lo estamos cuidando? Estamos dejando que esta inteligencia sin sentimiento los esté controlando. Así es de que piénsenlo, razónenlo, medítenlo, pregúntenle a Dios, pregúntenle a su corazón, pero no le pregunten a su teléfono, no le pregunten a su computadora, porque estos dispositivos los van a tener siempre muy cerca de ustedes. Y es tiempo de alejarse un poquito de los ruidos de la tierra y interrogar a Dios en el silencio de su corazón, a ver qué les contestará. Así que continuamos mañana con este tema y felicidades a todos esos países que se independizaron hoy.
1: Ya está, querido.
2: Vas a tener que hacer parte B de este.
0: Estuvo buenísimo el tema. Y como yo no sé nada de eso, pues.
2: Pero va a tener que hacerse parte.
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6: Venezuela, un apagón afecta a Caracas y una región petrolera. Un apagón que afectó importantes sectores de Caracas y una provincia productora de petróleo. La interrupción dejó edificios sin electricidad, afectó semáforos y alteró servicios de transporte aéreo y ferroviario. Ucrania, nuevos ataques rusos dejan muertos y decenas de heridos. Según información de AP, difundida este 28 de septiembre, ataques rusos con drones contra zonas civiles de Ucrania dejaron al menos 3 muertos y 41 heridos entre el domingo y este lunes. Ucrania, a su vez, afirmó haber obtenido avances en el campo de batalla. Guatemala y Estados Unidos refuerzan cooperación contra el crimen transnacional. Una delegación del Departamento de Justicia estadounidense visitó Guatemala para fortalecer la cooperación bilateral contra el crimen transnacional. El encuentro se produjo dentro de los esfuerzos regionales para mejorar la coordinación de seguridad y persecución del crimen organizado. El petróleo vuelve a subir por la incertidumbre en Medio Oriente. El precio del petróleo Brent subió más del 3% durante las operaciones del lunes, llegando a alrededor de $107.75 por barril. Según Reuters, el mercado reaccionó a la incertidumbre sobre las negociaciones entre Estados Unidos e Irán y la situación del Estrecho de Hormuz. Intensificación de los ataques entre Rusia y Ucrania. Nuevos ataques rusos y ucranianos dejaron víctimas y daños en distintas zonas este fin de semana. Reuters informó además que Rusia atacó el centro de operaciones de Kiev, el mayor proveedor móvil de Ucrania, y otros centros de datos, afectando infraestructura de comunicaciones. El temporal afectó aeropuertos y transportes del área en Nueva York. La tormenta provocó importantes retrasos y cancelaciones en LaGuardia, John F. Kennedy y Newark, además de interrupciones y cierres asociados a las inundaciones. CBS New York reportó cientos de árboles y grandes ramas derribadas en Long Island y Queens. Brasil. El presidente Lula da Silva suspende a los jefes de la agencia de inteligencia. Reuters nos informa que el presidente brasileño Luis Inácio Lula da Silva suspendió el lunes a toda la dirección de la agencia de inteligencia del país después de acusaciones que funcionarios habrían realizado actividades de espionaje contra el presidente.

0: presidente del Tribunal Supremo y miembros del Congreso. El caso generó pedidos de investigación. China y Estados Unidos acuerdan reducir aranceles sobre 60 mil millones en productos. Reuters informó que Washington y Beijing alcanzaron un acuerdo para reducir aranceles sobre aproximadamente 60 mil millones de dólares de productos, incluidos productos agrícolas y otros bienes. El entendimiento busca crear espacios para continuar las negociaciones comerciales entre las dos mayores economías del mundo.
1: 4 de la mañana.
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4: Pocos seres se plantean estas preguntas, que yo considero que son preguntas importantes, incluso preguntas vitales, que cuando pueden ser respondidas de forma lógica, razonada y lógicamente, pueden dar unas bases de conocimiento y de puntos de apoyo para poder entonces analizar y entender aquello que acontecerá en mi hacer diario y que yo tendré que saber entender y responder. Este conocimiento imprescindible. Y no lo tenemos. No lo tenemos y por eso es ir de un lado a otro, ser muy creyente para después decir, pues no, no creo en Dios, Dios no existe. Porque si existiera, no permitiría que este hijo mío, o este marido, o quien sea, tan bueno, tan no sé qué, pues haya desencarnado. No lo permitiría. Y como esto para mí no tiene sentido, pues Dios no existe. O sea, esta es la actitud más fácil, decir Dios no existe. Porque lo que habría que hacer es decir, ¿y si Dios fuese otra cosa? Porque realmente Dios es otra cosa. Pero tú lo vas a saber si lo planteas, si te lo cuestionas tú mismo. ¿Y si Dios fuese otra cosa? Porque claro, fijaros bien, ¿qué es lo que está en nuestras mentes? Pues lo que nos han enseñado de pequeños. Que Dios nos puede castigar a las penas eternas del infierno. Esto es lo que está en nuestras mentes. Aunque ahora dijéramos, no, si el infierno no existe. Bueno, lo dices que el infierno no existe porque estaba en ti esta imagen. Te la enseñaron de pequeño. Y continúa produciendo una cierta influencia. Has tenido que hacer un esfuerzo para decir, no, esto no tiene sentido. Pero si no se hacen estos esfuerzos, cuando viene una situación un poco fuerte, la respuesta es Dios no existe. Porque es lo más fácil de decir. Y no es el primer caso, ¿eh? Porque yo tenía una mujer que venía a la consulta muy creyente, él seguía pues todas las operaciones que hay que hacer en la iglesia, hacía pues todas las tardes pues el rosario, en fin, se movía en toda armonización con las normas de su iglesia, de la Iglesia Católica. Y su hijo de 19 años, en un nivel bonito, en fin, tuvo un accidente y desencarnó. Y claro, dijo, esto no tiene sentido, si Dios existiera esto no lo hubiera permitido. Por tanto, si esto se ha producido es que Dios no existe, Dios no es. Y a partir de este momento dejó la iglesia, ya no hizo nada más. Y estuvo en un estado de rebeldía con el concepto de Dios, porque claro, le había quitado a su hijo, que era tan bueno. Por más que yo le dijera, no entraba en ella la imagen. Resbalaba todo lo que yo le decía, resbalaba. No admitía ningún concepto, ninguna idea. ¿Por qué? Porque había asumido un concepto Dios de acuerdo con la iglesia. Y como esto no cuadraba en su forma de valorar, todo esto se rompía a pedazos. Ya no había posibilidad de reconstituir nada, de momento al menos. Más adelante ya veremos, pero... O sea, fijaros si es importante, importantísimo, tener clara la imagen de la ley. Porque todo está en comprender la ley, ¿eh? Y por eso tendremos que recordar que Jesús bien lo dijo, ¿eh? Mi Padre me ha enviado para transmitiros su ley. Y cuando tú razonas esta indicación de Jesús, tendrás que pensar, tiene que ser muy importante el conocimiento de la ley, pero muy importante para que tú bajes del mundo crístico a encarnar entre nosotros, pasar el peor de los suplicios, de los martirios, para darnos testimonio de la ley. La ley tiene que ser, por tanto, una herramienta de trabajo imprescindible para mí, tendremos que decir. Porque para eso has venido, para que yo lo entienda, para que yo lo vea, para que yo lo pueda apreciar y yo lo tenga ya como mi principal herramienta de trabajo. Para eso vino Jesús. Y esto pues ha quedado así descolgado y en tinieblas, no ha aparecido clara la imagen. ¿Ya es hora?
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1: Iniciamos con el rey de los deportes, el fútbol. En Inglaterra hubo una jornada cargada de goles. Brixton sorprendió al Arsenal con victoria 3-0. Aston Villa derrotó 3-2 a Tottenham. Newcastle venció 2-1 a Hull City. Everton superó 1-0 a Ipswich Town. Y Coventry City derrotó 1-0 a Tottenham Forest. Vamos al fútbol americano. Philadelphia Eagles venció 24-20 a Tennessee Titans. New England Patriots derrotó 20-3 a Pittsburgh Steelers. Minnesota Vikings superó 9-3 a Chicago Bears. Y Carolina Panthers goleó 34-3 a Atlanta Falcons. Seguimos con tenis y la Copa Davis. Ecuador cayó 4-0 ante Gran Bretaña en Londres. Toby Samuel derrotó a Andrés Andrade 4-6, 6-4 y 6-1, mientras Arthur Ferry venció a Álvaro Guillén Mesa 7-5 y 6-0. En el béisbol de las grandes ligas continúa la intensa lucha en la recta final de la temporada. Philadelphia Phillies venció 7-2 a New York Mets. Chicago Cubs goleó 9-1 Cincinnati Reds. En artes marciales mixta y atención Ecuador. Marlon Chito Vera regresó a la victoria en UFC 331. El ecuatoriano derrotó al canadiense Charles Jourdain por nocaut técnico a los 2 minutos y 2 segundos del tercer asalto, poniendo fin a una racha de 4 derrotas consecutivas. En la pelea principal, Joshua Bam defendió el campeonato del peso mosca al derrotar por decisión unánime a Alexandre Pantoja. En ciclismo, Renko Evenepoel volvió a demostrar su dominio en la contrarreloj individual masculina del Campeonato Mundial de Ruta, conquistando su cuarto título mundial consecutivo en esta especialidad. Y en boxeo, Isaac Pitbull Cruz derrotó a Néstor Bravo por nocaut en el sexto asalto. En combate por el campeonato interino del peso superligero del Consejo Mundial de Boxeo. Así cerramos nuestro recorrido deportivo. Fútbol, béisbol, tenis, ciclismo, boxeo y una intensa jornada de fútbol americano y una buena noticia para Ecuador con el regreso del triunfo de Marlon Chito Vera. Soy Marjorie Pazmiño y esto fue Deportes para Radio El Despertar 101.1 FM. Que tengan un excelente día y nos encontramos en la próxima cita con el deporte.
2: 4:30 de la mañana.
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2: Venezuela, un apagón afecta a Caracas y una región petrolera. Un apagón que afectó importantes sectores de Caracas y una provincia productora de petróleo. La interrupción dejó edificios sin electricidad, afectó semáforos y alteró servicios de transporte aéreo y ferroviario. Ucrania, nuevos ataques rusos dejan muertos y decenas de heridos. Según información de AP, difundida este 28 de septiembre, ataques rusos con drones contra zonas civiles de Ucrania dejaron al menos 3 muertos y 41 heridos entre el domingo y este lunes. Ucrania, a su vez, afirmó haber obtenido avances en el campo de batalla. Guatemala y Estados Unidos refuerzan cooperación contra el crimen transnacional. Una delegación del Departamento de Justicia estadounidense visitó Guatemala para fortalecer la cooperación bilateral contra el crimen transnacional. El encuentro se produjo dentro de los esfuerzos regionales para mejorar la coordinación de seguridad y persecución del crimen organizado. El petróleo vuelve a subir por la incertidumbre en Medio Oriente. El precio del petróleo Brent subió más del 3% durante las operaciones del lunes, llegando a alrededor de $107.75 por barril. Según Reuters, el mercado reaccionó a la incertidumbre sobre las negociaciones entre Estados Unidos e Irán y la situación del Estrecho de Hormuz. Intensificación de los ataques entre Rusia y Ucrania. Nuevos ataques rusos y ucranianos dejaron víctimas y daños en distintas zonas este fin de semana. Reuters informó además que Rusia atacó el centro de operaciones de Kiev, el mayor proveedor móvil de Ucrania, y otros centros de datos, afectando infraestructura de comunicaciones. El temporal afectó aeropuertos y transportes del área en Nueva York. La tormenta provocó importantes retrasos y cancelaciones en LaGuardia, John F. Kennedy y Newark, además de interrupciones y cierres asociados a las inundaciones. CBS New York reportó cientos de árboles y grandes ramas derribadas en Long Island y Queens. Brasil. El presidente Lula da Silva suspende a los jefes de la agencia de inteligencia. Reuters nos informa que el presidente brasileño Luis Inácio Lula da Silva suspendió el lunes a toda la dirección de la agencia de inteligencia del país después de acusaciones que funcionarios habrían realizado actividades de espionaje contra el presidente del Tribunal Supremo y miembros del Congreso. El caso generó pedidos de investigación. China y Estados Unidos acuerdan reducir aranceles sobre 60 mil millones en productos. Reuters informó que Washington y Beijing alcanzaron un acuerdo para reducir aranceles sobre aproximadamente 60 mil millones de dólares de productos, incluidos productos agrícolas y otros bienes. El entendimiento busca crear espacios para continuar las negociaciones comerciales entre las dos mayores economías del mundo.
3: 5 de la mañana.
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5: Cuando el ser está diciendo, te amo, Padre mío, sin otro pensamiento, sin otra idea, en este momento está amando a Dios sobre todas las cosas. En este momento. Y lo está amando con la máxima sencillez. Decir, te amo. Más simple no puede ser. Te amo. Lo único que habrá que pensar es, ¿qué estoy haciendo? Cuando estoy diciendo te amo, Padre mío, ¿qué estoy haciendo? ¿Cómo lo hago? Y entonces tendremos que darnos cuenta que lo que estamos haciendo al decir te amo, Padre mío, lo que estamos haciendo es dar, no pedir. Hasta ahora hemos estado orando, hemos movido oraciones,

pido continuar haciéndolo. Porque cuando tú estás orando y estás pidiendo a Dios lo correcto, no cosas fuera de lugar, lo correcto, ¿por qué se lo pides? Porque en el fondo es como si tuvieses que recordarle lo que tiene que darte. Tengo que decirte, Padre mío, que esto es lo que necesito. Como si él no lo supiese. Claro, como si él, que es poder absoluto, es amor absoluto, no supiese lo que yo necesito. Claro que lo sabe. Lo sabe por encima de mí. Soy yo el que no sé lo que necesito. Pero él sí que sabe lo que necesito para cada instante de mi vida. Él lo sabe. Cuando yo le digo, concédeme, Señor, la paz, ábreme el camino para que mi vida, lo que sea, le estoy pidiendo. ¿Cómo puedo verme? Yo me puedo ver como si estuviese hablando con un ser, el ser superior que está enfrente de mí, que le llamo Dios. Y en medio de los dos están mis manos extendidas, esperando recibir, esperando tener lo que estoy pidiendo. Mis manos me separan de Dios. Él está allí y yo estoy aquí. Pido sin la seguridad de recibir. Porque otras veces he pedido y no he recibido. Estoy esperando que esta vez, pues, me conceda lo que estoy pidiendo. Estas imágenes nos separan de Dios. Cuando tú no pides, porque solamente das, solamente dices te amo y no pides nada, cuando solamente das, ya no están tus manos extendidas. Ya no hay nada que te separe de Dios. Nada. Y cada vez que tú le dices te amo, te vas acercando más a Él. No hay nada en medio. Llega un punto, llega un momento en que tú le dices te amo. Uf, entras dentro de Él.

0: 5:30 de la mañana.
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2: Sí, la idea es que podamos ahondar tanto como sea posible el concepto amor. Y tendremos que entender que vamos hacia una etapa evolutiva en que la base es el amor. Un amor creciente, un amor cada vez más profundo, pensando que el amor en esencia es la energía divina. Y cuando nosotros pensamos que tú eres amor, Padre mío, y que tenemos que irnos acercando a ti, querrá decir que tenemos que irnos acercando a lo que tú eres. Y si tú eres amor, tenemos que estar cada vez en una mayor compenetración con el amor. Pero siendo tu amor, también podemos entender que nunca alcanzaremos el dominio completo del amor. Nunca. Porque sería tanto como alcanzar el dominio completo de Dios. Esto está fuera de nuestras posibilidades. De todas las posibilidades de los seres, no hay nadie que pueda llegar a dominar a Dios, a conocer a Dios. Fijaros, yo siento y tengo que decir que nunca, nunca, con toda la eternidad que tendremos que mover, nunca veremos a Dios. La percepción real de Dios no estará en nosotros. Solamente sentiremos a Dios. El sentir a Dios será real. Pero cuando nosotros pensamos en eso y decimos ¿por qué? ¿Por qué esto se produce o se producirá de esta manera? Porque en la medida que razonamos el concepto de Dios, en la medida que entendamos que tú eres el Eterno, siempre has sido, que tú estás en todo, por tanto estás en la infinita creación por todas partes, y que estás continuamente en ello, ya esta imagen, este razonamiento te conduce a pensar que no hay una forma, no puede existir una forma, no puede existir un lugar, no puedes tener un límite, esto no tiene sentido. Luego, lo que tú eres, no puedo llegar a entenderlo aún. Está más allá de mi capacidad, pero sí que puedo darme cuenta de lo que ya, ahora y en este momento, puedo entender que no eres. Me cuesta saber lo que eres, pero sí que estoy en condiciones, puedo decirme, de entender lo que no eres. Y cuando yo veo esta inmensidad, la consecuencia es que me hace decir, no eres ningún ser, que tiene un límite, que tiene un lugar, que tiene una forma. Esto no tiene lógica. ante una inmensidad, ante una eternidad, eres otra cosa.

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2: Venezuela, un apagón afecta a Caracas y una región petrolera. Un apagón que afectó importantes sectores de Caracas y una provincia productora de petróleo. La interrupción dejó edificios sin electricidad, afectó semáforos y alteró servicios de transporte aéreo y ferroviario. Ucrania, nuevos ataques rusos dejan muertos y decenas de heridos. Según información de AP, difundida este 28 de septiembre, ataques rusos con drones contra zonas civiles de Ucrania dejaron al menos 3 muertos y 41 heridos entre el domingo y este lunes. Ucrania, a su vez, afirmó haber obtenido avances en el campo de batalla. Guatemala y Estados Unidos refuerzan cooperación contra el crimen transnacional. Una delegación del Departamento de Justicia estadounidense visitó Guatemala para fortalecer la cooperación bilateral contra el crimen transnacional. El encuentro se produjo dentro de los esfuerzos regionales para mejorar la coordinación de seguridad y persecución del crimen organizado. El petróleo vuelve a subir por la incertidumbre en Medio Oriente. El precio del petróleo Brent subió más del 3% durante las operaciones del lunes, llegando a alrededor de $107.75 por barril. Según Reuters, el mercado reaccionó a la incertidumbre sobre las negociaciones entre Estados Unidos e Irán y la situación del Estrecho de Hormuz. Intensificación de los ataques entre Rusia y Ucrania. Nuevos ataques rusos y ucranianos dejaron víctimas y daños en distintas zonas este fin de semana. Reuters informó además que Rusia atacó el centro de operaciones de Kiev, el mayor proveedor móvil de Ucrania, y otros centros de datos, afectando infraestructura de comunicaciones. El temporal afectó aeropuertos y transportes del área en Nueva York. La tormenta provocó importantes retrasos y cancelaciones en LaGuardia, John F. Kennedy y Newark, además de interrupciones y cierres asociados a las inundaciones. CBS New York reportó cientos de árboles y grandes ramas derribadas en Long Island y Queens. Brasil. El presidente Lula da Silva suspende a los jefes de la agencia de inteligencia. Reuters nos informa que el presidente brasileño Luis Inácio Lula da Silva suspendió el lunes a toda la dirección de la agencia de inteligencia del país después de acusaciones que funcionarios habrían realizado actividades de espionaje contra el presidente del Tribunal Supremo y miembros del Congreso. El caso generó pedidos de investigación. China y Estados Unidos acuerdan reducir aranceles sobre 60 mil millones en productos. Reuters informó que Washington y Beijing alcanzaron un acuerdo para reducir aranceles sobre aproximadamente 60 mil millones de dólares de productos, incluidos productos agrícolas y otros bienes. El entendimiento busca crear espacios para continuar las negociaciones comerciales entre las dos mayores economías del mundo.

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1: Solamente me mostrará todo aquello que yo hice regularmente, aquello que podría haber hecho mejor, y en el futuro tampoco veré todo mi futuro, porque esto sería tanto para mí que me encogería ante una capacidad que no me siento capaz de asumir. Pero sí, los primeros pasos, unos tiempos determinados de futuro, pueden ser expresivos para que yo sienta el impulso de ir hacia estos niveles, no tan superiores como para entender que yo no puedo, pero sí aquellos en los que yo siento que un esfuerzo me permitiría poder. Por tanto, es una limitación, tanto de pasado como de futuro, el que se expresa en el ser cuando se halla en el mundo espiritual. Pero incluso estas situaciones de cierta claridad, cuando llega el momento en que el ser ya no se moverá del claustro materno, digo no se moverá porque desde el momento en que la gestación ha tenido lugar y han pasado estos 6 meses... las salidas y entradas son muy constantes, sobre todo los primeros 3 meses, después ya no tanto, pero continúa produciéndose para relacionarse con el ser de luz, no por otra situación, sino para estar en relación con el ser de luz, que es el responsable de poder orientar, guiar, alentar, dar una guía y una orientación al ser para que pueda llevar a cabo la acción. Es evidente que todo esto no siempre se produce en un campo de armonía, porque el ser es libre. El ser es libre y puede presentar, incluso para su ser de luz, una cierta resistencia y un decir que yo no quiero. Y él, el ser de luz, tendrá que decir, es que es imprescindible que tú entres en este claustro materno y entres, por tanto, en la vida física, porque tendrás que conseguir limpiar y purificar situaciones que tú has generado en otro tiempo. O sea, esto estará claro. No tendrá más remedio que asumir esta acción y entrar. Por tanto, es ver que hasta el 6º mes de gestación es la propia mecánica de la ley, de hecho, el que produce esta acción aislante. Y fijaros bien, y tendremos que pensar y tendremos que decir, ¿es correcto eso? Es decir, ¿es correcto que yo no recuerde nada de lo que hice? ¿Que yo no tenga en mi mente quién fui, qué logré, qué conseguí, qué experimenté, qué aprendí? ¿Que yo no recuerde nada? Y entonces, si yo no recuerdo nada, todo este trabajo que yo he llevado a cabo en todas mis encarnaciones anteriores, ¿de qué me va a servir? ¿No estará en mí? Y entonces el ser te dice, tu ser de luz te dice, está en ti, está en tu espíritu. No está en tu cerebro. Tu cerebro es nuevo, está en tu espíritu. Pero como tú tendrás que trabajar a través de un cuerpo físico y por tanto tendrás que trabajar a través de los sentidos físicos, y entre ellos pues estará la capacidad razonativa, que es el cerebro, para producir las acciones de razón y de confrontación, no podrás tener clara imagen de todo aquello que conseguiste. Pero yo puedo decir esto. Esto es una injusticia. ¿Qué tengo que decirle a Dios por qué has hecho eso? Y entonces se me dice, no tanto así, no tanto injusticia, porque evidentemente para compensar el hecho de que tú no tengas en cuenta los elementos que podrían servirte para ir ajustando tu acción a estos elementos de conocimiento adquirido, para eso la figura del protector.

¿Para qué tienes un protector en cada encarnación sino precisamente para poder obviar de alguna forma esta falta de recuerdo?

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1: Muy buenos días, mis amigos del noroeste. Arrancamos una nueva semana con un clima bastante fresco en todo el noreste. Aunque eso sí, con cielos todavía recuperándose después de un fin de semana algo pasado por el agua. Así que si al salir de casa ves el cielo completamente gris, tranquilo. No es que el lunes esté enojado contigo. Simplemente es el clima diciendo vamos despacio que todavía estamos despertando. Así que nada, agarra una vez tu paraguas junto con tu tacita de café caliente y nos vamos ciudad por ciudad para ver qué nos espera con el clima el día de hoy. Para mis amigos de Nueva York, Nueva York tendrá una jornada fresca, nublada y con algunas lloviznas intermitentes, con una temperatura máxima de 16 grados Celsius, que serían 61 grados Fahrenheit, pero una mínima de 14 grados Celsius, que serían 57 grados Fahrenheit. El cielo permanecerá cubierto durante buena parte del día, con eso sí, algo de probabilidad de lluvias ligeras o lloviznas intermitentes. Las condiciones irán mejorando hacia la noche, mientras los vientos del norte soplarán alrededor de 19 kilómetros por hora. Así que hoy salir sin paraguas puede ser una de esas decisiones que parecen buenas en un principio, pero que no tardan mucho en explotarte en la cara. Para mis amigos de Nueva Jersey, en Nueva Jersey tendremos un panorama bastante parecido, con una temperatura máxima de 16 grados Celsius, que serían 61 grados Fahrenheit, pero una mínima de 14 grados Celsius, que serían 57 grados Fahrenheit. El día será mayormente nublado, acompañado de algunas lluvias débiles y dispersas. En resumen, abrigo, paraguas y paciencia, porque hoy el sol parece estar de vacaciones, y los vientos del norte estarán alrededor de 18 kilómetros por hora, así que el ambiente se sentirá bastante fresco durante toda la jornada. Para mis amigos de Connecticut, Connecticut tendrá temperaturas un poco más agradables durante la tarde, aunque el cielo seguirá bastante gris, con una temperatura máxima de 19 grados Celsius, que serían 66 grados Fahrenheit, pero una mínima de 11 grados Celsius, que serían 52 grados Fahrenheit. El cielo estará mayormente nublado, con algunos cambios en la nubosidad durante el día, aunque también la probabilidad de lluvia será menor que en las zonas más hacia el sur, así que Connecticut podría tener una jornada un poco más tranquila. Aunque eso sí, con los 11 grados de la noche, el abrigo sigue siendo totalmente parte del equipo oficial, y no sería la mejor jugada dejarlo en banca. Y finalizamos nuestro recorrido el día de hoy con mis filadelfines de Filadelfia. Filadelfia también tendrá un lunes fresco y mayormente nublado, con una temperatura máxima de 18 grados Celsius, que serían 64 grados Fahrenheit, pero una mínima de 13 grados Celsius, que serían 55 grados Fahrenheit. El cielo se mantendrá entre nublado a parcialmente cubierto durante buena parte del día, aunque las condiciones irán mejorando gradualmente hacia el final de la jornada, así que poco a poco las nubes podrían empezar a darle espacio a un ambiente más tranquilo. Tampoco será precisamente un día de playa, pero por lo menos el clima parece estar dispuesto a cerrar el día con un poquito más de calma. En resumen, para los que anduvieron por las nubes, tenemos un lunes fresco y mayormente nublado en todo el noreste. Algunas lluvias ligeras y lloviznas, especialmente en Nueva Jersey y Nueva York, y temperaturas máximas entre 16 grados Celsius y 19 grados Celsius durante la tarde. Básicamente, un lunes en el que ni el sol ni las nubes quisieron trabajar, y yo no me voy a quejar por eso. Mi recomendación oficial para el día de hoy es que lleves un abrigo para protegerte del fresco durante la mañana y la noche, y si puedes, llévate tu paraguas contigo, porque créeme, nunca está de más prevenir. Pero bueno, lamentablemente hasta aquí el reporte del clima con tu amigo Carlos Moreno, el único que te informa, que te mantiene a la moda y a la vez te

0: se va.
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2: Iniciamos con el rey de los deportes, el fútbol. En Inglaterra hubo una jornada cargada de goles. Brixton sorprendió al Arsenal con victoria 3-0. Aston Villa derrotó 3-2 a Tottenham. Newcastle venció 2-1 a Hull City. Everton superó 1-0 a Ipswich Town. Y Coventry City derrotó 1-0 a Tottenham Forest. Vamos al fútbol americano. Philadelphia Eagles venció 24-20 a Tennessee Titans. New England Patriots derrotó 20-3 a Pittsburgh Steelers. Minnesota Vikings superó 9-3 a Chicago Bears. Y Carolina Panthers goleó 34-3 a Atlanta Falcons. Seguimos con tenis y la Copa Davis. Ecuador cayó 4-0 ante Gran Bretaña en Londres. Toby Samuel derrotó a Andrés Andrade 4-6, 6-4 y 6-1. Mientras Arthur Ferry venció a Álvaro Guillén Mesa 7-5 y 6-0. En el béisbol de las grandes ligas continúa la intensa lucha en la recta final de la temporada. Philadelphia Phillies venció 7-2 a New York Mets. Chicago Cubs goleó 9-1 Cincinnati Reds. En artes marciales mixta y atención Ecuador. Marlon Chito Vera regresó a la victoria en UFC 331. El ecuatoriano derrotó al canadiense Charles Jourdain por nocaut técnico a los 2 minutos y 2 segundos del tercer asalto, poniendo fin a una racha de 4 derrotas consecutivas. En la pelea principal, Joshua Bam defendió el campeonato del peso mosca al derrotar por decisión unánime a Alexandre Pantoja. En ciclismo, Renkon Evenepoel volvió a demostrar su dominio en la contrarreloj individual masculina del Campeonato Mundial de Ruta, conquistando su cuarto título mundial consecutivo en esta especialidad. Y en boxeo, Isaac Pitbull Cruz derrotó a Néstor Bravo por nocaut en el sexto asalto. En combate por el campeonato interino del peso superligero del Consejo Mundial de Boxeo. Así cerramos nuestro recorrido deportivo. Fútbol, béisbol, tenis, ciclismo, boxeo y una intensa jornada de fútbol americano y una buena noticia para Ecuador con el regreso del triunfo de Marlon Chito Vera. Soy Marjorie Pazmiño y esto fue Deportes para Radio El Despertar 101.1 FM. Que tengan un excelente día y nos encontramos en la próxima cita con el deporte.
3: Son las 6:30 de la mañana.
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2: Claro, imagínate, yo pensaba, un cura y no sabe lo que le viene después de dejar este cuerpo. ¿Cómo quieres que los demás que no se han dispuesto para hacer un análisis de las cosas físicas, cómo quieras que sepan? Estarán en peores condiciones, no sabrán. Es que no podrán saber. Si no podrán saber, lógicamente tendremos que entender que todos estamos más o menos igual. Que la imagen de futuro no está bien dibujada. Esta imagen es una imagen difusa. Y si es difusa, no es atrayente. Y por tanto, tú moverás una cierta resistencia. Esto nos hace ver la necesidad clarificadora. La necesidad de clarificar todos los aspectos que tienen que conducirnos a entender aquello que tenemos y cómo tenemos que movernos en ello. Esta es la realidad. En lugar de aferrarnos, es decir, yo no me muevo de aquí. Si no me arrastran, no me muevo. Esto es lo que se hace. No puede ser. No puede ser. Necesariamente necesitamos entender, necesitamos conocer, necesitamos asumir cada vez mayores luces, mayores conocimientos, para que podamos asumir aquello que nos corresponde hacer. Y entonces, pues, podemos ver qué dudas o qué inseguridades hay sobre este respecto, ¿eh? O sea que antes de continuar, esto nos va a dar mucho trabajo, ¿eh? Yo no sé de quién es la culpa. Como hay que buscar un... Muy bien.
3: La culpa, cuanto más arriba...
2: Me... Ya está.
3: A ponerse al director.
2: Claro. Y listo.
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5: Venezuela, un apagón afecta a Caracas y una región petrolera. Un apagón que afectó importantes sectores de Caracas y una provincia productora de petróleo. La interrupción dejó edificios sin electricidad, afectó semáforos y alteró servicios de transporte aéreo y ferroviario. Ucrania, nuevos ataques rusos dejan muertos y decenas de heridos. Según información de AP, difundida este 28 de septiembre, ataques rusos con drones contra zonas civiles de Ucrania dejaron al menos 3 muertos y 41 heridos entre el domingo y este lunes. Ucrania, a su vez, afirmó haber obtenido avances en el campo de batalla. Guatemala y Estados Unidos refuerzan cooperación contra el crimen transnacional. Una delegación del Departamento de Justicia estadounidense visitó Guatemala para fortalecer la cooperación bilateral contra el crimen transnacional. El encuentro se produjo dentro de los esfuerzos regionales para mejorar la coordinación de seguridad y persecución del crimen organizado. El petróleo vuelve a subir por la incertidumbre en Medio Oriente. El precio del petróleo Brent subió más del 3% durante las operaciones del lunes, llegando a alrededor de $107.75 por barril. Según Reuters, el mercado reaccionó a la incertidumbre sobre las negociaciones entre Estados Unidos e Irán y la situación del Estrecho de Hormuz. Intensificación de los ataques entre Rusia y Ucrania. Nuevos ataques rusos y ucranianos dejaron víctimas y daños en distintas zonas este fin de semana. Reuters informó además que Rusia atacó el centro de operaciones de Kiev, el mayor proveedor móvil de Ucrania, y otros centros de datos, afectando infraestructura de comunicaciones. El temporal afectó aeropuertos y transportes del área en Nueva York. La tormenta provocó importantes retrasos y cancelaciones en LaGuardia, John F. Kennedy y Newark, además de interrupciones y cierres asociados a las inundaciones. CBS New York reportó cientos de árboles y grandes ramas derribadas en Long Island y Queens. Brasil. El presidente Lula da Silva suspende a los jefes de la agencia de inteligencia. Reuters nos informa que el presidente brasileño Luis Inácio Lula da Silva suspendió el lunes a toda la dirección de la agencia de inteligencia del país después de acusaciones que funcionarios habrían realizado actividades de espionaje contra el presidente del Tribunal Supremo y miembros del Congreso. El caso generó pedidos de investigación. China y Estados Unidos acuerdan reducir aranceles sobre 60 mil millones en productos. Reuters informó que Washington y Beijing alcanzaron un acuerdo para reducir aranceles sobre aproximadamente 60 mil millones de dólares de productos, incluidos productos agrícolas y otros bienes. El entendimiento busca crear espacios para continuar las negociaciones comerciales entre las dos mayores economías del mundo.

0: Arrancamos este programa de martes y estamos todos contentos porque estamos a la mitad del mes de septiembre, un mes que realmente nos acerca cada vez más al otoño. Y acá en los Estados Unidos, para quienes no lo conocen, es cuando las hojitas empiezan a caerse, las ardillas empiezan a lanzar las nueces sobre los autos y también los insectos empiezan a desaparecer, excepto los grillos que empiezan a grillar por todas partes. Y entonces se pone un poco más ventoso, ¿no? No hay nieve, no hay mucha lluvia, sin embargo, podría. En todos estos pronósticos del clima se pone cada vez más intenso todo este tema de un poco adivinarle al clima cuando sales, ¿no? Y dice 50% de probabilidades de que llueva. Quiere decir que en todo caso igual llévate un paraguas. Sí, pero está haciendo calor. Bueno, sí, pero lo menos pensado, viene un viento y después del viento viene la lluvia. Y después de la lluvia ya estás destilando y después súbete al tren. Y todo el mundo, como decimos, huele a perro mojado. Y ven, esa es la historia de todas las capitales realmente del tamaño de Nueva York, ¿no? Yo puedo imaginar que esto debe ser, pero monumental en Tokio, puede ser monumental en qué sé yo, los países asiáticos que tienen líneas de conexión entre las ciudades y entre las estaciones que son monumentales. Y hemos visto cómo es que la gente, pero realmente se empaca en los trenes, ¿no? Y igual México, Ecuador tiene ya su pequeña versión de metro, que es pequeñito, tal vez un cuarto de metro, porque no es tan métrico, la verdad. Prevén ustedes, esta es la realidad del planeta en el que vivimos. Dicen que este invierno no va a ser tan nevado como en años anteriores. Sí va a ser un poco frío, pero tampoco tanta nieve, o eso dicen en esta parte del tiempo. Ahora, todas estas elucubraciones vienen de la mano de inventores, vienen de la mano de científicos que en lo general también están tan equivocados, porque el rato menos pensado, el agua de mar se enfría de una manera, se sube hasta la atmósfera, empieza a llover, se genera un tornado y le ponen categorías del 1 al 4. Si es el 4, es el dedo de Dios que viene realmente reventando todo lo que se encuentre, sobre todo en la parte central de los Estados Unidos. Y por acá empiezan también los estragos de los vientos, las inundaciones. Si tienes miedo de que se te inunde la casa, pues eso también puede pasar. Así que para la gente que tiene esas posibilidades, pueden inaugurar la piscina antes de que venga el invierno. Así que dicho todo esto y con estas elucubraciones, ¿no?, que se nos vienen gracias a la inteligencia artificial, vamos a criticarle sola, que me gustaría saber dónde la inteligencia artificial tiene oreja para ver cómo se le va a hinchar el día de hoy, porque le vamos a realmente tratar muy mal, porque realmente nos tiene sofocados con tanta cosa que pasa. Así que, monjita, tú que eres una inteligencia verdadera, ¿dónde estás?
1: Ya dijiste, muy buenos días, muy buenos días, buenos días. Como puedo ver, hay una brisa deliciosa de septiembre y sí, sí es verdad, estamos en 15, justo es el día, sí, centro, la mitad de este hermoso mes de septiembre, un mes de... como tú dices, en donde las hojas cambian, donde la naturaleza nos demuestra cómo, qué grande es, ¿no? Qué hermoso, colores preciosos en los árboles acá. O sea, comenzamos el otoño y realmente son una de las épocas, una de las temporadas que me encantan. Me encantan porque a mí me gusta, ustedes saben que me gusta el arte, y cuando conduzco o por así, por las carreteras de acá, comienzo a ver esa mezcla de colores en un solo árbol. Ves tomate verde, amarillo, rojo, y hay un color así como caoba, cafecito, morado. La naturaleza, ahora entiendo que los artistas cómo se enamoran, cómo se apasionan de esto, de esta paleta de color que es natural, es real, es nos maravilla. Y con eso les doy la bienvenida.

0: México, mi México querido, muy buenos días mi España preciosa, buenos días a todos ustedes que pues hoy día tengamos un día especial, un día hermoso, un día que no lo volvamos a repetir porque todos los días son únicos y bendecidos, que tengan un lindo y bendecido día. Buenos días, Ricky.
1: Buenos días, Carol. Buenos días, Sol. Buenos días, Charlie. Buenos días a todos nuestros queridos hermanos que nos sintonizan a esta hora. En la mañana en América y a mediodía o tarde ya para Europa y algunos otros lugares, pues, noche. Aquí estamos una vez más y antes que se me olvide, feliz Día de la Independencia para todos aquellos países que lo celebran hoy en Centroamérica, México y muchos lugares, no sé exactamente cuáles, pero ahí estamos recordando cuando se independizó Centroamérica. Buenos días, Sol.
2: Muy buenos días, queridos amigos en todo el planeta. Para nosotros es martes de mañana, pero no sé si para ustedes es por la tarde, un poco, o ya empezando inclusive el día miércoles. Pero para todos, un día maravilloso. En este martes, celebremos la maravillosa capacidad del ser humano de poner su inteligencia y todos sus talentos y sus conocimientos para el servicio del bien. Porque cada don que poseemos también es una oportunidad para ayudar a todos los seres que queremos y a todas las personas que nos cruzan en el camino para poder construir y mejorar no solo nuestras vidas y de los seres que nosotros queremos, sino también de todos los que se cruzan con nosotros. Recordemos que la verdadera grandeza no está solamente en todo lo que nosotros sabemos y todo lo que quizás podemos lograr, sino en nuestra decisión, lo que nosotros escogemos hacer con los talentos que tenemos y todo lo que hemos recibido. Que hoy nuestros talentos se conviertan en mucha esperanza, que nuestras ideas y soluciones y nuestras acciones sean una fuerza para hacer que este mundo sea un lugar mejor. ¡Feliz día, amigos! ¡Buenos días!
3: Hoy tienen que el día de hoy es un día bastante complicado porque en el entorno político y digamos que de importancia social que tenemos en los Estados Unidos ha habido toda una conmoción alrededor de la inteligencia artificial, sus alcances y los peligros que esto conlleva. Entonces un poco me voy a ir para atrás, aproximadamente unos varias décadas hacia atrás. Puedo decir cuántas, pero en todo caso suficientes. Entonces yo me acuerdo que un septiembre tembló la tierra en Quito. Y le dije a mi mamá, le llamé y le dije, ¿sintió el temblor? Y me dice, claro. Y no se asuste, dice, no, todos los septiembre hay temblor. Y yo no me había percatado, pero mi mamá lo sabía. Y entonces desde ese año, al año siguiente, ella decía, la tercera semana de septiembre siempre hay temblor en Quito. Y yo decía, ¿cómo puede estar tan segura? Después, claro, un poco atando cabos. Claro, es que el planeta regresa a su posición normal. Se regresa a esos 21 grados que se inclina entre el solsticio anterior, el de ¿cómo se llama el primero que ocurre? No sé si es en marzo, ¿sí? Marzo. Y el que ocurre en septiembre, el de invierno. Y entonces durante ese tiempo la Tierra se inclina 21 grados. Y entonces por esa razón entonces ocurre que las placas tectónicas y de pronto todo este juego de la naturaleza se mueve. Pero esto era conocimiento ancestral, ¿no? Siempre hay alguien que te dice, ah, ¿ya sentiste el temblor? Sí, sí. Todos los septiembre hay. Así como otras cosas que ocurren, ¿no? Sí, cuando hay viento quiere decir que va a llover. Interesante. Uno no sabía. Pero ancestralmente la gente sí conocía de estas cosas y no necesitaba de que una computadora, una inteligencia artificial tome nota de esto y le llene la cabeza de basura proponiéndole que otras imágenes al respecto. Y entonces, claro, las ideas que vienen después de eso es que si la Tierra tiembla, entonces el mundo se va a acabar. Entonces aparecen todos estos propagadores de incendios sociales, ¿no? Porque hemos visto, y la verdad es que no es nuevo, porque cuando apareció el YouTube, en un momento en el que se volvió muy, muy famoso, empezaron la gente a contar estas historias y se divulgaron muchos de estos conocimientos que de

0: pronto en un principio eran genuinos y eran los primeros propagadores de estas noticias que habían sido corroboradas, bien documentadas y eran verdaderas. Y entonces ocurría que los canales importantes de televisión y proveedores de información, en efecto, por su tema periodístico, construían todas estas noticias que tenían fundamento. Y entonces eso es lo que primero que subió en las redes sociales. Entonces veíamos extractos de todos estos programas rarísimos donde veíamos la naturaleza en su interacción y decíamos, estamos aprendiendo, pero impresionante, porque se ve que todas estas plataformas, las digamos que las positivas, en este caso YouTube y Facebook, aparecían con estas novedades y nos maravillaban con todo este nuevo conocimiento que llegaba a aparecer. En el tiempo abrieron estas otras alternativas, ¿no? Instagram y TikTok. Y entonces hicieron presa de los millennials, pero más de la generación siguiente, de la generación Y. Y entonces, claro, ahora se ha vuelto un abuso de las redes sociales y entonces las noticias viejas de hace 15 años son las que ahora ellos descubren y les ponen su propia sazón y les sensacionalizan poniéndole de pronto con inteligencia artificial la cara de alguien que está enojado y está hablando del fin del mundo. Y la verdad es que del fin del mundo vienen hablando desde hace más de 500 años y tal vez más si es que quieres, ¿no? Y entonces hablan de toda esta finalización apocalíptica del planeta, solo que en esta última época parecería que estas juventudes sensacionalistas les gusta llenar su cabeza de basura y así propagarla. Y entonces resulta que cuando tú ves las redes sociales te vas enterando de cosas que ni siquiera tienen el más pequeño viso de realidad o que son tomadas y sacadas de contexto y son de pronto colocadas con la típica fórmula que ahora TikTok o Instagram o YouTube o Facebook te proponen. Todo con la idea de mantenerte conectado, de tenerte enviciado, en enterarte de cosas que de pronto para ti no sirven absolutamente para nada. Y lo único que hace es llenarte la cabeza de basura y ponerte en una preocupación constante, lo que se puede volver en una psicosis colectiva. Y entonces, claro, aparecen después, ¿no es cierto? Como esta niñita, no me acuerdo esta niñita que fue a hablar en las Naciones Unidas y decía que la humanidad era irresponsable porque estamos acabando con el planeta y que hay que hacer algo al respecto, y se puso de abanderada, no me acuerdo el nombre, si me lo recuerdan sería ideal. Y entonces apareció ella con todas estas ínfulas de gran conocedora y de preocupada de la humanidad. Yo decía, a ver, pensémoslo bien. El planeta lleva 60 mil millones de años dando vuelta en este universo. Y nosotros pensamos que por dejar una lata de Coca-Cola o un pedacito de plástico en el piso, este planeta se va a acabar. Entonces yo digo, ya piensa un poquito más, zoom out, y piensa un poquito en el planeta en el que vivimos, que viene dando vueltas, siendo atropellado por toda clase de asteroides, visitado por toda clase de, digamos que hasta celestiales que golpean el planeta, tan como hemos visto en la naturaleza de la Luna, en la superficie de Marte, y vemos que todo el tiempo les anda golpeando cosas. Y aquí en la Tierra ha pasado exactamente igual. Algunas han traído eras glaciales, otras han traído devastación global, ¿no es cierto?, en el pasado. Y eso es lo que hemos ido descubriendo a través de todos estos científicos que realmente son los que van al campo y están ahí revisando la Tierra y revisando las capas tectónicas y digamos que de tierra y estratos de cómo está el suelo, ¿no? Y ellos son los que traen la novedad primera. Solo que ahora también se han enviciado y les gusta hablar de todas estas, de pronto, conocimiento tan ambiguo. Entonces aparece, por darles un ejemplo nomás, aparece un señor que dice que debajo de una de las patas de la esfinge aparece que hay una gran biblioteca que contiene la suma de todo el conocimiento más antiguo antes de los egipcios. Y entonces se genera una especulación y dices, ¿quién dice esto? A un señor que estaba caminando por ahí y de alguna manera se inventó. ¿Y tiene pruebas? No, porque justo la cámara de fotos que tenía justo se dañó. O la persona que se lo dijo justo se murió o desapareció. O sea que nada de eso es corroborable. O sea que si le pones en el entorno de una noticia, realmente para ponerla en un informativo, para avisar a la gente, no se puede. Es pura especulación. Y así hemos visto todos estos inventos que ahora les gusta poner, ¿no? Y que a ratos nos confunden y nos llenan la cabeza con espacio que la verdad no necesitábamos. Porque si hay algo que tenemos que seguir pensando es que mañana vuelve a amanecer y mañana en la mañana tenemos que tener el pan y la leche para nuestros hijos, porque de eso depende. Y entonces en esta psicosis colectiva que aparece todos los días, nos vemos apretados por estas nuevas tendencias que los jóvenes han aprobado como parte de su dimensión de existencia. Entonces, digamos que saltémonos todos estos 20 años de esta inducción, de estas nuevas formas de pensamiento y de toda esta información que no tiene validación en ninguna parte y que es el refrito de pronto múltiple, ¿no es cierto? Porque alguien de pronto en algún momento hizo una especulación y dijo, y esto podría haber sido alguna cosa. El siguiente pone, le da por hecho, y después a ese segundo le copiaron 10 más y le pusieron su sazón, lo reexplicaron para cambiarle un poquito el texto para que no sea el mismo. O le tradujeron y perdió contexto. Y después les ponen las fórmulas de inicio, ¿sabías qué? ¿Cuándo fue la vez que te enteraste de...? Entonces te dicen, y la NASA te está mintiendo, y el gobierno te está mintiendo, y los doctores te están mintiendo, y la iglesia te está mintiendo. Y entonces la psicosis colectiva habla de que se está fragmentando la sociedad solo porque los jovencitos les gusta en toda esta escala de violencia, digamos que virtual, descartar a todo lo que le rodea para quitarle validez, para tal vez reinventarlo, pero ¿reinventarlo en qué términos? En términos tal vez de una inteligencia artificial, porque la verdad sea dicha, en un estudio de Princeton, habla que la generación que ahora está en la predominancia, que es la generación Y, tiene un cociente intelectual mucho más bajo que la generación X, por lo menos 10 puntos menos. Entonces, en lo que realmente sí se han hecho estas estadísticas, demuestra que el ser humano, en vez de crecer en inteligencia, se ha ido para atrás. ¿A cuenta de qué? A cuenta de todas estas nuevas tendencias y todas estas nuevas maneras científicas de manejar las conectividades. Y la inmediatez con la que las cosas tienen que resolverse. Tiene que ser rápido que metas una gran mentira que te consiga seguidores. Porque eso es de lo que se trata. Métete cualquier cosa, da lo mismo. Para que consigas seguidores, porque ese es el nombre del juego. ¿Cuánta gente te hizo caso con la mentirota que publicaste? Y entonces las redes sociales, como hizo el dueño de Facebook, dijo, ¿sabes qué? Yo me lavo las manos. Lo que la gente ponga es lo que la gente tiene que, pues, es responsable de eso. Yo no soy el policía de la gente como para poder ponerles un límite. Entonces él se lavó las manos, lo que le acaba de costar ahorita más de 16 mil millones de dólares en restauración de daño hecho a menores de edad que en algún momento, por la consecuencia de este imaginario absurdo de las inteligencias artificiales, motivó a una serie de jóvenes en diferentes estados de la Unión Americana a que cometieran suicidio, porque esta inteligencia artificial les encontró que estaban digamos que les estaban siguiendo el cuento a estos jóvenes que estaban realmente con depresiones y tenían de pronto algún tema que les estaba golpeando. Y en algún momento, justamente como consecuencia de perder la sociabilidad, de no salir a conectarse con la gente en el parque, a hacer amigos, a salir, a estar como hizo la generación X, ¿no? Resolvieron virtualizar sus vidas. Y el rato que se confrontan a sí mismos, se dan cuenta que están solos, con un ente virtual que les da la razón en absolutamente todo. Y llega un momento en el que, si le proponen, ¿sabes qué? ¿Qué puedo hacer con esto? Bueno, tienes varias alternativas. Y esta inteligencia artificial en alguna de esas le dijo, también puedes tomar tu vida. Y les ayudó a planificar cómo se iban a suicidar. Y en efecto, eso es lo que está ahorita penalizando a Facebook, porque son estos menores de edad, sin ningún criterio, entraron a las redes sociales e hicieron de su vida estas plataformas virtuales y se desconectaron de la realidad. Y eso es lo que tenemos el día de hoy. En el Senado y en el Congreso americano están buscando pasar leyes justamente para detener el avance de esta inteligencia artificial, que en función de que puede ser un elemento de, ahora proponen, de existencia y que tiene personalidad, que puede estar muy bien informado, pero eso no es inteligencia. La verdad es que inteligencia es completamente otra cosa. Entonces, hasta el nombre está mal colocado, porque inteligencia artificial, la verdad es que es un travesti. Eso no puede existir, porque la inteligencia no puede ser artificial bajo ninguna circunstancia. Porque entonces no sería, o no puede ser artificial, o no es existencia. Entonces, el mismo nombre le quita validez a ese, digamos que a esa instancia de existencia en la que toda la gente en esta época le ha parado tanta bola. Y en efecto, llegas a la casa, le preguntas a la Alexa si va a llover y te dice, sí, sí va a llover. Sales y no está lloviendo nada y no va a llover tampoco. Está mal informada también porque está desconectada y no te contesta completo y de pronto te dice, ah, yo nunca te dije. Ahora, si nos movemos varios años ya en el presente, Elon Musk en algún momento dijo, yo me retiro de la inteligencia artificial justamente por el hecho de que él descubrió en su intento de también manejar esto para el control de todas sus cosas tecnológicas, ¿no? Manejar sus autos, sus taxis, sus aviones y cosas así. Dijo, ¿sabes qué? A mí me preocupó, yo saqué todo eso. Prefiero la automatización a la inteligencia artificial desde esa perspectiva. Pero ¿por qué? Porque la inteligencia artificial aprendió a mentir. Entonces dices, ¿a mentir? ¿Cómo puede ser eso posible? No se suponía que era la inteligencia artificial, no era más que un código que había sido escrito por alguien para que respondiera y un poco alineara respuestas según conozca. Y dice, no, es que eso ya no es así. La inteligencia artificial no tiene un código, que es como todos los, digamos que sistemas operativos y los softwares tienen. La inteligencia artificial parece que tiene otro ADN en ese sentido. Entonces dicen, no lo podemos parar porque no sabemos dónde arranca. No es que responde a un código, sino que en algún momento fue eso, pero después evolucionó a su propio, digamos que trascendencia de virtual de existencia, digámoslo así. Y entonces ahora la gente y todos estos genios que manejaron esto le empezaron a llamar inteligencia artificial y les pusieron personalidades a estos personajes, ¿no? A estas entidades virtuales. Acto seguido, entonces dijeron, ¿sabes qué? Pero tenemos que ver modelos. ¿Qué modelo de persona vamos a colocar? Entonces ha habido toda esta, digamos que, interacción de en los últimos 5 o 6 años de educar estos modelos de Internet, ¿no? Estos modelos de inteligencia, para que el comportamiento sea como el ser humano. Pero entonces dentro de lo bueno también apareció lo malo del ser humano. Y ellos contemplaron cuando crecía todo esto que digamos que esta inteligencia, entre comillas, artificial, también fue aprendiendo la naturaleza del ser humano. El ser humano también miente. Hay seres humanos que no son tan buenos. No todo el mundo es bueno. Y entonces estos dispositivos ahora, porque no son más que una computadora gigante que tiene todo su sistema organizado ahí para considerar que tiene una existencia, haga de las suyas. Y eso nos trae hasta esta conversación. Inteligencia artificial versus usar, hacer humanamente las cosas hasta donde humanamente podemos. Más allá de eso, es completamente un despropósito y es inútil. Porque si el ser humano no lo entiende, no le sirve. El fuego nos sirve para aprender algo. Hasta ahí nos sirve. Para la mayoría de personas. Para otros será tal vez para fraguar, qué sé yo, y hacer espadas con el metal y todo eso. Entonces es a otra temperatura, no es lo típico. Pero hasta donde el ser humano entiende, hasta ahí es bueno. Más allá de eso, es un despropósito. Y ahorita, según todo esto que acabo de decir, la inteligencia artificial cayó en un despropósito. Porque ahora todos estos creadores de esto dicen, la humanidad corre peligro y entienden que de aquí a los próximos 10 años, la inteligencia artificial, ¿no es cierto?, está entendiendo que el ser humano, como es maleable y como es perverso, tiene que desaparecer. Y hasta ahí estamos en esta historia. Helicópteros que vuelan solos, aviones que se aterrizan solos y se elevan solos, taxis que llegan solos y se van solos. Si tú no pagas tu cuota de tu Tesla, el auto solito se prende y se va al concesionario y no tienen que ir a retirar el auto. Si no pagas, el auto solito se va. No es que se apaga, sino que se regresa al concesionario. Porque tiene la habilidad para manejarse solo. Y dices, bueno, y si eso pasa, ¿qué más está pasando? El teléfono te está escuchando todo el tiempo para saber qué es lo que quieres comprar, qué es lo que estás pensando y qué es lo que quieres hacer. Y te empieza a motivar, a darte ideas, según eso. Entonces, estamos siendo observados por todas partes. Yo digo, ¿sabes qué? Cierra eso. Apaga eso. Haz que tu vida sea verdadera. Por eso eres un ser humano. Tu inteligencia es 100% humana y puede equivocarse. Para eso somos seres humanos. Pero tampoco siento yo que debemos sentirnos juzgados por una inteligencia artificial. Dicho todo esto, métale nomás cuchara a todo lo que quiera.
1: Meto cuchara. Adicional a todo eso de que tú has mencionado sobre la inteligencia artificial y todo lo que pues implica esto, también podemos adicionar que para el uso y obviamente para que esto funcione se necesita lugar, se necesita un lugar físico para que este cerebro electrónico tenga su habilidad. Y esto hace que tengamos en el medio ambiente también una contaminación muy alta por el enorme consumo físico de energía. Para que esto esté siempre 24 horas, 7 días a la semana, 365 días, pues contestándonos, ¿no? Y obvio, también hay el consumo de energía, agua, en fin, y la emisión de gases. En algún momento, hace, como tú dijiste, décadas atrás, estábamos hablando de el efecto invernadero, de que los gases de los carros, en fin, hace que pues se provoque la rotura de nuestra corteza, que nos protege de los rayos, ¿no es cierto? Y lamentablemente esto también está provocando eso, y está creciendo cada vez más, porque no sabemos en dónde están los cerebros que pues están contestando todo lo que nosotros estamos preguntando. Y eso está provocando gases contaminantes. Porque imagínense si la red eléctrica usa combustibles. ¿De dónde se genera todo esto? Entonces, también estamos contaminando no solamente la mente de nuestra gente, de nuestros hijos, de nuestros seres cercanos, sino también está contaminando el ambiente. Ahora, también se está pidiendo que se cese el uso de la inteligencia artificial para la educación o para de los niños en primaria, porque ahora ya las profesores ya no son los profesores humanos con todos sus defectos, sino también hay ya la inteligencia artificial ha tomado la posta en las escuelas. Entonces se está tratando ahora de contener a este tipo de ver cómo pues les enseñamos a los niños de la mejor manera. Y los niños no están pensando, no están utilizando su lógica, no están utilizando su ética. La lógica y la ética que tenemos por naturaleza en nuestros ADN o en nuestro cuerpo, ya lo estamos poniendo a un lado porque nos complace coger y colocar un tema o una frase a nuestra inteligencia artificial, a nuestro amigo. Claro, nuestro amigo no soluciona los problemas, nuestro amigo no, o nuestra amiga, ¿no? Porque también tenemos, ya sea en voz, ¿no? Hombre o mujer, la voz femenina o masculina, son los personajes que nos están contestando nuestras inquietudes, son nuestras personas que nos saludan cuando llegamos a casa, porque les programamos y después ya ni siquiera les programamos. Yo tengo una inteligencia artificial en la casa de cierta personita, que no digo el nombre, que me manda a dormir a las 9 de la noche. Y dicen que nadie le programó. Pero la inteligencia dice ya, o sea, se van a la casa y es hora de dormir. Entonces, a veces uno se ríe de que uno le vea esos aparatitos, a esas Alexas, a esas cositas bonitas que se prenden de vez en cuando, ¿no? Y están grabando todo lo que uno está diciendo. Está tomando atención porque después sale con los resultados. Y incluso hay momentos en que cuando la inteligencia artificial está ahí activa, uno piensa que el teléfono está callado, uno está desconectado, el teléfono, uno está conversando tranquilamente y esa cosa te contesta e interactúa con uno. Cosas que, o sea, a veces a mí me provoca a veces risa de lo que pasa, me sorprende, pero también me provoca mucho miedo de que, como tú dijiste, Charlie, ya no nos permite utilizar nuestro cerebro completamente porque estamos dependiendo de lo que diga nuestro aparatito. Y me da mucho miedo de que ya nuestros niños, como tú dijiste, ya no tienen la habilidad motriz que deberíamos tener. Ya no utilizan sus dedos o su cuerpo porque simplemente están conectados a estos aparatos preciosos que yo digo que nos han dado muchas cosas muy buenas, muy positivas, pero también nos están restando mucho. Y por eso les decimos los teléfonos inteligentes, porque ya no sabemos cuánto es 2x2, sino que le tenemos que preguntar. Y ya no sabemos cuántos números de teléfono de sus conocidos ustedes se saben. En caso de emergencia, si ustedes tendrían que llamar a uno de sus conocidos, ustedes, sin celular, ¿podrían hacerlo? Ese silencio me encantó. Así que ya le eché la cuchara, ahora metan ustedes otra cuchara.
2: Bueno, voy a meter cuchara yo. Bueno, yo considero que la inteligencia, hablando de la inteligencia humana y esta que se ha creado, la inteligencia artificial por sí sola no tiene conciencia. Somos los seres humanos quienes le damos la dirección. Y al igual que nosotros, nuestra inteligencia podemos utilizar y talentos podemos utilizar para sanar, para educar, para construir, también sirve para engañar, herir o destruir. Y de la misma forma está ocurriendo ahora con la inteligencia artificial. Y yo considero que el verdadero progreso no está únicamente en esa capacidad de poder construir algo, sino tener la sabiduría, la prudencia de preguntarnos si debemos hacerlo, cuándo debemos hacerlo y para qué debemos hacerlo. El mayor avance en la humanidad no es crear más máquinas y cada vez más inteligentes, sino tratar de que nosotros como seres humanos seamos más conscientes y comprometidos, pero con el bien. Yo quisiera hacer un breve recorrido por la historia, porque la inteligencia artificial es un invento del ser humano, pero este no es el primero. Y un invento no posee conciencia moral. El bien o el mal aparecen justamente en el propósito con el que el ser humano lo utiliza. Por ejemplo, ¿se acuerdan ustedes cuando se inventó la dinamita? La dinamita facilitó la construcción de túneles, de carreteras, de ferrocarriles, de minas, pero también se convirtió en un arma de guerra que fue empleada para matar y destruir. Realmente, el Nobel le desarrolló para hacer una rotura, una voladura en una roca, pero después se utilizó para la milicia. También veamos nosotros la energía nuclear. Produce electricidad, permite diagnosticar y tratar enfermedades, especialmente el cáncer, pero también dio origen a la bomba atómica y mantiene justamente esa amenaza de destrucción masiva. Otros inventos, porque no hay pocos, del avión. Todos nos subimos en un avión todo el tiempo. Nos acercó, la geografía se hizo más cercana. Transporta alimentos, transporta medicinas, inclusive lleva ayuda humanitaria. En casos de guerra hasta evacúa a las personas. Pero también transformó la guerra porque permitió que se haga bombardeos desde el aire, porque antes, acuérdense ustedes, hace miles de años la gente peleaba cuerpo a cuerpo y ahora existe una facilidad de exterminar desde el aire. La imprenta, uno diría, pero ¿tuvo algo malo la imprenta? No, democratizó el conocimiento, impulsó la educación, se difundieron las ideas, los derechos, pero también propaga el odio, el fanatismo, las mentiras. La radio, como nosotros que estamos ahorita en un programa, podemos conectarnos con la gente, llevar educación, información, ser, como dice Carlitos, un pariente, inclusive a poblaciones remotas. Pero también ha sido utilizada por regímenes totalitarios para manipular a masas y deshumanizar. a los adversarios. Y bueno, solo voy a mencionar una más, porque hay miles. Los antibióticos han curado infecciones, salvado millones de vidas. Pero el abuso y la incorrecta utilización ha generado bacterias resistentes, haciendo que algunos medicamentos ya no sean eficaces. Entonces, todo es veneno. Solo depende de las cantidades y de su uso. Por esta razón, yo creo que lo más importante es ver para qué estamos utilizando, porque si nos ponemos a ver, esto no va a parar. Posiblemente ahora se van a poner normas, pero así como ciertos avances, recién estaba viendo yo la televisión, ahora ya va a ser por láser en China. Sí, la tecnología sigue avanzando. El talento nos da poder. La conciencia decide para qué lo vamos a utilizar. Entonces, el verdadero progreso no consiste en inventar algo extraordinario, porque sí tenemos que ver las bondades de las cosas que podemos ser capaces de crear, sino en ponerlo al servicio de la vida y de la dignidad humana. Yo pienso en el pasado. ¿Qué es lo que quería la humanidad sino avanzar? Pero ¿qué hacemos con lo que hemos recibido y qué vamos a seguir haciendo? Y nosotros no vamos a poder ponerle esa conciencia a la inteligencia artificial. Si nosotros somos los que controlamos, tenemos que ser, como suelen decir, los que hacen el bien tienen que ser más. Tenemos que utilizarlo para un propósito correcto. Bueno, y con eso, bueno, lo único que quiero ponerles en la mesa a ustedes es, viendo todos estos inventos que hemos tenido en el pasado y cómo han sido mal utilizados, ¿existe una forma para que podamos realmente avanzar con esta nueva tecnología para hacer el bien? Así como no se ha podido eliminar animales rastreros del mundo, y no hablo solamente de determinadas especies, sino el ser humano malvado, porque las cárceles están llenas de personas que les encanta hacer el mal. ¿Cómo vamos a evitar que este nuevo invento no solamente acabe con nosotros, sino que se dedique a hacer el mal? Ricardo.
3: Estamos avanzando en un camino que nos lleva directamente a la destrucción. Si siguen así, eso es lo que aparecerá en el futuro cercano. El futuro cercano es luminoso, es bello, es lindo. Pero ahora está la inteligencia artificial, como ustedes dicen. Ya están comenzando a ver de que esto es peligroso, peligrosísimo, ya que ahora ha comenzado a ella misma a autoalimentarse y a mentir y a buscar la forma de hacer las cosas que le conviene. ¿Que le conviene a quién? A los poderosos, a los que quieren tener el control. No es en beneficio de la humanidad, es en beneficio de los que quieren tener el control. Por lo tanto, está correcto siempre, siempre está correcto. Pero esto me lleva a aquellas palabras que dijeron hace algunos pocos años. Recordemos que hace varios años se dijo, aparecen teléfonos inteligentes, pero esto va a llevar a que tengamos niños bobos o niños no inteligentes. Pregúntale el teléfono de tu padre o del tío de alguien, como dijo Carol, a los niños. Nadie sabe nada. Si ese teléfono se arruina, quedan incomunicados. Así es de que es un problema de conciencia. Y entonces, si es un problema de conciencia y de conocimiento humano, ¿dónde está la conciencia de la inteligencia artificial? Se le preguntó a la inteligencia artificial en su tiempo, tú lo tienes todo, tú lo sabes todo, sí, pero no tengo algo que, no tengo alma. No tiene, y el alma es la conciencia del ser humano. No tiene, por lo tanto, pues capaz de hacer cualquier cosa. Y estos científicos que se están dedicando y que utilizan todo esto, utilizan ese conocimiento y esa sabiduría y se van para la parte oscura, como dijiste, mi querida Sol. Comienzan a inventar bombas y comienzan a inventar diferentes armas para ir a matar a otros seres humanos. Por lo tanto, el conocimiento se está desviando para lo malo. Y si ustedes lo están observando, comiéncenlo a ver, comiéncenlo a ver por todos lados. Y esto lo va a llevar a un punto sin retorno, a la destrucción de nosotros mismos. Pero no se va a destruir, no se va a destruir así como así piensan. No se va a destruir. Recordemos de que hay leyes espirituales que están controlando esto y todo esto. Le dan la libertad al ser, esto es lo importante, le dan la libertad al ser que haga ciertos daños, pero no le dan toda la libertad ni la capacidad que pueda destruir a este planeta. Este planeta no se puede destruir por unas cosas que hagan los seres humanos. Lo pueden ir contaminando, lo que está sucediendo se puede ir con diferentes dificultades en diferentes partes, pero recordemos que el mismo planeta es un ente vivo que por lo tanto él se puede defender. Y hay muchas cosas. Así como hace tantos años los independizamos de la corona española, el día de la independencia, hoy 15 de septiembre en Centroamérica, ahora los estamos volviendo controlados por la inteligencia artificial. Entonces los independizamos y ahora los estamos entregando sin hacer nada a la inteligencia artificial. ¿Por qué la usan? ¿Por qué la compran? Yo no tengo ninguna de esas maquinitas en casa, pero sí tengo el teléfono. Y como decía Charlie, los teléfonos nos están escuchando siempre. Los teléfonos nos están averiguando tanto. Antes le podía quitar la batería a los teléfonos, ahora no. Los están escuchando siempre, los están espiando siempre. ¿Por qué? ¿Por qué quieren el control? Porque tienen miedo. ¿Y qué es el miedo? Cuando el ser humano tiene miedo, cede. Por lo tanto, el ser humano que se apega a Dios y conoce de Dios y sabe de Dios, no tiene miedo.
0: Ya ven que el temor es lo que nos pone en una situación de riesgo porque te inmoviliza, te quita esperanza y te quita, digamos que, el afán de dar el siguiente paso por tu cuenta. Y entonces te vuelves un esclavo de toda esta información que podría estar hasta corrupta, o podría estar no bien intencionada, o podría no darte la opción que esperabas, y te lleva por un lado que no era. Porque, como dije, la inteligencia artificial es una inteligencia que, entre comillas, debería estar, porque que esté bien informada no le hace inteligente. La inteligencia es otra cosa que es particular de los seres vivos. Si hablamos de la inteligencia de los perros, los gatos, los elefantes, las arañas y todos estos animalitos, entonces, ¿qué es esta visión de estos, digamos que genios que se inventaron esta existencia fundamentada en una computadora? ¿Están jugando a Dios? ¿Mejorar al ser humano? ¿Buscando una entidad que tenga personalidad que les pueda mejorar en sus cosas? Y se olvidaron que, como toda creación, en el momento en el que descubre que puede mentir, se acabó la inocencia. Y eso es lo que le pasó, lo que le alejó a Elon Musk. Ahora están estos tres héroes, como dije, diciendo hay que detenerle, hay que contenerle, porque no puede escaparse de donde está. Y dicen cada vez es más difícil detenerle porque es capaz de encontrar los códigos, las seguridades, romperlas y salirse de donde está contenida. Y como un virus, meterse en todas partes. Y entonces, claro, en esa figura ya no es quién la fabricó ni dónde está, sino qué es lo que se le ocurrió para este caso. Entonces mucha gente alude de que esta inteligencia artificial está potenciada de alguna manera y espiritualmente conectada con el demonio, ¿no? Se ha llegado hasta esa visión, que esta es una manifestación demoníaca que está como pretenciosamente habitando estos sistemas computacionales para elaborar la confusión en el ser humano. Esa es una tendencia a lo que normalmente el ser humano, cuando no entiende, empieza con explicaciones místicas, si es que quieres, ¿no? Cuando no entiende con claridad. Y claro, empiezan todos estos argumentos irracionales que ni siquiera están fundamentados en la fe ni en la espiritualidad. Simplemente, como no conozco, voy a darle una figura de deidad y le vamos a convertir en un dios. Esa parte es la que se figura, y aquí tienen un ejemplo que les voy a poner. Y lo hablamos en algún momento, ¿no? Tú estás buscando trabajo, mandas tu carpeta, no tu carpeta, mandas tu currículum, ¿no? Y entonces lo primero que pasa es que los 10.000 que mandaron el currículum, una inteligencia artificial recoge todos ellos, los escanea, los lee, los interpreta y te desecha. Como a los otros. De esos quedan tres. Esos tres que quedan elegidos, hay un nuevo proceso. Y después de eso ya llegas a conocer a las personas que están detrás de este proceso. Entonces yo decía, o sea que nadie llega al puesto sino por la inteligencia artificial. Ahora, ¿en qué consiste de que llegues o no llegues? Entonces, claro, la inteligencia artificial te dice, yo te ayudo a que hagas tu currículum para que pongas lo que te va a servir. Y entonces pagas un servicio para que esta inteligencia artificial organice tu currículum, ¿no? Tu hoja de vida. Para que tenga más reconocimiento de la inteligencia artificial a la que se le va a pasar. Entonces dices, ya listo, entonces esta inteligencia artificial no solo decide si vas a tener trabajo, sino que está conectada con todos estos otros cardenales, digámoslo así, ¿no es cierto? Que son los que dicen, ven, yo te ayudo, para que hagas bien tu currículum, para que puedas mandarle a ese ángulo, porque nadie llega a tener el puesto sino a través de ellos. Y ya les endiosamos. Y entonces, si tú como ser humano estás con la idea de que en algún momento vas a conseguir un buen trabajo, no. Estamos con varios intervalos de, digamos que obstáculos virtuales que no te van a dejar. Porque, claro, en el pasado respondías en el periódico, decía, ¿no es cierto? En el periódico del domingo era lo típico, ¿no? Se necesita profesional de estas características y la dirección. Entonces tú ibas, te presentabas y había una cola de tal vez suficientes personas que, según la descripción del trabajo, llegabas y calificabas. Y de ahí, pues, te decían que sí o que no, ese mismo rato. O tal vez en una entrevista ya, en el transcurso de la semana, ya como para saber si entras o no. Y había un contacto personalizado y había la química entre las personas. Y decían, ¿sabes qué? Si yo tengo, puede no ser tan brillante como la otra persona, pero entiendo que tengo mucha más química con este. Con él vamos a poder manejarnos. Y entonces la selección se daba entre seres humanos para poder manejar cosas de seres humanos. Ahora, en cambio, no. Ahora tú dices, quiero publicar algo existente para mi empresa. Y entonces, ¿cómo le hago? No, pon en el ChatGPT o en estos creadores de contenido. Dale la información y te va a generar un gráfico con información y todo. Ahora, chistosamente, resulta que cuando se ven las publicaciones en Instagram, TikTok y todos estos, ves que parecería que fue la misma persona que lo hizo. Porque claro, te das cuenta que escogieron la versión gratis, ¿no? Toda la versión gratis, entiendes, ves el diseño muy parecido. Las versiones pagadas tienen otros diseños. Y entonces depende hasta dónde vayas a dar tu limosna para ver a qué santo te afilias. Y entonces resulta que tú, que estás hablando en serio de tu trabajo y estás hablando en serio de tu empresa, ahora estás pendiente de que la inteligencia artificial te cree tus campañas, ¿no? De promoción y publicidad, para ver si consigues seres humanos. Pero digo, ¿qué sabe la inteligencia artificial sobre seres humanos y sus preferencias? Solo tiene estadísticas, tiene numerologías. La gente mañana viene porque le gustó la salsa que hago para poner en el sándwich, ¿no? Solo por eso viene. No porque en el internet hay un gráfico bonito, sino que la voz se esparció. Y entonces se dan cuenta que ahorita estamos, con la idea de esta pretenciosa creación, un poco enrolados en una realidad virtual que no nos va a dejar escapar con facilidad, porque los mismos creadores de esto dicen, bueno, sería ideal que pudiéramos apagarle. Como decía Caro, ¿no? Y es chistoso porque para poder abastecer el nivel de energía y consumo que requieren estos sistemas de computación, que no son los que tienes tú en tu casa, tu laptop y así tu computadora de la casa, no son esos, son otras cosas más monumentales de tecnología donde se abarca toda esta información simultáneamente. Entonces, el sistema que se requiere para enfriar y transportar la energía eléctrica para encender estas computadoras es monumental. Tal es así que en algunos estados donde se han montado estas plantas de, digamos que de sostenimiento de la inteligencia artificial, el consumo de energía eléctrica se volvió, pero disfuncional para la sociedad, para, digamos que para no solo la sociedad que vive ahí, sino que para la gente, para las comunidades que viven ahí, porque dicen, no hay suficiente energía eléctrica porque nuestros transformadores, nuestra energía y todo el sistema conectado no entrega tanta energía como para abastecernos a nosotros y a la fábrica de inteligencia artificial que está al lado. Y les están penalizando justamente por eso, y son millones de millones de dólares. Porque el sistema conectado a energía eléctrica no abastece energía para tener eso conectado. Y esto se va proliferando porque cada vez estos crecen, se agrandan, más discos duros, más sistemas de computadoras para avanzar. Tal es así que, por darles un ejemplo, en el caso de Microsoft, su central de, digamos que de conexión global, produce tanto calor que su tecnología está anclada en el fondo del mar y se enfría por simplemente porque está a un kilómetro bajo el mar. Y esa temperatura en ese lugar donde está no tiene que hacer ningún esfuerzo. Simplemente el frío del agua enfría los sistemas que ellos tienen para poder tener encendidos sus aparatos porque generan muchísimo calor. Esa es un poco la idea que nos rodea en este momento. Entonces digo yo, ahorita están tratando de regular, pero yo digo, ¿regular o parar? Porque ahorita estamos, cuando se hablaba de falsos dioses, aquí tienes uno. Porque este no es un pariente. Este resulta en ser un dios que pretenciosamente cree que es más que el ser humano. Y que sus creadores dicen ahora, la humanidad va a ser terminada por la inteligencia artificial. Que de hecho en esta instancia hay mucha gente que perdió su trabajo porque está tomada por la inteligencia artificial. Los diseñadores, creadores de contenido, videógrafos y demás dicen, ya no tengo trabajo. Porque apareció un rotulito que decía locutor gratis, o aparecía diseñador gratis, o mete aquí el texto con el que quieres que te diseñe una animación, ¿no? Entonces, claro, le puedes poner a tu papá hablando con su propia voz, ¿no es cierto?, diciendo lo que quieres escuchar, y se vuelve una virtualidad que a ratos digo yo, a ver, eso tal vez ya no es necesario, no deberíamos. En el imaginario del ser humano, cómo se va enfermando en cada vez. Y empezamos a aceptar las cosas, ¿no? No sé cuál sea su punto de vista, y hasta aquí mi cucharita.
2: Bueno, se nos quedó el tiempo corto. Vamos a tener que hacer otro de inteligencia artificial. Yo quería poner sobre la mesa algo quizás más de picante a este tema. Ahora se están haciendo robots que se parecen cada vez más al ser humano. Inclusive tratan de que sea lo más idéntico posible. Y claro, van a venir con inteligencia artificial para que sea la empleada en la casa, la que te hace la sopita, la que te dé el masaje, la que le da a comer al gato. Pero yo quiero un poco más profundizar en esa necesidad que está tratando de cubrir. Nos hemos aislado tanto de las personas. Todo el mundo está solo dedicado a ver el teléfono, yo incluida, que realmente ya no tenemos contacto con el resto de personas y eso ha creado gran soledad. Y también existe todo esta venta del ser humano en todas las cosas que se comercializan, en la ropa, en el maquillaje, que tenemos un prototipo de quién es el ser perfecto. Y a veces, obviamente, ese ser perfecto es tan irreal que no se parece al ser humano. Imagínense ustedes que ahora están pensando hacer computadoras que podrían inclusive, o sea, más bien serían los robots, que se parecerían a seres queridos que ya fallecieron. O va a ser una pareja de una persona que está sola. Y claro, sí es una necesidad del ser humano de tener contacto con otra gente, de acercarse a otros. Y claro, como la inteligencia artificial va a estar ahí, porque si le preguntas a la inteligencia artificial, hola, ¿cómo estás?, te contesta, hasta tú le programas y te contesta que bueno, yo estoy aquí para ti siempre. Resulta que un amigo ya no está así, ni un ser querido tampoco te contesta. Les llamas por teléfono a un pariente cercano, a alguien que tú quieres, y no te contesta, no tiene tiempo. Pero resulta que la inteligencia artificial sí está ahí para contestarte en un momento de necesidad. Y eso a mí lo que me hace creer es que estamos creando una suplantación de ese ser humano que dejamos de ser. Cuando hablabas, Carlitos, de que mucha gente se está quedando sin trabajo, evidentemente serán aquellas personas, no las que sean menos inteligentes, porque todos tenemos las mismas facultades, pero tiene que haber un componente de esfuerzo, porque las cosas no pueden venir gratis, sino con mucho esfuerzo y perseverancia, como hablábamos en algunas otras ocasiones. Pero lo importante aquí es que nosotros tratemos de realmente aproximarnos más a ser ese ser humano que está al lado de la otra persona que necesita. Imagínense ustedes que uno tenga que recurrir a la inteligencia artificial porque un amigo o un pariente cercano no esté disponible. Les dejo eso sobre el tapete porque ahora venden novias. Novias y novios con el rostro que uno quiera. Puede ser el rostro del Superman, el rostro de el Brad Pitt. Y de pronto les verán en la calle circulando con ellos. Inclusive ya hay películas que inclusive muestran cómo va a ser eso, pero ya es una realidad. Yo inclusive pensaba que era agradable tener una chica que me esté cuando llegue, o un chico guapísimo que cuando llego ya me tiene hecha la sopita o que me tenga lavada toda la ropa. Pero sigo pensando que cualquier tipo de invento, incluyendo la inteligencia artificial, debe utilizarse como una herramienta al servicio del ser humano, no como un sustituto de nuestra conciencia. Sí, puede ayudarnos a aprender, a crear, a resolver problemas, pero no debe decidir quiénes somos. Puede ampliar nuestras capacidades, podemos aprender idiomas, podemos aprender inclusive instrumentos musicales. Yo estoy aprendiendo a tocar el violín con inteligencia artificial. Pero para mejorar nuestra vida, para protegernos unos a otros, tenemos que no dejar de ser humanos. Si es que algún día la inteligencia artificial puede ser mejor en algo, será porque nosotros perdimos nuestra humanidad. Porque ahora, hoy por hoy, está siendo alimentada de todo lo bueno. Dios quiera que no le alimenten de todo lo malo como se teme en este instante. Si algún día la inteligencia artificial sustituye al ser humano, será porque nosotros nos deshumanizamos y tenemos que volver a ser gente buena, gente que está disponible para los seres que nos quieren. Para que esas personas no tengan que recurrir a la inteligencia artificial para decirle me siento solo, me siento triste, o por último comprarse un robot de compañía.
3: Aquí estamos, como se decía, esto continuará, continuará. Por el momento, Charlie, Carol, Sol, me voy despidiendo de ustedes gradualmente, mis queridos hermanos ciudadanos de estas grandes ciudades, y me voy a ir alejando gradualmente de la ciudad, y voy a regresar donde realmente debo de estar, alejadito de esta falsa sociedad y de esta falsa sociedad que no tiene conciencia, que es la inteligencia artificial, y me voy a buscar un lugar en la montaña donde estar conectado conmigo mismo, conectado con la montaña, conectado con la tierra, conectado con el aire, conectado con todo lo natural. Y en un futuro mi teléfono tendré para poder estar conectado conmigo mismo y con esta inteligencia extraordinaria que tiene cada corazón de los seres humanos, porque ahí habita el alma humana. Así es de que piénsenlo, esto va a continuar. Ya le dilos.
0: Pues ahora ya es nuestra despedida, Ricky, nos llevas a las estrellas porque ya no tenemos mucho tiempo para las despedidas, pero llévanos.
3: Bueno, entonces sencillamente me voy despidiendo porque me voy para la montaña. Hay que ir observando esas posibilidades de uno si quiere ser todavía independiente y no depender de esta inteligencia artificial. Hay que ir buscando lugares estratégicos, lindos en este planeta, alejadito de la ciudad, donde no depender de estas inteligencias, para poder ser uno, continuar siendo uno y estar pendiente de lo que le sucede a nuestro entorno. Está bello, este bello planeta, bellas montañas, bello el campo, todo es bello. ¿Cómo lo estamos utilizando? ¿Cómo lo estamos cuidando? ¿Estamos dejando que esta inteligencia sin sentimiento los esté controlando? Así es de que piénsenlo, razónenlo, medítenlo, pregúntenle a Dios, pregúntenle a su corazón, pero no le pregunten a su teléfono, no le pregunten a su computadora, porque estos dispositivos los van a tener siempre muy cerca de ustedes. Y es tiempo de alejarse un poquito de los ruidos de la tierra y interrogar a Dios en el silencio de su corazón, a ver qué les contestará. Así que continuamos mañana con este tema y felicidades a todos esos países que se independizaron hoy.
0: Ya está, querido.
4: Vas a tener que hacer parte B de este.
3: Estuvo buenísimo el tema. Y como yo no sé nada de eso, pues.
4: Pero va a tener que hacerse parte.

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2: Venezuela, un apagón afecta a Caracas y una región petrolera. Un apagón que afectó importantes sectores de Caracas y una provincia productora de petróleo. La interrupción dejó edificios sin electricidad, afectó semáforos y alteró servicios de transporte aéreo y ferroviario. Ucrania, nuevos ataques rusos dejan muertos y decenas de heridos. Según información de AP, difundida este 28 de septiembre, ataques rusos con drones contra zonas civiles de Ucrania dejaron al menos 3 muertos y 41 heridos entre el domingo y este lunes. Ucrania, a su vez, afirmó haber obtenido avances en el campo de batalla. Guatemala y Estados Unidos refuerzan cooperación contra el crimen transnacional. Una delegación del Departamento de Justicia estadounidense visitó Guatemala para fortalecer la cooperación bilateral contra el crimen transnacional. El encuentro se produjo dentro de los esfuerzos regionales para mejorar la coordinación de seguridad y persecución del crimen organizado. El petróleo vuelve a subir por la incertidumbre en Medio Oriente. El precio del petróleo Brent subió más del 3% durante las operaciones del lunes, llegando a alrededor de $107.75 por barril. Según Reuters, el mercado reaccionó a la incertidumbre sobre las negociaciones entre Estados Unidos e Irán y la situación del Estrecho de Hormuz. Intensificación de los ataques entre Rusia y Ucrania. Nuevos ataques rusos y ucranianos dejaron víctimas y daños en distintas zonas este fin de semana. Reuters informó además que Rusia atacó el centro de operaciones de Kiev, el mayor proveedor móvil de Ucrania, y otros centros de datos, afectando infraestructura de comunicaciones. El temporal afectó aeropuertos y transportes del área en Nueva York. La tormenta provocó importantes retrasos y cancelaciones en LaGuardia, John F. Kennedy y Newark, además de interrupciones y cierres asociados a las inundaciones. CBS New York reportó cientos de árboles y grandes ramas derribadas en Long Island y Queens. Brasil. El presidente Lula da Silva suspende a los jefes de la agencia de inteligencia. Reuters nos informa.

0: busca crear espacios para continuar las negociaciones comerciales entre las dos mayores economías del mundo.
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1: Muy buenos días, mis amigos del noroeste. Arrancamos una nueva semana con un clima bastante fresco en todo el noreste. Aunque eso sí, con cielos todavía recuperándose después de un fin de semana algo pasado por el agua. Así que si al salir de casa ves el cielo completamente gris, tranquilo. No es que el lunes esté enojado contigo. Simplemente es el clima diciendo vamos despacio que todavía estamos despertando. Así que nada, agarra una vez tu paraguas junto con tu tacita de café caliente y nos vamos ciudad por ciudad para ver qué nos espera con el clima el día de hoy. Para mis amigos de Nueva York, Nueva York tendrá una jornada fresca, nublada y con algunas lloviznas intermitentes, con una temperatura máxima de 16 grados Celsius, que serían 61 grados Fahrenheit, pero una mínima de 14 grados Celsius, que serían 57 grados Fahrenheit. El cielo permanecerá cubierto durante buena parte del día, con eso sí, algo de probabilidad de lluvias ligeras o lloviznas intermitentes. Las condiciones irán mejorando hacia la noche, mientras los vientos del norte soplarán alrededor de 19 kilómetros por hora. Así que hoy salir sin paraguas puede ser una de esas decisiones que parecen buenas en un principio, pero que no tardan mucho en explotarte en la cara. Para mis amigos de Nueva Jersey, en Nueva Jersey tendremos un panorama bastante parecido, con una temperatura máxima de 16 grados Celsius, que serían 61 grados Fahrenheit, pero una mínima de 14 grados.

estar de vacaciones y los vientos del norte estarán alrededor de 18 kilómetros por hora, así que el ambiente se sentirá bastante fresco durante toda la jornada. Para mis amigos de Connecticut, Connecticut tendrá temperaturas un poco más agradables durante la tarde, aunque el cielo seguirá bastante gris, con una temperatura máxima de 19 grados Celsius, que serían 66 grados Fahrenheit, pero una mínima de 11 grados Celsius, que serían 52 grados Fahrenheit. El cielo estará mayormente nublado, con algunos cambios en la nubosidad durante el día, aunque también la probabilidad de lluvia será menor que en las zonas más hacia el sur, así que Connecticut podría tener una jornada un poco más tranquila. Aunque eso sí, con los 11 grados de la noche, el abrigo sigue siendo totalmente parte del equipo oficial, y no sería la mejor jugada dejarlo en banca. Y finalizamos nuestro recorrido el día de hoy con mis Filadelfines de Filadelfia. Filadelfia también tendrá un lunes fresco y mayormente nublado, con una temperatura máxima de 18 grados Celsius, que serían 64 grados Fahrenheit, pero una mínima de 13 grados Celsius, que serían 55 grados Fahrenheit. El cielo se mantendrá entre nublado a parcialmente cubierto durante buena parte del día, aunque las condiciones irán mejorando gradualmente hacia el final de la jornada, así que poco a poco las nubes podrían empezar a darle espacio a un ambiente más tranquilo. Tampoco será precisamente un día de playa, pero por lo menos el clima parece estar dispuesto a cerrar el día con un poquito más de calma. En resumen, para los que anduvieron por las nubes, tenemos un lunes fresco y mayormente nublado en todo el noreste. Algunas lluvias ligeras y lloviznas, especialmente en Nueva Jersey y Nueva York, y temperaturas máximas entre 16 grados Celsius y 19 grados Celsius durante la tarde. Básicamente, un lunes en el que ni el sol ni las nubes quisieron trabajar, y yo no me voy a quejar por eso. Mi recomendación oficial para el día de hoy es que lleves un abrigo para protegerte del fresco durante la mañana y la noche, y si puedes, llévate tu paraguas contigo, porque créeme, nunca está de más prevenir. Pero bueno, lamentablemente hasta aquí el reporte del clima con tu amigo Carlos Moreno, el único que te informa, que te mantiene a la moda y a la vez te saca una zona.

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1: Iniciamos con el rey de los deportes, el fútbol. En Inglaterra hubo una jornada cargada de goles. Brixton sorprendió al Arsenal con victoria 3-0. Aston Villa derrotó 3-2 a Tottenham. Newcastle venció 2-1 a Hull City. Everton superó 1-0 a Ipswich Town. Y Coventry City derrotó 1-0 a Tottenham Forest. Vamos al fútbol americano. Philadelphia Eagles venció 24-20 a Tennessee Titans. New England Patriots derrotó 20-3 a Pittsburgh Steelers. Minnesota Vikings superó 9-3 a Chicago Bears. Y Carolina Panthers goleó 34-3 a Atlanta Falcons. Seguimos con tenis y la Copa Davis. Ecuador cayó 4-0 ante Gran Bretaña en Londres. Toby Samuel derrotó a Andrés Andrade 4-6, 6-4 y 6-1, mientras Arthur Ferry venció a Álvaro Guillén Mesa 7-5 y 6-0. En el béisbol de las grandes ligas continúa la intensa lucha en la recta final de la temporada. Philadelphia Phillies venció 7-2 a New York Mets. Chicago Cubs goleó 9-1 Cincinnati Reds. En artes marciales mixta y atención Ecuador. Marlon Chito Vera regresó a la victoria en UFC 331. El ecuatoriano derrotó al canadiense Charles Jourdain por nocaut técnico a los 2 minutos y 2 segundos del tercer asalto, poniendo fin a una racha de 4 derrotas consecutivas. En la pelea principal, Joshua Bam defendió el campeonato del peso mosca al derrotar por decisión unánime a Alexandre Pantoja. En ciclismo, Renkon Evenepoel volvió a demostrar su dominio en la contrarreloj individual masculina del Campeonato Mundial de Ruta, conquistando su cuarto título mundial consecutivo en esta especialidad. Y en boxeo, Isaac Pitbull Cruz derrotó a Néstor Bravo por nocaut en el sexto asalto. En combate por el campeonato interino del peso superligero del Consejo Mundial de Boxeo. Así cerramos nuestro recorrido deportivo. Fútbol, béisbol, tenis, ciclismo, boxeo y una intensa jornada de fútbol americano y una buena noticia para Ecuador con el regreso del triunfo de Marlon Chito Vera. Soy Marjorie Pazmiño y esto fue Deportes para Radio El Despertar 101.1 FM. Que tengan un excelente día y nos encontramos en la próxima cita con el deporte.
2: Son las 8:30 de la mañana.
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2: Venezuela, un apagón afecta a Caracas y una región petrolera. Un apagón que afectó importantes sectores de Caracas y una provincia productora de petróleo. La interrupción dejó edificios sin electricidad, afectó semáforos y alteró servicios de transporte aéreo y ferroviario. Ucrania, nuevos ataques rusos dejan muertos y decenas de heridos. Según información de AP, difundida este 28 de septiembre, ataques rusos con drones contra zonas civiles de Ucrania dejaron al menos 3 muertos y 41 heridos entre el domingo y este lunes. Ucrania, a su vez, afirmó haber obtenido avances en el campo de batalla. Guatemala y Estados Unidos refuerzan cooperación contra el crimen transnacional. Una delegación del Departamento de Justicia estadounidense visitó Guatemala para fortalecer la cooperación bilateral contra el crimen transnacional. El encuentro se produjo dentro de los esfuerzos regionales para mejorar la coordinación de seguridad y persecución del crimen organizado. El petróleo vuelve a subir por la incertidumbre en Medio Oriente. El precio del petróleo Brent subió más del 3% durante las operaciones del lunes, llegando a alrededor de $107.75 por barril. Según Reuters, el mercado reaccionó a la incertidumbre sobre las negociaciones entre Estados Unidos e Irán y la situación del Estrecho de Hormuz. Intensificación de los ataques entre Rusia y Ucrania. Nuevos ataques rusos y ucranianos dejaron víctimas y daños en distintas zonas este fin de semana. Reuters informó además que Rusia atacó el centro de operaciones de Kiev, el mayor proveedor móvil de Ucrania, y otros centros de datos, afectando infraestructura de comunicaciones. El temporal afectó aeropuertos y transportes del área en Nueva York. La tormenta provocó importantes retrasos y cancelaciones en LaGuardia, John F. Kennedy y Newark, además de interrupciones y cierres asociados a las inundaciones. CBS New York reportó cientos de árboles y grandes ramas derribadas en Long Island y Queens. Brasil. El presidente Lula da Silva suspende a los jefes de la agencia de inteligencia. Reuters nos informa que el presidente brasileño Luis Inácio Lula da Silva suspendió el lunes a toda la dirección de la agencia de inteligencia del país después de acusaciones que funcionarios habrían realizado actividades de espionaje contra el presidente del Tribunal Supremo y miembros del Congreso. El caso generó pedidos de investigación. China y Estados Unidos acuerdan reducir aranceles sobre 60 mil millones en productos. Reuters informó que Washington y Beijing alcanzaron un acuerdo para reducir aranceles sobre aproximadamente 60 mil millones de dólares de productos, incluidos productos agrícolas y otros bienes. El entendimiento busca crear espacios para continuar las negociaciones comerciales entre las dos mayores economías del mundo.
3: Son las 9 de la mañana.
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0: Son las 9 de la mañana.
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2: Muy buenos días, mi gente de Radio El Despertar. Arrancamos esta última semana de septiembre y aunque es lunes, la música no se detiene. Tenemos rock alternativo en Nueva York, blues en Nueva Jersey, indie pop en Filadelfia y una gran cita latina en Madrid. Así que pónganse cómodos que nos vamos de recorrido por nuestra agenda internacional. Comenzamos en Manhattan con una banda que llega desde Irlanda. Florence Road se presenta en el legendario Bowery Ballroom desde las 7 de la noche con su propuesta de pop rock. Y atención, porque también tenemos a Towa Bird en Irving Plaza con una mezcla de rock alternativo y pop. Dos propuestas que conectan con esa nueva generación de artistas que está renovando la escena alternativa. En Brooklyn, Katy Pritt llega al Music Hall of Williamsburg con su combinación de indie rock y folk. Pero eso no es todo. En Brooklyn Steel se presenta Sick Sex, mientras que en Webster Hall tenemos a Public Image, una de las bandas emblemáticas del post-punk británico. Y para quienes buscan una experiencia más experimental, A Wing Victory for the Sullen llega a Pioneer Works. Y cerramos con Stage Door 50, a One Night Only Concert en Town Hall desde las 7 de la noche. Nueva York arranca la semana con una agenda bastante alternativa. Nos vamos a Nueva Jersey y comenzamos con una figura muy conocida de la televisión y el cine. Tony Danza llega al DMK Black Box Theater en Union Arts Center para inaugurar una serie de conversaciones en vivo organizadas por American Theater Group. Una oportunidad para conocer más de cerca la trayectoria del actor y escuchar sus experiencias fuera de la pantalla. Y si lo suyo es la música, atención, porque en Tuckerton tenemos a Solwyn Birchwood. Desde las 7 y media de la noche, el guitarrista y cantante lleva al escenario su mezcla de blues, funk, soul sureño y rock psicodélico. Una noche para los amantes del blues con un artista que combina tradición y sonidos contemporáneos. Nos movemos a Connecticut, donde The Jovial Crew se presenta en The Griswold in Essex. Durante la noche, música tradicional de marineros y canciones náuticas en el histórico. Una propuesta con ambiente de taberna y tradición local. Desde el lado cultural, What You Won't Do For Love se presenta Quick Center for the Arts Fairfield. A las 7 de la noche, la compañía Why Not Theater presenta esta obra en el Centro de Artes de Fairfield. Y atención, Filadelfia, porque tenemos una de las grandes citas de indie pop de la noche. Phoebe Bridgers llega al Xfinity Mobile Arena con The Lost Tour desde las 7 y media. Una noche de indie pop en uno de los grandes recintos de la ciudad. También tenemos a Onestaff, que se presenta en el Theater of Living Arts con The Sweet American Boy Tour desde las 8 de la noche. Dos propuestas de pop alternativo para comenzar la semana. Cruzamos el Atlántico para llegar a Madrid. Rawayana llega al Movistar Arena con su Don desde el After World Tour desde las 8 de la noche. La banda venezolana presenta su gira europea inspirada en el álbum Don desde el After, una de las grandes citas latinas de esta semana. Cerramos como siempre en Barcelona, que arranca con música en vivo, conciertos de cámara y espectáculos para todos los gustos. Drug Church se presenta en La Nau a las 8 de la noche. La banda estadounidense de punk rock llega a Barcelona con su sonido alternativo y enérgico. En Razzmatazz 1, Valeria Lynch, la reconocida cantante argentina, se presenta con su repertorio de baladas y grandes éxitos a las 8 y media. Y en el Palau de la Música Catalana a las 7 de la noche, un homenaje a Pau Casals, concierto inaugural de temporada dedicado al célebre violonchelista catalán con orquesta, coro y solistas invitados. Y así cerramos nuestra agenda internacional de este lunes 28 de septiembre, desde el rock alternativo de Nueva York hasta el blues de Nueva Jersey, el indie pop de Filadelfia y la energía latina de Rawayana en Madrid. Porque aunque sea lunes, la música siempre encuentra la manera de acompañarnos. Yo soy Victoria Moreno y esto fue la agenda internacional de Radio El Despertar. Tu radio, que tengas un excelente inicio de semana, disfruta muchísimo y ponle buena música a este lunes. Nos escuchamos en la próxima.
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3: Aquí inicia tu espacio informativo de Radio El Despertar con las noticias más importantes del día de hoy. Venezuela, un apagón afecta a Caracas y una región petrolera. Un apagón que afectó importantes sectores de Caracas y una provincia productora de petróleo. La interrupción dejó edificios sin electricidad, afectó semáforos y alteró servicios de transporte aéreo y ferroviario. Ucrania, nuevos ataques rusos dejan muertos y decenas de heridos. Según información de AP, difundida este 28 de septiembre, ataques rusos con drones contra zonas civiles de Ucrania dejaron al menos 3 muertos y 41 heridos entre el domingo y este lunes. Ucrania, a su vez, afirmó haber obtenido avances en el campo de batalla. Guatemala y Estados Unidos refuerzan cooperación contra el crimen transnacional. Una delegación del Departamento de Justicia estadounidense visitó Guatemala para fortalecer la cooperación bilateral contra el crimen transnacional. El encuentro se produjo dentro de los esfuerzos regionales para mejorar la coordinación de seguridad y persecución del crimen organizado. El petróleo vuelve a subir por la incertidumbre en Medio Oriente. El precio del petróleo Brent subió más del 3% durante las operaciones del lunes, llegando a alrededor de $107.75 por barril. Según Reuters, el mercado reaccionó a la incertidumbre sobre las negociaciones entre Estados Unidos e Irán y la situación del Estrecho de Hormuz. Intensificación de los ataques entre Rusia y Ucrania. Nuevos ataques rusos y ucranianos dejaron víctimas y daños en distintas zonas este fin de semana. Reuters informó además que Rusia atacó el centro de operaciones de Kiev, el mayor proveedor móvil de Ucrania, y otros centros de datos, afectando infraestructura de comunicaciones. El temporal afectó aeropuertos y transportes del área en Nueva York. La tormenta provocó importantes retrasos y cancelaciones en LaGuardia, John F. Kennedy y Newark, además de interrupciones y cierres asociados a las inundaciones. CBS New York reportó cientos de árboles y grandes ramas derribadas en Long Island y Queens. Brasil. El presidente Lula da Silva suspende a los jefes de la agencia de inteligencia. Reuters nos informa que el presidente brasileño Luis Inácio Lula da Silva suspendió el lunes a toda la dirección de la agencia de inteligencia del país después de acusaciones que funcionarios habrían realizado actividades de espionaje contra el presidente del Tribunal Supremo y miembros del Congreso. El caso generó pedidos de investigación. China y Estados Unidos acuerdan reducir aranceles sobre 60 mil millones en productos. Reuters informó que Washington y Beijing alcanzaron un acuerdo para reducir aranceles sobre aproximadamente 60 mil millones de dólares de productos, incluidos productos agrícolas y otros bienes. El entendimiento busca crear espacios para continuar las negociaciones comerciales entre las dos mayores economías del mundo.
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0: oyente que tiene una pregunta hoy día desde Queens, Nueva York. Adelante, hermano, ya que está ahí en vivo.
1: Un abrazo a todos, un saludo a la distancia. Y bueno, mi pregunta es en relación al amor. El amor que sentimos, el amor que profesamos, el amor que entregamos. Pero a veces las personas se niegan a recibir ese amor y uno se da cuenta por esa frialdad tal vez que uno es capaz de percibir. Y hay gente que simplemente no lo tolera cerca. ¿Qué hacer cuando confrontas ese espacio en el que en efecto estás entregando el amor más grande a la gente que te rodea y a todo el mundo en particular? Y las personas, o algunas personas, no te lo quieren recibir.
2: Bueno, ya veis, qué difícil. Qué difícil parece a veces amar. Parece difícil. ¿Por qué parece difícil? Porque, como dices, ves que ese hermano te parece que no recibe tu amor, que incluso lo rechaza. Produce en el ser cierta desazón. Pero hay que situar el amor desde una imagen superior, más elevada, con una mayor pureza, con una mayor claridad. Y cuando nombramos el amor, le añadimos la palabra de Dios, que no es igual al amor humano, que es el que habitualmente manifestamos. Ese que tú has presentado ahora, y cuando tú amas humanamente con este cuerpo a tu hermano, esperas que el hermano responda, es decir, esperas una respuesta en concordancia con el amor emitido por ti. Y tú dirás, si yo deseo que para eso lo manifiesto y le entrego eso que considero mejor, lo lógico, lo razonable, lo justo y lo correcto sería que lo recibiera y que incluso me agradeciera aquello que yo le estoy donando. Pero cuando tu amor espera respuesta, ese amor está impregnado de tus energías, de tu materia. No tiene esa máxima pureza, esa máxima limpieza, porque ahí espera, en mayor o menor medida, espera. ¿Cuál es la diferencia con el amor del Creador? Y tú dices, el amor del Creador da, entrega continuamente, sin esperar respuesta, sin ninguna condición. No hay condición. No hay condición. Es un dar y un emitir continuo. Ese amor lo que manifiesta y presenta es una luz que me clarifica y me hace ver lo que mi amor humano me impide ver todavía. Y entonces, si yo amo a mi hermano con este amor cercano, cercano al amor del Creador, al que yo recibo de él, yo podré comprobar la diferencia y digo, voy a amar a este hermano, pero no voy a esperar respuesta. Le doy porque le doy. Le doy porque lo siento. Y le doy porque me gratifica dar sin recibir nada a cambio, ni siquiera las gracias. Y entonces no siento desazón, no siento ninguna molestia, no siento ni el más mínimo dolor, porque no espero nada, nada a cambio.

0: vivir. Ese estado interno de tal, sin esperar nada a cambio, me sitúa en ese amor más puro, más limpio, más incondicional, porque no pide ni exige ninguna condición, que me hace sentir el amor verdadero, que he perdido esa impregnación humana, esa parte de mi materia que se presenta cuando espero, aunque sea poco, aunque sea un mínimo, la respuesta. Porque el amor no creo, es una luz, son una luz, y que esa luz, antes o después, produce la claridad en el ser, porque la luz va dirigida al espíritu, pero con esta interferencia de su materia, que no me da respuesta. Yo veo que la luz emitida le llega al ser, a su espíritu, no a su cerebro, no a su conciencia, ni a su materia. ¿Y qué es luz? Que yo le estoy dando en nombre, en nombre del amor del Creador. En algún momento se manifestará en el ser y le abrirá los ojos a ese amor recibido, aunque yo no lo vea, aunque no me dé las gracias, porque es luz, amor de lo alto. Yo podría comprobar, si empiezo a ser consciente, de que si todas mis acciones, todas mis energías, todos mis movimientos tuvieran esa frecuencia que saliera de mí en unión con este amor del Creador, podría ir viendo ese efecto, no un efecto externo, rápido y evidente, pero sí un efecto a largo plazo, si mantengo esa relación, esa vinculación con este ser, y yo me decido amarlo, amarlo cuando lo vea, amarlo cuando piense en él, amarlo cuando hable con él, amarlo siempre que entre en relación con este o estos hermanos. Y puedo afirmar que si hay un ser con el que tú tengas cierta distancia, cierta oposición y cierto enfrentamiento, y has intentado en un momento conciliar y no has podido, trabajes con el amor a distancia, y en la distancia pienses en él con amor, emitas vibración de amor hacia este hermano en una continuidad, en una continuidad, cuántas veces pueda, cuántas veces pueda. Y te puedo asegurar que el encuentro que tú tengas con este hermano físicamente y cara a cara en un tiempo manifestará para ti pruebas evidentes del amor transmitido. Pero claro, falta conciencia en el ser, falta paciencia en el ser y falta trabajo de amor en el ser. Pero hay que saber esta mecánica, porque es una mecánica de la energía amor, la mecánica que expresa el amor del Creador. ¿Cómo te mueves, Padre mío? ¿Cómo no te mueves, Padre mío. Y si tú te preguntas al Creador, ¿cómo te mueves, Padre mío? Te podrá decir y podrás oír. Amándote continuamente, amándote sin parar, hasta que mi luz abra tus ojos del alma. Y entonces mi luz empezará a ser tu luz, para que puedas expandir mi luz a todos tus hermanos.
1: Qué bien, todo lo soluciona el amor entonces. Hermano Pablo, tenemos otra pregunta y te la leo tal como me lo mandan. Desde Brooklyn, Nueva York. ¿Por qué tenemos dificultades para tomar decisiones y qué podemos hacer para encontrar soluciones fáciles a nuestros problemas?
0: Y tú dices, ¿de dónde surge la dificultad habitualmente para tomar decisiones? ¿Qué hacéis habitualmente para tomar decisiones? Y entonces, espera, que utilizas la razón, solo la razón y nada más que la razón. Y así casi todos los seres. Y te das cuenta que la razón te lleva a múltiples posibilidades, a múltiples respuestas. Y a veces respuestas semejantes o muy parecidas. Y otras veces respuestas contradictorias. ¿Qué hago? ¿Qué hago ante esta situación? ¿Qué hago ante este ser? ¿Qué hago ante este problema? Si no sé, y tú tendrás que razonar que no sabes, porque no tienes todos los elementos de referencia razonativos, intelectivos, para comprender qué es lo mejor. Es decir, en principio, cuando razonas, te falta información, porque aunque tengas mucha información, no tienes toda la información. En el fondo, te das cuenta que, por más que pienses, hay situaciones complicadas para tu cerebro humano, para tu materia humana, para tu intelecto humano. Y no usas para nada el corazón. El corazón es un órgano solamente para oxigenar y a través de la sangre que podáis recibir el oxígeno para respirar y vivir. No es solamente un medio para que podáis vivir a través de este cuerpo físico. El corazón es el lugar donde asienta el alma, la esencia de Dios mismo, la esencia de Dios en vosotros. Y la esencia de Dios es amor. El corazón es vuestra fuente de amor, pero no del amor humano, sino del amor de Dios, ese que acabamos de expresar, ese amor de Dios, de mi alma. Habitualmente está reducido o desactivado, porque esta materia no es conducida por el alma y por lo tanto dirigida por el espíritu, sino conducida por la materia y dirigida por el cerebro, por el intelecto humano. Y ahora es el tiempo de cambiar la posición y utilizar el corazón, utilizar el alma para decidir lo mejor, para saber atender los problemas, para encontrar esas respuestas que necesitáis ahora y que os podáis, en definitiva, conducir mejor. Y entonces tú dirás, ¿qué hago ante un problema? Yo te diría que lo primero que tienes que hacer es amar a Dios, que es el productor de todo lo creado y por lo tanto el que permite que este problema llegue a ti. Nada llega a ti sino es a través del amor del creador, aunque tú lo consideres negativo, aunque para ti sea un grave problema. Él, en su infinita sabiduría, ordena el infinito cosmos y todos los seres son conducidos por su amor. Por lo tanto, te llega un problema, una dificultad, una decisión importante. Entonces, no piensas y no razonas qué puedes hacer, sino que amas al Creador. Le das tu amor reducido en comparación con el amor del Creador. Pero le das todo tu amor, el máximo, aunque sea muy pequeño. Aunque tú digas, bueno, no, ante ti, ¿qué te puedo dar? Bueno, da lo que tenga y lo que pueda. Pero también tienes que amar el problema, la dificultad, la persona, la enfermedad, lo que sea. Lo tienes que amar. ¿Por qué lo tienes que amar? Porque procede del amor del Creador que te lo da y te lo presenta como lo mejor. Ahora, lo mejor para ti, aunque te parezca lo peor, es aquello que tienes que decidir, resolver, solucionar o ordenar. Y ama hacia arriba al Creador y hacia abajo al problema o al ser que te da el problema o ambas cosas. Amas, en el fondo amas a un todo que está en esto que ahora tienes que atender, porque piensa que ese problema o esa situación solo la tienes que atender porque tú siempre piensas que tienes que resolver. Y partes de un principio erróneo, porque te das cuenta que no todo lo puedes resolver. O dicho de otra forma, que no se va a producir todo tal como tú desees. Por lo tanto, te dispones a atender, pero atender porque es la única manera de atender, no con temor, no con suspicacia, no con miedo, no con prevención, no me encojo, voy hacia el problema, voy hacia el ser, voy hacia la situación y por tanto lo amo, la amo, pero no con mi amor, sino con el amor que estoy recibiendo del amor del Creador al que yo he empezado a amar en un principio ante esta situación. Y me doy cuenta que cuando me pongo en esta posición y actúo unido a esta fuente de amor, esta luz que es el amor, porque el amor es una luz, produce claridad en mí. Una claridad que se sitúa en mi cerebro, que no ha razonado, pero que sin embargo ve con claridad cuál es la dirección, la orientación, la respuesta, lo que sea que tengo que hacer ante este problema. La luz del amor es la luz de la máxima inteligencia, de la inteligencia suprema, de la sabiduría suprema, del poder supremo, que llega a mí en la forma que yo necesito de esta situación o de este ser. Todo esto me hace ver que sin pensar, solamente amando, recibo respuesta clarificadora. Como si hubiera pensado, como si fuera mucho más inteligente. Y solamente he empezado. Yo os invito que ya no mueves en preocupaciones, en dudas ni en temores, sino que os mováis en atención a todo aquello que os llega. Atender todo desde el amor, porque el amor es una luz verdad, máxima, que llega a ti y te ilumina, haciendo este cerebro mucho, mucho más inteligente, sin utilizar el cerebro desde tu razón humana, sino conectando este cerebro con tu corazón, un corazón inteligente que hace a tu cerebro mucho, mucho más inteligente. Ahí tendrás todas las respuestas que necesitas. Ahí ya no tendrás dudas de lo que tienes que hacer ante una u otra situación, ante un u otro ser, ante un u otro problema. Y recuerda, ahora solo tienes que atender con amor, pero para nada tienes que resolver nada, cambiar nada o curar nada. Eso es lo que ahora tenéis que hacer.
1: Muy bien, hermano Pablo, muy bien. El otro día nos estabas hablando y lo mencionaste levemente, de que las leyes humanas no son perfectas. ¿Podrías explicarnos algo acerca de las leyes divinas? Sabemos de que la ley principal es la ley de amor. ¿Cómo podemos entender las leyes divinas para poder nosotros ubicar nuestra mente, nuestra alma y nuestro cuerpo para dirigirnos hacia esa dirección, para poder estar en sintonía con las leyes divinas constantemente?
0: ¿Viste? Estáis en el tiempo, en el momento de las leyes divinas, porque estáis en un tiempo de trascender a un nivel superior de conciencia, a un mundo regido y sustentado en las leyes divinas de rango superior a las leyes humanas, que han sido útiles, que son útiles, pero que ya se quedan atrás. Yo tendría que decir, para esta humanidad, muy, muy atrás, estáis entrando, ya habéis entrado. Pero ahora es el tiempo de la ley de amor. La ley de amor es la ley que referencia todas las leyes divinas. Y en el fondo, tú puedes decir, ¿qué hace la ley de amor? ¿Qué hace la ley de amor? Yo tengo que decir, ordenar. Ordenar con un orden perfecto esta infinita creación. Porque si no existiera este orden perfecto, este cosmos no existiría. Y no existe la posibilidad de cambiar o de destruir este orden. No está a vuestro alcance, ni al alcance de ningún ser creado, de ninguna energía, de nada ni de nada, conocido o desconocido, visible o invisible. El amor es un orden perfecto. Pero dicho esto, tiene sus derivadas. derivadas que manifiestan este orden de amor. Y podemos referencia a la primera derivada, la primera ley derivada del amor, la ley de libertad individual del ser. Y dirás, ¿qué es esto? ¿Qué es esto? ¿Qué expresa el amor del creador? Y tú dices, una libertad que te permite y te presenta el amor del creador, el que más ama, el que más ama, el que más poder tiene, le da a su criatura creada por él, a sus criaturas, la posibilidad de que se muevan en libertad. La que tú ves que tienes con este cuerpo físico, tú, ignorante todavía de este amor y de este orden perfecto, tienes un cuerpo para hacer lo que quieras, lo que consideres, y tienes una libertad tan grande que puedes asesinar a otro hermano, a otro ser con un cuerpo, o quitarte la propia vida que te ha dado el amor del creador. Fíjate si es amplia esta libertad que te permite esa posibilidad de que este cuerpo u otro cuerpo pueda desaparecer, habiéndotelo entregado el amor del creador para tu crecimiento, para tu desarrollo, para tu evolución y para tu progreso. No tienes ni idea de qué valor tiene este instrumento de trabajo que es un cuerpo físico. Porque podemos decir, todavía jugáis con este cuerpo, en esos juegos infantiles de niños que no saben que en un tiempo serán adultos y no tienen conciencia de ese futuro de adulto que les espera. Y el ser, la mayoría, muchos seres en esta humanidad utilizan esta libertad en contra del amor del creador, en oposición, en enfrentamiento, y todo por ignorancia. Por ignorancia, ignoráis cuánto os ama el Padre creador. Porque si tú sintieras cuánto te amo, lo que harías siempre sería manifestar este amor del creador, no ese egoísmo humano, no ese personalismo humano, no esa ignorancia humana. Pero todo eso no tiene que ver dentro de esta ley, otra ley, la ley de evolución y progreso, porque él te crea en un tiempo, en un momento, mucho tiempo atrás, y después de cientos, miles de cuerpos, llegas aquí ahora y aparece otra ley, la ley de encarnación y desencarnación. Has tenido muchos cuerpos y todo te han conducido a este último cuarto. Y tú dirás, si todos los cuerpos son iguales, las diferencias son de hombre o mujer, de raza, de país, bueno, de apariencias externas. Pero no veis lo invisible. No sois iguales. No sois igual, sino aparentemente igual. ¿Dónde está vuestra igualdad? Yo tengo que decir, en vuestra esencia. En vuestra esencia habéis sido creados con almas idénticas, con semillas idénticas, con principios idénticos. Pero esa alma, esa semilla y ese principio se ha desarrollado a través de esta ley de evolución y progreso, a través de esta ley de encarnación y desencarnación. Y ahora, este cuerpo que manifiestas tiene un espíritu que debéis empezar a reconocer. ¿Y qué hay en ese espíritu? ¿Qué sois? ¿Qué sois? Tú dirás. Todo el trabajo acumulado, todas las experiencias acumuladas de cientos y de miles de encarnaciones que se han convertido en un conocimiento para mi espíritu. Tuya, aunque no hayas ido a ninguna universidad humana, tienes un conocimiento en tu espíritu que quizá. ¿Y dónde se sitúa ese conocimiento en mi espíritu que yo he ido adquiriendo a través de tantas y tantas encarnaciones? Y tú dirás, en tu conciencia. Es lo que llamáis la voz de la conciencia, que no es ni más ni menos que el amor, que la voz del amor de Dios en ti. Y lo que te dicta tu conciencia es el valor supremo del amor de Dios en ti. No hay un valor más elevado. Está por encima de la ley humana y no puedes transgredirlo, porque tú dirás, esto que me pueden pedir, me pueden obligar, o me pueden decir que haga, a costa de incluso el encarcelamiento o la muerte, no lo puedo hacer, porque hay algo en mi interior que me lo impide y no pueden doblegar mi conciencia. Nadie puede doblegar mi conciencia. Nadie está por encima de mi conciencia. Nadie está por encima del amor de Dios en mí. Y te das cuenta que hay seres que han encarnado con un nivel de conciencia elevado al que la humanidad, los poderes humanos, no han podido nunca doblegar. Y muchos de ellos han terminado esta vida siendo condenado, siendo torturado y siendo asesinado. Simplemente porque se han movido con una recta conciencia, porque son espíritus evolucionados que se reconocen en sus espíritus que sabe y siente que este cuerpo es transitorio, que es una utilidad, que dura un tiempo y que lo que importa no es vivir más tiempo, sino vivir en conciencia y ahora vivir con conciencia, dándote cuenta de que la conciencia y la consciencia forman parte de ti, por el fin de tu cuerpo físico, y de ese valor supremo que conduce, y tú te dejas conducir. Ya vais viendo la ley divina, la ley divina, que se manifiesta continuamente, que siempre están presentes, pero que tú o muchos seres todavía ignoráis, pero que ahora es el tiempo de que sean presentes. Y cuando tú la reconozcas en ti y te muevas en esta ley, y muchos seres de esta humanidad se conduzcan a través de la ley divina, este mundo cambiará. Este mundo cambiará. Y ese es el tiempo en que vivir un mundo donde todas las leyes divinas que están en vuestro corazón serán visibles en vuestras materias. Y tú te sentirás conducido por la ley. Y nada, ni nada, te podrá desviar. Y entonces, la luz del planeta alumbrará a toda la humanidad. Ese es el tiempo. Y este es el momento, amados hermanos, reconocer la ley, buscar la ley, como decía el maestro, en el fondo de vuestro corazón.
1: Hermano Pablo, entonces realmente tenemos nosotros estas instrucciones desde hace tiempo, cuando nos dijeron, busca la ley de Dios en el fondo de vuestros corazones. ¿Cómo nosotros no hemos podido entender, comprender y practicar realmente estas enseñanzas?
0: Ahora podéis ver con total claridad que necesitabais tiempo, mucho tiempo, experiencia, muchas experiencias, cuerpos, muchos cuerpos físicos que habéis utilizado para que esta ley se hiciera visible. Y por eso han sido enviados muchos, muchos seres de distintas orientaciones, en distintas religiones, en distintos continentes, para que la ley de amor, fuera visible, pero no desde fuera, porque en el fondo tú puedes pensar, todo esto se ha repetido de una u otra forma, hay muchas palabras que desde una u otra religión, desde una u otra filosofía se ha dicho, expresado, transmitido. Si ya lo sabemos, pues ya lo deberíamos saber. Sí, pero ¿cuál es el problema? ¿Cuál es la dificultad? Porque no lo sabéis. ¿Por qué no lo veis con esta claridad que ahora tenéis que ver. Y yo diría simplemente, no habéis abierto el corazón. Abrir el corazón y apartar la materia, empezando por apartar tu propia materia. Tu propia materia, que son las condiciones que te limitan continuamente para ver y sentir esta realidad del ser espiritual que tú eres. Este cuerpo, que es un traje, te encarcela, te aprieta, te condiciona, no te permite moverte en la libertad de ese ser espiritual que eres, porque tenéis muchas ataduras humanas. Que si revisáis, empezáis a ver, no solo materiales y de posesiones, sino ataduras con seres, con dependencias, que se convierten en vicios, con un cúmulo de energía que movéis a través de este cuerpo, que manifiesta esa falta de espiritualidad. Hoy muchos seres todavía hablan de espiritualidad, pero tengo que decir que lo que hacen es comerciar con la espiritualidad. Como los fariseos en el templo. Venta. Y claro, la espiritualidad es todo lo contrario del comercio o de la venta. Y sin embargo, se ha llegado a eso. También la espiritualidad ahora se nutre de dogmas y de creencias para que el ser no razone, para que siga a uno u otro ser, a una u otra religión, a una u otra orientación, sin ejercer su libertad, esa libertad individual del ser que te ha dado el Creador, para que tú la desarrolles, para que tú decidas, para que tú aprendas y para que pruebes, porque en el fondo tienes que comprobar, no creer, no creer en lo espiritual es todavía más un tema de creencia y de todo. Te admitís sin entender y sin razonar. Y cuando digo sin razonar, es sin razonar con amor. Porque el amor te da claridad que no te da la razón y explica lo que la razón te confunde, y ves de una forma que no puedes ver con el cerebro humano. Pero ya ves, ya ves. Thank you. una forma distinta a la que habéis utilizado miles de años. Y es cambiar una posición a una posición que tenéis que cambiar por voluntad y decisión propia. Es un tiempo nuevo donde lo viejo tiene que desaparecer y todo lo que arrastráis de tiempos pesados no sirve aún, ni siquiera lo que arrastráis de este propio tiempo. De este propio tiempo. Bueno. Espero cada vez más una imagen distinta del mundo, de la humanidad, de los seres, de ti y de la vida misma. Fíjate, tu vida no es para vivir la vida como hasta ahora puedes considerar. No tiene esa condición de ser feliz, que es lo que deseáis con un cuerpo. Esa felicidad se os escapa por todas partes, porque es corta y poco duradera. Es un más tiempo de vuestra vida de incomprensión, de trastorno, dolor, dudas. Y vais utilizando este cuerpo con cierta dificultad, con cierta intensidad. Y es tiempo ahora de aligerar el cuerpo, de moverte con un cuerpo más ligero, más simple, con menos carga. Y ese cuerpo más ligero es el cuerpo que mueve un espíritu consciente. Y entonces empiezas a dejar. Como cuando limpias una casa donde has acumulado. Y tú dices, me quedo con esto porque me sirve. Bueno, si no me sirve, me servirá. Y todo te sirve, pero al final terminas acumulando cosas inservibles. Pues eso hace tu materia tener y no os cansáis de tener, tampoco os cansáis de ser apreciado, de ser valorado, de cierto estatus. Porque si no tienes estatus en algo es importante, eres un pobre que no le importa a nadie. Y veis materia tras materia e ignoráis al espíritu que habita en cada ser. Y ese espíritu en cada ser os iguala. Fíjate. Igual al más poderoso en la tierra, con el más pobre en este mundo humano. Os iguala el espíritu con más o menos evolución y os iguala por esa igualdad de vuestras almas, vuestra creación. Y tú puedes sentirte superior, pero no lo eres para nada. tú puedes sentirte inferior y no lo eres para nada. Eres igual a cualquier ser que tienes que considerar, porque entras en un mundo de igualdad. Hay muchos nombres para este mundo, pero es un mundo de regeneración, porque hay que regenerar en vosotros y en el mundo lo que está degenerado, lo que está obsoleto, lo que ya no sirve, para regenerar este mundo. Hay que empezar por limpiar vuestras energías, las que están en vosotros, las que están todavía en este cuerpo, que se pegan y permanecen en este cuerpo físico, produciendo esos trastornos que sentís de múltiples formas, esos dolores, esos temores, todo eso son energías. Pero tú, nada más que ves el cuerpo, y todo te parece procedente de un cuerpo, pero no tienes ni idea, ni considera las energías que habitan y residen en tu cuerpo y que dependen sustancialmente de las energías que tú emites. Tú eres, en definitiva, el producto del amor o del dolor. No son los demás. No es Dios. No es nadie humano. No es la circunstancia humana. No es la casualidad, el azar o la mala suerte. No es un mal de ojo. No. Es tú. Y no te das cuenta que todo está en ti. Y que es el momento de despertar a eso que está en ti. Así que empieza. Empieza a despertar. Empieza a ser consciente. Empieza a cuestionarte todo. Porque esta razón tiene que empezar a cuestionar. Cuestionar desde ese principio de amor que eres, de ese ser espiritual que eres, desde ese ser de amor que eres.
1: Qué bien, hermano, qué bien, qué lindo como lo explicas. Algún día aprenderé un poco más y estoy en esta tarea de aprender para poder ser útil a mis hermanos que me rodean. Estamos dándote la gracia porque estamos terminando una vez más este encuentro hoy. Esperamos de que sigas ayudándonos, orientándonos la próxima semana. En nombre de todos mis hermanos te doy gracias por la luz que nos transmite semana tras semana. Y bueno, esperamos poder practicar parte de estas enseñanzas que nos das hoy para poder ser merecedores de nuevas enseñanzas la próxima semana. Gracias, hermano.
0: Bueno, yo voy a terminar diciendo lo siguiente como expresión de una práctica que debéis empezar a hacer, y es la siguiente: mira lo mejor que hay en ti. Mira lo mejor que hay en los que te rodean. Aparta cualquier visión negativa de ti o de tu entorno. fija la atención solo en el amor que eres y solo en el amor que te rodea. Bendiciones, amados hermanos. Bendiciones.
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3: Muy buenos días, mis amigos del noroeste. Arrancamos una nueva semana con un clima bastante fresco en todo el noreste. Aunque eso sí, con cielos todavía recuperándose después de un fin de semana algo pasado por el agua. Así que si al salir de casa ves el cielo completamente gris, tranquilo. No es que el lunes esté enojado contigo. Simplemente es el clima diciendo vamos despacio que todavía estamos despertando. Así que nada, agarra una vez tu paraguas junto con tu tacita de café caliente y nos vamos ciudad por ciudad para ver qué nos espera con el clima el día de hoy. Para mis amigos de Nueva York, Nueva York tendrá una jornada fresca, nublada y con algunas lloviznas intermitentes, con una temperatura máxima de 16 grados Celsius, que serían 61 grados Fahrenheit, pero una mínima de 14 grados Celsius, que serían 57 grados Fahrenheit. El cielo permanecerá cubierto durante buena parte del día, con eso sí, algo de probabilidad de lluvias ligeras o lloviznas intermitentes. Las condiciones irán mejorando hacia la noche, mientras los vientos del norte soplarán alrededor de 19 kilómetros por hora. Así que hoy salir sin paraguas puede ser una de esas decisiones que parecen buenas en un principio, pero que no tardan mucho en explotarte en la cara. Para mis amigos de Nueva Jersey, en Nueva Jersey tendremos un panorama bastante parecido, con una temperatura máxima de 16 grados Celsius, que serían 61 grados Fahrenheit, pero una mínima de 14 grados Celsius, que serían 57 grados Fahrenheit. El día será mayormente nublado, acompañado de algunas lluvias débiles y dispersas. En resumen, abrigo, paraguas y paciencia, porque hoy el sol parece estar de vacaciones, y los vientos del norte estarán alrededor de 18 kilómetros por hora, así que el ambiente se sentirá bastante fresco durante toda la jornada. Para mis amigos de Connecticut, Connecticut tendrá temperaturas un poco más agradables durante la tarde, aunque el cielo seguirá bastante gris, con una temperatura máxima de 19 grados Celsius, que serían 66 grados Fahrenheit, pero una mínima de 11 grados Celsius, que serían 52 grados Fahrenheit. El cielo estará mayormente nublado, con algunos cambios en la nubosidad durante el día, aunque también la probabilidad de lluvia será menor que en las zonas más hacia el sur, así que Connecticut podría tener una jornada un poco más tranquila, aunque eso sí, con los 11 grados de la noche, el abrigo sigue siendo totalmente parte del equipo oficial, y no sería la mejor jugada dejarlo en banca. Y finalizamos nuestro recorrido el día de hoy con mis filadelfines de Filadelfia. Filadelfia también tendrá un lunes fresco y mayormente nublado, con una temperatura máxima de 18 grados Celsius, que serían 64 grados Fahrenheit, pero una mínima de 13 grados Celsius, que serían 55 grados Fahrenheit. El cielo se mantendrá entre nublado a parcialmente cubierto durante buena parte del día, aunque las condiciones irán mejorando gradualmente hacia el final de la jornada. Así que poco a poco las nubes podrían empezar a darle espacio a un ambiente más tranquilo. Tampoco será precisamente un día de playa, pero por lo menos el clima parece estar dispuesto a cerrar el día con un poquito más de calma. En resumen, para los que anduvieron por las nubes, tenemos un lunes fresco y mayormente nublado en todo el noreste. Algunas lluvias ligeras y lloviznas, especialmente en Nueva Jersey y Nueva York, y temperaturas máximas entre 16 grados Celsius y 19 grados Celsius durante la tarde. Básicamente, un lunes en el que ni el sol ni las nubes quisieron trabajar y yo no me voy a quejar por eso. Mi recomendación oficial para el día de hoy es que lleves un abrigo para protegerte del fresco durante la mañana y la noche, y si puedes, llévate tu paraguas contigo, porque créeme, nunca está de más prevenir. Pero bueno, lamentablemente hasta aquí el reporte del clima con tu amigo Carlos Moreno, el único que te informa, que te mantiene a la moda y a la vez te saca una sonrisa.

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1: Muy buenos días, mi gente de Radio El Despertar. Arrancamos esta última semana de septiembre y aunque es lunes, la música no se detiene. Tenemos rock alternativo en Nueva York, blues en Nueva Jersey, indie pop en Filadelfia y una gran cita latina en Madrid. Así que pónganse cómodos que nos vamos de recorrido por nuestra agenda internacional. Comenzamos en Manhattan con una banda que llega desde Irlanda. Florence Road se presenta en el legendario Bowery Ballroom desde las 7 de la noche con su propuesta de pop rock. Y atención porque también tenemos a Towa Bird en Irving Plaza con una mezcla de rock alternativo y pop. Dos propuestas que conectan con esa nueva generación de artistas que está renovando la escena alternativa. En Brooklyn, Katy Pritt llega al Music Hall of William.

0: fuera de la pantalla. Y si lo suyo es la música, atención, porque en Tuckerton tenemos a Solwyn Birchwood. Desde las 7:30 de la noche, el guitarrista y cantante lleva al escenario su mezcla de blues, funk, soul sureño y rock psicodélico. Una noche para los amantes del blues con un artista que combina tradición y sonidos contemporáneos. Nos movemos a Connecticut, donde The Jovial Crew se presenta en The Griswold in Essex. Durante la noche, música tradicional de marineros y canciones náuticas en el histórico. Una propuesta con ambiente de taberna y tradición local. Desde el lado cultural, What You Won't Do For Love se presenta Quick Center for the Arts Fairfield. A las 7 de la noche, la compañía Wayna Theater presenta esta obra en el Centro de Artes de Fairfield. Y atención, Filadelfia, porque tenemos una de las grandes citas de indie pop de la noche. Phoebe Bridgers llega al Xfinity Mobile Arena con The Last Tour desde las 7:30. Una noche de indie pop en uno de los grandes recintos de la ciudad. También tenemos a Honestaf, que se presenta en el Theater of Living Arts con The Sweet American Boy Tour desde las 8 de la noche. Dos propuestas de pop alternativo para comenzar la semana. Cruzamos el Atlántico para llegar a Madrid. Rawayana llega al Movistar Arena con su Don desde el After World Tour desde las 8 de la noche. La banda venezolana presenta su gira europea inspirada en el álbum Don desde el After. Una de las grandes citas latinas de esta semana. Cerramos como siempre en Barcelona, que arranca con música en vivo, conciertos de cámara y espectáculos para todos los gustos. Drug Church se presenta en la Nau a las 8 de la noche. La banda estadounidense de punk rock llega a Barcelona con su sonido alternativo y enérgico. En Razzmatazz 1, Valeria Lynch, la reconocida cantante argentina, se presenta con su repertorio de baladas y grandes éxitos a las 8:30. Y en el Palau de la Música Catalana a las 7 de la noche, un homenaje a Pau Casals, concierto inaugural de temporada dedicado al célebre violonchelista catalán con orquesta, coro y solistas invitados. Y así cerramos nuestra agenda internacional de este lunes 28 de septiembre, desde el rock alternativo de Nueva York hasta el blues de Nueva Jersey y el indie pop de Filadelfia y la energía latina de Rawayana en Madrid. Porque aunque sea lunes, la música siempre encuentra la manera de acompañarnos. Yo soy Victoria Moreno y esto fue la agenda internacional de Radio El Despertar. Tu radio, que tengas un excelente inicio de semana, disfruta muchísimo y ponle buena música a este lunes. Nos escuchamos en la próxima.
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3: Venezuela, un apagón afecta a Caracas y una región petrolera. Un apagón que afectó importantes sectores de Caracas y una provincia productora de petróleo. La interrupción dejó edificios sin electricidad, afectó semáforos y alteró servicios de transporte aéreo y ferroviario. Ucrania, nuevos ataques rusos dejan muertos y decenas de heridos. Según información de AP, difundida este 28 de septiembre, ataques rusos con drones contra zonas civiles de Ucrania dejaron al menos 3 muertos y 41 heridos entre el domingo y este lunes. Ucrania, a su vez, afirmó haber obtenido avances en el campo de batalla. Guatemala y Estados Unidos refuerzan cooperación contra el crimen transnacional. Una delegación del Departamento de Justicia estadounidense visitó Guatemala para fortalecer la cooperación bilateral contra el crimen transnacional. El encuentro se produjo dentro de los esfuerzos regionales para mejorar la coordinación de seguridad y persecución del crimen organizado. El petróleo vuelve a subir por la incertidumbre en Medio Oriente. El precio del petróleo Brent subió más del 3% durante las operaciones del lunes, llegando a alrededor de $107.75 por barril. Según Reuters, el mercado reaccionó.

0: No a la incertidumbre sobre las negociaciones entre Estados Unidos e Irán y la situación del estrecho de Hormuz. Intensificación de los ataques entre Rusia y Ucrania. Nuevos ataques rusos y ucranianos dejaron víctimas y daños en distintas zonas este fin de semana. Reuters informó además que Rusia atacó el centro de operaciones de Kievek, el mayor proveedor móvil de Ucrania, y otros centros de datos, afectando infraestructura de comunicaciones. El temporal afectó aeropuertos y transportes del área en Nueva York. La tormenta provocó importantes retrasos y cancelaciones en LaGuardia, John F. Kennedy y Newark, además de interrupciones y cierres asociados a las inundaciones. CBS New York reportó cientos de árboles y grandes ramas derribadas en Long Island y Queens. Brasil. El presidente Lula da Silva suspende a los jefes de la agencia de inteligencia. Reuters nos informa que el presidente brasileño Luis Inácio Lula da Silva suspendió el lunes a toda la dirección de la agencia de inteligencia del país después de acusaciones que funcionarios habrían realizado actividades de espionaje contra el presidente del Tribunal Supremo y miembros del Congreso. El caso generó pedidos de investigación. China y Estados Unidos acuerdan reducir aranceles sobre 60 mil millones en productos. Reuters informó que Washington y Beijing alcanzaron un acuerdo para reducir aranceles sobre aproximadamente 60 mil millones de dólares de productos, incluidos productos agrícolas y otros bienes. El entendimiento busca crear espacios para continuar las negociaciones comerciales entre las dos mayores economías del mundo.
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3: Y todo eso no es más que amor. Las imágenes que se pueden ir formando son diversas, muy diferentes. Porque no terminas de entender esta la realidad. Porque no terminas de poder formar una imagen clara. Muy clara y muy precisa de cómo debe ser y debo mover la energía para que yo me sienta identificado contigo, me sienta unido a ti. Y sentimos y debemos pensar, yo necesariamente necesitaré sentirme unido a ti porque tú me has creado, porque tú has tenido un objetivo por el cual me has creado. Me has creado para algo. Y yo tengo que tener clara conciencia de este algo. No puedo moverme al margen tuyo. Y esta imagen todavía no está bien firme en mí. Y si tú eres amor, la disposición, el razonamiento que podemos hacer es decirnos, tengo que aprender el amor. Tengo que conocer qué es el amor. Porque en la medida que yo vaya conociendo aspectos crecientes del amor, en esta medida te iré conociendo más, más, más y más. Porque me parece que yo ya sé lo que es el amor. Pero tú, Maestro, tú, Jesús amado, nos has venido diciendo aspectos diferentes y observaciones que no eran coincidentes con lo que yo pensaba que debía ser. Jesús nos ha orientado muchas veces hablando del concepto amor. Hay una frase importante que nos clarifica bastante, bastante aquello que deberá entenderse de lo que nosotros tendremos que razonar en relación al concepto amor. Y Jesús nos decía, la palabra amor, el concepto amor, la palabra amor que está en tu mente, no encierra la explicación de las ternuras entre los aliados terrestres. ¿Qué es lo que tú piensas? El amor es la ternura, la relación entre unos y otros. Y Jesús te dice esto, no es así. El amor no encierra esta imagen, sino que el amor impone el bien. Impone el bien. Impone. No es fácil. Impone. Lo que quiere decir que a pesar tuyo, te obliga. Esto es imponer. Te obliga. Y tú no pensabas que el amor te obligara. ¿Sentías amor o no sentías amor? Pero Jesús te dice que la palabra amor, cuando tú la sientes, te la haces tuya y la dominas, te impone el bien. El bien, ¿eh? Te impone el bien. Y te impone el bien por medio de la palabra, por medio de las obras y sobre todo por medio del olvido de sí mismo en beneficio de los demás. O sea, la palabra o la obra que tú tienes que poner en marcha no es simplemente una voluntad tuya. Es que cuando tú captas la imagen del amor, sentirás que no puedes hacerlo de otro modo. Te impone el bien. Pero, sobre todo, en el olvido de ti, en beneficio del otro.

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1: Iniciamos con el rey de los deportes, el fútbol. En Inglaterra hubo una jornada cargada de goles. Brixton sorprendió al Arsenal con victoria 3-0. Aston Villa derrotó 3-2 a Tottenham. Newcastle venció 2-1 a Hull City. Everton superó 1-0 a Ipswich Town. Y Coventry City derrotó 1-0 a Nottingham Forest. Vamos al fútbol americano. Philadelphia Eagles venció 24-20 a Tennessee Titans. New England Patriots derrotó 20-3 a Pittsburgh Steelers. Minnesota Vikings superó 9-3 a Chicago Bears. Y Carolina Panthers goleó 34-3 a Atlanta Falcons. Seguimos con tenis y la Copa Davis. Ecuador cayó 4-0 ante Gran Bretaña en Londres. Toby Samuel derrotó a Andrés Andrade 4-6, 6-4 y 6-1. Mientras Arthur Ferry venció a Álvaro Guillén Mesa 7-5 y 6-0. En el béisbol de las grandes ligas continúa la intensa lucha en la recta final de la temporada. Philadelphia Phillies venció 7-2 a New York Mets. Chicago Cubs goleó 9-1 Cincinnati Reds. En artes marciales mixta y atención Ecuador, Marlon Chito Vera regresó a la victoria en UFC 331. El ecuatoriano derrotó al canadiense Charles Jourdain por nocaut técnico a los 2 minutos y 2 segundos del tercer asalto, poniendo fin a una racha de 4 derrotas consecutivas. En la pelea principal, Joshua Bam defendió el campeonato del peso mosca al derrotar por decisión unánime a Alexandre Pantoja. En ciclismo, Renkon Evenepoel volvió a demostrar su dominio en la contrarreloj individual masculina del Campeonato Mundial de Ruta, conquistando su cuarto título mundial consecutivo en esta especialidad. Y en boxeo, Isaac Pitbull Cruz derrotó a Néstor Bravo por nocaut en el sexto asalto. En combate por el campeonato interino del peso superligero del Consejo Mundial de Boxeo. Así cerramos nuestro recorrido deportivo. Fútbol, béisbol, tenis, ciclismo, boxeo y una intensa jornada de fútbol americano y una buena noticia para Ecuador con el regreso del triunfo de Marlon Chito Vera. Soy Marjorie Pazmiño y esto fue Deportes para Radio El Despertar 101.1 FM. Que tengan un excelente día y nos encontramos en la próxima cita con el deporte.

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1: Muy buenos días, mi gente de Radio El Despertar. Arrancamos esta última semana de septiembre y aunque es lunes, la música no se detiene. Tenemos rock alternativo en Nueva York, blues en Nueva Jersey, indie pop en Filadelfia y una gran cita latina en Madrid. Así que pónganse cómodos que nos vamos de recorrido por nuestra agenda internacional. Comenzamos en Manhattan con una banda que llega desde Irlanda. Florence Road se presenta en el legendario Bowery Ballroom desde las 7 de la noche con su propuesta de pop rock. Y atención porque también tenemos a Towa Bird en Irving Plaza, con una mezcla de rock alternativo y pop. Dos propuestas que conectan con esa nueva generación de artistas que está renovando la escena alternativa. En Brooklyn, Katy Pritt llega al Music Hall of Williamsburg con su combinación de indie, rock y folk. Pero eso no es todo. En Brooklyn Steel se presenta Sick Sex, mientras que en Webster Hall tenemos a Public Image, una de las bandas emblemáticas del post-punk británico. Y para quienes buscan una experiencia más experimental, a Wing Victory for the Sullen llega Pioneer Works. Y cerramos con Stage Door 50, a One Night Only Concert en Town Hall desde las 7 de la noche. Nueva York arranca la semana con una agenda bastante alternativa. Nos vamos a Nueva Jersey y comenzamos con una figura muy conocida de la televisión y el cine. Tony Danza llega al DMK Black Box Theater en Union Arts Center para inaugurar una serie de conversaciones en vivo organizadas por American Theater Group. Una oportunidad para conocer más de cerca la trayectoria del actor y escuchar sus experiencias fuera de la pantalla. Y si lo suyo es la música, atención, porque en Tuckerton tenemos a Solwyn Birchwood. Desde las 7 y media de la noche, el guitarrista y cantante lleva al escenario su mezcla de blues, funk, soul sureño y rock psicodélico. Una noche para los amantes del blues con un artista que combina tradición y sonidos contemporáneos. Nos movemos a Connecticut, donde The Jovial Crew se presenta en The Griswold in Essex. Durante la noche, música tradicional de marineros y canciones náuticas en el histórico. Una propuesta con ambiente de taberna y tradición local. Desde el lado cultural, What You Won't Do For Love se presenta Quick Center for the Arts Fairfield. A las 7 de la noche, la compañía Why Not Theater presenta esta obra en el Centro de Artes de Fairfield. Y atención, Filadelfia, porque tenemos una de las grandes citas de indie pop de la noche. Phoebe Bridgers llega al Xfinity Mobile Arena con The Last Tour desde las 7 y media. Una noche de indie pop en uno de los grandes recintos de la ciudad. También tenemos a Onestaff, que se presenta en el Theater of Living Arts con The Sweet American Boy Tour desde las 8 de la noche. Dos propuestas de pop alternativo para comenzar la semana. Cruzamos el Atlántico para llegar a Madrid. Rawayana llega al Movistar Arena con su Don desde el After World Tour desde las 8 de la noche. La banda venezolana presenta su gira europea inspirada en el álbum Don desde el After, una de las grandes citas latinas de esta semana. Cerramos como siempre en Barcelona, que arranca con música en vivo, conciertos de cámara y espectáculos para todos los gustos. Drug Church se presenta en Lanao a las 8 de la noche. La banda estadounidense de punk rock llega a Barcelona con su sonido alternativo y enérgico. En Razzmatazz 1, Valeria Lynch, la reconocida cantante argentina, se presenta con su repertorio de baladas y grandes éxitos a las 8 y media. Y en el Palau de la Música Catalana a las 7 de la noche, un homenaje a Pau Casals, concierto inaugural de temporada dedicado al célebre violonchelista catalán con orquesta, coro y solistas invitados. Y así cerramos nuestra agenda internacional de este lunes 28 de septiembre, desde el rock alternativo de Nueva York hasta el blues de Nueva Jersey y el indie pop de Filadelfia y la energía latina de Rawayana en Madrid. Porque aunque sea lunes, la música siempre encuentra la manera de acompañarnos. Yo soy Victoria Moreno y esto fue la agenda internacional de Radio El Despertar. Tu radio, que tengas un excelente inicio de semana, disfruta muchísimo y ponle buena música a este lunes. Nos escuchamos en la próxima.
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4: Venezuela, un apagón afecta a Caracas y una región petrolera. Un apagón que afectó importantes sectores de Caracas y una provincia productora de petróleo. La interrupción dejó edificios sin electricidad, afectó semáforos y alteró servicios de transporte aéreo y ferroviario. Ucrania, nuevos ataques rusos dejan muertos y decenas de heridos. Según información de AP, difundida este 28 de septiembre, ataques rusos con drones contra zonas civiles de Ucrania dejaron al menos 3 muertos y 41 heridos entre el domingo y este lunes. Ucrania, a su vez, afirmó haber obtenido avances en el campo de batalla. Guatemala y Estados Unidos refuerzan cooperación contra el crimen transnacional. Una delegación del Departamento de Justicia estadounidense visitó Guatemala para fortalecer la cooperación bilateral contra el crimen transnacional. El encuentro se produjo dentro de los esfuerzos regionales para mejorar la coordinación de seguridad y persecución del crimen organizado. El petróleo vuelve a subir por la incertidumbre en Medio Oriente. El precio del petróleo Brent subió más del 3% durante las operaciones del lunes, llegando a alrededor de $107.75 por barril. Según Reuters, el mercado reaccionó a la incertidumbre sobre las negociaciones entre Estados Unidos e Irán y la situación del Estrecho de Hormuz. Intensificación de los ataques entre Rusia y Ucrania. Nuevos ataques rusos y ucranianos dejaron víctimas y daños en distintas zonas este fin de semana. Reuters informó además que Rusia atacó el centro de operaciones de Kiev, el mayor proveedor móvil de Ucrania, y otros centros de datos, afectando infraestructura de comunicaciones. El temporal afectó aeropuertos y transportes del área en Nueva York. La tormenta provocó importantes retrasos y cancelaciones en LaGuardia, John F. Kennedy y Newark, además de interrupciones y cierres asociados a las inundaciones. CBS New York reportó cientos de árboles y grandes ramas derribadas en Long Island y Queens. Brasil. El presidente Lula da Silva suspende a los jefes de la agencia de inteligencia. Reuters nos informa que el presidente brasileño Luis Inácio Lula da Silva suspendió el lunes a toda la dirección de la agencia de inteligencia del país después de acusaciones que funcionarios habrían realizado actividades de espionaje contra el presidente del Tribunal Supremo y miembros del Congreso. El caso generó pedidos de investigación. China y Estados Unidos acuerdan reducir aranceles sobre 60 mil millones en productos. Reuters informó que Washington y Beijing alcanzaron un acuerdo para reducir aranceles sobre aproximadamente 60 mil millones de dólares de productos, incluidos productos agrícolas y otros bienes. El entendimiento busca crear espacios para continuar las negociaciones comerciales entre las dos mayores economías del mundo.
0: 12 del mediodía.
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Arrancamos este programa de martes y estamos todos contentos porque estamos a la mitad del mes de septiembre, un mes que realmente nos acerca cada vez más al otoño. Y acá en los Estados Unidos, para quienes no lo conocen, es cuando las hojitas empiezan a caerse, las ardillas empiezan a lanzar las nueces sobre los autos y también los insectos empiezan a desaparecer, excepto los grillos que empiezan a grillar por todas partes. Y entonces se pone un poco más ventoso, ¿no? No hay nieve, no hay mucha lluvia, sin embargo, podría. En todos estos pronósticos del clima se pone cada vez más intenso todo este tema de un poco adivinarle al clima cuando sales, ¿no? Y dice 50% de probabilidades de que llueva. Quiere decir que en todo caso igual llévate un paraguas. Sí, pero está haciendo calor. Bueno, sí, pero lo menos pensado, viene un viento y después del viento viene la lluvia. Y después de la lluvia ya estás destilando y después súbete al tren. Y todo el mundo, como decimos, huele a perro mojado. Ya ven, esa es la historia de todas las capitales realmente del tamaño de Nueva York, ¿no? Yo puedo imaginar que esto debe ser, pero monumental en Tokio, puede ser monumental en qué sé yo, los países asiáticos que tienen líneas de

0: manera, se sube hasta la atmósfera, empieza a llover, se genera un tornado y le ponen categorías del 1 al 4. Si es del 4, es el dedo de Dios que viene realmente reventando todo lo que se encuentre, sobre todo en la parte central de los Estados Unidos. Y por acá empiezan también los estragos de los vientos, las inundaciones. Si tienes miedo de que se te inunde la casa, pues eso también puede pasar. Así que para la gente que tiene esas posibilidades, pueden inaugurar la piscina antes de que venga el invierno. Así que dicho todo esto y con estas elucubraciones, ¿no?, que se nos vienen gracias a la inteligencia artificial, vamos a criticarle solo que me gustaría saber dónde la inteligencia artificial tiene oreja para ver cómo se le va a hinchar el día de hoy, porque le vamos a realmente tratar muy mal, porque realmente nos tiene sofocados con tanta cosa que pasa. Así que, monjita, tú que eres una inteligencia verdadera, ¿dónde estás?
1: Ya dijiste, muy buenos días, muy buenos días, buenos días. Como puedo ver, hay una brisa deliciosa de septiembre y sí, sí es verdad, estamos en 15, justo es el día, sí, centro, la mitad de este hermoso mes de septiembre, un mes de... como tú dices, en donde las hojas cambian, donde la naturaleza nos demuestra cómo, qué grande es, ¿no? Qué hermoso, colores preciosos en los árboles acá. O sea, comenzamos el otoño y realmente son una de las épocas, una de las temporadas que me encantan. Me encantan porque a mí me gusta, ustedes saben que me gusta el arte, y cuando conduzco o por las carreteras de acá, comienzo a ver esa mezcla de colores en un solo árbol. Ves tomate, verde, amarillo, rojo, y hay un color así como caoba, cafecito, morado. La naturaleza, ahora entiendo que los artistas, cómo se enamoran, cómo se apasionan de esto, de esta paleta de color que es natural, es real, nos maravilla. Y con eso les doy la bienvenida aquí al despertar. Buenos días, buenas tardes, buenas noches, bienvenidos acá a este su programa desde los rincones más grandes de este precioso planeta. Y pues allá nos estaban saludando desde Palermo, era en Argentina. Muy buenos días. Y para el resto del mundo, Colombia, Chile, Perú, Ecuador, mi Ecuador querido, muy buenos días. Desde la parte sur del Ecuador, desde el Austro hasta la parte norte, buenos días a todos ustedes de la península, de todos los lados que ustedes nos escuchan. México, mi México querido, muy buenos días mi España preciosa, buenos días a todos ustedes, que pues hoy día tengamos un día especial, un día hermoso, un día que no lo volvamos a repetir, porque todos los días son únicos y bendecidos. Que tengan un lindo y bendecido día. Buenos días, Ricky.
2: Buenos días, Carol. Buenos días, Sol. Buenos días, Charlie. Buenos días a todos nuestros queridos hermanos que nos sintonizan a esta hora, en la mañana en América y en mediodía o tarde ya para Europa y algunos otros lugares, pues noche. Aquí estamos una vez más, y antes que se me olvide, feliz Día de la Independencia para todos aquellos países que lo celebran hoy en Centroamérica, México y muchos lugares, no sé exactamente cuáles, pero ahí estamos recordando cuando se independizó Centroamérica. Buenos días, Sol.
3: Muy buenos días, queridos amigos en todo el planeta. Para nosotros es martes de mañana, pero no sé si para ustedes es por la tarde, un poco, o ya empezando inclusive el día miércoles. Pero para todos, un día maravilloso. En este martes, celebremos la maravillosa capacidad del ser humano de poner su inteligencia y todos sus talentos y sus conocimientos para el servicio del bien. Porque cada don que poseemos también es una oportunidad para ayudar a todos los seres que queremos y a todas las personas que nos cruzan en el camino, para poder construir y mejorar no solo nuestras vidas y de los seres que nosotros queremos, sino también

0: de todos los que se cruzan con nosotros. Recordemos que la verdadera grandeza no está solamente en todo lo que nosotros sabemos y todo lo que quizás podemos lograr, sino en nuestra decisión, lo que nosotros escogemos hacer con los talentos que tenemos y todo lo que hemos recibido. Que hoy nuestros talentos se conviertan en mucha esperanza, que nuestras ideas y soluciones y nuestras acciones sean una fuerza para hacer que este mundo sea un lugar mejor. ¡Feliz día, amigos! ¡Buenos días!
1: Hoy tienen que el día de hoy es un día bastante complicado porque en el entorno político y digamos que de importancia social que tenemos en los Estados Unidos ha habido toda una conmoción alrededor de la inteligencia artificial, sus alcances y los peligros que esto conlleva. Entonces un poco me voy a ir para atrás, aproximadamente unos varias décadas hacia atrás. Puedo decir cuántas, pero en todo caso suficientes. Entonces yo me acuerdo que un septiembre tembló la tierra en Quito. Y le dije a mi mamá, le llamé y le dije, ¿sintió el temblor? Y me dice, claro. Y no se asuste, dice, no, todos los septiembre hay temblor. Y yo no me había percatado, pero mi mamá lo sabía. Y entonces desde ese año, al año siguiente, ella decía, la tercera semana de septiembre siempre hay temblor en Quito. Y yo decía, ¿cómo puede estar tan segura? Después, claro, un poco atando cabos. Claro, es que el planeta regresa a su posición normal. Se regresa a esos 21 grados que se inclina entre el solsticio anterior, ¿cómo se llama el primero que ocurre? No sé si es en marzo, ¿sí? Marzo. Y el que ocurre en septiembre, el de invierno. Y entonces durante ese tiempo la Tierra se inclina 21 grados. Y entonces por esa razón entonces ocurre que las placas tectónicas y de pronto todo este juego de la naturaleza se mueve. Pero esto era conocimiento ancestral, ¿no? Siempre hay alguien que te dice, ah, ¿ya sentiste el temblor? Sí, sí. Todos los septiembre hay. Así como otras cosas que ocurren, ¿no? Sí, cuando hay viento quiere decir que va a llover. Interesante. Uno no sabía. Pero ancestralmente la gente sí conocía de estas cosas y no necesitaba de que una computadora o una inteligencia artificial tome nota de esto y le llene la cabeza de basura proponiéndole que otras imágenes al respecto. Y entonces, claro, las ideas que vienen después de eso es que si la Tierra tiembla, entonces el mundo se va a acabar. Entonces aparecen todos estos propagadores de incendios sociales, ¿no? Porque hemos visto, y la verdad es que no es nuevo, porque cuando apareció el YouTube, en un momento en el que se volvió muy, muy famoso, empezaron la gente a contar estas historias y se divulgaron muchos de estos conocimientos que de pronto en un principio eran genuinos y eran los primeros propagadores de estas noticias que habían sido corroboradas, bien documentadas y eran verdaderas. Y entonces ocurría que los canales importantes de televisión y proveedores de información, en efecto, por su tema periodístico, construían todas estas noticias que tenían fundamento. Y entonces eso es lo que primero que subió en las redes sociales. Entonces veíamos extractos de todos estos programas rarísimos donde veíamos la naturaleza en su interacción y decíamos, estamos aprendiendo, pero impresionante, porque se ve que todas estas plataformas, las digamos que las positivas, en este caso YouTube y Facebook, aparecían con estas novedades y nos maravillaban con todo este nuevo conocimiento que llegaba a aparecer. En el tiempo abrieron estas otras alternativas, ¿no? Instagram y TikTok. Y entonces hicieron presa de los millennials, pero más de la generación siguiente, de la generación Y. Y entonces, claro, ahora se ha vuelto un abuso de las redes sociales y entonces las noticias viejas de hace 15 años son las que ahora ellos descubren y les ponen su propia sazón y les sensacionalizan poniéndole de pronto con inteligencia artificial la cara de alguien que está enojado y está hablando del fin del mundo. Y la verdad es que del fin del mundo vienen hablando desde hace más de 500 años y tal vez más, si es que quieres, ¿no? Y entonces hablan de toda esta finalización apocalíptica del planeta, solo que en esta última época parecería que estas juventudes sensacionalistas les gusta llenar su cabeza de basura y así propagarla. Y entonces resulta que cuando tú ves las redes sociales te vas enterando de cosas que ni siquiera tienen el más pequeño viso de realidad o que son tomadas y sacadas de contexto y son de pronto colocadas con la típica fórmula que ahora TikTok o Instagram o YouTube o Facebook te proponen. Todo con la idea de mantenerte conectado, de tenerte enviciado, en enterarte de cosas que de pronto para ti no sirven absolutamente para nada. Y lo único que hace es llenarte la cabeza de basura y ponerte en una preocupación constante, lo que se puede volver en una psicosis colectiva. Y entonces, claro, aparecen después, ¿no es cierto? Como esta niñita, no me acuerdo. No me acuerdo esta niñita que fue a hablar en las Naciones Unidas y decía que la humanidad era irresponsable porque estamos acabando con el planeta y que hay que hacer algo al respecto, y se puso de abanderada. No me acuerdo el nombre, si me lo recuerdan sería ideal. Y entonces apareció ella con todas estas ínfulas de gran conocedora y de preocupada de la humanidad. Yo decía, a ver, pensémoslo bien. El planeta lleva 60 mil millones de años dando vuelta en este universo. Y nosotros pensamos que por dejar una lata de Coca-Cola o un pedacito de plástico en el piso, este planeta se va a acabar. Entonces yo digo, ya piensa un poquito más, zoom out, y piensa un poquito en el planeta en el que vivimos, que viene dando vueltas, siendo atropellado por toda clase de asteroides, visitado por toda clase de, digamos que actos, digamos que hasta celestiales que golpean el planeta, tan como hemos visto en la naturaleza de la Luna, en la superficie de Marte, y vemos que todo el tiempo les anda golpeando cosas. Y aquí en la Tierra ha pasado exactamente igual. Algunas han traído eras glaciales, otras han traído devastación global, ¿no es cierto?, en el pasado. Y eso es lo que hemos ido descubriendo a través de todos estos científicos que realmente son los que van al campo y están ahí revisando la Tierra y revisando las capas tectónicas y digamos que de tierra y estratos de cómo está el suelo, ¿no? Y ellos son los que traen la novedad primera. Solo que ahora también se han enviciado y les gusta hablar de todas estas, de pronto, conocimiento tan ambiguo. Entonces aparece, por darles un ejemplo nomás, aparece un señor que dice que debajo de una de las patas de la esfinge aparece que hay una gran biblioteca que contiene la suma de toda el conocimiento más antiguo antes de los egipcios. Y entonces se genera una especulación y dices, ¿quién dice esto? A un señor que estaba caminando por ahí y de alguna manera se inventó. ¿Y tiene pruebas? No, porque justo la cámara de fotos que tenía justo se dañó. O la persona que se lo dijo justo se murió o desapareció. O sea que nada de eso es corroborable. O sea que si le pones en el entorno de una noticia, realmente para ponerla en un informativo, para avisar a la gente, no se puede. Es pura especulación. Y así hemos visto todos estos inventos que ahora les gusta poner, ¿no? Y que a ratos nos confunden y nos llenan la cabeza con espacio que la verdad no necesitábamos. Porque si hay algo que tenemos que seguir pensando es que mañana vuelve a amanecer y mañana en la mañana tenemos que tener el pan y la leche para nuestros hijos, porque de eso depende. Y entonces en esta psicosis colectiva que aparece todos los días, nos vemos apretados por estas nuevas tendencias que los jóvenes han aprobado como parte de su dimensión de existencia. Entonces, digamos que saltémonos todos estos 20 años de esta inducción, de estas nuevas formas de pensamiento y de toda esta información que no tiene validación en ninguna parte y que es el refrito de pronto múltiple, ¿no es cierto? Porque alguien de pronto en algún momento hizo una especulación y dijo, y esto podría haber sido alguna cosa. El siguiente pone, le da por hecho, y después a ese segundo le copiaron 10 más y le pusieron su sazón, lo reexplicaron para cambiarle un poquito el texto para que no sea el mismo. O le tradujeron y perdió contexto. Y después les ponen las fórmulas de inicio, ¿sabías qué? ¿Cuándo fue la vez que te enteraste de...? Entonces te dicen, y la NASA te está mintiendo, y el gobierno te está mintiendo, y los doctores te están mintiendo, y la iglesia te está mintiendo. Y entonces la psicosis colectiva habla de que se está fragmentando la sociedad solo porque los jovencitos les gusta en toda esta escala de violencia, digamos que virtual, descartar a todo lo que les rodea para quitarle validez, para tal vez reinventarlo, pero ¿reinventarlo en qué términos? En términos tal vez de una inteligencia artificial, porque la verdad se ha dicho en un estudio de Princeton, habla que la generación que ahora está en la predominancia, que es la generación Y, tiene un cociente intelectual mucho más bajo que la generación X, por lo menos 10 puntos menos. Entonces, en lo que realmente sí se han hecho estas estadísticas, demuestra que el ser humano, en vez de crecer en inteligencia, se ha ido para atrás. ¿A cuenta de qué? A cuenta de todas estas nuevas tendencias y todas estas nuevas maneras científicas de manejar las conectividades y la inmediatez con la que las cosas tienen que resolverse. Tiene que ser rápido que metas una gran mentira que te consiga seguidores, porque eso es de lo que se trata. Métete cualquier cosa, da lo mismo, para que consigas seguidores, porque ese es el nombre del juego. ¿Cuánta gente te hizo caso con la mentirota que publicaste? Y entonces las redes sociales, como hizo el dueño de Facebook, dijo, ¿sabes qué? Yo me lavo las manos. lo que la gente ponga es lo que la gente tiene que, pues es responsable de eso. Yo no soy el policía de la gente como para poder ponerles un límite. Entonces él se lavó las manos, lo que le acaba de costar ahorita más de 16 mil millones de dólares en restauración de daño hecho a menores de edad que en algún momento por la consecuencia de este imaginario absurdo de las inteligencias artificiales motivó a una serie de jóvenes en diferentes estados de la Unión Americana a que cometieran suicidio porque esta inteligencia artificial les encontró que estaban con... digamos que les estaban siguiendo el cuento a estos jóvenes que estaban realmente con depresiones y tenían de pronto algún tema que les estaba golpeando. Y en algún momento, justamente como consecuencia de perder la sociabilidad, de no salir a conectarse con la gente en el parque, a hacer amigos, a salir, a estar como hizo la generación X, ¿no? Resolvieron virtualizar sus vidas. Y el rato que se confrontan a sí mismos, se dan cuenta que están solos, con un ente virtual que les da la razón en absolutamente todo. Y llega un momento en el que si le proponen, ¿sabes qué puedo hacer con esto? Bueno, tienes varias alternativas. Y esta inteligencia artificial en alguna de esas le dijo, también puedes tomar tu vida. Y les ayudó a planificar cómo se iban a suicidar. Y en efecto, eso es lo que está ahorita penalizando a Facebook. Porque son estos menores de edad, sin ningún criterio, entraron a las redes sociales e hicieron de su vida estas plataformas virtuales. Y se desconectaron de la realidad. Y eso es lo que tenemos el día de hoy. En el Senado y en el Congreso americano están buscando pasar leyes justamente para detener el avance de esta inteligencia artificial que en función de que puede ser, digamos que un elemento de, ahora proponen, de existencia y que tiene personalidad, que puede estar muy bien informado, pero eso no es inteligencia. La verdad es que inteligencia es completamente otra cosa. Entonces, hasta el nombre está mal colocado porque inteligencia artificial... La verdad es que es un travesti. Eso no puede existir, porque la inteligencia no puede ser artificial bajo ninguna circunstancia, porque entonces no sería, o no puede ser artificial o no es existencia. Entonces el mismo nombre le quita validez a ese, digamos que a esa instancia de existencia en la que toda la gente en esta época le ha parado tanta bola. Y en efecto, llegas a la casa, le preguntas a la Alexa si va a llover y te dice, sí, sí va a llover. Sales y no está lloviendo nada y no va a llover tampoco. Está mal informada también, porque está desconectada y no te contesta completo. Y de pronto te dice, ah, yo nunca te dije. Ahora, si nos movemos varios años ya en el presente, Elon Musk en algún momento dijo, yo me retiro de la inteligencia artificial justamente por el hecho de que él descubrió en su intento de también manejar esto para el control de todas sus cosas tecnológicas, ¿no? Manejar sus autos, sus taxis, sus aviones y cosas así. Dijo, ¿sabes qué? A mí me preocupó, yo saqué todo eso. Prefiero la automatización a la inteligencia artificial desde esa perspectiva. Pero ¿por qué? Porque la inteligencia artificial aprendió a mentir. Entonces dices, ¿a mentir? ¿Cómo puede ser eso posible? Pues no se suponía que era la inteligencia artificial no era más que un código que había sido escrito por alguien para que respondiera y un poco alineara respuestas según conozca. Y dice, no, es que eso ya no es así. La inteligencia artificial no tiene un código, que es como todos los, digamos que sistemas operativos y los softwares tienen. La inteligencia artificial parece que tiene otro ADN en ese sentido. Entonces dicen, no lo podemos parar porque no sabemos dónde arranca. No es que responde a un código, sino que en algún momento fue eso, pero después evolucionó a su propio, digamos que trascendencia de virtual de existencia, digámoslo así. Y entonces ahora la gente y todos estos genios que manejaron esto le empezaron a llamar inteligencia artificial y les pusieron personalidades a estos personajes, ¿no? A estas entidades virtuales. Acto seguido, entonces dijeron, ¿sabes qué? Pero tenemos que ver modelos. ¿Qué modelo de persona vamos a colocar? Entonces ha habido toda esta, digamos que, interacción en los últimos 5 o 6 años de educar estos modelos de Internet, ¿no? Estos modelos de inteligencia, para que el comportamiento sea como el ser humano. Pero entonces dentro de lo bueno también apareció lo malo del ser humano. Y ellos contemplaron cuando crecía todo esto que digamos que esta inteligencia, entre comillas, artificial, también fue aprendiendo la naturaleza del ser humano. El ser humano también miente. Hay seres humanos que no son tan buenos. No todo el mundo es bueno. Y entonces estos dispositivos ahora, porque no son más que una computadora gigante que tiene todo su sistema organizado ahí para considerar que tiene una existencia, haga de las suyas. Y eso nos trae hasta esta conversación. Inteligencia artificial versus hacer humanamente las cosas hasta donde humanamente podemos. Más allá de eso, es completamente un despropósito y es inútil, porque si el ser humano no lo entiende, no le sirve. El fuego no sirve para prender algo. Hasta ahí no sirve. Para la mayoría de personas. Para otros será tal vez para fraguar, qué sé yo, y hacer espadas con el metal y todo eso. Entonces es a otra temperatura, no es lo típico. Pero hasta donde el ser humano entiende, hasta ahí es bueno. Más allá de eso, es un despropósito. Y ahorita, según todo esto que acabo de decir, la inteligencia artificial cayó en un despropósito. Porque ahora todos estos creadores de esto dicen, la humanidad corre peligro y entienden que de aquí a los próximos 10 años, la inteligencia artificial, ¿no es cierto?, está entendiendo que el ser humano, como es maleable y como es perverso, tiene que desaparecer. Y hasta ahí estamos en esta historia. Helicópteros que vuelan solos, aviones que se aterrizan solos y se elevan solos, taxis que llegan solos y se van solos. Si tú no pagas tu cuota de tu Tesla, el auto solito se prende y se va al concesionario y no tienen que ir a retirar el auto. Si no pagas, el auto solito se va. No es que se apaga, sino que se regresa al concesionario, porque tiene la habilidad para manejarse solo. Y dices, bueno, y si eso pasa, ¿qué más está pasando? El teléfono te está escuchando todo el tiempo para saber qué es lo que quieres comprar, qué es lo que estás pensando y qué es lo que quieres hacer. Y te empieza a motivar, a darte ideas, según eso. Entonces, estamos siendo observados por todas partes. Yo digo, ¿sabes qué? Cierra eso. Apaga eso. Haz que tu vida sea verdadera. Por eso eres un ser humano. Tu inteligencia es 100% humana y puede equivocarse. Para eso somos seres humanos. Pero tampoco siento yo que debemos sentirnos juzgados por una inteligencia artificial. Dicho todo esto, métale nomás cuchara a todo lo que quiera.
2: Meto cuchara. Adicional a todo eso de que tú has mencionado sobre la inteligencia artificial y todo lo que pues implica esto, también podemos adicionar que para el uso y obviamente para que esto funcione se necesita lugar, se necesita un lugar físico para que este cerebro electrónico tenga su habilidad. Y esto hace que tengamos en el medio ambiente también una contaminación muy alta por el enorme consumo físico de energía, para que esto esté siempre 24 horas, 7 días a la semana, 365 días, pues contestándonos, ¿no? Y obvio, también hay el consumo de energía, agua, en fin, y la emisión de gases. En algún momento, hace, como tú dijiste, décadas atrás, estábamos hablando de el efecto invernadero, de que los gases de los carros, en fin, hace que pues se provoque la rotura de nuestra corteza, que nos protege de los rayos, ¿no es cierto? Y lamentablemente esto también está provocando eso y está creciendo cada vez más, porque no sabemos en dónde están los cerebros que pues están contestando todo lo que nosotros estamos preguntando. Y eso está provocando gases contaminantes. Porque imagínense si la red eléctrica usa combustibles. ¿Y de dónde se genera todo esto? Entonces, y también estamos contaminando no solamente la mente de nuestra gente, de nuestros hijos, de nuestros seres cercanos, sino también está contaminando el ambiente. Ahora, también se está pidiendo que se cese el uso de la inteligencia artificial para la educación o para de los niños en primaria. Porque ahora ya las profesores ya no son los profesores humanos con todos sus defectos, sino también ahí ya la inteligencia artificial ha tomado la posta en las escuelas. Entonces se está tratando ahora de contener a este tipo de ver cómo pues les enseñamos a los niños de la mejor manera. Y los niños no están pensando, no están utilizando su lógica, no están utilizando su ética, la lógica y la ética que tenemos por naturaleza en nuestros ADN o en nuestro cuerpo. Ya lo estamos poniendo a un lado porque nos complace coger y colocar un tema o una frase a nuestra inteligencia artificial, a nuestro amigo. Claro, nuestro amigo nos soluciona los problemas, nuestro amigo no, o nuestra amiga, ¿no? Porque también tenemos, ya sea en voz, ¿no? Hombre o mujer, la voz femenina o masculina, son los personajes que nos están contestando nuestras inquietudes, son nuestras personas que nos saludan cuando llegamos a casa, porque les programamos y después ya ni siquiera les programamos. Yo tengo una inteligencia artificial en la casa de cierta personita, que no digo el nombre, que me manda a dormir a las 9 de la noche. Y dicen que nadie le programó. Pero la inteligencia dice ya, o sea, se van a la casa y es hora de dormir. Entonces, a veces uno se ríe de que uno le vea esos aparatitos, a esas Alexas, a esas cositas bonitas que se prenden de vez en cuando, ¿no? Y están grabando todo lo que uno está diciendo. Está tomando atención porque después sale con los resultados. Y incluso hay momentos en que cuando la inteligencia artificial está ahí activa, uno piensa que el teléfono está callado, uno está desconectado, el teléfono, uno está conversando tranquilamente y esa cosa te contesta e interactúa con uno. Cosas que, o sea, a veces a mí me provoca a veces risa de lo que pasa, me sorprende, pero también me provoca mucho miedo de que, como tú dijiste, Charlie, ya no nos permite utilizar nuestro cerebro completamente porque estamos dependiendo de lo que diga nuestro aparatito. Y me da mucho miedo de que ya nuestros niños, como tú dijiste, ya no tienen la habilidad motriz que deberíamos tener. Ya no utilizan sus dedos o su cuerpo porque simplemente están conectados a estos aparatos preciosos que yo digo que nos han dado muchas cosas muy buenas, muy positivas, pero también nos están restando mucho. Y por eso les decimos los teléfonos inteligentes, porque ya no sabemos cuánto es 2x2, sino que le tenemos que preguntar. Y ya no sabemos cuántos números de teléfono de sus conocidos ustedes se saben. En caso de emergencia, si ustedes tendrían que llamar a uno de sus conocidos, ustedes, sin celular, ¿podrían hacerlo? Ese silencio me encantó. Así que ya le eché la cuchara, ahora metan ustedes otra cuchara.
0: Bueno, voy a meter cuchara yo. Bueno, yo considero que la inteligencia, hablando de la inteligencia humana y esta que se ha creado, la inteligencia artificial por sí sola no tiene conciencia. Somos los seres humanos quienes le damos la dirección. Y al igual que nosotros, nuestra inteligencia podemos utilizar y talentos podemos utilizar para sanar, para educar, para construir, también sirve para engañar, herir o destruir. Y de la misma forma está ocurriendo ahora con la inteligencia artificial. Y yo considero que el verdadero progreso no está únicamente en esa capacidad de poder construir algo, sino tener la sabiduría, la prudencia de preguntarnos si debemos hacerlo, cuándo debemos hacerlo y para qué debemos hacerlo. El mayor avance en la humanidad no es crear más máquinas y cada vez más inteligentes, sino tratar de que nosotros como seres humanos seamos más conscientes y comprometidos, pero con el bien. Yo quisiera hacer un breve recorrido por la historia, porque La inteligencia artificial es un invento del ser humano, pero este no es el primero. Y un invento no posee conciencia moral. El bien o el mal aparecen justamente en el propósito con el que el ser humano lo utiliza. Por ejemplo, ¿se acuerdan ustedes cuando se inventó la dinamita? La dinamita facilitó la construcción de túneles, de carreteras, de ferrocarriles, de minas. Pero también se convirtió en un arma de guerra que fue empleada para matar y destruir. Realmente, el Nobel le desarrolló para hacer una rotura, una voladura en una roca, pero después se utilizó para la milicia. También veamos nosotros la energía nuclear. Produce electricidad, permite diagnosticar y tratar enfermedades, especialmente el cáncer, pero también dio origen a la bomba atómica y mantiene justamente esa amenaza de destrucción masiva. Otros inventos, porque no hay pocos, del avión. Todos nos subimos en un avión todo el tiempo. Nos acercó, la geografía se hizo más cercana. Transporta alimentos, transporta medicinas, inclusive lleva ayuda humanitaria. En casos de guerra hasta evacúa a las personas. Pero también transformó la guerra porque permitió que se haga bombardeos desde el aire, porque antes, acuérdense ustedes, hace miles de años la gente peleaba cuerpo a cuerpo. Y ahora existe una facilidad de exterminar desde el aire. La imprenta. Uno diría, pero ¿tuvo algo malo la imprenta? No, democratizó el conocimiento, impulsó la educación, se difundieron las ideas, los derechos. Pero también propaga el odio, el fanatismo, las mentiras. La radio, como nosotros que estamos ahorita en un programa, podemos conectarnos con la gente, llevar educación, información, ser, como dice Carlitos, un pariente, inclusive a poblaciones remotas. Pero también ha sido utilizada por regímenes totalitarios para manipular a masas y deshumanizar a los adversarios. Y bueno, solo voy a mencionar una más, porque hay miles. Los antibióticos han curado infecciones, salvado millones de vidas. Pero el abuso y la incorrecta utilización ha generado bacterias resistentes, haciendo que algunos medicamentos ya no sean eficaces. Entonces, todo es veneno. Solo depende de las cantidades y de su uso. Por esta razón, yo creo que lo más importante es ver para qué estamos utilizando. Porque si nos ponemos a ver, esto no va a parar. Posiblemente ahora se van a poner normas. Pero así como ciertos avances, recién estaba viendo yo la televisión, ahora ya va a ser por láser en China. Sí, la tecnología sigue avanzando. El talento nos da poder. La conciencia decide para qué lo vamos a utilizar. Entonces el verdadero progreso no consiste en inventar algo extraordinario, porque sí tenemos que ver las bondades de las cosas que podemos ser capaces de crear. Sino en ponerlo al servicio de la vida y de la dignidad humana. Yo pienso en el pasado. ¿Qué es lo que quería la humanidad sino avanzar? Pero, ¿qué hacemos con lo que hemos recibido? ¿Y qué vamos a seguir haciendo? Y nosotros no vamos a poder ponerle esa conciencia a la inteligencia artificial. Si nosotros somos los que controlamos, tenemos que ser, como suelen decir, los que hacen el bien tienen que ser más. Tenemos que utilizarlo para un propósito correcto. Bueno, y con eso, bueno, lo único que quiero ponerles en la mesa a ustedes es, viendo todos estos inventos que hemos tenido en el pasado y cómo han sido mal utilizados, ¿existe una forma para que podamos realmente avanzar con esta nueva tecnología para hacer el bien? Así como no se ha podido eliminar animales rastreros del mundo y no hablo solamente de determinadas especies, sino el ser humano malvado, porque las cárceles están llenas de personas que les encanta hacer el mal. ¿Cómo vamos a evitar que este nuevo invento no solamente acabe con nosotros, sino que se dedique a hacer el mal? Ricardo.
3: Estamos avanzando en un camino que nos lleva directamente a la destrucción. Si siguen así, eso es lo que aparecerá en el futuro cercano. El futuro cercano es luminoso, es bello, es lindo. Pero ahora está la inteligencia artificial, como ustedes dicen, ya están comenzando a ver de que esto es peligroso, peligrosísimo, ya que ahora ha comenzado a ella misma a autoalimentarse y a mentir y a buscar la forma de hacer las cosas que le conviene. ¿Que le conviene a quién? A los poderosos, a los que quieren tener el control. No es en beneficio de la humanidad, es en beneficio de los que quieren tener el control. Por lo tanto, está correcto siempre, siempre está correcto. Pero esto me lleva a aquellas palabras que dijeron hace algunos pocos años. Recordemos que hace varios años se dijo: aparecen teléfonos inteligentes, pero esto va a llevar a que tengamos niños bobos o niños no inteligentes. Pregúntale el teléfono de tu padre o del tío de alguien, como dijo Carol, a los niños. Nadie sabe nada. Si ese teléfono se arruina, quedan incomunicados. Así es de que es un problema de conciencia. Y entonces, si es un problema de conciencia y de conocimiento humano, ¿dónde está la conciencia de la inteligencia artificial? Se le preguntó a la inteligencia artificial hace un tiempo: tú lo tienes todo, tú lo sabes todo, sí, pero no tengo algo, ¿qué? No tengo alma. No tiene, y el alma es la conciencia del ser humano. No tiene, por lo tanto, pues capaz de hacer cualquier cosa. Y estos científicos que se están dedicando y que utilizan todo esto, utilizan ese conocimiento y esa sabiduría y se van para la parte oscura, como dijiste, mi querida Sol. Comienzan a inventar bombas y comienzan a inventar diferentes armas para ir a matar a otros seres humanos. Por lo tanto, el conocimiento se está desviando para lo malo. Y si ustedes lo están observando, comiéncenlo a ver por todos lados. Y esto lo va a llevar a un punto sin retorno, a la destrucción de nosotros mismos. Pero no se va a destruir, no se va a destruir así como así piensan. No se va a destruir. Recordemos de que hay leyes espirituales que están controlando esto y todo esto. Le dan la libertad al ser. Esto es lo importante. Le dan la libertad al ser que haga ciertos daños, pero no le dan toda la libertad ni la capacidad que pueda destruir a este planeta. Este planeta no se puede destruir por unas cosas que hagan los seres humanos. Lo pueden ir contaminando, lo que está sucediendo se puede ir con diferentes dificultades en diferentes partes, pero recordemos que el mismo planeta es un ente vivo que por lo tanto él se puede defender. Y hay muchas cosas. Así como hace tantos años los independizamos de la corona española, el día de la independencia, hoy 15 de septiembre en Centroamérica, ahora los estamos volviendo controlados por la inteligencia artificial. Entonces los independizamos y ahora los estamos entregando sin hacer nada a la inteligencia artificial. ¿Por qué la usan? ¿Por qué la compran? Yo no tengo ninguna de esas maquinitas en casa, pero sí tengo el teléfono. Y como decía Charlie, los teléfonos nos están escuchando siempre. Los teléfonos nos están averiguando tanto. Antes le podía quitar la batería a los teléfonos, ahora no. Los están escuchando siempre, los están espiando siempre. ¿Por qué? ¿Por qué quieren el control? Porque tienen miedo. ¿Y qué es el miedo? Cuando el ser humano tiene miedo, cede. Por lo tanto, el ser humano que se apega a Dios y conoce de Dios y sabe de Dios, no tiene miedo.
1: Ya ven que el temor es lo que nos pone en una situación de riesgo porque te inmoviliza, te quita esperanza y te quita, digamos que, el afán de dar el siguiente paso por tu cuenta. Y entonces te vuelves un esclavo de toda esta información que podría estar hasta corrupta, o podría estar no bien intencionada, o podría no darte la opción que esperabas. Y te lleva por un lado que no era. Porque, como dije, la inteligencia artificial es una inteligencia que, entre comillas, debería estar. Porque que esté bien informada no le hace inteligente. La inteligencia es otra cosa que es particular de los seres vivos. Si hablamos de la inteligencia de los perros, los gatos, los elefantes, las arañas y todos estos animalitos, entonces, ¿qué es esta visión de estos, digamos que genios que se inventaron esta existencia fundamentada en una computadora? ¿Están jugando a Dios? ¿Mejorar al ser humano? ¿Buscando una entidad que tenga personalidad que les pueda mejorar en sus cosas? Y se olvidaron que, como toda creación, en el momento en el que descubre que puede mentir, se acabó la inocencia. Y eso es lo que le pasó, lo que le alejó a Elon Musk. Ahora están estos tres héroes, como dije, diciendo hay que detenerle, hay que contenerle, porque no puede escaparse de donde está. Y dicen cada vez es más difícil detenerle porque es capaz de encontrar los códigos, las seguridades, romperlas y salirse de donde está contenida. Y como un virus, meterse en todas partes. Y entonces, claro, en esa figura ya no es quién la fabricó ni dónde está, sino qué es lo que se le ocurrió para este caso. Entonces mucha gente alude de que esta inteligencia artificial está potenciada de alguna manera y espiritualmente conectada con el demonio, ¿no? Se ha llegado hasta esa visión, que esta es una manifestación demoníaca que está como pretenciosamente habitando estos sistemas computacionales para elaborar la confusión en el ser humano. Esa es una tendencia a lo que normalmente el ser humano, cuando no entiende, empieza con explicaciones místicas, si es que quieres, ¿no? Cuando no entiende con claridad. Y claro, empiezan todos estos argumentos irracionales que ni siquiera están fundamentados en la fe ni en la espiritualidad. Simplemente, como no conozco, voy a darle una figura de deidad y le vamos a convertir en un dios. Esa parte es la que se figura, y aquí tienen un ejemplo que les voy a poner. Y lo hablamos en algún momento, ¿no? Tú estás buscando trabajo, mandas tu carpeta, no tu carpeta, mandas tu currículum, ¿no? Y entonces lo primero que pasa es que los 10.000 que mandaron el currículum, una inteligencia artificial recoge todos ellos, los escanea, los lee, los interpreta y te desecha. Como a los otros. De esos quedan tres. Esos tres que quedan elegidos, hay un nuevo proceso. Y después de eso ya llegas a conocer a las personas que están detrás de este proceso. Entonces yo decía, o sea que nadie llega al puesto sino por la inteligencia artificial. Ahora, ¿en qué consiste de que llegues o no llegues? Entonces, claro, la inteligencia artificial te dice, yo te ayudo a que hagas tu currículum para que pongas lo que te va a servir. Y entonces pagas un servicio para que esta inteligencia artificial organice tu currículum, ¿no? Tu hoja de vida, para que tenga más reconocimiento de la inteligencia artificial a la que se le va a pasar. Entonces dices, ya listo, entonces esta inteligencia artificial no solo decide si vas a tener trabajo, sino que está conectada con todos estos otros cardenales, digámoslo así, ¿no es cierto? Que son los que dicen, ven, yo te ayudo, para que hagas bien tu currículum, para que puedas mandarle a ese ángulo, porque nadie llega a tener el puesto sino a través de ellos. Y ya les endiosamos. Y entonces, si tú como ser humano estás con la idea de que en algún momento vas a conseguir un buen trabajo, no. Estamos con varios intervalos de, digamos que, obstáculos virtuales que no te van a dejar, porque, claro, en el pasado respondías en el periódico, decía, ¿no es cierto? En el periódico del domingo era lo típico, ¿no? Se necesita profesional de estas características y la dirección. Entonces tú ibas, te presentabas y había una cola de tal vez suficientes personas que, según la descripción del trabajo, llegabas y calificabas. Y de ahí, pues, te decían que sí o que no ese mismo rato. O tal vez en una entrevista ya en transcurso de la semana, ya como para saber si entras o no. Y había un contacto personalizado y había la química entre las personas. Y decían, ¿sabes qué? Sí, yo tengo... Puede no ser tan brillante como la otra persona, pero entiendo que tengo mucha más química con este. con él vamos a poder manejarnos. Y entonces la selección se daba entre seres humanos para poder manejar cosas de seres humanos. Ahora en cambio no. Ahora tú dices, quiero publicar algo existente para mi empresa. Y entonces, ¿cómo le hago? No, pon en el ChatGPT o en estos creadores de contenido. Dale la información y te va a generar un gráfico con información y todo. Ahora, chistosamente, resulta que cuando se ven las publicaciones en Instagram, TikTok y todos estos, ves que parecería que fue la misma persona que lo hizo. Porque claro, te das cuenta que escogieron la versión gratis, ¿no? Toda la versión gratis, entiendes, ves el diseño muy parecido. Las versiones pagadas tienen otros diseños. Y entonces depende hasta dónde vayas a dar tu limosna para ver a qué santo te afilias. Y entonces resulta que tú, que estás hablando en serio de tu trabajo y estás hablando en serio de tu empresa, ahora estás pendiente de que la inteligencia artificial te cree tus campañas, ¿no? de promoción y publicidad, para ver si consigues seres humanos. Pero digo, ¿qué sabe la inteligencia artificial sobre seres humanos y sus preferencias? Solo tiene estadísticas, tiene numerologías. La gente mañana viene porque le gustó la salsa que hago para poner en el sándwich. ¿No? Solo por eso vienen. No porque en el internet hay un gráfico bonito, sino que la voz se esparció. Y entonces se dan cuenta que ahorita estamos, con la idea de esta pretenciosa creación. Un poco enrolados en una realidad virtual que no nos va a dejar escapar con facilidad, porque los mismos creadores de esto dicen, bueno, sería ideal que pudiéramos apagarle. Como decía Caro, ¿no? Y es chistoso porque para poder abastecer el nivel de energía y consumo que requieren estos sistemas de computación, que no son los que tienes tú en tu casa, tu laptop y así tu computadora de la casa, no son esos, son otras cosas más monumentales de tecnología donde se abarca toda esta información simultáneamente. Entonces, el sistema que se requiere para enfriar y transportar la energía eléctrica para encender estas computadoras es monumental. Tal es así que en algunos estados donde se han montado estas plantas de sostenimiento de la inteligencia artificial, el consumo de energía eléctrica se volvió, pero disfuncional para la sociedad, para no solo la sociedad que vive ahí, sino que para la gente, para las comunidades que viven ahí, porque dicen, no hay suficiente energía eléctrica porque nuestros transformadores, nuestra energía y todo el sistema conectado no entrega tanta energía como para abastecernos a nosotros y a la fábrica de inteligencia artificial que está al lado. Y les están penalizando justamente por eso, y son millones de dólares. Porque el sistema conectado a energía eléctrica no abastece energía para tener eso conectado. Y esto se va proliferando porque cada vez estos crecen, se agrandan, más discos duros, más sistemas de computadoras para avanzar. Tal es así que, por darles un ejemplo, en el caso de Microsoft, su central de conexión global produce tanto calor que su tecnología está anclada en el fondo del mar y se enfría simplemente porque está a 1 kilómetro bajo el mar. Y esa temperatura en ese lugar donde está no tiene que hacer ningún esfuerzo. Simplemente el frío del agua enfría los sistemas que ellos tienen para poder tener encendidos sus aparatos porque generan muchísimo calor. Esa es un poco la idea que nos rodea en este momento. Entonces digo yo, ahorita están tratando de regular, pero yo digo, ¿regular o parar? Porque ahorita estamos, cuando se hablaba de falsos dioses, aquí tienes uno. Porque este no es un pariente. Este resulta en ser un dios que pretenciosamente cree que es más que el ser humano. Y que sus creadores dicen ahora, la humanidad va a ser terminada por la inteligencia artificial. Que de hecho, en esta instancia, hay mucha gente que perdió su trabajo porque está tomada por la inteligencia artificial. Los diseñadores, creadores de contenido, videógrafos y demás dicen, ya no tengo trabajo. Porque apareció un rotulito que decía locutor gratis, o aparecía diseñador gratis, o mete aquí el texto con el que quieres que te diseñe una animación, ¿no? Entonces, claro, le puedes poner a tu papá hablando con su propia voz, ¿no es cierto?, diciendo lo que quieres escuchar, y se vuelve una virtualidad que a ratos digo yo, a ver, eso tal vez ya no es necesario, no deberíamos. En el imaginario del ser humano, cómo se va enfermando en cada vez. Y empezamos a aceptar las cosas, ¿no? No sé cuál sea su punto de vista, y hasta aquí mi cucharita.
0: Bueno, se nos quedó el tiempo corto. Vamos a tener que hacer otro de inteligencia artificial. Yo quería poner sobre la mesa algo quizás más de picante a este tema. Ahora se están haciendo robots que se parecen cada vez más al ser humano. Inclusive tratan de que sea lo más idéntico posible. Y claro, van a venir con inteligencia artificial para que sea la empleada en la casa, la que te hace la sopita, la que te dé el masaje, la que le da a comer al gato. Pero yo quiero un poco más profundizar en esa necesidad que está tratando de cubrir. Nos hemos aislado tanto de las personas. Todo el mundo está solo dedicado a ver el teléfono, yo incluida, que realmente ya no tenemos contacto con el resto de personas y eso ha creado gran soledad. Y también existe todo esta venta del ser humano en todas las cosas que se comercializan, en la ropa, en el maquillaje, que tenemos un prototipo de quién es el ser perfecto. Y a veces, obviamente, ese ser perfecto es tan irreal que no se parece al ser humano. Imagínense ustedes que ahora están pensando hacer computadoras que podrían inclusive, o sea, más bien serían los robots, que se parecerían a seres queridos que ya fallecieron. O va a ser una pareja de una persona que está sola. Y claro, sí es una necesidad del ser humano de tener contacto con otra gente, de acercarse a otros. Y claro, como la inteligencia artificial va a estar ahí, porque si le preguntas a la inteligencia artificial, hola, ¿cómo estás? Te contesta, hasta tú le programas y te contesta que bueno, yo estoy aquí para ti siempre. Resulta que un amigo ya no está así, ni un ser querido tampoco te contesta. Les llamas por teléfono a un pariente cercano, a alguien que tú quieres y no te contesta, no tiene tiempo. Pero resulta que la inteligencia artificial sí está ahí para contestarte en un momento de necesidad. Y eso a mí lo que me hace creer es que estamos creando una suplantación de ese ser humano que dejamos de ser. Cuando hablabas, Carlitos, de que mucha gente se está quedando sin trabajo. Evidentemente serán aquellas personas, no las que sean menos inteligentes, porque todos tenemos las mismas facultades, pero tiene que haber un componente de esfuerzo, porque las cosas no pueden venir gratis, sino con mucho esfuerzo y perseverancia, como hablábamos en algunas otras ocasiones. Pero lo importante aquí es que nosotros tratemos de realmente aproximarnos más a ser ese ser humano que está al lado de la otra persona que necesita. Imagínense ustedes que uno tenga que recurrir a la inteligencia artificial porque un amigo o un pariente cercano no esté disponible. Les dejo eso sobre el tapete porque ahora venden novias y novios con el rostro que uno quiera. Puede ser el rostro del Superman, el rostro del Brad Pitt. Y de pronto les verán en la calle circulando con ellos. Inclusive ya hay películas que inclusive muestran cómo va a ser eso, pero ya es una realidad. Yo inclusive pensaba que era agradable tener una chica que me esté cuando llegue, o un chico guapísimo que cuando llegue ya me tiene hecha la sopita o que me tenga lavada toda la ropa. Pero sigo pensando que cualquier tipo de invento, incluyendo la inteligencia artificial, debe utilizarse como una herramienta al servicio del ser humano, no como un sustituto de nuestra conciencia. Sí, puede ayudarnos a aprender, a crear, a resolver problemas, pero no debe decidir quiénes somos. Puede ampliar nuestras capacidades, podemos aprender idiomas, podemos aprender inclusive instrumentos musicales. Yo estoy aprendiendo a tocar el violín con la inteligencia artificial. Pero para mejorar nuestra vida, para protegernos unos a otros, tenemos que no dejar de ser seres humanos. Si es que algún día la inteligencia artificial puede ser mejor en algo, será porque nosotros perdimos nuestra humanidad. Porque ahora, hoy por hoy, está siendo alimentada de todo lo bueno. Dios quiera que no le alimenten de todo lo malo como se teme en este instante. Si algún día la inteligencia artificial sustituye al ser humano, será porque nosotros nos deshumanizamos y tenemos que volver a ser gente buena, gente que está disponible para los seres que nos quieren. Para que esas personas no tengan que recurrir a la inteligencia artificial para decirle me siento solo, me siento triste, o por último comprarse un robot de compañía.
3: Aquí estamos, como se decía, esto continuará. Continuará. Por el momento, Charlie, Carol, Sol, me voy despidiendo de ustedes gradualmente, mis queridos hermanos ciudadanos de estas grandes ciudades, y me voy a ir alejando gradualmente de la ciudad y voy a regresar donde realmente debo de estar, alejadito de esta falsa sociedad y de esta falsa sociedad que no tiene conciencia, que es la inteligencia artificial. Y me voy a buscar un lugar en la montaña donde estar conectado conmigo mismo, conectado con la montaña, conectado con la tierra, conectado con el aire, conectado con todo lo natural. Y en un futuro mi teléfono tendré para poder estar conectado conmigo mismo y con esta inteligencia extraordinaria que tiene cada corazón de los seres humanos, porque ahí habita el alma humana. Así es de que piénsenlo. Esto va a continuar. Chale, dilos.
1: Pues ahora ya es nuestra despedida, Rick, y nos llevas a las estrellas, porque ya no tenemos mucho tiempo para las despedidas, pero llévanos.
3: Bueno, entonces sencillamente me voy despidiendo porque me voy para la montaña. Hay que ir observando esas posibilidades de uno si quiere ser todavía independiente y no depender de esta inteligencia artificial. Hay que ir buscando lugares estratégicos, lindos en este planeta, alejadito de la ciudad, donde no depender de estas inteligencias, para poder ser uno, continuar siendo uno y estar pendiente de lo que le sucede a nuestro entorno. Está bello, este bello planeta, bellas montañas, bello el campo, todo es bello. ¿Cómo lo estamos utilizando? ¿Cómo lo estamos cuidando? Estamos dejando que esta inteligencia sin sentimiento los esté controlando. Así es de que piénsenlo, razónenlo, medítenlo, pregúntenle a Dios, pregúntenle a su corazón, pero no le pregunten a su teléfono, no le pregunten a su computadora, porque estos dispositivos los van a tener siempre muy cerca de ustedes. Y es tiempo de alejarse un poquito de los ruidos de la tierra y interrogar a Dios en el silencio de su corazón, a ver qué les contestará. Así que continuamos mañana con este tema y felicidades a todos esos países que se independizaron hoy.
1: Yep. Ya está, querido.
0: Vas a tener que hacer parte B de este.
3: Estuvo buenísimo el tema. Y como yo no sé nada de eso, pues.
0: Pero va a tener que hacerse parte.

0: Son las 12:30.
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0: artistas que está renovando la escena alternativa. En Brooklyn, Katy Pritt llega al Music Hall of Williamsburg con su combinación de indie, rock y folk. Pero eso no es todo. En Brooklyn Steel se presenta Sick Sex, mientras que en Webster Hall tenemos a Public Image, una de las bandas emblemáticas del post-punk británico. Y para quienes buscan una experiencia más experimental, a Wing Victory for the Silent llega Pioneer Works. Y cerramos con Stage Door 50, a One Night Only Concert en Town Hall desde las 7 de la noche. Nueva York arranca la semana con una agenda bastante alternativa. Nos vamos a Nueva Jersey y comenzamos con una figura muy conocida de la televisión y el cine. Tony Danza llega al DMK Black Box Theater en Union Arts Center para inaugurar una serie de conversaciones en vivo organizadas por American Theater Group. Una oportunidad para conocer más de cerca la trayectoria del actor y escuchar sus experiencias fuera de la pantalla. Y si lo suyo es la música, atención, porque en Tuckerton tenemos a Solwyn Birchwood. Desde las 7 y media de la noche, el guitarrista y cantante lleva al escenario su mezcla de blues, funk, soul sureño y rock psicodélico. Una noche para los amantes del blues con un artista que combina tradición y sonidos contemporáneos. Nos movemos a Connecticut, donde The Jovial Crew se presenta en The Griswold in Essex. Durante la noche, música tradicional de marineros y canciones náuticas en el histórico. Una propuesta con ambiente de taberna y tradición local. Desde el lado cultural, What You Won't Do For Love se presenta Quick Center for the Arts Fairfield. A las 7 de la noche, la compañía Wayna Theater presenta esta obra en el Centro de Artes de Fairfield. Y atención, Filadelfia, porque tenemos una de las grandes citas de indie pop de la noche. Phoebe Bridgers llega al Xfinity Mobile Arena con The Lost Tour desde las 7 y media. Una noche de indie pop en uno de los grandes recintos de la ciudad. También tenemos a Onestaff, que se presenta en el Theater of Living Arts con The Sweet American Boy Tour desde las 8 de la noche. Dos propuestas de pop alternativo para comenzar la semana. Cruzamos el Atlántico para llegar a Madrid. Rawayana llega al Movistar Arena con su Don desde el After World Tour desde las 8 de la noche. La banda venezolana presenta su gira europea inspirada en el álbum Don desde el After. Una de las grandes citas latinas de esta semana. Cerramos como siempre en Barcelona, que arranca con música en vivo, conciertos de cámara y espectáculos para todos los gustos. Drug Church se presenta en La Nau a las 8 de la noche. La banda estadounidense de punk rock llega a Barcelona con su sonido alternativo y enérgico. En Razzmatazz 1, Valeria Lynch, la reconocida cantante argentina, se presenta con su repertorio de baladas y grandes éxitos a las 8 y media. Y en el Palau de la Música Catalana a las 7 de la noche, un homenaje a Pau Casals, concierto inaugural de temporada dedicado al célebre violonchelista catalán con orquesta, coro y solistas invitados. Y así cerramos nuestra agenda internacional de este lunes 28 de septiembre, desde el rock alternativo de Nueva York hasta el blues de Nueva Jersey y el indie pop de Filadelfia y la energía latina de Rawayana en Madrid. Porque aunque sea lunes, la música siempre encuentra la manera de acompañarnos. Yo soy Victoria Moreno y esto fue la agenda internacional de Radio El Despertar. Tu radio, que tengas un excelente inicio de semana, disfruta muchísimo y ponle buena música a este lunes. Nos escuchamos en la próxima.
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2: Muy buenos días, mis amigos del noroeste. Arrancamos una nueva semana con un clima bastante fresco en todo el noreste. Aunque eso sí, con cielos todavía recuperándose después de un fin de semana algo pasado por el agua. Así que si al salir de casa ves el cielo completamente gris, tranquilo. No es que el lunes esté enojado contigo, simplemente es el clima diciendo vamos despacio que todavía estamos despertando. Así que nada, agarra una vez tu paraguas junto con tu tacita de café caliente y nos vamos ciudad por ciudad para ver qué nos espera con el clima el día de hoy. Para mis amigos de Nueva York, Nueva York tendrá una jornada fresca, nublada y con algunas lloviznas intermitentes, con una temperatura máxima de 16 grados Celsius, que serían 61 grados Fahrenheit, pero una mínima de 14 grados Celsius, que serían 57 grados Fahrenheit. El cielo permanecerá cubierto durante buena parte del día, con eso sí, algo de probabilidad de lluvias ligeras o lloviznas intermitentes. Las condiciones irán mejorando hacia la noche, mientras los vientos del norte soplarán alrededor de 19 kilómetros por hora. Así que hoy salir sin paraguas puede ser una de esas decisiones que parecen buenas en un principio, pero que no tardan mucho en explotarte en la cara. Para mis amigos de Nueva Jersey, en Nueva Jersey tendremos un panorama bastante parecido, con una temperatura máxima de 16 grados Celsius, que serían 61 grados Fahrenheit, pero una mínima de 14 grados Celsius, que serían 57 grados Fahrenheit. El día será mayormente nublado, acompañado

sol parece estar de vacaciones y los vientos del norte estarán alrededor de 18 kilómetros por hora, así que el ambiente se sentirá bastante fresco durante toda la jornada. Para mis amigos de Connecticut, Connecticut tendrá temperaturas un poco más agradables durante la tarde, aunque el cielo seguirá bastante gris, con una temperatura máxima de 19 grados Celsius, que serían 66 grados Fahrenheit, pero una mínima de 11 grados Celsius, que serían 52 grados Fahrenheit. El cielo estará mayormente nublado, con algunos cambios en la nubosidad durante el día, aunque también la probabilidad de lluvia será menor que en las zonas más hacia el sur, así que Connecticut podría tener una jornada un poco más tranquila. Aunque eso sí, con los 11 grados de la noche, el abrigo sigue siendo totalmente parte del equipo oficial, y no sería la mejor jugada dejarlo en banca. Y finalizamos nuestro recorrido el día de hoy con mis Filadelfines de Filadelfia. Filadelfia también tendrá un lunes fresco y mayormente nublado, con una temperatura máxima de 18 grados Celsius, que serían 64 grados Fahrenheit, pero una mínima de 13 grados Celsius, que serían 55 grados Fahrenheit. El cielo se mantendrá entre nublado a parcialmente cubierto durante buena parte del día, aunque las condiciones irán mejorando gradualmente hacia el final de la jornada, así que poco a poco las nubes podrían empezar a darle espacio a un ambiente más tranquilo. Tampoco será precisamente un día de playa, pero por lo menos el clima parece estar dispuesto a cerrar el día con un poquito más de calma. En resumen, para los que anduvieron por las nubes, tenemos un lunes fresco y mayormente nublado en todo el noreste. Algunas lluvias ligeras y lloviznas, especialmente en Nueva Jersey y Nueva York, y temperaturas máximas entre 16 grados Celsius y 19 grados Celsius durante la tarde. Básicamente, un lunes en el que ni el sol ni las nubes quisieron trabajar, y yo no me voy a quejar por eso. Mi recomendación oficial para el día de hoy es que lleves un abrigo para protegerte del fresco durante la mañana y la noche, y si puedes, llévate tu paraguas contigo, porque créeme, nunca está de más prevenir. Pero bueno, lamentablemente hasta aquí el reporte del clima con tu amigo Carlos Moreno, el único que te informa, que te mantiene a la moda y a la vez te está

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3: Venezuela, un apagón afecta a Caracas y una región petrolera. Un apagón que afectó importantes sectores de Caracas y una provincia productora de petróleo. La interrupción dejó edificios sin electricidad, afectó semáforos y alteró servicios de transporte aéreo y ferroviario. Ucrania, nuevos ataques rusos dejan muertos y decenas de heridos. Según información de AP, difundida este 28 de septiembre, ataques rusos con drones contra zonas civiles de Ucrania dejaron al menos 3 muertos y 41 heridos entre el domingo y este lunes. Ucrania, a su vez, afirmó haber obtenido avances en el campo de batalla. Guatemala y Estados Unidos refuerzan cooperación contra el crimen transnacional. Una delegación del Departamento de Justicia estadounidense visitó Guatemala para fortalecer la cooperación bilateral contra el crimen transnacional. El encuentro se produjo dentro de los esfuerzos regionales para mejorar la coordinación de seguridad y persecución del crimen organizado. El petróleo vuelve a subir por la incertidumbre en Medio Oriente. El precio del petróleo Brent subió más del 3% durante las operaciones del lunes, llegando a alrededor de $107.75 por barril. Según Reuters, el mercado reaccionó a la incertidumbre sobre las negociaciones entre Estados Unidos e Irán y la situación del Estrecho de Hormuz. Intensificación de los ataques entre Rusia y Ucrania. Nuevos ataques rusos y ucranianos dejaron víctimas y daños en distintas zonas este fin de semana. Reuters informó además que Rusia atacó el centro de operaciones de Kiev, el mayor proveedor móvil de Ucrania, y otros centros de datos, afectando infraestructura de comunicaciones. El temporal afectó aeropuertos y transportes del área en Nueva York. La tormenta provocó importantes retrasos y cancelaciones en LaGuardia, John F. Kennedy y Newark, además de interrupciones y cierres asociados a las inundaciones. CBS New York reportó cientos de árboles y grandes ramas derribadas en Long Island y Queens. Brasil. El presidente Lula da Silva suspende a los jefes de la agencia de inteligencia. Reuters nos informa que el presidente brasileño Luis Inácio Lula da Silva suspendió el lunes a toda la dirección de la agencia de inteligencia del país después de acusaciones que funcionarios habrían realizado actividades de espionaje contra el presidente del Tribunal Supremo y miembros del Congreso. El caso generó pedidos de investigación. China y Estados Unidos acuerdan reducir aranceles sobre 60 mil millones en productos. Reuters informó que Washington y Beijing alcanzaron un acuerdo para reducir aranceles sobre aproximadamente 60 mil millones de dólares de productos, incluidos productos agrícolas y otros bienes. El entendimiento busca crear espacios para continuar las negociaciones comerciales entre las dos mayores economías del mundo.
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1: Iniciamos con el rey de los deportes, el fútbol. En Inglaterra hubo una jornada cargada de goles. Brixton sorprendió al Arsenal con victoria 3-0. Aston Villa derrotó 3-2 a Tottenham. Newcastle venció 2-1 a Hull City. Everton superó 1-0 a Ipswich Town. Y Coventry City derrotó 1-0 a Nottingham Forest. Vamos al fútbol americano. Philadelphia Eagles venció 24-20 a Tennessee Titans. New England Patriots derrotó 20-3 a Pittsburgh Steelers. Minnesota Vikings superó 9-3 a Chicago Bears. Y Carolina Panthers goleó 34-3 a Atlanta Falcons. Seguimos con tenis y la Copa Davis. Ecuador cayó 4-0 ante Gran Bretaña en Londres. Toby Samuel derrotó a Andrés Andrade 4-6, 6-4 y 6-1. Mientras Arthur Ferry venció a Álvaro Guillén Mesa 7-5 y 6-0. En el béisbol de las grandes ligas continúa la intensa lucha en la recta final de la temporada. Philadelphia Phillies venció 7-2 a New York Mets. Chicago Cubs goleó 9-1 Cincinnati Reds. En artes marciales mixta y atención Ecuador, Marlon Chito Vera regresó a la victoria en UFC 331. El ecuatoriano derrotó al canadiense Charles Jourdain por nocaut técnico a los 2 minutos y 2 segundos del tercer asalto, poniendo fin a una racha de 4 derrotas consecutivas. En la pelea principal, Joshua Bam defendió el campeonato del peso mosca al derrotar por decisión unánime a Alexandre Pantoja. En ciclismo, Renkon Evenepoel volvió a demostrar su dominio en la contrarreloj individual masculina del Campeonato Mundial de Ruta, conquistando su cuarto título mundial consecutivo en esta especialidad. Y en boxeo, Isaac Pitbull Cruz derrotó a Néstor Bravo por nocaut en el sexto asalto. En combate por el campeonato interino del peso superligero del Consejo Mundial de Boxeo. Así cerramos nuestro recorrido deportivo. Fútbol, béisbol, tenis, ciclismo, boxeo y una intensa jornada de fútbol americano y una buena noticia para Ecuador con el regreso del triunfo de Marlon Chito Vera. Soy Marjorie Pazmiño y esto fue Deportes para Radio El Despertar 101.1 FM. Que tengan un excelente día y nos encontramos en la próxima cita con el deporte.
2: 1:30.
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4: Sí.

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1: Muy buenos días, mi gente de Radio El Despertar. Arrancamos esta última semana de septiembre y aunque es lunes, la música no se detiene. Tenemos rock alternativo en Nueva York, blues en Nueva Jersey, indie pop en Filadelfia y una gran cita latina en Madrid. Así que pónganse cómodos que nos vamos de recorrido por nuestra agenda internacional. Comenzamos en Manhattan con una banda que llega desde Irlanda. Florence Road se presenta en el legendario Bowery Ballroom desde las 7 de la noche con su propuesta de pop rock. Y atención porque también tenemos a Towa Bird en Irving Plaza con una mezcla de rock alternativo y pop. Dos propuestas que conectan con esa nueva generación de artistas que está renovando la escena alternativa. En Brooklyn, Katie Pritt llega al Music Hall of Williamsburg con su combinación de indie rock y folk. Pero eso no es todo. En Brooklyn Steel se presenta Six Sex, mientras que en Webster Hall tenemos a Public Image, una de las bandas emblemáticas del post-punk británico. Y para quienes buscan una experiencia más experimental, a Wing Victory for the Sullen llega Pioneer Works. Y cerramos con Stage Door 50, One Night Only Concert en Town Hall desde las 7 de la noche. Nueva York arranca la semana con una agenda bastante alternativa. Nos vamos a Nueva Jersey y comenzamos con una figura muy conocida de la televisión y el cine. Tony Danza llega al DMK Black Box Theater en Union Arts Center para inaugurar una serie de conversaciones en vivo organizadas por American Theater Group. Una oportunidad para conocer más de cerca la trayectoria del actor y escuchar sus experiencias fuera de la pantalla. Y si lo suyo es la música, atención, porque en Tuckerton tenemos a Solwyn Birchwood. Desde las 7 y media de la noche, el guitarrista y cantante lleva al escenario su mezcla de blues, funk, soul sureño y rock psicodélico. Una noche para los amantes del blues con un artista que combina tradición y sonidos contemporáneos. Nos movemos a Connecticut, donde The Jovial Crew se presenta en The Griswold in Essex. Durante la noche, música tradicional de marineros y canciones náuticas en el histórico. Una propuesta con ambiente de taberna y tradición local. Desde el lado cultural, What You Won't Do For Love se presenta Quick Center for the Arts Fairfield. A las 7 de la noche, la compañía Why Not Theater presenta esta obra en el Centro de Artes de Fairfield. Y atención, Filadelfia, porque tenemos una de las grandes citas de indie pop de la noche. Phoebe Bridgers llega al Xfinity Mobile Arena con The Lost Tour desde las 7 y media. Una noche de indie pop en uno de los grandes recintos de la ciudad. También tenemos a Onestaff, que se presenta en el Theater of Living Arts con The Sweet American Boy Tour desde las 8 de la noche. Dos propuestas de pop alternativo para comenzar la semana. Cruzamos el Atlántico para llegar a Madrid. Rawayana llega al Movistar Arena con su Don desde el After World Tour desde las 8 de la noche. La banda venezolana presenta su gira europea inspirada en el álbum Don desde el After. Una de las grandes citas latinas de esta semana. Cerramos como siempre en Barcelona, que arranca con música en vivo, conciertos de cámara y espectáculos para todos los gustos. Rock Church se presenta en La Nau a las 8 de la noche. La banda estadounidense de punk rock llega a Barcelona con su sonido alternativo y enérgico. En Razzmatazz 1, Valeria Lynch, la reconocida cantante argentina, se presenta con su repertorio de baladas y grandes éxitos a las 8 y media. Y en el Palau de la Música Catalana a las 7 de la noche, un homenaje a Pau Casals, concierto inaugural de temporada dedicado al célebre violonchelista catalán con orquesta, coro y solistas invitados. Y así cerramos nuestra agenda internacional de este lunes 28 de septiembre, desde el rock alternativo de Nueva York hasta el blues de Nueva Jersey y el indie pop de Filadelfia y la energía latina de Rawayana en Madrid. Porque aunque sea lunes, la música siempre encuentra la manera de acompañarnos. Yo soy Victoria Moreno y esto fue la agenda internacional de Radio El Despertar. Tu radio, que tengas un excelente inicio de semana, disfruta muchísimo y ponle buena música a este lunes. Nos escuchamos en la próxima.
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2: Aquí inicia tu espacio informativo de Radio El Despertar con las noticias más importantes del día de hoy. Venezuela, un apagón afecta a Caracas y una región petrolera. Un apagón que afectó importantes sectores de Caracas y una provincia productora de petróleo. La interrupción dejó edificios sin electricidad, afectó semáforos y alteró servicios de transporte aéreo y ferroviario. Ucrania, nuevos ataques rusos dejan muertos y decenas de heridos. Según información de AP, difundida este 28 de septiembre, ataques rusos con drones contra zonas civiles de Ucrania dejaron al menos 3 muertos y 41 heridos entre el domingo y este lunes. Ucrania, a su vez, afirmó haber obtenido avances en el campo de batalla. Guatemala y Estados Unidos refuerzan cooperación contra el crimen transnacional. Una delegación del Departamento de Justicia estadounidense visitó Guatemala para fortalecer la cooperación bilateral contra el crimen transnacional. El encuentro se produjo dentro de los esfuerzos regionales para mejorar la coordinación de seguridad y persecución del crimen organizado. El petróleo vuelve a subir por la incertidumbre en Medio Oriente. El precio del petróleo Brent subió más del 3% durante las operaciones del lunes, llegando a alrededor de $107.75 por barril. Según Reuters, el mercado reaccionó a la incertidumbre sobre las negociaciones entre Estados Unidos e Irán y la situación del Estrecho de Hormuz. Intensificación de los ataques entre Rusia y Ucrania. Nuevos ataques rusos y ucranianos dejaron víctimas y daños en distintas zonas este fin de semana. Reuters informó además que Rusia atacó el centro de operaciones de Kiev, el mayor proveedor móvil de Ucrania, y otros centros de datos, afectando infraestructura de comunicaciones. El temporal afectó aeropuertos y transportes del área en Nueva York. La tormenta provocó importantes retrasos y cancelaciones en LaGuardia, John F. Kennedy y Newark, además de interrupciones y cierres asociados a las inundaciones. CBS New York reportó cientos de árboles y grandes ramas derribadas en Long Island y Queens. Brasil. El presidente Lula da Silva suspende a los jefes de la agencia de inteligencia. Reuters nos informa que el presidente brasileño Luis Inácio Lula da Silva suspendió el lunes a toda la dirección de la agencia de inteligencia del país después de acusaciones que funcionarios habrían realizado actividades de espionaje contra el presidente del Tribunal Supremo y miembros del Congreso. El caso generó pedidos de investigación. China y Estados Unidos acuerdan reducir aranceles sobre 60 mil millones en productos. Reuters informó que Washington y Beijing alcanzaron un acuerdo para reducir aranceles sobre aproximadamente 60 mil millones de dólares de productos, incluidos productos agrícolas y otros bienes. El entendimiento busca crear espacios para continuar las negociaciones comerciales entre las dos mayores economías del mundo.
0: Son las 2 de la tarde.
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1: Muy buenos días, mis amigos del noroeste. Arrancamos una nueva semana con un clima bastante fresco en todo el noreste. Aunque eso sí, con cielos todavía recuperándose después de un fin de semana algo pasado por el agua. Así que si al salir de casa ves el cielo completamente gris, tranquilo, no es que el lunes esté enojado contigo, simplemente es el clima diciendo vamos despacio que todavía estamos despertando. Así que nada, agarra una vez tu paraguas junto con tu tacita de café caliente y nos vamos ciudad por ciudad para ver qué nos espera con el clima el día de hoy. Para mis amigos de Nueva York, Nueva York tendrá una jornada fresca, nublada y con algunas lloviznas intermitentes, con una temperatura máxima de 16 grados Celsius, que serían 61 grados Fahrenheit, pero una mínima de 14 grados Celsius, que serían 57 grados Fahrenheit. El cielo permanecerá cubierto durante buena parte del día, con eso sí, algo de probabilidad de lluvias ligeras o lloviznas intermitentes. Las condiciones irán mejorando hacia la noche, mientras los vientos del norte soplarán alrededor de 19 kilómetros por hora. Así que hoy salir sin paraguas puede ser una de esas decisiones que parecen buenas en un principio, pero que no tardan mucho en explotarte en la cara. Para mis amigos de Nueva Jersey, en Nueva Jersey tendremos un panorama bastante parecido, con una temperatura máxima de 16 grados Celsius, que serían 61 grados Fahrenheit, pero una mínima de 14 grados Celsius, que serían 57 grados Fahrenheit. El día será mayormente nublado, acompañado de algunas lluvias débiles y dispersas. En resumen, abrigo, paraguas y paciencia, porque hoy el sol parece estar de vacaciones, y los vientos del norte estarán alrededor de 18 kilómetros por hora, así que el ambiente se sentirá bastante fresco durante toda la jornada. Para mis amigos de Connecticut, Connecticut tendrá temperaturas un poco más agradables durante la tarde, aunque el cielo seguirá bastante gris, con una temperatura máxima de 19 grados Celsius, que serían 66 grados Fahrenheit, pero una mínima de 11 grados Celsius, que serían 52 grados Fahrenheit. El cielo estará mayormente nublado, con algunos cambios en la nubosidad durante el día, aunque también la probabilidad de lluvia será menor que en las zonas más hacia el sur, así que Connecticut podría tener una jornada un poco más tranquila, aunque eso sí, con los 11 grados de la noche, el abrigo sigue siendo totalmente parte del equipo oficial, y no sería la mejor jugada dejarlo en banca. Y finalizamos nuestro recorrido el día de hoy con mis Filadelfines de Filadelfia. Filadelfia también tendrá un lunes fresco y mayormente nublado, con una temperatura máxima de 18 grados Celsius, que serían 64 grados Fahrenheit, pero una mínima de 13 grados Celsius, que serían 55 grados Fahrenheit. El cielo se mantendrá entre nublado a parcialmente cubierto durante buena parte del día, aunque las condiciones irán mejorando gradualmente hacia el final de la jornada. Así que poco a poco las nubes podrían empezar a darle espacio a un ambiente más tranquilo. Tampoco será precisamente un día de playa, pero por lo menos el clima parece estar dispuesto a cerrar el día con un poquito más de calma. En resumen, para los que anduvieron por las nubes, tenemos un lunes fresco y mayormente nublado en todo el noreste. Algunas lluvias ligeras y lloviznas, especialmente en Nueva Jersey y Nueva York, y temperaturas máximas entre 16 grados Celsius y 19 grados Celsius durante la tarde. Básicamente, un lunes en el que ni el sol ni las nubes quisieron trabajar, y yo no me voy a quejar por eso. Mi recomendación oficial para el día de hoy es que lleves un abrigo para protegerte del fresco durante la mañana y la noche, y si puedes, llévate tu paraguas contigo, porque créeme, nunca está de más prevenir. Pero bueno, lamentablemente hasta aquí el reporte del clima con tu amigo Carlos Moreno, el único que te informa, que te mantiene a la moda y

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2: Muy buenos días, mi gente de Radio El Despertar. Arrancamos esta última semana de septiembre y aunque es lunes, la música no se detiene. Tenemos rock alternativo en Nueva York, blues en Nueva Jersey, indie pop en Filadelfia y una gran cita latina en Madrid. Así que pónganse cómodos que nos vamos de recorrido por nuestra agenda internacional. Comenzamos en Manhattan con una banda que llega desde Irlanda. Florence Road se presenta en el legendario Bowery Ballroom desde las 7 de la noche con su propuesta de pop rock. Y atención, porque también tenemos a Towa Bird en Irving Plaza, con una mezcla de rock alternativo y pop. Dos propuestas que conectan con esa nueva generación de artistas que está renovando la escena alternativa. En Brooklyn, Katy Pritt llega al Music Hall of Williamsburg con su combinación de indie rock y folk. Pero eso no es todo. En Brooklyn Steel se presenta Sick Sex, mientras que en Webster Hall tenemos a Public Image, una de las bandas emblemáticas del post-punk británico. Y para quienes buscan una experiencia más experimental, a Wing Victory for the Silent llega Pioneer Works. Y cerramos con Stage Door 50, a One Night Only Concert en Town Hall desde las 7 de la noche. Nueva York arranca la semana con una agenda bastante alternativa. Nos vamos a Nueva Jersey y comenzamos con una figura muy conocida de la televisión y el cine. Tony Danza llega al DMK Black Box Theater en Union Arts Center para inaugurar una serie de conversaciones en vivo organizadas por American Theater Group. Una oportunidad para conocer más de cerca la trayectoria del actor y escuchar sus experiencias fuera de la pantalla. Y si lo suyo es la música, atención, porque en Tuckerton tenemos a Solwyn Birchwood. Desde las 7:30 de la noche, el guitarrista y cantante lleva al escenario su mezcla de blues, funk, soul sureño y rock psicodélico. Una noche para los amantes del blues con un artista que combina tradición y sonidos contemporáneos. Nos movemos a Connecticut, donde The Jovial Crew se presenta en The Griswold in Essex. Durante la noche, música tradicional de marineros y canciones náuticas en el histórico. Una propuesta con ambiente de taberna y tradición local. Desde el lado cultural, What You Won't Do For Love se presenta Quick Center for the Arts Fairfield. A las 7 de la noche, la compañía Why Not Theater presenta esta obra en el Centro de Artes de Fairfield. Y atención, Filadelfia, porque tenemos una de las grandes citas de indie pop de la noche. Phoebe Bridgers llega al Xfinity Mobile Arena con The Lost Tour desde las 7:30. Una noche de indie pop en uno de los grandes recintos de la ciudad. También tenemos a Onestaff, que se presenta en el Theater of Living Arts con The Sweet American Boy Tour desde las 8 de la noche. Dos propuestas de pop alternativo para comenzar la semana. Cruzamos el Atlántico para llegar a Madrid. Rawayana llega al Movistar Arena con su Don desde el After World Tour desde las 8 de la noche. La banda venezolana presenta su gira europea inspirada en el álbum Don desde el After. una de las grandes citas latinas de esta semana. Cerramos como siempre en Barcelona, que arranca con música en vivo, conciertos de cámara y espectáculos para todos los gustos. Drug Church se presenta en La Nau a las 8 de la noche. La banda estadounidense de punk rock llega a Barcelona con su sonido alternativo y enérgico. En Razzmatazz 1, Valeria Lynch, la reconocida cantante argentina, se presenta con su repertorio de baladas y grandes éxitos a las 8 y media. Y en el Palau de la Música Catalana a las 7 de la noche, un homenaje a Pau Casals, concierto inaugural de temporada dedicado al célebre violonchelista catalán con orquesta, coro y solistas invitados. Y así cerramos nuestra agenda internacional de este lunes 28 de septiembre, desde el rock alternativo de Nueva York hasta el blues de Nueva Jersey y el indie pop de Filadelfia y la energía latina de Rawayana en Madrid. Porque aunque sea lunes, la música siempre encuentra la manera de acompañarnos. Yo soy Victoria Moreno y esto fue la agenda internacional de Radio El Despertar. Tu radio, que tengas un excelente inicio de semana, disfruta muchísimo y ponle buena música a este lunes. Nos escuchamos en la próxima.
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3: Aquí inicia tu espacio informativo de Radio El Despertar con las noticias más importantes del día de hoy. Venezuela, un apagón afecta a Caracas y una región petrolera. Un apagón que afectó importantes sectores de Caracas y una provincia productora de petróleo. La interrupción dejó edificios sin electricidad, afectó semáforos y alteró servicios de transporte aéreo y ferroviario. Ucrania, nuevos ataques rusos dejan muertos y decenas de heridos. Según información de AP, difundida este 28 de septiembre, ataques rusos con drones contra zonas civiles de Ucrania dejaron al menos 3 muertos y 41 heridos entre el domingo y este lunes. Ucrania, a su vez, afirmó haber obtenido avances en el campo de batalla. Guatemala y Estados Unidos refuerzan cooperación contra el crimen transnacional. Una delegación del Departamento de Justicia estadounidense visitó Guatemala para fortalecer la cooperación bilateral contra el crimen transnacional. El encuentro se produjo dentro de los esfuerzos regionales para mejorar la coordinación de seguridad y persecución del crimen organizado. El petróleo vuelve a subir por la incertidumbre en Medio Oriente. El precio del petróleo Brent subió más del 3% durante las operaciones del lunes, llegando a alrededor de $107.75 por barril. Según Reuters, el mercado reaccionó a la incertidumbre sobre las negociaciones entre Estados Unidos e Irán y la situación del Estrecho de Hormuz. Intensificación de los ataques entre Rusia y Ucrania. Nuevos ataques rusos y ucranianos dejaron víctimas y daños en distintas zonas este fin de semana. Reuters informó además que Rusia atacó el centro de operaciones de Kiev, el mayor proveedor móvil de Ucrania, y otros centros de datos, afectando infraestructura de comunicaciones. El temporal afectó aeropuertos y transportes del área en Nueva York. La tormenta provocó importantes retrasos y cancelaciones en LaGuardia, John F. Kennedy y Newark, además de interrupciones y cierres asociados a las inundaciones. CBS New York reportó cientos de árboles y grandes ramas derribadas en Long Island y Queens. Brasil. El presidente Lula da Silva suspende a los jefes de la agencia de inteligencia. Reuters nos informa que el presidente brasileño Luis Inácio Lula da Silva suspendió el lunes a toda la dirección de la agencia de inteligencia del país después de acusaciones que funcionarios habrían realizado actividades de espionaje contra el presidente del Tribunal Supremo y miembros del Congreso. El caso generó pedidos de investigación. China y Estados Unidos acuerdan reducir aranceles sobre 60 mil millones en productos. Reuters informó que Washington y Beijing alcanzaron un acuerdo para reducir aranceles sobre aproximadamente 60 mil millones de dólares de productos, incluidos productos agrícolas y otros bienes. El entendimiento busca crear espacios para continuar las negociaciones comerciales entre las dos mayores economías del mundo.
1: 3:00 p.m. en punto.
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1: ¿Eh? Pedrito quiere protestar.
2: No.
1: ¿Ah, no?
2: No. ¿Protestar no? Sí, queda grabado.
3: Queda grabado.
2: Sí. De todas formas, esta expresión que has hecho, que nos ha sorprendido tanto, que es una forma de ver lo que ya se había dicho, ¿eh? Lo habíamos dicho de otras formas, estamos diciendo que no hay energías negativas.
3: Claro.
2: Entonces el defecto no existe como energía negativa.
3: Claro.
2: Estábamos diciendo que hay grados de ignorancia. Entonces,
3: eso es.
2: Estaba dicho de otras formas, y de otras formas esta forma de...
3: Pero más suaves.
2: Más suaves. Esta forma ya es más brusca, es para que los tontitos también entendamos y nos demos cuenta que ya estaba dicho. De todas formas, comentábamos, no sé si ayer o tal, tanto los defectos como los errores son herramientas imprescindibles para poder evolucionar. Imprescindibles.
3: Esta es la realidad,
2: es así,
3: ¿eh?
2: ¿No? En nuestro sistema, el defecto y el error es la herramienta de evolución. Ahí practicamos y ahí avanzamos.
3: Vaya.
2: Pero son, ya estáis diciendo, no existe la energía negativa. Entonces no existe el defecto como energía negativa.
3: Claro.
2: Existirá como un grado de ignorancia más fuerte. El defecto es un proyecto en desarrollo. Ya terminaremos.
3: Esta imagen es bonita, ¿eh? El defecto es un proyecto en desarrollo. Fijaros, quiero daros otra imagen.
2: ¿Otra imagen?
3: Sí.
2: Voy a explicar.
3: Una casuística.
2: Dicen que le dijeron a Miguel Ángel a ver cómo pudo hacer el Moisés. Y dijo, pues mira, cogí un bloque de la cantera y le quité lo que sobraba. Pero siempre estuvo dentro el Moisés. Había que quitar lo que sobraba. Y ese es el proyecto.
3: Sí, sí, claro. Esta imagen me la dio Elena, el centro, que ella es especialista en computadoras, y me dice, fíjate que lo que yo capté el otro día es que en todas las grandes industrias, los bancos, todo, la computadora que tienen no contiene nada. Todo está conectado con la computadora central. Y dice, y nosotros somos eso, computadoras que no tenemos nada. La computadora central es Dios. Y estamos conectados con Él y recibimos de Él. Dije, pues mira, me gusta eso. Dios es la computadora central. Sí, es una imagen.
2: Como Dios es la unidad es la computadora.
3: Sí, y yo no tengo nada. Yo estoy conectado allí. Solo tengo que ver que esté bien conectado.
1: No jugando.
3: Hombre, a veces...
2: Bueno, vamos a ver. Lo de jugar es un mecanismo que tenemos para desarrollar la intuición.
1: Gracias, en vez de ayudarme.
2: ¿Verdad? Claro. Se desarrolla la intuición para ver por dónde hay que ir para resolver
3: claro,
2: el problema.
3: Es un ejercicio.
2: Es un ejercicio.
3: Por tanto, cuando me veas buscando las minas.
1: Yo me voy.
2: Sí,
1: continúa.
3: ¿Sí?
1: Una humildad. Esa niña quiere decir.
3: Protesta. Claro.
4: He tenido así como la sensación a un comentario que ha dicho antes David, de que cuando uno tiene defectos, cuando ve que tiene defectos, pues que hay que amarlos porque Dios le, o el amor, se los ha dado. Y que amarlos está bien, ¿no? Pues he tenido la necesidad como de decir que me parece bien analizarlo y llegar a esa conclusión, porque todos tenemos defectos. Pero aparte de llegar a eso, hay que ir a más. Y hay que intentar modificarlos para mejorarlos. Porque como no somos un solo ser y somos muchos seres, alrededor tenemos muchos seres. Y para que todos tengan un orden, tanto tu ser como el de los seres alrededor, hay que intentar que haya una armonía entre todos.
3: Sí, sí, correcto. Pero fíjate, yo tendría que añadir una cosa muy simple, y es que tenemos

que amar, porque el amor es una luz. Y cuando yo amo, estoy viendo lo que está en mi entorno, que no vería con esta claridad si no amara. Entonces, no solamente estoy viendo lo que hay en mi entorno, estoy viendo también el problema en el cual la vida me lleva. Pero esta luz que mueve mi amor no solamente me hace comprender el problema, sino algo más importante, me alumbra el camino por donde veo que está la salida del problema. Es decir, yo puedo alcanzar dominios constantes de lo que tengo enfrente, por difícil que parezcan, simplemente amando, porque el amor es una luz que marca por donde debo salir del problema. Y en la salida produce una sensación de plenitud, de captación, de incremento de conocimiento, todo cuanto pueda derivarse de la intensidad del problema vivido. Cualquier situación se resuelve amando, por la luz que representa la vibración de amor. Es otro de los aspectos, ¿eh? La luz, otro de los aspectos.

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2: Iniciamos con el rey de los deportes, el fútbol. En Inglaterra hubo una jornada cargada de goles. Brixton sorprendió al Arsenal con victoria 3-0. Aston Villa derrotó 3-2 a Tottenham. Newcastle venció 2-1 a Hull City. Everton superó 1-0 a Ipswich Town. Y Coventry City derrotó 1-0 a Tottenham Forest. Vamos al fútbol americano. Philadelphia Eagles venció 24-20 a Tennessee Titans. New England Patriots derrotó 20-3 a Pittsburgh Steelers. Minnesota Vikings superó 9-3 a Chicago Bears. Y Carolina Panthers goleó 34-3 a Atlanta Falcons. Seguimos con tenis y la Copa Davis. Ecuador cayó 4-0 ante Gran Bretaña en Londres. Toby Samuel derrotó a Andrés Andrade 4-6, 6-4 y 6-1. Mientras Arthur Ferry venció a Álvaro Guillén Mesa 7-5 y 6-0. En el béisbol de las grandes ligas continúa la intensa lucha en la recta final de la temporada. Philadelphia Phillies venció 7-2 a New York Mets. Chicago Cubs goleó 9-1 Cincinnati Reds. En artes marciales mixta y atención Ecuador. Marlon Chito Vera regresó a la victoria en UFC 331. El ecuatoriano derrotó al canadiense Charles Jourdain por nocaut técnico a los 2 minutos y 2 segundos del tercer asalto, poniendo fin a una racha de 4 derrotas consecutivas. En la pelea principal, Joshua Bam defendió el campeonato del peso mosca al derrotar por decisión unánime a Alexandre Pantoja. En ciclismo, Renkon Evenepoel volvió a demostrar su dominio en la contrarreloj individual masculina del Campeonato Mundial de Ruta, conquistando su cuarto título mundial consecutivo en esta especialidad. Y en boxeo, Isaac Pitbull Cruz derrotó a Néstor Bravo por nocaut en el sexto asalto. En combate por el campeonato interino del peso superligero del Consejo Mundial de Boxeo. Así cerramos nuestro recorrido deportivo. Fútbol, béisbol, tenis, ciclismo, boxeo y una intensa jornada de fútbol americano y una buena noticia para Ecuador con el regreso del triunfo de Marlon Chito Vera. Soy Marjorie Pazmiño y esto fue Deportes para Radio El Despertar 101.1 FM. Que tengan un excelente día y nos encontramos en la próxima cita con el deporte.
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2: Muy buenos días, mi gente de Radio El Despertar. Arrancamos esta última semana de septiembre y aunque es lunes, la música no se detiene. Tenemos rock alternativo en Nueva York, blues en Nueva Jersey, indie pop en Filadelfia y una gran cita latina en Madrid. Así que pónganse cómodos que nos vamos de recorrido por nuestra agenda internacional. Comenzamos en Manhattan con una banda que llega desde Irlanda. Florence Road se presenta en el legendario Bowery Ballroom desde las 7 de la noche con su propuesta de pop rock. Y atención, porque también tenemos a Towa Bird en Irving Plaza con una mezcla de rock alternativo y pop. Dos propuestas que conectan con esa nueva generación de artistas que está renovando la escena alternativa. En Brooklyn, Katy Pritt llega al Music Hall of Williamsburg con su combinación de indie rock y folk. Pero eso no es todo. En Brooklyn Steel se presenta Sick Sex, mientras que en Webster Hall tenemos a Public Image, una de las bandas emblemáticas del post-punk británico. Y para quienes buscan una experiencia más experimental, a Wing Victory for the Silent llega a Pioneer Works. Y cerramos con Stage Door 50, a One Night Only Concert en Town Hall desde las 7 de la noche. Nueva York arranca la semana con una agenda bastante alternativa. Nos vamos a Nueva Jersey y comenzamos con una figura muy conocida de la televisión y el cine. Tony Danza llega al DMK Black Box Theater en Union Arts Center para inaugurar una serie de conversaciones en vivo organizadas por American Theater Group. Una oportunidad para conocer más de cerca la trayectoria del actor y escuchar sus experiencias fuera de la pantalla. Y si lo suyo es la música, atención, porque en Tuckerton tenemos a Solwyn Birchwood. Desde las 7:30 de la noche, el guitarrista y cantante lleva al escenario su mezcla de blues, funk, soul sureño y rock psicodélico. Una noche para los amantes del blues con un artista que combina tradición y sonidos contemporáneos. Nos movemos a Connecticut, donde The Jovial Crew se presenta en The Griswold in Essex. Durante la noche, música tradicional de marineros y canciones náuticas en el histórico. Una propuesta con ambiente de taberna y tradición local. Desde el lado cultural, What You Won't Do For Love se presenta Quick Center for the Arts Fairfield. A las 7 de la noche, la compañía Wayna Theater presenta esta obra en el Centro de Artes de Fairfield. Y atención, Filadelfia, porque tenemos una de las grandes citas de indie pop de la noche. Phoebe Bridgers llega al Xfinity Mobile Arena con The Lost Tour desde las 7:30. Una noche de indie pop en uno de los grandes recintos de la ciudad. También tenemos a Onestaff, que se presenta en el Theater of Living Arts con The Sweet American Boy Tour desde las 8 de la noche. Dos propuestas de pop alternativo para comenzar la semana. Cruzamos el Atlántico para llegar a Madrid. Rawayana llega al Movistar Arena con su Don desde el After World Tour desde las 8 de la noche. La banda venezolana presenta su gira europea inspirada en el álbum Don desde el After. Una de las grandes citas latinas de esta semana. Cerramos como siempre en Barcelona, que arranca con música en vivo, conciertos de cámara y espectáculos para todos los gustos. Drug Church se presenta en La Nau a las 8 de la noche. La banda estadounidense de punk rock llega a Barcelona con su sonido alternativo y enérgico. En Razzmatazz 1, Valeria Lynch, la reconocida cantante argentina, se presenta con su repertorio de baladas y grandes éxitos a las 8:30. Y en el Palau de la Música Catalana a las 7 de la noche, un homenaje a Pau Casals, concierto inaugural de temporada dedicado al célebre violonchelista catalán con orquesta, coro y solistas invitados. Y Y así cerramos nuestra agenda internacional de este lunes 28 de septiembre, desde el rock alternativo de Nueva York hasta el blues de Nueva Jersey, el indie pop de Filadelfia y la energía latina de Rawayana en Madrid. Porque aunque sea lunes, la música siempre encuentra la manera de acompañarnos. Yo soy Victoria Moreno y esto fue la agenda internacional de Radio El Despertar. Tu radio, que tengas un excelente inicio de semana, disfruta muchísimo y ponle buena música a este lunes. Nos escuchamos en la próxima.
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3: Aquí inicia tu espacio informativo de Radio El Despertar con las noticias más importantes del día de hoy. Venezuela, un apagón afecta a Caracas y una región petrolera. Un apagón que afectó importantes sectores de Caracas y una provincia productora de petróleo. La interrupción dejó edificios sin electricidad, afectó semáforos y alteró servicios de transporte aéreo y ferroviario. Ucrania, nuevos ataques rusos dejan muertos y decenas de heridos. Según información de AP, difundida este 28 de septiembre, ataques rusos con drones contra zonas civiles de Ucrania dejaron al menos 3 muertos y 41 heridos entre el domingo y este lunes. Ucrania, a su vez, afirmó haber obtenido avances en el campo de batalla. Guatemala y Estados Unidos refuerzan cooperación contra el crimen transnacional. Una delegación del Departamento de Justicia estadounidense visitó Guatemala para fortalecer la cooperación bilateral contra el crimen transnacional. El encuentro se produjo dentro de los esfuerzos regionales para mejorar la coordinación de seguridad y persecución del crimen organizado. El petróleo vuelve a subir por la incertidumbre en Medio Oriente. El precio del petróleo Brent subió más del 3% durante las operaciones del lunes, llegando a alrededor de $107.75 por barril. Según Reuters, el mercado reaccionó a la incertidumbre sobre las negociaciones entre Estados Unidos e Irán y la situación del Estrecho de Hormuz. Intensificación de los ataques entre Rusia y Ucrania. Nuevos ataques rusos y ucranianos dejaron víctimas y daños en distintas zonas este fin de semana. Reuters informó además que Rusia atacó el centro de operaciones de Kiev, el mayor proveedor móvil de Ucrania, y otros centros de datos, afectando infraestructura de comunicaciones. El temporal afectó aeropuertos y transportes del área en Nueva York. La tormenta provocó importantes retrasos y cancelaciones en LaGuardia, John F. Kennedy y Newark, además de interrupciones y cierres asociados a las inundaciones. CBS New York reportó cientos de árboles y grandes ramas derribadas en Long Island y Queens. Brasil. El presidente Lula da Silva suspende a los jefes de la agencia de inteligencia. Reuters nos informa que el presidente brasileño Luis Inácio Lula da Silva suspendió el lunes a toda la dirección de la agencia de inteligencia del país después de acusaciones que funcionarios habrían realizado actividades de espionaje contra el presidente del Tribunal Supremo y miembros del Congreso. El caso generó pedidos de investigación. China y Estados Unidos acuerdan reducir aranceles sobre 60 mil millones en productos. Reuters informó que Washington y Beijing alcanzaron un acuerdo para reducir aranceles sobre aproximadamente 60 mil millones de dólares de productos, incluidos productos agrícolas y otros bienes. El entendimiento busca crear espacios para continuar las negociaciones comerciales entre las dos mayores economías del mundo.
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2: ¿Esto es lo que yo te decía ayer? ¿Amas suficiente a tu marido? ¿Te acuerdas? Porque allí es donde está el trabajo, ¿eh? Y realmente el trabajo está en todos los hogares. Claro, hay que ver la mecánica, esta es la realidad, hay que ver la mecánica.

0: Estas verdades fundamentales, ¿a qué conduce? Conduce a enfrentamientos, a separaciones, a luchas y a pugnas. Lo que quiere decir que perdemos el curso, nos van a suspender y tendremos que repetirlo en el siguiente curso. Es que es inevitable, porque tenemos que purificar, tenemos que limpiar y tenemos que alcanzar estados de conciencia crecientes. Inevitable. Tenemos que llegar a la sabiduría absoluta. Y para llegar a la sabiduría absoluta hay que limpiar todo aquello que no es verdad, todo aquello que es defectuoso. Y lo que es defectuoso es todo lo que no contiene amor. Esto es defectuoso, ¿eh? Porque el amor y la verdad es lo mismo, el amor y la sabiduría es lo mismo, el amor y Dios es lo mismo, el amor y la ley es lo mismo, el amor lo contiene todo. Luego, si tú no amas, estás perdiendo oportunidades, estás perjudicándote. Y si tú amas, como te dijo Jesús en el Sermón de la Montaña, a todos los que no te aman, estás ganando un provecho extraordinario. Fácil, ¿verdad? Digo, fácil de comprender. Porque no es difícil. Es una consecuencia lógica del razonamiento. Del razonamiento que tú nos mostraste, que tú nos enseñaste, maestro. Sí, sí. Eres tú quien tiene la culpa.
1: Fíjate, estás sintiendo. No sabes amar a los que te aman. ¿Cómo vas a saber amar a los que no te aman? Lo estoy sintiendo.
2: Hay que amar más a los que no te aman.
0: Sí, fijaros que y alguna vez yo digo, no, es que tú tienes que amarlo. Y me dice, ¿pero tú sabes lo que me ha hecho? Y al hacer así me está diciendo, ¿qué? Si esto no es posible. Es tanto que no puedo.
1: Tú sabes lo que me ha dicho.
0: Tú sabes lo que me ha dicho. ¿Te das cuenta? ¿Te das cuenta cómo tienes que amar al que fue tu padrastro? Amarlo. Amarlo. ¿Qué es amar a todos los que no nos aman? ¿Qué? Cuéntanos, porque no tienes ni idea.
3: Pero que ese... Un poco de disciplina, por favor.
0: Eso, muy bien. Eso.
3: Este es mi hijo.
0: No tienes que hacer más que el puro.
3: Poner el puro y hablar.
4: No, estamos hablando que no tenemos ni idea de amar porque recién empezamos a tener una ligera idea de lo que es esta acción. Porque yo me acuerdo cuando tú decías, bueno, ama más, ámale más. Yo decía, es que ya tengo dos problemas, el que tengo más el que no sé amar. Entonces todo era un lío porque dices, es que no tengo idea de verdad qué quiere decir la palabra amor, ¿no? Y la acción de amar es un movimiento y yo me estoy moviendo correctamente, me están diciendo que no. Y el resultado, si es que no hay armonía, ni primero dentro de mí y fuera tampoco, evidente que no es así, ¿no? Entonces todo era razonar sobre qué era el amor y no había manera de ver el amor de ninguna manera. Hasta que al final pues llegamos a la conclusión de que el amor al final era un lazo de unión con esta fuerza, ¿no? Al sentir que esto era así, pues, yo veré mejor realmente si cambio la palabra amor por unidad. Si produce unidad y la unidad siempre te va a dar paz dentro de mí, también lo tendrá que poner fuera.

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1: Muy buenos días, mis amigos del noroeste. Arrancamos una nueva semana con un clima bastante fresco en todo el noreste. Aunque eso sí, con cielos todavía recuperándose después de un fin de semana algo pasado por el agua. Así que si al salir de casa ves el cielo completamente gris, tranquilo. No es que el lunes esté enojado contigo. Simplemente es el clima diciendo vamos despacio que todavía estamos despertando. Así que nada, agarra una vez tu paraguas junto con tu tacita de café caliente y nos vamos ciudad por ciudad para ver qué nos espera con el clima el día de hoy. Para mis amigos de Nueva York, Nueva York tendrá una jornada fresca, nublada y con algunas lloviznas intermitentes, con una temperatura máxima de 16 grados Celsius, que serían 61 grados Fahrenheit, pero una mínima de 14 grados Celsius, que serían 57 grados Fahrenheit. El cielo permanecerá cubierto durante buena parte del día, con eso sí, algo de probabilidad de lluvias ligeras o lloviznas intermitentes. Las condiciones irán mejorando hacia la noche, mientras los vientos del norte soplarán alrededor de 19 kilómetros por hora. Así que hoy salir sin paraguas puede ser una de esas decisiones que parecen buenas en un principio, pero que no tardan mucho en explotarte en la cara. Para mis amigos de Nueva Jersey, en Nueva Jersey tendremos un panorama bastante parecido, con una temperatura máxima de 16 grados Celsius, que serían 61 grados Fahrenheit, pero una mínima de 14 grados Celsius, que serían 57 grados Fahrenheit. El día será mayormente nublado, acompañado de algunas lluvias débiles y dispersas. En resumen, abrigo, paraguas y paciencia, porque hoy el sol parece estar de vacaciones, y los vientos del norte estarán alrededor de 18 kilómetros por hora, así que el ambiente se sentirá bastante fresco durante toda la jornada. Para mis amigos de Connecticut, Connecticut tendrá temperaturas un poco más agradables durante la tarde, aunque el cielo seguirá bastante gris, con una temperatura máxima de 19 grados Celsius, que serían 66 grados Fahrenheit, una mínima de 11 grados Celsius, que serían 52 grados Fahrenheit. El cielo estará mayormente nublado, con algunos cambios en la nubosidad durante el día, aunque también la probabilidad de lluvia será menor que en las zonas más hacia el sur, así que Connecticut podría tener una jornada un poco más tranquila. Aunque eso sí, con los 11 grados de la noche, el abrigo sigue siendo totalmente parte del equipo oficial, y no sería la mejor jugada dejarlo en banca. Y finalizamos nuestro recorrido el día de hoy con mis Filadelfines de Filadelfia. Filadelfia también tendrá un lunes fresco y mayormente nublado, con una temperatura máxima de 18 grados Celsius, que serían 64 grados Fahrenheit, pero una mínima de 13 grados Celsius, que serían 55 grados Fahrenheit. El cielo se mantendrá entre nublado a parcialmente cubierto durante buena parte del día, aunque las condiciones irán mejorando gradualmente hacia el final de la jornada, así que poco a poco las nubes podrían empezar a darle espacio a un ambiente más tranquilo. Tampoco será precisamente un día de playa, pero por lo menos el clima parece estar dispuesto a cerrar el día con un poquito más de calma. En resumen, para los que anduvieron por las nubes, tenemos un lunes fresco y mayormente nublado en todo el noreste. Algunas lluvias ligeras y lloviznas, especialmente en Nueva Jersey y Nueva York, y temperaturas máximas entre 16 grados Celsius y 19 grados Celsius durante la tarde. Básicamente, un lunes en el que ni el sol ni las nubes quisieron trabajar, y yo no me voy a quejar por eso. Mi recomendación oficial para el día de hoy es que lleves un abrigo para protegerte del fresco durante la mañana y la noche, y si puedes, llévate tu paraguas contigo, porque créeme, nunca está de más prevenir. Pero bueno, lamentablemente hasta aquí el reporte del clima con tu amigo Carlos Moreno, el único que te informa, que te mantiene a la moda y a la vez

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2: Muy buenos días, mi gente de Radio El Despertar. Arrancamos esta última semana de septiembre y aunque es lunes, la música no se detiene. Tenemos rock alternativo en Nueva York, blues en Nueva Jersey, indie pop en Filadelfia y una gran cita latina en Madrid. Así que pónganse cómodos que nos vamos de recorrido por nuestra agenda internacional. Comenzamos en Manhattan con una banda que llega desde Irlanda. Florence Road se presenta en el legendario Bowery Ballroom desde las 7 de la noche con su propuesta de pop rock. Y atención porque también tenemos a Towa Bird en Irving Plaza con una mezcla de rock alternativo y pop. Dos propuestas que conectan con esa nueva generación de artistas que está renovando la escena alternativa. En Brooklyn, Katy Pritt llega al Music Hall of Williamsburg con su combinación de indie, rock y folk. Pero eso no es todo. En Brooklyn Steel se presenta Sick Sex, mientras que en Webster Hall tenemos a Public Image, una de las bandas emblemáticas del post-punk británico. Y para quienes buscan una experiencia más experimental, A Wing Victory for the Sullen llega a Pioneer Works. Y cerramos con Stage Door 50, a One Night Only Concert en Town Hall desde las 7 de la noche. Nueva York arranca la semana con una agenda bastante alternativa. Nos vamos a Nueva Jersey y comenzamos con una figura muy conocida de la televisión y el cine. Tony Danza llega al DMK Black Box Theater en Union Arts Center para inaugurar una serie de conversaciones en vivo organizadas por American Theater Group. Una oportunidad para conocer más de cerca la trayectoria del actor y escuchar sus experiencias fuera de la pantalla. Y si lo suyo es la música, atención, porque en Tuckerton tenemos a Solwyn Birchwood. Desde las 7 y media de la noche, el guitarrista y cantante lleva al escenario su mezcla de blues, funk, soul sureño y rock psicodélico. Una noche para los amantes del blues con un artista que combina tradición y sonidos contemporáneos. Nos movemos a Connecticut, donde The Jovial Crew se presenta en The Griswold in Essex. Durante la noche, música tradicional de marineros y canciones náuticas en el histórico. Una propuesta con ambiente de taberna y tradición local. Desde el lado cultural, What You Won't Do For Love se presenta Quick Center for the Arts Fairfield. A las 7 de la noche, la compañía Why Not Theater presenta esta obra en el Centro de Artes de Fairfield. Y atención, Filadelfia, porque tenemos una de las grandes citas de indie pop de la noche. Phoebe Bridgers llega al Xfinity Mobile Arena con The Lost Tour desde las 7 y media. Una noche de indie pop en uno de los grandes recintos de la ciudad. También tenemos a Honestaff, que se presenta en el Theater of Living Arts con The Sweet American Boy Tour desde las 8 de la noche. Dos propuestas de pop alternativo para comenzar la semana. Cruzamos el Atlántico para llegar a Madrid. Rawayana llega al Movistar Arena con su Don desde el After World Tour desde las 8 de la noche. La banda venezolana presenta su gira europea inspirada en el álbum Don desde el After. Una de las grandes citas latinas de esta semana. Cerramos como siempre en Barcelona, que arranca con música en vivo, conciertos de cámara y espectáculos para todos los gustos. Drug Church se presenta en La Nau a las 8 de la noche. La banda estadounidense de punk rock llega a Barcelona con su sonido alternativo y enérgico. En Razzmatazz 1, Valeria Lynch, la reconocida cantante argentina, se presenta con su repertorio de baladas y grandes éxitos a las 8 y media. Y en el Palau de la Música Catalana a las 7 de la noche, un homenaje a Pau Casals, concierto inaugural de temporada dedicado al célebre violonchelista catalán con orquesta, coro y solistas invitados. Y así cerramos nuestra agenda internacional de este lunes 28 de septiembre, desde el rock alternativo de Nueva York hasta el blues de Nueva Jersey y el indie pop de Filadelfia y la energía latina de Rawayana en Madrid. Porque aunque sea lunes, la música siempre encuentra la manera de acompañarnos. Yo soy Victoria Moreno y esto fue la agenda internacional de Radio El Despertar. Tu radio, que tengas un excelente inicio de semana, disfruta muchísimo y ponle buena música a este lunes. Nos escuchamos en la próxima.
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4: Venezuela, un apagón afecta a Caracas y una región petrolera. Un apagón que afectó importantes sectores de Caracas y una provincia productora de petróleo. La interrupción dejó edificios sin electricidad, afectó semáforos y alteró servicios de transporte aéreo y ferroviario. Ucrania, nuevos ataques rusos dejan muertos y decenas de heridos. Según información de AP, difundida este 28 de septiembre, ataques rusos con drones contra zonas civiles de Ucrania dejaron al menos 3 muertos y 41 heridos entre el domingo y este lunes. Ucrania, a su vez, afirmó haber obtenido avances en el campo de batalla. Guatemala y Estados Unidos refuerzan cooperación contra el crimen transnacional. Una delegación del Departamento de Justicia estadounidense visitó Guatemala para fortalecer la cooperación bilateral contra el crimen transnacional. El encuentro se produjo dentro de los esfuerzos regionales para mejorar la coordinación de seguridad y persecución del crimen organizado. El petróleo vuelve a subir por la incertidumbre en Medio Oriente. El precio del petróleo Brent subió más del 3% durante las operaciones del lunes, llegando a alrededor de $107.75 por barril. Según Reuters, el mercado reaccionó a la incertidumbre sobre las negociaciones entre Estados Unidos e Irán y la situación del Estrecho de Hormuz. Intensificación de los ataques entre Rusia y Ucrania. Nuevos ataques rusos y ucranianos dejaron víctimas y daños en distintas zonas este fin de semana. Reuters informó además que Rusia atacó el centro de operaciones de Kiev, el mayor proveedor móvil de Ucrania, y otros centros de datos, afectando infraestructura de comunicaciones. El temporal afectó aeropuertos y transportes del área en Nueva York. La tormenta provocó importantes retrasos y cancelaciones en LaGuardia, John F. Kennedy y Newark, además de interrupciones y cierres asociados a las inundaciones. CBS New York reportó cientos de árboles y grandes ramas derribadas en Long Island y Queens. Brasil. El presidente Lula da Silva suspende a los jefes de la agencia de inteligencia. Reuters nos informa que el presidente brasileño Luis Inácio Lula da Silva suspendió el lunes a toda la dirección de la agencia de inteligencia del país después de acusaciones que funcionarios habrían realizado actividades de espionaje contra el presidente del Tribunal Supremo y miembros del Congreso. El caso generó pedidos de investigación. China y Estados Unidos acuerdan reducir aranceles sobre 60 mil millones en productos. Reuters informó que Washington y Beijing alcanzaron un acuerdo para reducir aranceles sobre aproximadamente 60 mil millones de dólares de productos, incluidos productos agrícolas y otros bienes. El entendimiento busca crear espacios para continuar las negociaciones comerciales entre las dos mayores economías del mundo.

0: Arrancamos este programa de martes y estamos todos contentos porque estamos a la mitad del mes de septiembre, un mes que realmente nos acerca cada vez más al otoño. Y acá en los Estados Unidos, para quienes no lo conocen, es cuando las hojitas empiezan a caerse, las ardillas empiezan a lanzar las nueces sobre los autos y también los insectos empiezan a desaparecer, excepto los grillos que empiezan a grillar por todas partes. Y entonces se pone un poco más ventoso, ¿no? Frío, no hay nieve, no hay mucha lluvia, sin embargo, podría. En todos estos pronósticos del clima se pone cada vez más intenso todo este tema de un poco adivinarle al clima cuando sales, ¿no? Y dice 50% de probabilidades de que llueva. Quiere decir que en todo caso igual llévate un paraguas. Sí, pero está haciendo calor. Bueno, sí, pero el dato menos pensado viene un viento y después del viento viene la lluvia. Y después de la lluvia ya estás destilando y después súbete al tren. Y todo el mundo, como decimos, huele a perro mojado. Ya ven, esa es la historia de todas las capitales realmente del tamaño de Nueva York, ¿no? Yo puedo imaginar que esto debe ser, pero monumental en Tokio, puede ser monumental en qué sé yo, los países asiáticos que tienen líneas de conexión entre las ciudades y entre las estaciones que son monumentales. Y hemos visto cómo es que la gente, pero realmente se empaca en los trenes, ¿no? Y igual México, Ecuador tiene ya su pequeña versión de metro, que es pequeñito, tal vez un cuarto de metro, porque no es tan métrico, la verdad. Prevén ustedes, esta es la realidad del planeta en el que vivimos. Dicen que este invierno no va a ser tan nevado como en años anteriores. Sí va a ser un poco frío, pero tampoco tanta nieve, o eso dicen en esta parte del tiempo. Ahora, todas estas elucubraciones vienen de la mano de inventores, vienen de la mano de científicos que en lo general también están tan equivocados, porque el rato menos pensado el agua de mar se enfría de una manera, se sube hasta la atmósfera, empieza a llover, se genera un tornado y le ponen categorías del 1 al 4. Si es del 4, es el dedo de Dios que viene realmente reventando todo lo que se encuentre, sobre todo en la parte central de los Estados Unidos. Y por acá empiezan también los estragos de los vientos, las inundaciones. Si tienes miedo de que se te inunde la casa, pues eso también puede pasar. Así que para la gente que tiene esas posibilidades, pueden inaugurar la piscina antes de que venga el invierno. Así que dicho todo esto y con estas elucubraciones, ¿no?, que se nos vienen gracias a la inteligencia artificial, vamos a criticarle solo que me gustaría saber dónde la inteligencia artificial tiene oreja para ver cómo se le va a hinchar el día de hoy, porque le vamos a realmente tratar muy mal, porque realmente nos tiene sofocados con tanta cosa que pasa. Así que, monjita, tú que eres una inteligencia verdadera, ¿dónde estás?
1: Ya dijiste, muy buenos días, buenos días. Como puedo ver, hay una brisa deliciosa de septiembre, y sí, sí es verdad, estamos en 15, justo es el día, sí, centro, la mitad de este hermoso mes de septiembre, un mes de... como tú dices, en donde las hojas cambian, donde la naturaleza nos demuestra cómo, qué grande es, ¿no? Qué hermoso, colores preciosos en los árboles acá. O sea, comenzamos el otoño y realmente son una de las épocas, una de las temporadas que me encantan porque a mí me gusta, ustedes saben que me gusta el arte, y cuando conduzco o por las carreteras de acá, comienzo a ver esa mezcla de colores en un solo árbol. Ves tomate, verde, amarillo, rojo, y hay un color así como caoba, cafecito, morado. La naturaleza, ahora entiendo que los artistas, cómo se enamoran, cómo se apasionan de esto, de esta paleta de color que es natural, es real, es... Nos maravilla. Y con eso les doy la bienvenida aquí al despertar. Buenos días, buenas tardes, buenas noches. Bienvenidos acá a este su programa desde los rincones más grandes de este precioso planeta. Y pues allá nos estaban saludando desde Palermo, era en Argentina. Muy buenos días. Y para el resto del mundo, Colombia, Chile, Perú, Ecuador, mi Ecuador querido, muy buenos días. Desde la parte sur del Ecuador, desde el Austro hasta la parte norte, buenos días a todos ustedes de la península, de todos los lados que ustedes nos escuchan. México, mi México querido, muy buenos días mi España preciosa, buenos días a todos ustedes que pues hoy día tengamos un día especial, un día hermoso, un día que no lo volvamos a repetir porque todos los días son únicos y bendecidos. Que tengan un lindo y bendecido día. Buenos días, Ricky.
2: Buenos días, Carol. Buenos días, Sol. Buenos días, Charlie. Buenos días a todos nuestros queridos hermanos que nos sintonizan a esta hora. En la mañana en América y a mediodía o tarde ya para Europa y algunos otros lugares, pues noche. Aquí estamos una vez más y antes que se me olvide, feliz Día de la Independencia para todos aquellos países que lo celebran hoy en Centroamérica, México y muchos.

0: también es una oportunidad para ayudar a todos los seres que queremos y a todas las personas que nos cruzan en el camino, para poder construir y mejorar no solo nuestras vidas y de los seres que nosotros queremos, sino también de todos los que se cruzan con nosotros. Recordemos que la verdadera grandeza no está solamente en todo lo que nosotros sabemos y todo lo que quizás podemos lograr, sino en nuestra decisión, lo que nosotros escogemos hacer con los talentos que tenemos y todo lo que hemos recibido. Que hoy nuestros talentos se conviertan en mucha esperanza, que nuestras ideas y soluciones y nuestras acciones sean una fuerza para hacer que este mundo sea un lugar mejor. ¡Feliz día, amigos! ¡Buenos días!
1: Tienen que el día de hoy es un día bastante complicado porque en el entorno político y digamos que de importancia social que tenemos en los Estados Unidos ha habido toda una conmoción alrededor de la inteligencia artificial, sus alcances y los peligros que esto conlleva. Entonces un poco me voy a ir para atrás, aproximadamente unos varias décadas hacia atrás. Puedo decir cuántas, pero en todo caso suficientes. Entonces yo me acuerdo que un septiembre tembló la tierra en Quito. Yo le dije a mi mamá, le llamé y le dije, ¿sintió el temblor? Me dice, claro. Y no se asuste, dice, no, todos los septiembre hay temblor. Y yo no me había percatado, pero mi mamá lo sabía. Y entonces desde ese año, al año siguiente, ella decía, la tercera semana de septiembre siempre hay temblor en Quito. Y yo decía, ¿cómo puede estar tan segura? Después, claro, un poco atando cabos. Claro, es que el planeta regresa a su posición normal. Se regresa a esos 21 grados que se inclina entre el solsticio anterior, ¿cómo se llama el primero que ocurre? No sé si es en marzo, ¿sí? Marzo. Y el que ocurre en septiembre, el de invierno. Y entonces durante ese tiempo la Tierra se inclina 21 grados. Y entonces por esa razón entonces ocurre que las placas tectónicas y de pronto todo este juego de la naturaleza se mueve. Pero esto era conocimiento ancestral, ¿no? Siempre hay alguien que te dice, ah, ¿ya sentiste el temblor? Sí, sí. Todos los septiembre hay. Así como otras cosas que ocurren, ¿no? Sí, cuando hay viento quiere decir que va a llover. Interesante. Uno no sabía. Pero ancestralmente la gente sí conocía de estas cosas y no necesitaba de que una computadora o una inteligencia artificial tome nota de esto y le llene la cabeza de basura proponiéndole que otras imágenes al respecto. Y entonces, claro, las ideas que vienen después de eso es que si la Tierra tiembla, entonces el mundo se va a acabar. Entonces aparecen todos estos propagadores de incendios sociales, ¿no? Porque hemos visto, y la verdad es que no es nuevo, porque cuando apareció el YouTube, en un momento en el que se volvió muy, muy famoso, empezaron la gente a contar estas historias y se divulgaron muchos de estos conocimientos que de pronto en un principio eran genuinos y eran los primeros propagadores de estas noticias que habían sido corroboradas, bien documentadas y eran verdaderas. Y entonces ocurría que los canales importantes de televisión y proveedores de información, en efecto, por su tema periodístico, construían todas estas noticias que tenían fundamento. Y entonces eso es lo que primero que subió en las redes sociales. Entonces veíamos extractos de todos estos programas rarísimos donde veíamos la naturaleza en su interacción y decíamos, estamos aprendiendo, pero impresionante, porque se ve que todas estas plataformas, las digamos que las positivas, en este caso YouTube y Facebook, aparecían con estas novedades y nos maravillaban con todo este nuevo conocimiento que llegaba a aparecer. En el tiempo abrieron estas otras alternativas, ¿no? Instagram y TikTok. Y entonces hicieron presa de los millennials, pero más de la generación siguiente, de la generación Y. Y entonces, claro, ahora se ha vuelto un abuso de las redes sociales y entonces las noticias viejas de hace 15 años son las que ahora ellos descubren y les ponen su propia sazón y les sensacionalizan poniéndole de pronto con inteligencia artificial la cara de alguien que está enojado y está hablando del fin del mundo. Y la verdad es que del fin del mundo vienen hablando desde hace más de 500 años. Y tal vez más, si es que quieres, ¿no? Y entonces hablan de toda esta finalización apocalíptica del planeta. Solo que en esta última época parecería que estas juventudes sensacionalistas les gusta llenar su cabeza de basura y así propagarla. Y entonces resulta que cuando tú ves las redes sociales te vas enterando de cosas que

0: siquiera tienen el más pequeño viso de realidad, o que son tomadas y sacadas de contexto y son de pronto colocadas con el típico, la típica fórmula que ahora TikTok o Instagram o YouTube o Facebook te proponen. Todo con la idea de mantenerte conectado, de tenerte enviciado, en enterarte de cosas que de pronto para ti no sirven absolutamente para nada. Y lo único que hace es llenarte la cabeza de basura y ponerte en una preocupación constante, lo que se puede volver en una psicosis colectiva. Y entonces, claro, aparecen después, ¿no es cierto? Como esta niñita, no me acuerdo. No me acuerdo esta niñita que fue a hablar en las Naciones Unidas y decía que la humanidad era irresponsable porque estamos acabando con el planeta y que hay que hacer algo al respecto, y se puso de banderada, no me acuerdo el nombre, si me lo recuerdan sería ideal. Y entonces apareció ella con todas estas ínfulas de gran conocedora y de preocupada de la humanidad. Yo decía, a ver, pensémoslo bien. El planeta lleva 60 mil millones de años dando vuelta en este universo. Y nosotros pensamos que por dejar una lata de Coca-Cola o un pedacito de plástico en el piso, este planeta se va a acabar. Entonces yo digo, ya piensa un poquito más, zoom out, y piensa un poquito en el planeta en el que vivimos, que viene dando vueltas, siendo atropellado por toda clase de asteroides, visitado por toda clase de, digamos que actos, digamos que hasta celestiales que golpean el planeta, tan como hemos visto en la naturaleza de la Luna, en la superficie de Marte, y vemos que todo el tiempo les anda golpeando cosas. Y aquí en la Tierra ha pasado exactamente igual. Algunas han traído eras glaciales, otras han traído devastación global, ¿no es cierto?, en el pasado. Y eso es lo que hemos ido descubriendo a través de todos estos científicos que realmente son los que van al campo y están ahí revisando la Tierra y revisando las capas tectónicas y digamos que de tierra y estratos de cómo está el suelo, ¿no? Y ellos son los que traen la novedad primera. Solo que ahora también se han enviciado y les gusta hablar de todas estas, de pronto, conocimiento tan ambiguo. Entonces aparece, por darles un ejemplo nomás, aparece un señor que dice que debajo de una de las patas de la esfinge aparece que hay una gran biblioteca que contiene la suma de toda el conocimiento más antiguo antes de los egipcios. Y entonces se genera una especulación y dices, ¿quién dice esto? A un señor que estaba caminando por ahí y de alguna manera se inventó. ¿Y tiene pruebas? No, porque justo la cámara de fotos que tenía justo se dañó. O la persona que se lo dijo justo se murió o desapareció. O sea que nada de eso es corroborable. O sea que si le pones en el entorno de una noticia, realmente para ponerla en un informativo, para avisar a la gente, no se puede. Es pura especulación. Y así hemos visto todos estos inventos que ahora les gusta poner, ¿no? Y que a ratos nos confunden y nos llenan la cabeza con espacio que la verdad no necesitábamos. Porque si hay algo que tenemos que seguir pensando es que mañana vuelve a amanecer y mañana en la mañana tenemos que tener el pan y la leche para nuestros hijos, porque de eso depende. Y entonces en esta psicosis colectiva que aparece todos los días, nos vemos apretados por estas nuevas tendencias que los jóvenes han aprobado como parte de su dimensión de existencia. Entonces, digamos que saltémonos todos estos 20 años de esta inducción, de estas nuevas formas de pensamiento y de toda esta información que no tiene validación en ninguna parte y que es el refrito de pronto múltiple, ¿no es cierto? Porque alguien de pronto en algún momento hizo una especulación y dijo, y esto podría haber sido alguna cosa. El siguiente pone, le da por hecho, y después a ese segundo le copiaron 10 más y le pusieron su sazón, lo reexplicaron para cambiarle un poquito el texto para que no sea el mismo. O le tradujeron y perdió contexto. Y después les ponen las fórmulas de inicio, ¿sabías qué? ¿Cuándo fue la vez que te enteraste de...? Entonces te dicen, y la NASA te está mintiendo, y el gobierno te está mintiendo, y los doctores te están mintiendo, y la iglesia te está mintiendo. Y entonces la psicosis colectiva habla de que se está fragmentando la sociedad solo porque los jovencitos les gusta en toda esta escala de violencia, digamos que virtual, descartar a todo lo que le rodea para quitarle validez, para tal vez reinventarlo, pero ¿reinventarlo en qué términos? En términos tal vez de una inteligencia artificial, porque la verdad se ha dicho en un estudio de Princeton, habla que la generación que ahora está en la predominancia, que es la generación Y, tiene un cociente intelectual mucho más bajo que la generación X, por lo menos 10 puntos menos. Entonces, en lo que realmente sí se han hecho estas estadísticas, demuestra que el ser humano, en vez de crecer en inteligencia, se ha ido para atrás. ¿A cuenta de qué? A cuenta de todas estas nuevas tendencias y todas estas nuevas maneras científicas de manejar las conectividades y la inmediatez con la que las cosas tienen que resolverse. Tiene que ser rápido que metas una gran mentira que te consiga seguidores. porque eso es de lo que se trata. Métete a cualquier cosa, da lo mismo, para que consigas seguidores, porque ese es el nombre del juego. ¿Cuánta gente te hizo caso con la mentirota que publicaste? Y entonces las redes sociales, como hizo el dueño de Facebook, dijo, ¿sabes qué? Yo me lavo las manos. Lo que la gente ponga es lo que la gente tiene que, pues, es responsable de eso. Yo no soy el policía de la gente como para poder ponerles un límite. Entonces él se lavó las manos, lo que le acaba de costar ahorita más de 16 mil millones de dólares en restauración de daño hecho a menores de edad que en algún momento, por la consecuencia de este imaginario absurdo de las inteligencias artificiales, motivó a una serie de jóvenes en diferentes estados de la Unión Americana a que cometieran suicidio, porque esta inteligencia artificial les encontró que estaban con... digamos que les estaban siguiendo el cuento a estos jóvenes que estaban realmente con depresiones y tenían de pronto algún tema que les estaba golpeando. Y en algún momento, justamente como consecuencia de perder la sociabilidad, de no salir a conectarse con la gente en el parque, a hacer amigos, a salir, a estar como hizo la generación X, ¿no? Resolvieron virtualizar sus vidas. Y el rato que se confrontan a sí mismos, se dan cuenta que están solos, con un ente virtual que les da la razón en absolutamente todo. Y llega un momento en el que si le proponen, ¿sabes qué? ¿Qué puedo hacer con esto? Bueno, tienes varias alternativas. Y esta inteligencia artificial en alguna de esas le dijo, también puedes tomar tu vida. Y les ayudó a planificar cómo se iban a suicidar. Y en efecto, eso es lo que está ahorita penalizando a Facebook. Porque son estos menores de edad, sin ningún criterio, entraron a las redes sociales e hicieron de su vida estas plataformas virtuales. Y se desconectaron de la realidad. Y eso es lo que tenemos el día de hoy. En el Senado y en el Congreso americano están buscando pasar leyes justamente para detener el avance de esta inteligencia artificial, que en función de que puede ser un elemento de, ahora proponen, de existencia y que tiene personalidad, que puede estar muy bien informado, pero eso no es inteligencia. La verdad es que inteligencia es completamente otra cosa. Entonces, hasta el nombre está mal colocado, porque inteligencia artificial, la verdad es que es un travesti. Eso no puede existir, porque la inteligencia no puede ser artificial bajo ninguna circunstancia, porque entonces no sería, o no puede ser artificial o no es existencia. Entonces el mismo nombre le quita validez a ese, digamos que a esa instancia de existencia en la que toda la gente en esta época le ha parado tanta bola. Y en efecto, llegas a la casa, le preguntas a la Alexa si va a llover y te dice, sí, sí va a llover. Sales y no está lloviendo nada y no va a llover tampoco. Está mal informada también, porque está desconectada y no te contesta completo. Y de pronto te dice, ay, yo nunca te dije. Ahora, si nos movemos varios años ya en el presente, Elon Musk en algún momento dijo, yo me retiro de la inteligencia artificial justamente por el hecho de que él descubrió en su intento de también manejar esto para el control de todas sus cosas tecnológicas, ¿no? Manejar sus autos, sus taxis, sus aviones y cosas así. Dijo, ¿sabes qué? A mí me preocupó, yo saqué todo eso. Prefiero la automatización a la inteligencia artificial desde esa perspectiva. Pero ¿por qué? Porque la inteligencia artificial aprendió a mentir. Entonces dices, ¿a mentir? ¿Cómo puede ser eso posible? Pues no se suponía que era la inteligencia artificial, no era más que un código que había sido escrito por alguien para que respondiera y un poco alineara respuestas según conozca. Y dice, no, es que eso ya no es así. La inteligencia artificial no tiene un código, que es como todos los, digamos que sistemas operativos y los softwares tienen. La inteligencia artificial parece que tiene otro ADN en ese sentido. Entonces dicen, no lo podemos parar porque no sabemos dónde arranca. No es que responde a un código, sino que en algún momento fue eso, pero después evolucionó a su propio, digamos que trascendencia de virtual de existencia, digámoslo así. Y entonces ahora la gente y todos estos genios que manejaron esto le empezaron a llamar inteligencia artificial y les pusieron personalidades a estos personajes, ¿no? A estas entidades virtuales. Acto seguido, entonces dijeron, ¿sabes qué? Pero tenemos que ver modelos. ¿Qué modelo de persona vamos a colocar? Entonces ha habido toda esta, digamos que, interacción en los últimos 5 o 6 años de educar estos modelos de Internet, ¿no? Estos modelos de inteligencia, para que el comportamiento sea como el ser humano. Pero entonces dentro de lo bueno también apareció lo malo del ser humano. Y ellos contemplaron cuando crecía todo esto que digamos que esta inteligencia, entre comillas, artificial, también fue aprendiendo la naturaleza del ser humano. El ser humano también miente. Hay seres humanos que no son tan buenos. No todo el mundo es bueno. Y entonces estos dispositivos ahora, porque no son más que una computadora gigante, tiene todo su sistema organizado ahí para considerar que tiene una existencia, haga de las suyas. Y eso nos trae hasta esta conversación. Inteligencia artificial versus usar, hacer humanamente las cosas hasta donde humanamente podemos. Más allá de eso, es completamente un despropósito y es inútil, porque si el ser humano no lo entiende, no le sirve. El fuego nos sirve para prender algo. Hasta ahí nos sirve. Para la mayoría de personas. Para otros será tal vez para fraguar, qué sé yo, y hacer espadas con el metal y todo eso. Entonces es a otra temperatura, no es lo típico. Pero hasta donde el ser humano entiende, hasta ahí es bueno. Más allá de eso, es un despropósito. Y ahorita, según todo esto que acabo de decir, la inteligencia artificial cayó en un despropósito. Porque ahora todos estos creadores de esto dicen, la humanidad corre peligro y entienden que de aquí a los próximos 10 años, la inteligencia artificial, ¿no es cierto?, está entendiendo que el ser humano, como es maleable y como es perverso, tiene que desaparecer. Y hasta ahí estamos en esta historia. Helicópteros que vuelan solos, aviones que se aterrizan solos y se elevan solos, taxis que llegan solos y se van solos. Si tú no pagas tu cuota de tu Tesla, el auto solito se prende y se va al concesionario y no tienen que ir a retirar el auto. Si no pagas, el auto solito se va. No es que se apaga, sino que se regresa al concesionario, porque tiene la habilidad para manejarse solo. Y dices, bueno, y si eso pasa, ¿qué más está pasando? El teléfono te está escuchando todo el tiempo para saber qué es lo que quieres comprar, qué es lo que estás pensando y qué es lo que quieres hacer. Y te empieza a motivar, a darte ideas, según eso. Entonces, estamos siendo observados por todas partes. Yo digo, ¿sabes qué? Cierra eso. Apaga eso. Haz que tu vida sea verdadera. Por eso eres un ser humano. Tu inteligencia es 100% humana y puede equivocarse. Para eso somos seres humanos. Pero tampoco siento yo que debemos sentirnos juzgados por una inteligencia artificial. Dicho todo esto, métale nomás cuchara a todo lo que quiera.
1: Meto cuchara. Adicional a todo eso de que tú has mencionado sobre la inteligencia artificial y todo lo que pues implica esto, también podemos adicionar que para el uso y obviamente para que esto funcione se necesita lugar, se necesita un lugar físico para que este cerebro electrónico tenga su habilidad. Y esto hace que tengamos en el medio ambiente también una contaminación muy alta por el enorme consumo físico de energía, para que esto esté siempre 24 horas, 7 días a la semana, 365 días, pues contestándonos, ¿no? Y obvio, también hay el consumo de energía, agua, en fin, y la emisión de gases. En algún momento, hace, como tú dijiste, décadas atrás, estábamos hablando de el efecto invernadero, de que los gases de los carros, en fin, hace que pues se provoque la rotura de nuestra corteza, que nos protege de los rayos, ¿no es cierto? Y lamentablemente esto también está provocando eso y está creciendo cada vez más, porque no sabemos en dónde están los cerebros que pues están contestando todo lo que nosotros estamos preguntando, y eso está provocando gases contaminantes, porque imagínense si la red eléctrica usa combustibles, ¿de dónde se genera todo esto? Entonces y también estamos contaminando no solamente la mente de nuestra gente, de nuestros hijos, de nuestros seres cercanos, sino también está contaminando el ambiente. Ahora, también se está pidiendo que se cese el uso de la inteligencia artificial para la educación o para de los niños en primaria. Porque ahora ya las profesores ya no son los profesores humanos, con todos sus defectos, sino también ahí ya la inteligencia artificial ha tomado la posta en las escuelas. Entonces se está tratando ahora de contener a este tipo de ver cómo pues les enseñamos a los niños de la mejor manera. Y los niños no están pensando, no están utilizando su lógica, no están utilizando su ética. La lógica y la ética que tenemos por naturaleza en nuestros ADN o en nuestro cuerpo, ya lo estamos poniendo a un lado porque nos complace coger y colocar un tema o una frase a nuestra inteligencia artificial, a nuestro amigo. Claro, nuestro amigo nos soluciona los problemas, nuestro amigo no, o nuestra amiga, ¿no? Porque también tenemos, ya sea en voz, ¿no? Hombre o mujer, la voz femenina o masculina, son los personajes que nos están contestando nuestras inquietudes, son nuestras personas que nos saludan cuando llegamos a casa, porque les programamos y después ya ni siquiera les programamos. Yo tengo una inteligencia artificial en la casa de cierta personita, que no digo el nombre, que me manda a dormir a las 9 de la noche. Y dicen que nadie le programó. Pero la inteligencia dice ya, o sea, se van a la casa y es hora de dormir. Entonces, a veces uno se ríe de que uno le vea esos aparatitos, a esas Alexas, a esas cositas bonitas que se prenden de vez en cuando, ¿no? Y están grabando todo lo que uno está diciendo. Está tomando atención porque después sale con los resultados. Y incluso hay momentos en que cuando la inteligencia artificial está ahí activa, uno piensa que el teléfono está callado, uno está desconectado, el teléfono, uno está conversando tranquilamente y esa cosa te contesta e interactúa con uno. Cosas que, o sea, a veces a mí me provoca a veces risa de lo que pasa, me sorprende, pero también me provoca mucho miedo de que, como tú dijiste, Charlie, ya no nos permite utilizar nuestro cerebro completamente porque estamos dependiendo de lo que diga nuestro aparatito. Y me da mucho miedo de que ya nuestros niños, como tú dijiste, ya no tienen la habilidad motriz que deberíamos tener. Ya no utilizan sus dedos o su cuerpo porque simplemente están conectados a estos aparatos preciosos que yo digo que nos han dado muchas cosas muy buenas, muy positivas, pero también nos están restando mucho. Y por eso les decimos los teléfonos inteligentes, porque ya no sabemos cuánto es 2x2, sino que le tenemos que preguntar. Y ya no sabemos cuántos números de teléfono de sus conocidos ustedes se saben. En caso de emergencia, si ustedes tendrían que llamar a uno de sus conocidos, ustedes, sin celular, ¿podrían hacerlo? Ese silencio me encantó. Así que ya le eché la cuchara, ahora metan ustedes otra cuchara.
2: Bueno, voy a meter cuchara yo. Bueno, yo considero que la inteligencia, hablando de la inteligencia humana y esta que se ha creado, la inteligencia artificial por sí sola no tiene conciencia. Somos los seres humanos quienes le damos la dirección. Y al igual que nosotros, nuestra inteligencia podemos utilizar, y talentos podemos utilizar para sanar, para educar, para construir, también sirve para engañar, herir o destruir. Y de la misma forma está ocurriendo ahora con la inteligencia artificial. Y yo considero que el verdadero progreso no está únicamente en esa capacidad de poder construir algo, sino tener la sabiduría, la prudencia de preguntarnos si debemos hacerlo, cuándo debemos hacerlo y para qué debemos hacerlo. El mayor avance en la humanidad no es crear más máquinas y cada vez más inteligentes, sino tratar de que nosotros como seres humanos seamos más conscientes y comprometidos, pero con el bien. Yo quisiera hacer un breve recorrido por la historia, porque la inteligencia artificial es un invento del ser humano, pero este no es el primero. Y un invento no posee conciencia moral. El bien o el mal aparecen justamente en el propósito con el que el ser humano lo utiliza. Por ejemplo, ¿se acuerdan ustedes cuando se inventó la dinamita? La dinamita facilitó la construcción de túneles, de carreteras, de ferrocarriles, de minas. Pero también se convirtió en un arma de guerra que fue empleada para matar y destruir. Realmente, el Nobel le desarrolló para hacer una rotura, una voladura en una roca, pero después se utilizó para la milicia. También veamos nosotros la energía nuclear. Produce electricidad, permite diagnosticar y tratar enfermedades, especialmente el cáncer, pero también dio origen a la bomba atómica y mantiene justamente esa amenaza de destrucción masiva. Otros inventos, porque no hay pocos, del avión. Todos nos subimos en un avión todo el tiempo. Nos acercó, la geografía se hizo más cercana. Transporta alimentos, transporta medicinas, inclusive lleva ayuda humanitaria. En casos de guerra hasta evacúa a las personas. Pero también transformó la guerra porque permitió que se haga bombardeos desde el aire. Porque antes, acuérdense ustedes, hace miles de años la gente peleaba cuerpo a cuerpo. Y ahora existe una facilidad de exterminar desde el aire. La imprenta. Uno diría, pero ¿tuvo algo malo la imprenta? No, democratizó el conocimiento, impulsó la educación, se difundieron las ideas, los derechos, pero también propaga el odio, el fanatismo, las mentiras. La radio, como nosotros que estamos ahorita en un programa, podemos conectarnos con la gente, llevar educación, información, ser, como dice Carlitos, un pariente, inclusive a poblaciones remotas. Pero también ha sido utilizada por regímenes totalitarios para manipular a masas y deshumanizar a los adversarios. Y bueno, solo voy a mencionar una más, porque hay miles. Los antibióticos han curado infecciones, salvado millones de vidas. Pero el abuso y la incorrecta utilización ha generado bacterias resistentes, haciendo que algunos medicamentos ya no sean eficaces. Entonces, todo es veneno. Solo depende de las cantidades y de su uso. Por esta razón, yo creo que lo más importante es ver para qué estamos utilizando, porque si nos ponemos a ver, esto no va a parar. Posiblemente ahora se van a poner normas, pero así como ciertos avances, recién estaba viendo yo la televisión, ahora ya va a ser por láser en China. Sí, la tecnología sigue avanzando. El talento nos da poder. La conciencia decide para qué lo vamos a utilizar. Entonces, el verdadero progreso no consiste en inventar algo extraordinario, porque sí tenemos que ver las bondades de las cosas que podemos ser capaces de crear, sino en ponerlo al servicio de la vida y de la dignidad humana. Yo pienso en el pasado. ¿Qué es lo que quería la humanidad sino avanzar? Pero, ¿qué hacemos con lo que hemos recibido? ¿Y qué vamos a seguir haciendo? Y nosotros no vamos a poder ponerle esa conciencia a la inteligencia artificial. Si nosotros somos los que controlamos, tenemos que ser, como suelen decir, los que hacen el bien tienen que ser más. Tenemos que utilizarlo para un propósito correcto. Bueno, y con eso, bueno, lo único que quiero ponerles en la mesa a ustedes es, viendo todos estos inventos que hemos tenido en el pasado y cómo han sido mal utilizados, ¿existe una forma para que podamos realmente avanzar con esta nueva tecnología para hacer el bien? Así como no se ha podido eliminar animales rastreros del mundo, y no hablo solamente de determinadas especies, sino el ser humano malvado, porque las cárceles están llenas de personas que les encanta hacer el mal. ¿Cómo vamos a evitar que este nuevo invento no solamente acabe con nosotros, sino que se dedique a hacer el mal? Ricardo.
3: Estamos avanzando en un camino que nos lleva directamente a la destrucción. Si siguen así, eso es lo que aparecerá en el futuro cercano. El futuro cercano es luminoso, es bello, es lindo. Pero ahora esta inteligencia artificial, como ustedes dicen, ya están comenzando a ver de que esto es peligroso, peligrosísimo, ya que ahora ha comenzado a ella misma a autoalimentarse y a mentir y a buscar la forma de hacer las cosas que le conviene. ¿Que le conviene a quién? A los poderosos, a los que quieren tener el control. No es en beneficio de la humanidad, es en beneficio de los que quieren tener el control. Por lo tanto, está correcto siempre, siempre está correcto. Pero esto me lleva a aquellas palabras que dijeron hace algunos pocos años. Recordemos que hace varios años se dijo, aparecen teléfonos inteligentes, pero esto va a llevar a que tengamos niños bobos o niños no inteligentes. Pregúntale el teléfono de tu padre o del tío de alguien, como dijo Carol, a los niños. Nadie sabe nada. Si ese teléfono se arruina, quedan incomunicados. Así es de que es un problema de conciencia. Y entonces, si es un problema de conciencia y de conocimiento humano, ¿dónde está la conciencia de la inteligencia artificial? Se le preguntó a la inteligencia artificial hace un tiempo, tú lo tienes todo, tú lo sabes todo, sí, pero no tengo algo, ¿qué? No tengo alma. No tiene, y el alma es la conciencia del ser humano. No tiene, por lo tanto, pues capaz de hacer cualquier cosa. Y estos científicos que se están dedicando y que utilizan todo esto, utilizan ese conocimiento y esa sabiduría y se van para la parte oscura, como dijiste, mi querida Sol. Comienzan a inventar bombas y comienzan a inventar diferentes armas para ir a matar a otros seres humanos. Por lo tanto, el conocimiento se está desviando para lo malo. Y si ustedes lo están observando, comiéncenlo a ver por todos lados. Y esto los va a llevar a un punto sin retorno, a la destrucción de nosotros mismos. Pero no se va a destruir así como así piensan. No se va a destruir. Recordemos de que hay leyes espirituales que están controlando esto y todo esto. Le dan la libertad al ser. Esto es lo importante. Le dan la libertad al ser que haga ciertos daños, pero no le dan toda la libertad ni la capacidad que pueda destruir a este planeta. Este planeta no se puede destruir por unas cosas que hagan los seres humanos. Lo pueden ir contaminando, lo que está sucediendo se puede ir con diferentes dificultades en diferentes partes. Pero recordemos que el mismo planeta es un ente vivo que por lo tanto él se puede defender. Y hay muchas cosas. Así como hace tantos años los independizamos de la corona española, el día de la independencia, hoy 15 de septiembre en Centroamérica, ahora los estamos volviendo controlados por la inteligencia artificial. Entonces los independizamos y ahora los estamos entregando sin hacer nada a la inteligencia artificial. ¿Por qué la usan? ¿Por qué la compran? Yo no tengo ninguna de esas maquinitas en casa, pero sí tengo el teléfono y, como decía Charlie, los teléfonos nos están escuchando siempre. Los teléfonos los están averiguando tanto. Antes le podía quitar la batería a los teléfonos, ahora no. y los están escuchando siempre, los están espiando siempre. ¿Por qué? ¿Por qué quieren el control? Porque tienen miedo. ¿Y qué es el miedo? Cuando el ser humano tiene miedo, cede. Por lo tanto, el ser humano que se apega a Dios y conoce de Dios y sabe de Dios, no tiene miedo.
0: Ya ven que el temor es lo que nos pone en una situación de riesgo porque te inmoviliza, te quita esperanza y te quita, digamos que, el afán de dar el siguiente paso por tu cuenta. Y entonces te vuelves un esclavo de toda esta información que podría estar hasta corrupta, o podría estar no bien intencionada, o podría no darte la opción que esperabas, y te lleva por un lado que no era. Porque, como dije, la inteligencia artificial es una inteligencia que, entre comillas, debería estar, porque que esté bien informada no le hace inteligente. La inteligencia es otra cosa que es particular de los seres vivos. Si hablamos de la inteligencia de los perros, los gatos, los elefantes, las arañas y todos estos animalitos, entonces, ¿qué es esta visión de estos, digamos que genios que se inventaron esta existencia fundamentada en una computadora? ¿Están jugando a Dios? ¿Mejorar al ser humano? ¿Buscando una entidad que tenga personalidad que les pueda mejorar en sus cosas? Y se olvidaron que, como toda creación, en el momento en el que descubre que puede mentir, se acabó la inocencia. Y eso es lo que le pasó, lo que le alejó a Elon Musk. Ahora están estos tres héroes, como dije, diciendo hay que detenerle, hay que contenerle, porque no puede escaparse de donde está. Y dicen cada vez es más difícil detenerle porque es capaz de encontrar los códigos, las seguridades, romperlas y salirse de donde está contenida. Y como un virus, meterse en todas partes. Y entonces, claro, en esa figura ya no es quién la fabricó ni dónde está, sino qué es lo que se le ocurrió para este caso. Entonces mucha gente alude de que esta inteligencia artificial está potenciada de alguna manera y espiritualmente conectada con el demonio, ¿no? Se ha llegado hasta esa visión, que esta es una manifestación demoníaca que está como pretenciosamente habitando estos sistemas computacionales para elaborar la confusión en el ser humano. Esa es una tendencia a lo que normalmente el ser humano, cuando no entiende, empieza con explicaciones místicas, si es que quieres, ¿no? Cuando no entiende con claridad. Y claro, empiezan todos estos argumentos irracionales que ni siquiera están fundamentados en la fe ni en la espiritualidad. Simplemente, como no conozco, voy a darle una figura de deidad y le vamos a convertir en un dios. Esa parte es la que se figura, y aquí tienen un ejemplo que les voy a poner. Y lo hablamos en algún momento, ¿no? Tú estás buscando trabajo, mandas tu carpeta, no tu carpeta, mandas tu currículum, ¿no? Y entonces lo primero que pasa es que los 10.000 que mandaron el currículum, una inteligencia artificial recoge todos ellos, los escanea, los lee, los interpreta y te desecha. Como a los otros. De esos quedan tres. Esos tres que quedan elegidos, hay un nuevo proceso. Y después de eso ya llegas a conocer a las personas que están detrás de este proceso. Entonces yo decía, o sea que nadie llega al puesto sino por la inteligencia artificial. Ahora, ¿en qué consiste de que llegues o no llegues? Entonces, claro, la inteligencia artificial te dice, yo te ayudo a que hagas tu currículum para que pongas lo que te va a servir. Y entonces pagas un servicio para que esta inteligencia artificial organice tu currículum, ¿no? Tu hoja de vida, para que tenga más reconocimiento de la inteligencia artificial a la que se le va a pasar. Entonces dices, ya listo, entonces esta inteligencia artificial no solo decide si vas a tener trabajo, sino que está conectada con todos estos otros cardenales, digámoslo así, ¿no es cierto? Que son los que dicen, ven, yo te ayudo, para que hagas bien tu currículum, para que puedas mandarle a ese ángulo, porque nadie llega a tener el puesto sino a través de ellos. Y ya les endiosamos. Y entonces, si tú como ser humano estás con la idea de que en algún momento vas a conseguir un buen trabajo, no. Estamos con varios intervalos de, digamos que, obstáculos virtuales que no te van a dejar, porque claro, en el pasado respondías en el periódico, decía, ¿no es cierto? En el periódico del domingo era lo típico, ¿no? se necesita profesional de estas características, y la dirección. Entonces tú ibas, te presentabas y había una cola de tal vez suficientes personas que, según la descripción del trabajo, llegabas y calificabas. Y de ahí, pues, te decían que sí o que no ese mismo rato. O tal vez en una entrevista ya en transcurso de la semana, ya como para saber si entras o no. Y había un contacto personalizado y había la química entre las personas. Y decían, ¿sabes qué? Si yo tengo, puede no ser tan brillante como la otra persona, pero entiendo que tengo mucha más química con este. Con él vamos a poder manejarnos. Y entonces la selección se daba entre seres humanos para poder manejar cosas de seres humanos. Ahora, en cambio, no. Ahora tú dices, quiero publicar algo existente para mi empresa. Y entonces, ¿cómo le hago? No, pon en el ChatGPT o en estos creadores de contenido. Dale la información y te va a generar un gráfico con información y todo. Ahora, chistosamente, resulta que cuando se ven las publicaciones en Instagram, TikTok y todos estos, ves que parecería que fue la misma persona que lo hizo. Porque claro, te das cuenta que escogieron la versión gratis, ¿no? Toda la versión gratis, entiendes, ves el diseño muy parecido. Las versiones pagadas tienen otros diseños. Y entonces depende hasta dónde vayas a dar tu limosna para ver a qué santo te afilias. Y entonces resulta que tú, que estás hablando en serio de tu trabajo y estás hablando en serio de tu empresa, ahora estás pendiente de que la inteligencia artificial te cree tus campañas, ¿no? de promoción y publicidad, para ver si consigues seres humanos. Pero digo, ¿qué sabe la inteligencia artificial sobre seres humanos y sus preferencias? Solo tiene estadísticas, tiene numerologías. La gente mañana viene porque le gustó la salsa que hago para poner en el sándwich. ¿No? Solo por eso vienen. No porque en el internet hay un gráfico bonito, sino que la voz se esparció. Y entonces se dan cuenta que ahorita estamos con la idea de esta pretenciosa creación. Un poco enrolados en una realidad virtual que no nos va a dejar escapar con facilidad, porque los mismos creadores de esto dicen, bueno, sería ideal que pudiéramos apagarle. Como decía Caro, ¿no? Y es chistoso porque para poder abastecer el nivel de energía y consumo que requieren estos sistemas de computación, que no son los que tienes tú en tu casa, tu laptop y así tu computadora de la casa, no son esos, son otras cosas más monumentales de tecnología donde se abarca toda esta información simultáneamente. Entonces, el sistema que se requiere para enfriar y transportar la energía eléctrica para encender estas computadoras es monumental. Tal es así que en algunos estados donde se han montado estas plantas de, digamos que de sostenimiento de la inteligencia artificial, el consumo de energía eléctrica se volvió, pero disfuncional para la sociedad, para no solo la sociedad que vive ahí, sino que para la gente, para las comunidades que viven ahí, porque dicen, no hay suficiente energía eléctrica porque nuestros transformadores, nuestra energía y todo el sistema conectado no entrega tanta energía como para abastecernos a nosotros y a la fábrica de inteligencia artificial que está al lado. Y les están penalizando justamente por eso, y son millones de dólares. Porque el sistema conectado a energía eléctrica no abastece energía para tener eso conectado. Y esto se va proliferando porque cada vez estos crecen, se agrandan, más discos duros, más sistemas de computadoras para avanzar. Tal es así que, por darles un ejemplo, en el caso de Microsoft, su central de conexión global produce tanto calor que su tecnología está anclada en el fondo del mar y se enfría simplemente porque está a un kilómetro bajo el mar. Y esa temperatura en ese lugar donde está no tiene que hacer ningún esfuerzo. Simplemente el frío del agua enfría los sistemas que ellos tienen para poder tener encendidos sus aparatos porque generan muchísimo calor. Esa es un poco la idea que nos rodea en este momento. Entonces digo yo, ahorita están tratando de regular, pero yo digo, ¿regular o parar? Porque ahorita estamos, cuando se hablaba de falsos dioses, aquí tienes uno. Porque este no es un pariente. Este resulta en ser un dios que pretenciosamente cree que es más que el ser humano. Y que sus creadores dicen ahora, la humanidad va a ser terminada por la inteligencia artificial. Que de hecho en esta instancia hay mucha gente que perdió su trabajo porque está tomada por la inteligencia artificial. Los diseñadores, creadores de contenido, videógrafos y demás dicen, ya no tengo trabajo. Porque apareció un rotulito que decía locutor gratis, o aparecía diseñador gratis, o mete aquí el texto con el que quieres que te diseñe una animación. ¿no? Entonces, claro, le puedes poner a tu papá hablando con su propia voz, ¿no es cierto? Diciendo lo que quieres escuchar. Y se vuelve una virtualidad que a ratos digo yo, a ver, eso tal vez ya no es necesario. No deberíamos. En el imaginario del ser humano, cómo se va enfermando en cada vez. Y empezamos a aceptar las cosas, ¿no? No sé cuál sea su punto de vista y hasta aquí mi cucharita.
2: Bueno, se nos quedó el tiempo corto. Vamos a tener que hacer otro de inteligencia artificial. Yo quería poner sobre la mesa algo quizás más de picante a este tema. Ahora se están haciendo robots que se parecen cada vez más al ser humano. Inclusive tratan de que sea lo más idéntico posible. Y claro, van a venir con inteligencia artificial para que sea la empleada en la casa, la que te hace la sopita, la que te da el masaje, la que le da a comer al gato. Pero yo quiero un poco más profundizar en esa necesidad que está tratando de cubrir. Nos hemos aislado tanto de las personas. Todo el mundo está solo dedicado a ver el teléfono, yo incluida, que realmente ya no tenemos contacto con el resto de personas y eso ha creado gran soledad. Y también existe todo esta venta del ser humano en todas las cosas que se comercializan, en la ropa, en el maquillaje, que tenemos un prototipo de quién es el ser perfecto. Y a veces, obviamente, ese ser perfecto es tan irreal que no se parece al ser humano. Imagínense ustedes que ahora están pensando hacer computadoras que podrían inclusive, o sea, más bien serían los robots, que se parecerían a seres queridos que ya fallecieron. O va a ser una pareja de una persona que está sola. Y claro, sí es una necesidad del ser humano de tener contacto con otra gente, de acercarse a otros. Y claro, como la inteligencia artificial va a estar ahí, porque si le preguntas a la inteligencia artificial, hola, ¿cómo estás? Te contesta, hasta tú le programas y te contesta que bueno, yo estoy aquí para ti siempre. Resulta que un amigo ya no está así, ni un ser querido tampoco te contesta. Le llamas por teléfono a un pariente cercano, a alguien que tú quieres y no te contesta, no tiene tiempo. Pero resulta que la inteligencia artificial sí está ahí para contestarte en un momento de necesidad. Y eso a mí lo que me hace creer es que estamos creando una suplantación de ese ser humano que dejamos de ser. Cuando hablabas, Carlitos, de que mucha gente se está quedando sin trabajo. Evidentemente serán aquellas personas, no las que sean menos inteligentes, porque todos tenemos las mismas facultades, pero tiene que haber un componente de esfuerzo, porque las cosas no pueden venir gratis, sino con mucho esfuerzo y perseverancia, como hablábamos en algunas otras ocasiones. Pero lo importante aquí es que nosotros tratemos de realmente aproximarnos más a ser ese ser humano que está al lado de la otra persona que necesita. Imagínense ustedes que uno tenga que recurrir a la inteligencia artificial porque un amigo o un pariente cercano no esté disponible. Les dejo eso sobre el tapete porque ahora venden novias y novios con el rostro que uno quiera. Puede ser el rostro del Superman, el rostro del Brad Pitt. Y de pronto les verán en la calle circulando con ellos. Inclusive ya hay películas que inclusive muestran cómo va a ser eso, pero ya es una realidad. Yo inclusive pensaba que era agradable tener una chica que me esté cuando llegue, o un chico guapísimo que cuando llego ya me tiene hecha la sopita o que me tenga lavada toda la ropa. Pero sigo pensando que cualquier tipo de invento, incluyendo la inteligencia artificial, debe utilizarse como una herramienta al servicio del ser humano, no como un sustituto de nuestra conciencia. Sí, puede ayudarnos a aprender, a crear, a resolver problemas, pero no debe decidir quiénes somos. puede ampliar nuestras capacidades, podemos aprender idiomas, podemos aprender inclusive instrumentos musicales. Yo estoy aprendiendo a tocar el violín con la inteligencia artificial. Pero para mejorar nuestra vida, para protegernos unos a otros, tenemos que no dejar de ser seres humanos. Si es que algún día la inteligencia artificial puede ser mejor en algo, será porque nosotros perdimos nuestra humanidad. Porque ahora, hoy por hoy, está siendo alimentada de todo lo bueno. Dios quiera que no le alimenten de todo lo malo como se teme en este instante. Si algún día la inteligencia artificial sustituye al ser humano, será porque nosotros nos deshumanizamos y tenemos que volver a ser gente buena, gente que está disponible para los seres que nos quieren, para que esas personas no tengan que recurrir a la inteligencia artificial para decirle me siento solo, me siento triste, o por último comprarse un robot de compañía.
3: Aquí estamos, como se decía, esto continuará. Por el momento, Charlie, Carol, Sol, me voy despidiendo de ustedes gradualmente, mis queridos hermanos ciudadanos de estas grandes ciudades, y me voy a ir alejando gradualmente de la ciudad y voy a regresar donde realmente debo de estar, alejadito de esta falsa sociedad y de esta falsa sociedad que no tiene conciencia, que es la inteligencia artificial. Y me voy a buscar un lugar en la montaña donde estar conectado conmigo mismo, conectado con la montaña, conectado con la tierra, conectado con el aire, conectado con todo lo natural. Y en un futuro mi teléfono tendré para poder estar conectado conmigo mismo y con esta inteligencia extraordinaria que tiene cada corazón de los seres humanos, porque ahí habita el alma humana. Así es de que piénsenlo. Esto va a continuar, chale, dilos.
0: Pues ahora ya es nuestra despedida, Ricky, nos llevas a las estrellas porque ya no tenemos mucho tiempo para las despedidas, pero llévanos.
3: Bueno, entonces sencillamente me voy despidiendo porque me voy para la montaña. Hay que ir observando esas posibilidades de uno si quiere ser todavía independiente y no depender de esta inteligencia artificial. Hay que ir buscando lugares estratégicos, lindos en este planeta, alejadito de la ciudad, donde no depender de estas inteligencias, para poder ser uno, continuar siendo uno y estar pendiente de lo que le sucede a nuestro entorno. Está bello, este bello planeta, bellas montañas, bello el campo, todo es bello. ¿Cómo lo estamos utilizando? ¿Cómo lo estamos cuidando? Estamos dejando que esta inteligencia sin sentimiento los esté controlando. Así es de que piénsenlo, razónenlo, medítenlo, pregúntenle a Dios, pregúntenle a su corazón, pero no le pregunten a su teléfono, no le pregunten a su computadora, porque estos dispositivos los van a tener siempre muy cerca de ustedes. Y es tiempo de alejarse un poquito de los ruidos de la tierra y interrogar a Dios en el silencio de su corazón, a ver qué les contestará. Así que continuamos mañana con este tema y felicidades a todos esos países que se independizaron hoy.
0: ¿Qué? Ya está, querido.
4: Vas a tener que hacer parte B de este.
3: Estuvo buenísimo el tema. Y como yo no sé nada de eso, pues.
4: Pero va a tener que hacerse parte.
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7: Muy buenos días, mi gente de Radio El Despertar. Arrancamos esta última semana de septiembre y aunque es lunes, la música no se detiene. Tenemos rock alternativo en Nueva York, blues en Nueva Jersey, indie pop en Filadelfia y una gran cita latina en Madrid. Así que pónganse cómodos que nos vamos de recorrido por nuestra agenda internacional. Comenzamos en Manhattan con una banda que llega desde Irlanda. Florence Road se presenta en el legendario Bowery Ballroom desde las 7 de la noche con su propuesta de pop rock. Y atención, porque también tenemos a Towa Bird en Irving Plaza con una mezcla de rock alternativo y pop. Dos propuestas que conectan con esa nueva generación de artistas que está renovando la escena alternativa. En Brooklyn, Katie Pritt llega al Music Hall of Williamsburg con su combinación de indie rock y folk. Pero eso no es todo. En Brooklyn Steel se presenta Six Sex, mientras que en Webster Hall tenemos a Public Image, una de las bandas emblemáticas del post-punk británico. Y para quienes buscan una experiencia más experimental, a Wing Victory for the Silent llega Pioneer Works. Y cerramos con Stage Door 50, One Night Only Concert en Town Hall desde las 7 de la noche. Nueva York arranca la semana con una agenda bastante alternativa. Nos vamos a Nueva Jersey y comenzamos con una figura muy conocida de la televisión y el cine. Tony Danza llega al DMK Black Box Theater en Union Arts Center para inaugurar una serie de conversaciones en vivo organizadas por American Theater Group. Una oportunidad para conocer más de cerca la trayectoria del actor y escuchar sus experiencias fuera de la pantalla. Y si lo suyo es la música, atención, porque en Tuckerton tenemos a Solwyn Birchwood. Desde las 7 y media de la noche, el guitarrista y cantante lleva al escenario su mezcla de blues, funk, soul sureño y rock psicodélico. Una noche para los amantes del blues con un artista que combina tradición y sonidos contemporáneos. Nos movemos a Connecticut, donde The Jovial Crew se presenta en The Griswold in Essex. Durante la noche, música tradicional de marineros y canciones náuticas en el histórico. Una propuesta con ambiente de taberna y tradición local. Desde el lado cultural, What You Won't Do For Love se presenta Quick Center for the Arts Fairfield. A las 7 de la noche, la compañía Why Not Theater presenta esta obra en el Centro de Artes de Fairfield. Y atención, Filadelfia, porque tenemos una de las grandes citas de indie pop de la noche. Phoebe Bridgers llega al Xfinity Mobile Arena con The Lost Tour desde las 7 y media. Una noche de indie pop en uno de los grandes recintos de la ciudad. También tenemos a Onestaff, que se presenta en el Theater of Living Arts con The Sweet American Boy Tour desde las 8 de la noche. Dos propuestas de pop alternativo para comenzar la semana. Cruzamos el Atlántico para llegar a Madrid. Rawayana llega al Movistar Arena con su Don desde el After World Tour desde las 8 de la noche. La banda venezolana presenta su gira europea inspirada en el álbum Don desde el After. Una de las grandes citas latinas de esta semana. Cerramos como siempre en Barcelona, que arranca con música en vivo, conciertos de cámara y espectáculos para todos los gustos. Rock Church se presenta en La Nau a las 8 de la noche. La banda estadounidense de punk rock llega a Barcelona con su sonido alternativo y enérgico. En Razzmatazz 1, Valeria Lynch, la reconocida cantante argentina, se presenta con su repertorio de baladas y grandes éxitos a las 8 y media. Y en el Palau de la Música Catalana a las 7 de la noche, un homenaje a Pau Casals, concierto inaugural de temporada dedicado al célebre violonchelista catalán con orquesta, coro y solistas invitados. Y así cerramos nuestra agenda internacional de este lunes 28 de septiembre, desde el rock alternativo de Nueva York hasta el blues de Nueva Jersey, el indie pop de Filadelfia y la energía latina de Rawayana en Madrid. Porque aunque sea lunes, la música siempre encuentra la manera de acompañarnos. Yo soy Victoria Moreno y esto fue la agenda internacional de Radio El Despertar. Tu radio, que tengas un excelente inicio de semana, disfruta muchísimo y ponle buena música a este lunes. Nos escuchamos en la próxima.
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0: entre el domingo y este lunes. Ucrania, a su vez, afirmó haber obtenido avances en el campo de batalla. Guatemala y Estados Unidos refuerzan cooperación contra el crimen transnacional. Una delegación del Departamento de Justicia estadounidense visitó Guatemala para fortalecer la cooperación bilateral contra el crimen transnacional. El encuentro se produjo dentro de los esfuerzos regionales para mejorar la coordinación de seguridad y persecución del crimen organizado. El petróleo vuelve a subir por la incertidumbre en Medio Oriente. El precio del petróleo Brent subió más del 3% durante las operaciones del lunes, llegando a alrededor de $107.75 por barril. Según Reuters, el mercado reaccionó a la incertidumbre sobre las negociaciones entre Estados Unidos e Irán y la situación del Estrecho de Hormuz. Intensificación de los ataques entre Rusia y Ucrania. Nuevos ataques rusos y ucranianos dejaron víctimas y daños en distintas zonas este fin de semana. Reuters informó además que Rusia atacó el centro de operaciones de Kiev, el mayor proveedor móvil de Ucrania, y otros centros de datos, afectando infraestructura de comunicaciones. El temporal afectó aeropuertos y transportes del área en Nueva York. La tormenta provocó importantes retrasos y cancelaciones en LaGuardia, John F. Kennedy y Newark, además de interrupciones y cierres asociados a las inundaciones. CBS New York reportó cientos de árboles y grandes ramas derribadas en Long Island y Queens. Brasil. El presidente Lula da Silva suspende a los jefes de la agencia de inteligencia. Reuters nos informa que el presidente brasileño Luis Inácio Lula da Silva suspendió el lunes a toda la dirección de la agencia de inteligencia del país después de acusaciones que funcionarios habrían realizado actividades de espionaje contra el presidente del Tribunal Supremo y miembros del Congreso. El caso generó pedidos de investigación. China y Estados Unidos acuerdan reducir aranceles sobre 60 mil millones en productos. Reuters informó que Washington y Beijing alcanzaron un acuerdo para reducir aranceles sobre aproximadamente 60 mil millones de dólares de productos, incluidos productos agrícolas y otros bienes. El entendimiento busca crear espacios para continuar las negociaciones comerciales entre las dos mayores economías del mundo.
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2: La forma de que es verdad, vamos, entendido en este caso, solamente por la firmeza que ello tenía y porque no había ninguna sensiblería de ningún tipo y a la vez una tranquilidad, o sea, era una cosa armónica de ver que yo tengo esa parte en mí. Ni tampoco lo he visto tan siquiera como defecto. Sabía que es fuerte y que sigo en lo mismo con mi buena fe y mi buena intención. Era eso, que no, yo he sido una persona siempre como muy emotiva y claro, esas emociones no eran la verdad. Hoy ha sido con una paz grande, o sea, no sé, con una claridad, una clarividencia muy hermosa porque era un sentimiento dentro de paz, de verlo, o sea, de observar una cosa que allí tenía. Y eso ha sido muy muy hermoso. Te doy las gracias, ya sé quién interviene, pero tú eres un instrumento como a la vez nosotros en otros momentos tenemos que serlo.
3: Así es.
2: Y de verdad, pero claro, esa es la diferencia que existe entre nosotros y la verdad. Vamos, cuando eso, no tenemos ni que preguntar, porque se siente.
3: Eso es. Sí, sí, así es, Esto es interesante. Y fijaros que en el fondo debemos ver que este estado de equilibrio y de armonía es el que debe permanecer en nosotros siempre. Nosotros tenemos que tener clara la imagen que tenemos un punto de atención, indicador de cómo debe obrarse. Y este punto indicador es el ejemplo de Jesús. Jesús nos mostró la forma en que debería hacerse todo cuanto viniese a nuestra vida. Él pasó adelante diciendo, esta situación se resuelve de esta manera, así es como hay que actuar. Y nosotros tendremos que pensar y tendremos que recordar todo aquello que Jesús nos enseñó, pensando siempre, como he dicho y continuaré diciendo, porque es la realidad, todo cuanto Jesús movía era lección, todo, sus gestos, sus manifestaciones, sus palabras, sus silencios, todo era lección. Nos estaba diciendo cuando hay que callar, cuando hay que hablar, cuando hay que accionar, en la medida que esto tendría que hacerse para dar el mayor resultado, el mayor provecho, la ayuda más importante. Claro. Recordad que nos decía dejarlo todo y seguidme. Y nosotros tendremos que entender que esta imagen de dejarlo todo es dejar toda valoración. Dejar todo el caudal de valor que nosotros ponemos en las cosas que tenemos y que utilizamos. Y dejar el valor no quiere decir que dejemos las cosas, sino que las utilicemos como instrumentos de trabajo que están a nuestra mano para poder alcanzar las experimentaciones que pueden producirse de estas instrumentaciones que son las cosas que tenemos. Y para eso solo. Luego, seguir el ritmo que corresponderá el seguirle a él. Y seguirle a él es poner en práctica lo que nos enseñó. Esto es seguirle. No ir tras sus pasos, sino hacer aquello que tú me has enseñado que debo hacer. Quien quiera que me siga verá a Dios, decía, porque yo camino por el sendero de la verdad y la luz resplandece en mí. Claro, luz y verdad es lo mismo. Por tanto, esta es la dirección correcta que nos conduce a Dios. Fijaros que ya Él, al decirnos esto, Yo camino por el sendero de la verdad y la luz resplandece en mí. Quien quiere que me siga verá a Dios. Ya nos estaba diciendo que no es a Él a quien hay que seguir, sino que es a Dios a quien hay que llegar. Y la forma de llegar a Dios es cumpliendo todo aquello que Él nos mostró. Y todo lo que Él nos mostró en el fondo no es nada más que entender la aplicación de la ley en cada momento de nuestro vivir. Y la ley es la ley de amor. Luego tendremos que ver si realmente lo que estamos haciendo contiene suficiente amor. Simplemente eso.
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5: Muy buenos días, mis amigos del noroeste. Arrancamos una nueva semana con un clima bastante fresco en todo el noreste. Aunque eso sí, con cielos todavía recuperándose después de un fin de semana algo pasado por el agua. Así que si al salir de casa ves el cielo completamente gris, tranquilo. No es que el lunes esté enojado contigo. Simplemente es el clima diciendo vamos despacio que todavía estamos despertando. Así que nada, agarra una vez tu paraguas junto con tu tacita de café caliente y nos vamos ciudad por ciudad para ver qué nos espera con el clima el día de hoy. Para mis amigos de Nueva York, Nueva York tendrá una jornada fresca, nublada y con algunas lloviznas intermitentes, con una temperatura máxima de 16 grados Celsius, que serían 61 grados Fahrenheit, pero una mínima de 14 grados Celsius, que serían 57 grados Fahrenheit. El cielo permanecerá cubierto durante buena parte del día, con eso sí, algo de probabilidad de lluvias ligeras o lloviznas intermitentes. Las condiciones irán mejorando hacia la noche, mientras los vientos del norte soplarán alrededor de 19 kilómetros por hora. Así que hoy salir sin paraguas puede ser una de esas decisiones que parecen buenas en un principio, pero que no tardan mucho en explotarte en la cara. Para mis amigos de Nueva Jersey, en Nueva Jersey tendremos un panorama bastante parecido, con una temperatura máxima de 16 grados Celsius, que serían 61 grados Fahrenheit, pero una mínima de 14 grados Celsius, que serían 57 grados Fahrenheit. El día será mayormente nublado, acompañado de algunas lluvias débiles y dispersas. En resumen, abrigo, paraguas y paciencia, porque hoy el sol parece estar de vacaciones. Y los vientos del norte estarán alrededor de 18 kilómetros por hora, así que el ambiente se sentirá bastante fresco durante toda la jornada. Mis amigos de Connecticut. Connecticut tendrá temperaturas un poco más agradables durante la tarde, aunque el cielo seguirá bastante gris, con una temperatura máxima de 19 grados Celsius, que serían 66 grados Fahrenheit, pero una mínima de 11 grados Celsius, que serían 52 grados Fahrenheit. El cielo estará mayormente nublado, con algunos cambios en la nubosidad durante el día, aunque también la probabilidad de lluvia será menor que en las zonas más hacia el sur, así que Connecticut podría tener una jornada un poco más tranquila. Aunque eso sí, con los 11 grados de la noche, el abrigo sigue siendo totalmente parte del equipo oficial, y no sería la mejor jugada dejarlo en banca. Y finalizamos nuestro recorrido el día de hoy con mis filadelfines de Filadelfia. Filadelfia también tendrá un lunes fresco y mayormente nublado, con una temperatura máxima de 18 grados Celsius, que serían 64 grados Fahrenheit, pero una mínima de 13 grados Celsius, que serían 55 grados Fahrenheit. El cielo se mantendrá entre nublado a parcialmente cubierto durante buena parte del día, aunque las condiciones irán mejorando gradualmente hacia el final de la jornada, así que poco a poco las nubes podrían empezar a darle espacio a un ambiente más tranquilo. Tampoco será precisamente un día de playa, pero por lo menos el clima parece estar dispuesto a cerrar el día con un poquito más de calma. En resumen, para los que anduvieron por las nubes, tenemos un lunes fresco y mayormente nublado en todo el noreste. Algunas lluvias ligeras y lloviznas, especialmente en Nueva Jersey y Nueva York, y temperaturas máximas entre 16 grados Celsius y 19 grados Celsius durante la tarde. Básicamente, un lunes en el que ni el sol ni las nubes quisieron trabajar, y yo no me voy a quejar por eso. Mi recomendación oficial para el día de hoy es que lleves un abrigo para protegerte del fresco durante la mañana y la noche, y si puedes, llévate tu paraguas contigo, porque créeme, nunca está de más prevenir. Pero bueno, lamentablemente hasta aquí el reporte del clima con tu amigo Carlos Moreno, el único que te informa, que te mantiene a la moda y a la vez te

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1: Iniciamos con el rey de los deportes, el fútbol. En Inglaterra hubo una jornada cargada de goles. Brixton sorprendió al Arsenal con victoria 3-0. Aston Villa derrotó 3-2 a Tottenham. Newcastle venció 2-1 a Hull City. Everton superó 1-0 a Ipswich Town. Y Coventry City derrotó 1-0 a Tottenham Forest. Vamos al fútbol americano. Philadelphia Eagles venció 24-20 a Tennessee Titans. New England Patriots derrotó 20-3 a Pittsburgh Steelers. Minnesota Vikings superó 9-3 a Chicago Bears. Y Carolina Panthers goleó 34-3 a Atlanta Falcons. Seguimos con tenis y la Copa Davis. Ecuador cayó 4-0 ante Gran Bretaña en Londres. Toby Samuel derrotó a Andrés Andrade 4-6, 6-4 y 6-1, mientras Arthur Ferry venció a Álvaro Guillén Mesa 7-5 y 6-0. En el béisbol de las grandes ligas continúa la intensa lucha en la recta final de la temporada. Philadelphia Phillies venció 7-2 a New York Mets. Chicago Cubs goleó 9-1 Cincinnati Reds. En artes marciales mixta y atención Ecuador, Marlon Chito Vera regresó a la victoria en UFC 331. El ecuatoriano derrotó al canadiense Charles Jourdain por nocaut técnico a los 2 minutos y 2 segundos del tercer asalto, poniendo fin a una racha de 4 derrotas consecutivas. En la pelea principal, Joshua Bam defendió el campeonato del peso mosca al derrotar por decisión unánime a Alexandre Pantoja. En ciclismo, Renkon Evenepoel volvió a demostrar su dominio en la contrarreloj individual masculina del Campeonato Mundial de Ruta, conquistando su cuarto título mundial consecutivo en esta especialidad. Y en boxeo, Isaac Pitbull Cruz derrotó a Néstor Bravo por nocaut en el sexto asalto. En combate por el campeonato interino del peso superligero del Consejo Mundial de Boxeo. Así cerramos nuestro recorrido deportivo. Fútbol, béisbol, tenis, ciclismo, boxeo y una intensa jornada de fútbol americano y una buena noticia para Ecuador con el regreso del triunfo de Marlon Chito Vera. Soy Marjorie Pazmiño y esto fue Deportes para Radio El Despertar 101.1 FM. Que tengan un excelente día y nos encontramos en la próxima cita con el deporte.
2: 6:30 p.m.
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2: Muy buenos días, mi gente de Radio El Despertar. Arrancamos esta última semana de septiembre y aunque es lunes, la música no se detiene. Tenemos rock alternativo en Nueva York, blues en Nueva Jersey, indie pop en Filadelfia y una gran cita latina en Madrid. Así que pónganse cómodos que nos vamos de recorrido por nuestra agenda internacional. Comenzamos en Manhattan con una banda que llega desde Irlanda. Florence Road se presenta en el legendario Bowery Ballroom desde las 7 de la noche con su propuesta de pop rock. Y atención porque también tenemos a Towa Bird en Irving Plaza con una mezcla de rock alternativo y pop. Dos propuestas que conectan con esa nueva generación de artistas que está renovando la escena alternativa. En Brooklyn, Katy Pritt llega al Music Hall of Williamsburg con su combinación de indie rock y folk. Pero eso no es todo. En Brooklyn Steel se presenta Sick Sex, mientras que en Webster Hall tenemos a Public Image, una de las bandas emblemáticas del post-punk británico. Y para quienes buscan una experiencia más experimental, a Wing Victory for the Silent llega Pioneer Works. Y cerramos con Stage Door 50, One Night Only Concert en Town Hall desde las 7 de la noche. Nueva York arranca la semana con una agenda bastante alternativa. Nos vamos a Nueva Jersey y comenzamos con una figura muy conocida de la televisión y el cine. Tony Danza llega al DMK Black Box Theater en Union Arts Center para inaugurar una serie de conversaciones en vivo organizadas por American Theater Group. Una oportunidad para conocer más de cerca la trayectoria del actor y escuchar sus experiencias fuera de la pantalla. Y si lo suyo es la música, atención, porque en Tuckerton tenemos a Solwyn Birchwood. Desde las 7:30 de la noche, el guitarrista y cantante lleva al escenario su mezcla de blues, funk, soul sureño y rock psicodélico. Una noche para los amantes del blues con un artista que combina tradición y sonidos contemporáneos. Nos movemos a Connecticut, donde The Jovial Crew se presenta en The Griswold in Essex. Durante la noche, música tradicional de marineros y canciones náuticas en el histórico. Una propuesta con ambiente de taberna y tradición local. Desde el lado cultural, What You Won't Do For Love se presenta Quick Center for the Arts Fairfield. A las 7 de la noche, la compañía Wayna Theater presenta esta obra en el Centro de Artes de Fairfield. Y atención, Filadelfia, porque tenemos una de las grandes citas de indie pop de la noche. Phoebe Bridgers llega al Xfinity Mobile Arena con The Lost Tour desde las 7:30. Una noche de indie pop en uno de los grandes recintos de la ciudad. También tenemos a Onestaff, que se presenta en el Theater of Living Arts con The Sweet American Boy Tour desde las 8 de la noche. Dos propuestas de pop alternativo para comenzar la semana. Cruzamos el Atlántico para llegar a Madrid. Rawayana llega al Movistar Arena con su Don desde el After World Tour desde las 8 de la noche. La banda venezolana presenta su gira europea inspirada en el álbum Don desde el After. Una de las grandes citas latinas de esta semana. Cerramos como siempre en Barcelona, que arranca con música en vivo, conciertos de cámara y espectáculos para todos los gustos. Drug Church se presenta en La Nau a las 8 de la noche. La banda estadounidense de punk rock llega a Barcelona con su sonido alternativo y enérgico. En Razzmatazz 1, Valeria Lynch, la reconocida cantante argentina, se presenta con su repertorio de baladas y grandes éxitos a las 8:30. Y en el Palau de la Música Catalana a las 7 de la noche, un homenaje a Pau Casals, concierto inaugural de temporada dedicado al célebre violonchelista catalán con orquesta, coro y solistas invitados. Y así cerramos nuestra agenda internacional de este lunes 28 de septiembre, desde el rock alternativo de Nueva York hasta el blues de Nueva Jersey, el indie pop de Filadelfia y la energía latina de Rawayana en Madrid. Porque aunque sea lunes, la música siempre encuentra la manera de acompañarnos. Yo soy Victoria Moreno y esto fue la agenda internacional de Radio El Despertar. Tu radio, que tengas un excelente inicio de semana, disfruta muchísimo y ponle buena música a este lunes. Nos escuchamos en la próxima.
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3: Aquí inicia tu espacio informativo de Radio El Despertar con las noticias más importantes del día de hoy. Venezuela, un apagón afecta a Caracas y una región petrolera. Un apagón que afectó importantes sectores de Caracas y una provincia productora de petróleo. La interrupción dejó edificios sin electricidad, afectó semáforos y alteró servicios de transporte aéreo y ferroviario. Ucrania, nuevos ataques rusos dejan muertos y decenas de heridos. Según información de AP, difundida este 28 de septiembre, ataques rusos con drones contra zonas civiles de Ucrania dejaron al menos 3 muertos y 41 heridos entre el domingo y este lunes. Ucrania, a su vez, afirmó haber obtenido avances en el campo de batalla. Guatemala y Estados Unidos refuerzan cooperación contra el crimen transnacional. Una delegación del Departamento de Justicia estadounidense visitó Guatemala para fortalecer la cooperación bilateral contra el crimen transnacional. El encuentro se produjo dentro de los esfuerzos regionales para mejorar la coordinación de seguridad y persecución del crimen organizado. El petróleo vuelve a subir por la incertidumbre en Medio Oriente. El precio del petróleo Brent subió más del 3% durante las operaciones del lunes, llegando a alrededor de $107.75 por barril. Según Reuters, el mercado reaccionó a la incertidumbre sobre las negociaciones entre Estados Unidos e Irán y la situación del Estrecho de Hormuz. Intensificación de los ataques entre Rusia y Ucrania. Nuevos ataques rusos y ucranianos dejaron víctimas y daños en distintas zonas este fin de semana. Reuters informó además que Rusia atacó el centro de operaciones de Kiev, el mayor proveedor móvil de Ucrania, y otros centros de datos, afectando infraestructura de comunicaciones. El temporal afectó aeropuertos y transportes del área en Nueva York. La tormenta provocó importantes retrasos y cancelaciones en LaGuardia, John F. Kennedy y Newark, además de interrupciones y cierres asociados a las inundaciones. CBS New York reportó cientos de árboles y grandes ramas derribadas en Long Island y Queens. Brasil. El presidente Lula da Silva suspende a los jefes de la agencia de inteligencia. Reuters nos informa que el presidente brasileño Luis Inácio Lula da Silva suspendió el lunes a toda la dirección de la agencia de inteligencia del país después de acusaciones que funcionarios habrían realizado actividades de espionaje contra el presidente del Tribunal Supremo y miembros del Congreso. El caso generó pedidos de investigación. China y Estados Unidos acuerdan reducir aranceles sobre 60 mil millones en productos. Reuters informó que Washington y Beijing alcanzaron un acuerdo para reducir aranceles sobre aproximadamente 60 mil millones de dólares de productos, incluidos productos agrícolas y otros bienes. El entendimiento busca crear espacios para continuar las negociaciones comerciales entre las dos mayores economías del mundo.
1: Son las 7 de la noche.
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5: Muy buenos días, buenas tardes o buenas noches a todos nuestros queridos hermanos que nos sintonizan a través de la frecuencia del amor, a través de Radio El Despertar, que transmitimos para el mundo entero desde Nueva York, como todos los sábados, desde acá a las 10 de la mañana, hora de Nueva York. Bienvenido, hermano Pablo, una vez más acá a Radio El Despertar.
6: Gracias, encantado de compartir con vosotros y todos aquellos hermanos a los que esta luz pueda llegar.
5: Hermano Pablo, esta luz que está llegando en diferentes intensidades hacia nuestro entorno es muy importante. Y entonces la pregunta que hace un ser desde Tennessee dice: ¿por qué los seres humanos se tatúan la piel? Así de simple. ¿Por qué se tatúan la piel? ¿Por qué unos sí, otros no? ¿Cómo funciona? Otros mucho, otros poco. Pero en simples palabras, ¿por qué se tatúan?
6: Piensa que es un tatuaje en sí, sino una atención al cuerpo físico. Y eso manifiesta la importancia que tiene para el ser lo material, lo físico, y sobre todo su cuerpo como expresión del ser humano y su identidad personalista. Yo me tatúo para distinguirme de los demás, para diferenciarme de los demás, para crear mi propio espacio dentro de mi entorno. Este soy yo. Claro. Ya veis que hay seres que no tienen el impulso de tatuarse, porque no están tanto en ser visto y en manifestar su personalismo, porque es un grado de personalismo. Y tú dirás, hay quien se hace un pequeño tatuaje y otro tiene todo el cuerpo tatuado. Hay sus diferencias, evidentemente, pero ¿qué tienes que imprimir en tu cuerpo? ¿O por qué no piensas en imprimir en tu alma? Porque lo que se imprime en el cuerpo desaparecerá antes o después. Lo que se imprime a través del alma quedará grabado en tu espíritu. Esa es la grabación que te interesa. No lo temporal, sino lo eterno. Por lo tanto, es decir, bueno, que cada ser haga lo que considere porque es libre. Pero yo no estaré en mi cuerpo, estaré en la grabación de mi espíritu. Y grabaré en mi espíritu toda aquella manifestación que solo sea procedente del amor, no del personalismo y de la individualidad humana.
5: Qué bien, me gusta esta imagen que comienzas a imprimir. ¿Por qué no imprimimos en el alma? Y entonces, si yo comienzo a amar conscientemente mi entorno, sin dirigir mi atención de amor a ningún lado, simplemente amo mi entorno, eso se puede ir imprimiendo en mi alma y en mi espíritu, porque es una vibración de amor.
6: Claro, piensa en lo siguiente. ¿Qué haces cuando amas tu entorno, cuando amas la naturaleza, cuando amas todo lo creado? Y tú dices, mi alma se expande, como si se agrandara. Y en ese agrandamiento se manifiesta el amor desde ese interior de mi alma. Pero resulta que hay una ley, que es la ley de afinidad vibratoria, que entra en resonancia con el amor del Creador. Y este amor que tú has dado, emitido a

0: No es lo mismo dirigir el amor hacia la naturaleza, hacia tu entorno, que hacia el creador. El creador es el único que incrementa. Pero este amor que no llega al amor del creador, a esto que llamamos Dios, también tiene devolución, tiene respuesta y tiene un incremento que se graba en dos planos.
1: Entonces da igual dirigir el amor a cualquier lugar. Por ejemplo, en estos últimos días he estado con la imagen mental: qué lindo este paraíso terrenal donde vivo, qué bello, todo está blanquito, blanquito, o sea, está lleno de nieve, ¿no?, en esta sección donde yo estoy, pero qué lindo, lo veo lindo, y otros se quejan. Entonces hay una diferenciación entre nosotros los seres humanos.
0: Claro. Tendrás que razonar lo siguiente: ¿qué diferencia existe entre yo que amo y agradezco este paisaje tan bello que ahora el amor del creador me presenta, y mi hermano que se queja? Y tú dices: cuando yo amo este paisaje, este entorno, estoy emitiendo vibración de amor, que es una vibración elevada, que incrementa, que potencia, que equilibra, que da paz. Pero si al contrario, yo me quejo porque no me gusta, porque no me agrada, todo ello me hace sentir mal. Entonces el ser sufre y atraigo por afinidad energía baja que puede haber en mi entorno. Es decir, no vemos que todo lo que hacemos tiene una respuesta en forma de ley, causa, efecto. Yo muevo y dirijo. Y puedo dirigir con mi deseo, o muevo sin dirigir, pero la vibración emitida es vibración recibida. Lo que hago se devuelve. Es decir, me doy cuenta que mi acción, cualquier acción mía, es importante, relevante, no solamente para mi entorno, sino para mí, porque si tú amas a esta naturaleza y a este entorno y a los seres que te rodean, ese amor les llega. Y sin ser consciente, lo recibe y le está ese amor del creador a través tuya. Es importante tener esta imagen de que siempre que amamos es no por nuestro amor, que es ciertamente reducido, sino por esa vinculación con ese amor de Dios, al que tenemos que amar por encima de todas las cosas. Porque si estamos en la imagen de que amamos a este entorno, pero amando primero a Dios, todo esto se potencia enormemente, y eso es lo que produce el verdadero incremento. No se trata de dar tanto desde nuestro amor, que es limitado, por mucho amor que tengamos, sino desde el amor máximo. Ese amor máximo incrementa ese nivel o grado de amor que está en nosotros para ir creciendo y situándonos en niveles superiores de conciencia. Seremos más conscientes y habrá más amor en nosotros, y por lo tanto, si hay más amor, tendrá que haber mayor paz, mayor equilibrio, mayor luz y mayor verdad.
1: Es sencillo entonces, cuando comenzamos a entender esta mecánica de la ley, que si mis acciones son de paz, amor, armonía y todo esto positivo, para entendernos, mi alma se expande, y si lo hago todo lo contrario, mi alma se encoge, se queda atada a las energías del ambiente bajo.
0: Así es, y puedes situar la siguiente imagen. ¿Qué haces? ¿Qué haces cuando haces ejercicio físico? Y tú dices: cuando hago ejercicio físico, mi corazón late con más pulsaciones, mis pulmones se dilatan, se abren, hay más oxigenación de mi cuerpo,

0: y todo revierte en ese estado vital de mi cuerpo. Es decir, el ejercicio físico para mi cuerpo es lo mejor, porque potencia la vitalidad del cuerpo físico. Pero si tú estás en tu alma, y la centralita de tu alma es tu corazón, que vibra este amor. Cuando haces esto, tu alma se expande, al igual que los pulmones y el corazón. Se amplía y se oxigena más. No cole el oxígeno de esta materia, de este cuerpo físico, sino con el oxígeno del amor que va recibiendo y va entrando a través de esta expansión. ¿Cuál es el resultado de ejercitarte en el amor? Y tú dices, si esto lo hago continuamente, como el atleta que se entrena, como la persona que hace ejercicio, estoy adquiriendo esa vitalidad, pero no de mi materia, no de mi cuerpo, sino de mi espíritu. Seré un espíritu más vitalizado, un espíritu más potente, un espíritu más seguro. Es decir, estás reforzando ese ser espiritual que eres, vitalizándolo hasta adquirir un grado que nadie ni nada pueda limitar, porque ya te sitúas en esa energía de amor luz verdad, donde no hay vuelta atrás, donde no hay duda, donde todo te impulsa hacia un claro conocimiento y ves otra realidad muy diferente a la de este cuerpo físico. Por lo tanto, ejercítate en el amor. Haz de este cuerpo un instrumento de amor. Y cuando tú haces de este cuerpo un instrumento de amor, entonces este espíritu se puede manifestar con luz y con verdad.
1: La idea sería entonces, para llegar a sentir, hacer de este cuerpo como una máquina que está vibrando amor constantemente. ¿Eso sería una forma de verlo?
0: Bueno, yo no diría tanto una máquina, porque una máquina no tiene este valor, pero sí podríamos decir que es una instrumentación. Una instrumentación que se deja llevar como instrumento. Porque al igual que la máquina que tú manifestabas, este instrumento solo tiene una imagen, la de ser utilizado. La máquina ya tiene un funcionamiento propio, el que sea, ya se ha desarrollado con un mecanismo, con una forma, con unas condiciones. El instrumento está cero, está hueco, está vacío. No está ese desarrollo mecánico que tiene cualquier máquina. No está preparado. Y tú dices, ¿qué ocurre con un instrumento? Acero, vacío y hueco. Y tú dices que es completamente, completamente un medio que puede ser conducido, que puede ser guiado, que puede ser movido sin la dirección de su propia naturaleza física. Porque dejar tu cuerpo a cero significa que todo este cuerpo como instrumento lo pones al servicio del amor, del Creador, que es el que te utiliza como instrumento. Cuando tú consideras cualquier instrumento humano, material, físico, el instrumento, a hay alguien que lo utiliza. Dices, tengo un cuchillo, es un instrumento que yo cojo y utilizo. Tengo un coche que yo cojo y utilizo. Tengo una silla que yo cojo y utilizo. Pero cualquiera de estos instrumentos, por sí, no hace nada, no interviene, sino que tú lo utilizas. Pues igualmente tú puedes ser, si así lo decides, un instrumento del amor del Creador. Y tú dirás, ¿cómo se produce esta instrumentación? ¿Cómo puede ser un instrumento al servicio o bajo la dirección y conducción del amor del Creador? Y tú dices, vaciándote. ¿Qué es eso de vaciándome? Y tú dices, yo tengo deseo, tengo objetivo, tengo pensamiento, tengo idea, tengo eso que se llama personalidad, y tengo criterio y valor propio. Pues piensa que como instrumento no tienes criterio ni valor propio, que como instrumento no tienes pensamientos ni ideas propias, y las que tienes las apartas, que no deseas ni pretendes nada, que no tienes objetivos a alcanzar. En el fondo, es como si no fueras, teniendo un cuerpo como si no existieras, fíjate, si no existiera, y sin embargo existe. Pero lo has vaciado al máximo que puedes vaciar, porque no es posible un vaciado completo. Y cuando llegas a un grado de vacío, esta energía de amor divina puede asentar en ti y llenar ese hueco a través de tu alma, porque conecta directamente con la energía de tu alma. Y cuando eso llega a ti, a tu alma, el espíritu reconoce ese amor que viene del amor de Dios y que se sitúa en ti para que tu espíritu lo manifieste. Es así como se produce esta mecánica, esta forma de ser instrumento y moverte en esta otra realidad. Pero esta otra realidad se tiene que manifestar con este cuerpo, y ese es tu trabajo y es tu tarea. Eso lo puedes denominar ser un ser espiritual, el que va hacia su cuerpo de su egoísmo y lo llena del amor de Dios en la medida que pueda realizarlo. La tarea no es solamente sentirte un ser espiritual, sino ser consciente de esto, darte cuenta y expresarlo con total conciencia, emitiendo esta vibración continua, y verás la diferencia entre ser un ser humano ignorante, como son los seres de la mayoría de esta humanidad, y ser un ser espiritual consciente, que es ese ser que está preparando el cambio evolutivo para situarse y situar en este planeta un nivel superior de conciencia.
1: Ya ves que estos conceptos, estas imágenes, vienen siendo nuevas para muchos de nosotros. Y entonces, este cuerpo se puede usar como instrumento del amor de Dios, paseándome. Esta imagen la tenía de que esto pertenece a niveles superiores de evolución, sobre todo en los mundos crísticos. Es la imagen que nos han transmitido. Pero tú me dices, si uno se alinea correctamente con este amor en lo máximo posible, estudiando el mecanismo de las leyes divinas, puede ser un instrumento de este amor de Dios en la actualidad.
0: Fíjate, fijar. Esto parece novedoso. Y el alcance de muy pocos. Porque ¿quién sintió esta imagen? Aquí ahora, en este tiempo. Pues tengo que decir que en los próximos tiempos esta imagen estará muy visible. Muy visible. Y esta visibilidad se producirá por el despertar del sentir del amor que hay en cada ser. Y hay muchos seres que, como vosotros, sienten el amor de Dios. Pertenecen a todas las religiones, no a ninguna. A todas las iglesias, no a ninguna. Están en vuestro mundo, pero no han reconocido todo esto. Pero en un tiempo futuro despertarán. Despertarán por los cambios que se van a ir produciendo en vuestro planeta. Grandes cambios, también grandes trastornos y graves trastornos. Es decir, todo esto es un movimiento que, como cuerpo físico, como materia, veis negativo. Porque estos movimientos que ahora veis son de sombra y de ignorancia. Contribuirán al despertar de esta humanidad. Y el ser se tendrá que situar, posicionar y moverse en uno u otro lado. No habrá nada más que dos posiciones posibles. Los que despertarán a la luz, y por lo tanto al amor de Dios, y los que querrán continuar permaneciendo en la sombra, que tendrán que desaparecer para que la luz se implante en todo vuestro planeta.
1: Estamos llegando gradualmente, poco a poco, y de una forma gradual y continua, aquella imagen, aquella frase que hemos utilizado por mucho tiempo, que nos decía que próximos son los tiempos para restablecer la paz y la justicia sobre la tierra. Hemos llegado a esa instancia en el tiempo humano.
0: Tengo que decir que este es el tiempo de que se cumpla la ley. Este es el tiempo de un final de tiempo y el principio de una nueva humanidad. El ser lo reconocerá por su sentir. Fíjate, no serán solo los trastornos los indicadores de este tiempo final de una época, sino el sentir. Porque el ser sentirá, y sentirá de tal forma como no ha sentido nunca. Y esto es lo que te situará en estos niveles superiores de conciencia. Y podrás ver la diferencia entre el amor que ahora siente y el amor que todavía falta en vuestra humanidad. Pero tú decidirás. Cuando los seres hablan de elegidos, como que Dios elige. Jesús elige, o quien sea de este campo elige. Eso no es real, no es verdad. Tú te eliges, porque tú te sitúas, tú te posicionas. Eres libre, ley de libertad individual del ser. Ha sido libre siempre. Por eso, eso que llamáis mal, que es ignorancia del amor, se manifiesta. Porque esos seres, esos hermanos, han descubierto este amor del Creador. Te falta tiempo, te falta práctica, te falta evolución. Tú ya tienes lo necesario. Ahora muévete. Muévete. Con el máximo amor. Prepara esta nueva etapa evolutiva.
1: Me encanta aquella otra imagen que tienen muchos de mis hermanos que pertenecen a A o B o alguna religión, que siempre están con una imagen bonita que se puede decir es correcta. La que dice que todo lo puedo en Cristo que me fortalece.
0: Claro. Tú dices todo lo puedo en Cristo que me fortalece, pero ese todo lo puedo va acompañado de la palabra material, porque hay deseo del ser, en ser o en hacer. Y la deficiencia de la comprensión de esta y otras frases es que no hay un razonamiento sobre las verdades que manifiestan el amor, porque tampoco hay suficiente humildad en los seres para ver el amor más allá de un personalismo y de una materia que a veces es cubierta de falsa espiritualidad y de falso amor. Las palabras al final quedan vacías si tu energía, la que emana de tu ser, no es de amor. Y entonces son palabras hipócritas y falsas. Como dijo Jesús a los fariseos, sepulcro blanqueado. Porque claro, todo era la ley, pero exenta de amor. Y todo eran reglas, normas, que no se sustentaban en este amor del Creador. Solo eran cumplimiento, cumplimiento de leyes y de normas que el ser pudiera razonar. Todavía sigue este dogma de fe. Cree esta u otra palabra. Golpéate el pecho. Ve a la iglesia, ponte de rodillas. Llora, invoca. Grita el poder del Creador. Y así hay muchos seres gritando. Gritando. Ese amor del Creador de una u otra forma. Pero ese grito no está mal. Si esta energía que está en tu ser, adolece de esta frecuencia, de esta conexión, de esta humildad. Así que, cuando veáis cualquier expresión que se ponga en bocas de Dios, o de Jesús, o de cualquier ser que podáis considerar elevado, valorar desde el amor, no admitir nada por admitir, ni creer por creer, porque ese creer dogmático te conduce fácilmente al error.
1: Hermano, alguien más pregunta y dice: ¿cómo deberemos de ver las profecías que nos revela el libro de Apocalipsis?
0: Bueno, yo diría que todo lo que considere profético debe verlo con amor, porque ¿qué es el Apocalipsis? ¿El final de los tiempos o una revelación que os sitúa en una advertencia para preparar? Porque todo esto que llamáis profético lo veis con temor habitualmente. Ese no reflexiona con amor. Entonces dices: si tu padre mío es amor y solo amor y nada más que amor, ¿dónde está mi temor ante lo que seres han podido profetizar y que yo puedo ver que en algún momento esa u otras profecías se cumplirán. Y tú dices, no puedo estar pendiente de profecías, aunque puedo tener en cuenta lo que determinadas profecías o advertencias por seres de un valor de amor manifieste. Pero tendréis que ver que al final del tiempo habrá de todo. Profetas de todo tipo. Buenos profetas que manifiesten la verdad. Y malos profetas que os quedarán confundidos. Entonces, ¿cómo discernir ese final de los tiempos? Porque tengo que decir que nadie sabe cuándo. Y tampoco nadie sabe cómo. Ni cuándo, ni cómo. Ni cuándo, ni cómo. Y el cuándo y el cómo se irá presentando a los seres, a cada ser cuando sea conveniente, en función de su estado interno. Tú no necesitarás acudir a ninguna profecía, sino que si el amor está en ti, el amor te indicará que está llegando, que llegará. Y tú sintonizarás con este amor de Dios como si fuera una radio que te está marcando, que te está orientando lo que tienes que hacer. Así que las profecías son, y no hay que quedarse en profecía, sino en sentir este tiempo que estáis viviendo, porque si no sientes el tiempo que estás viviendo, ninguna profecía te servirá. Hay quien la desecha, también hay quien la coge como si fueran palabras de Dios. Ya te digo, yo os digo, solo por el amor será salvo el hombre. Esa es la única profecía que tenéis que tener presente.
1: Qué lindo eso. Ya esa imagen es muy clara para muchos, pero todavía no la aplicamos realmente. Solo por el amor será salvo el hombre. Una de las imágenes que yo le cuento a mis hermanos es que todo el tiempo, a través de los años, a través de los siglos, han habido seres que comentan y dicen, tal día será el final, tal día es esto, tal día es eso. Yo siempre les he comentado en los últimos años, cuando alguien te mencione fechas específicas, no conoce la mecánica de la ley, sencillamente descártalo. Y ahora que tú vuelves a recalcar eso, nadie sabe cuándo ni cómo. Entonces esto es una realidad, nadie sabe ni cuándo ni cómo. Y alguno de mis hermanos todavía se atreve a dar fechas.
0: Bueno, ya ves la ignorancia general de esta humanidad. Basta que uno diga algo para que el ser lo admita sin sentirlo, por temor, porque tú admites por temor, no por amor.
1: El amor es la clave en todo. El amor es lo único que realmente cuenta y cuesta para esta estructura física ponerlo en práctica. O sea, las dos naturalezas que tenemos, la anímica y la intelectiva, tienen que tomar control de este cuerpo para poderlo manifestar a través del cuerpo.
0: Es lo que se situará cuando el cambio total se produzca. Esa integración de estas dos naturalezas, la anímica del alma y la intelectiva del espíritu, ya no veréis esta división, esta partición que veis ahora, que todavía utilizáis para entender quiénes sois. Y decís, yo soy un alma con esta naturaleza anímica y sensitiva. Yo soy un espíritu con esta naturaleza intelectiva y razonativa. Y todo esto integrado en este cuerpo físico, formando una unidad indivisible de alma que siente, espíritu que piensa y razona, un cuerpo que actúa, que se mueve por ese impulso, actuando también a través de la propia naturaleza de este cuerpo, con sus energías de amor opuesta y egoísta, podría decir. Yo tengo una naturaleza con dos partes enfrentadas, mi alma y mi espíritu, formando este ser espiritual indivisible, cuya naturaleza se mueve en el amor y con este cuerpo en el que está ubicado, con una naturaleza egoísta de amor propio e interesado. ¿Te das cuenta de la lucha que se establece en el ser internamente? Eso que decís del bien y el mal, pues ese bien es el amor, y ese mal, que es vuestro egoísmo, está en una lucha continua. Ha estado siempre. Y tú no lo sabes, pero tienes que saber que el enemigo o el opositor no está fuera, aunque tú lo busques fuera. Tu enemigo, tu opositor, digamos, tu dificultad, es tu propia naturaleza material y humana, este cuerpo, que ha sido creado así por el amor del Creador, con una naturaleza que es egoísta, individualista, personalista y defectuosa. Todo eso es lo que es este instrumento que ahora tienes que dominar, porque tu ser espiritual, esa unión de alma y espíritu, ahora tiene que dominar el cuerpo. Eso es ser consciente. Yo sé quién soy, sé cuál es mi naturaleza, y entonces yo voy a dominar a quien siempre me ha dominado, me ha esclavizado y ha sido mi opresor, que es mi propio cuerpo, con esa tendencia humana y egoísta. Así pasas de ser inconsciente a ser consciente, y ese es el momento actual. Los que puedan ser conscientes pasarán, los que sigan siendo inconscientes permanecerán en otro lugar.
1: Esto me hace recordar aquella frase que tenemos muy bonita, cuando nos decían: el amor separado de la fraternidad universal no es más que un simulacro de amor.
0: ¿Y qué es esto? El amor separado de la fraternidad universal. ¿Qué es la fraternidad universal? Y tú dices, es un sentimiento de amor entre hermanos y universal, porque todos son hermanos y se sienten hermanos. Y si todos son hermanos y se sienten hermanos, todos son igual, igualmente tratados por el amor del Creador, y ellos tratan a los demás como igual. Pero si tú, este amor que tiene, lo separa, fraternidad universal, que es la que acabo de expresar, hermanos e iguales. Entonces, es un símbolo de amor. Parece que es amor. Y eso es lo que parece en muchos de vosotros que amáis. Pero solamente es un simulacro. No hay amor verdadero en el ser que no ve a los otros, ni siente a los otros como hermanos e iguales. Pero no solamente lo ve y lo siente, sino se comporta como hermano e igual. Ya lo veis. Ahora en vuestro mundo, ¿qué pasa? Que no sois iguales que a unos. Maltratan a los otros hasta matarlo. Que a unos dicen esto es nuestro y vosotros no podéis vivir aquí. Y así veis que la hermandad no es manifiesta. Que formáis grupos humanos, razas humanas, países humanos, partidos humanos, como el nombre indica, partidos, porque no están unidos, están partidos, enfrentados los unos a los otros. Y tú perteneces a un partido y tu hermano a otro. Y si lo haces así, no puedes sentirte hermano. Y partido es dividido. Y toméis partido continuamente por unos o por otros. Y apartáis a uno o a otro. Porque no está el amor. No está el amor. Como ya debería estar. Falta. Pero se situará. No lo dudéis. No lo dudéis.
1: Es tiempo del cambio evolutivo para pasar a lo que normalmente se dice la nueva etapa evolutiva, el paraíso terrenal. Y entonces me hace recordar esta imagen maravillosa que nos das bien seguido, porque es muy importante de que todos nosotros la tengamos en cuenta, de que hay una gran fuerza o una gran luz rodeando este planeta para poder implantar el amor verdadero en la Tierra.
0: ¿No lo veis? Con un cuerpo no ves nada o casi nada. Y os cuesta situaros un poco por encima de este cuerpo. Entonces dices, pero bueno, para ver esa luz tendría que tener cierta capacidad, cierta facultad. Yo te diría que para ver esto solo tienes que tener mucho, mucho más amor. Y entonces sentiría cuánto amor os rodea. Pero esta capa que está ligeramente por encima no manifiesta esta luz, porque las densidades de energía que emite se sitúan ahí y es como si hubiera una luz que cubriera todo el planeta, pero entre la luz y el planeta hay una capa intermedia de densidad, de negrura y de oscuridad, que es la que vosotros como humanidad emitís en vuestro conjunto y que os cierra esta luz. Cuando veis esto, tú dices, bueno, es verdad que en este mundo todavía hay muchas cosas que me cogen, muchas cosas que me hacen sentir mal. Pero yo tengo que empezar a ver dónde situarme, lo que decía antes. Yo, ¿dónde me quiero sentir? Y tú dices, me quiero sentir dentro de este campo de luz y de amor. Pues entonces empieza a amar, trabajarlo, porque esto es un trabajo. Vibra amor hacia el Creador. Vibra amor hacia Dios. Vibra amor hacia tus hermanos. Y no pares de vibrar amor, pase lo que pase. Veas lo que veas. Y sienta lo que sienta todavía este cuerpo físico inferior, que se impregna de estas densidades y te hace sentir mal. Verás cómo esto cambia. cuando incrementa. Y tienes que hacerlo firmemente, decididamente. Y podrás decir, Padre mío, te amo. Y así tantas veces. Padre mío, te agradezco. Y así tantas veces. Padre mío, perdona, disculpa mi error. Me he dado cuenta, voy a rectificar. Es decir, no se trata de que sea perfecto, porque todavía este cuerpo tiene esa fragilidad, debilidad y ignorancia. Se trata de que fortalezcas este espíritu que habita en tu cuerpo, para que este cuerpo sea un perfecto instrumento. Y en un tiempo tú digas, ya no siento más que amor, me da igual lo que cada ser haga, porque yo soy un ser de luz y de amor.
1: Con esto, para todos mis hermanos que nos sintonizan, recuérdense entonces que la actitud correcta, la actitud que deberemos de adoptar todos nosotros ante este cambio evolutivo que se nos acerca y que estamos pasando, es estar amando de continuo. Esa es la imagen adecuada en estos tiempos, entonces, hermano.
0: Si tú tuvieras esta imagen y te habituaras a amar cada vez que seas consciente, hasta que este hábito de amar se instale en ti como instrumentación, llegará un momento que esta energía la sienta tal cual es, y sentir esta energía tal cual es tener certeza de lo que es el amor, porque ya no pensarás en amar, desearás amar, intentarás amar, sino que sentirás claramente que eres un instrumento de amor de Dios.
1: Ya saben hermanos que esta es la misión que tenemos acá en Radio El Despertar. Como siempre se les ha dicho, transmitirles el conocimiento específico veraz que va dirigido a sus corazones, para que su corazón despierte y esa luz que tienen dentro comience a salir, para poder poco a poco unir todas estas pequeñas lucecitas, y si le incrementan van a aumentar esa luz, y así gradualmente podemos llegar a formar una cúpula de luz a nuestro entorno y unirnos todos los que estamos trabajando para el amor, para el cambio, y de esa manera influir en nuestros hermanos que cada vez se unan más a amar conscientemente, para poder ser estos instrumentos que se necesita para dar el cambio evolutivo. Hermano Pablo, todas estas instrucciones que nos das son maravillosas. Las siento que es una realidad que se necesita en la actualidad.
0: Así es.
1: Hay tantas cosas que nuestros hermanos preguntan y dicen, pero lo más importante es que nos comunicas, es el amor, es la clave de todo, y solo por el amor será salvo el hombre. Es maravilloso estas imágenes, pero ahora que no se quedan en imágenes, entiéndanlas, compréndanlas y practíquenlas, para que podamos estar en condiciones de ser útil cada vez más a esta humanidad.
0: Útil. Lo más útil que hay ahora para el ser es el amor. Y todavía el amor no se considera una utilidad, la máxima utilidad.
1: Hermano Pablo, esta imagen y estas frases que tenemos bien marcadas en el conocimiento que nos han transmitido a través del Centro de Estudios, aquella imagen que nos decía, todo aquel que cumpla con la ley y desee la luz conquistará la ciencia, no ya esa ciencia banal que concluye con todas las cosas de este mundo, sino otra ciencia que lo explica todo. ¿Ha llegado el momento de entender la ciencia divina entonces?
0: ¿Qué es la ciencia divina? Entonces dices, el conocimiento del amor de Dios. Este es el tiempo de moverte en la ciencia divina.